0: flujo vehicular bastante fluido a esta hora, mientras que más al norte en la avenida Mariscal Sucre y pasaje Cabuyal en Ponciano se puede visualizar un centro comercial, el ingreso al centro comercial algo congestionado, mientras que la Mariscal Sucre a esta altura bastante descongestionado, usted puede circular con total normalidad. Veamos ahora una cámara más. Estamos justamente visualizando la cámara ubicada en la avenida Pichincha, en el sector de la Marín. Un flujo vehicular algo detenido por la activación de los semáforos, una situación similar en algunas zonas de la capital, ya que es una hora en la que muchos de los ciudadanos salen ya de sus jornadas laborales. Así es como se mantiene el monitoreo. Recordemos que en la ciudad de Quito, el EQ911 mantiene el monitoreo del tránsito mediante las cámaras de videovigilancia. Queridos conductores, amigo conductor, por favor planifique su ruta con anticipación, mantenga una velocidad moderada, respete la distancia entre vehículos y sobre todo, como siempre, la recomendación, no utilice el celular mientras usted conduce. Como siempre, también recordarles que usted nos puede seguir en nuestras redes sociales oficiales del EQ911, donde encontrará información permanente sobre emergencias y movilidad. Comentarles también que tenemos un par de reportes de emergencias que se han desarrollado durante el transcurso del día a nivel nacional. Vamos a visualizar el reporte que se presentó en la mañana en la ciudad de Cuenca, específicamente a las 3 de la mañana con 10 minutos desde el EQ911. Coordinamos la atención a un siniestro de tránsito por pérdida de pista de una buseta en el sector de Tinajillas, vía Aloja, pasando la entrada a Jima. Unidades de la Comisión de Tránsito del Ecuador acudieron al punto para resguardar la zona. No se registraron heridos ni fallecidos en el lugar. Contarles también que en la troncal a las 0 horas con 35 minutos de hoy desde el EQ911 coordinamos la atención ante la alerta de un siniestro de tránsito por pérdida de pista e impacto contra un poste de un vehículo en el sector de Cochancay. Efectivos de Policía Nacional del Ecuador acudieron al lugar para apoyar e informaron que no se registraron personas heridas ni fallecidas. También contarles que en Cuenca, a las 0 horas con 26 minutos, a través de las cámaras de videovigilancia del EQ911, se detectó un siniestro de tránsito por pérdida de pista y posterior choque entre dos vehículos en la avenida de las Américas y Remigio Crespo, esto en el sector de la Feria Libre en Cuenca. Desde el EQ911 coordinamos la atención inmediata de recursos, los cuales asistieron al sitio. No se registraron personas heridas ni fallecidas. En Guayaquil, contarles también, mucha atención, que a través de las cámaras de videovigilancia en la mañana se visualizó el cierre de un carril central en la avenida del Bombero en sentido hacia la vía a la costa debido a trabajos de mantenimiento vial. Contarles también en otra zona del país, en la ciudad de Quito, desde el EQ911 se coordinó la atención de un siniestro de tránsito entre una motocicleta y un vehículo con personas heridas en el sector de Coto Collao, en la avenida Rigoberto Heredia y Guillermo Cornejo. Al sitio acudieron recursos de la Agencia Metropolitana de Tránsito, del Instituto Ecuatoriano de Seguridad Social, el Cuerpo de Bomberos del Distrito Metropolitano de Quito y Policía Nacional del Ecuador para atender la emergencia. Y por último, también comentarles que en horas del mediodía más o menos se registró un incendio en el sector de la Occidental. Las unidades acudieron al sitio para brindar la atención que se necesitaba en el lugar. Amigos oyentes, mi querido Fernando, desde la sala operativa del EQ911, este ha sido nuestro reporte en esta noche. Recuerden, por favor, la prevención también está en sus manos. Soy Diana Rey y les invito a continuar en la sintonía de RCN en tu corazón. Y no olviden que el 911 es la línea única para emergencias en Ecuador. Volvemos a estudios para más información. Excelente noche, Fernando.
1: De igual manera, estimada Diana, qué gusto recibir la información de primera mano desde la sede principal del EQ911, acá en nuestra capital de los ecuatorianos. Felicidades a Diana y a todo el equipo que hace el EQ911 en Quito y en las diferentes regiones del país. Pero sobre todo, como siempre, le recomendamos hacer caso a todas las recomendaciones. Es fundamental que en el país tengamos menos emergencias. Son las 19:09. Yo anuncio a mis patrocinadores cuando son las 19:09 ya, 7:09. En la Cocha, Cotopaxi, el Leones le está ganando 1-0 al Mushuruna. En cambio, en el Capuel se mantiene Emelec 0, Manta 0. 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
1: Diecinueve horas con 11 minutos y antes de ir a la entrevista de esta noche, de este lunes, vamos con la música. Esperemos avanzar hasta el tema de Michael. Caribbean Queen de inmediato con Bella Ocean, luego Guapa con Talento Nacional, Michael.
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19 horas con 15 minutos era Belle Ocean y de los clásicos de la década de los 70 con este Caribbean Queen. Ahora disfrutemos del talento nacional. Nos acompaña de inmediato Michael y su clásico que se llama, ¿cómo se llama? Guapa, así es, Michael de Ecuador.

19 horas con 19 minutos, estamos compartiendo 90 minutos a través de RCN en tu corazón. Estamos esperando ya la conexión de nuestro invitado de esta noche. Antes, vamos inmediatamente a escuchar a Jackson Mraz y I'm Yours aquí en 90 minutos.

0: 19 horas con 23 minutos, aquí cerramos el plus de 90 minutos. Escuchábamos a Billy Ocean con Caribbean Queen, Guapa, talento nacional de Michael, y este I Am Yours de Jason Mraz, aquí en 90 minutos. Ahora sí, vamos a la entrevista de esta noche.
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0: Estamos conectados virtualmente, como todos los invitados e invitadas de 90 minutos, con el abogado Darío Paladines, consultor en temas de movilidad, presidente de Asomoto. Con él vamos a hablar esta noche sobre las últimas reformas a la ley de tránsito, delivery, motos eléctricas y scooters. Es que hoy incluso la Asamblea Nacional, entiendo, envió el proyecto al Poder Ejecutivo para su sanción o veto. El pasado 3 de septiembre, la semana pasada, un paquete de 78 reformas a la Ley de Transporte Terrestre, Tránsito y Seguridad Vial en Ecuador aprobó la Asamblea, y hay puntos principales de estos cambios. Por ello hemos invitado esta noche a Darío y le agradecemos por su presencia aquí en 90 Minutos. ¿Cuáles consideras, Darío, que son los puntos más importantes de esta reforma que está a punto de que el Ejecutivo lo sancione, lo vete o cualquier otra decisión que pueda tomar en las próximas horas? Bienvenido, una buena noche.
2: Gracias, mi estimado Fernando. Para mí un placer inmenso estar en este espacio de comunicación. Un saludo inmenso al país. Buenas noches. A ver, respondiendo a la pregunta, importante las 78 reformas, porque ya era hora. Tenemos una ley de tránsito, transporte y seguridad vial, cuyo reglamento no ha sido actualizado en base a lo que concierne la movilidad e involucramiento de ciclistas, motociclistas, transportistas, peatones, automovilistas. Es decir, no existe en Ecuador una convergencia o una armonía entre actores viales para poder desarrollarnos, y por ello la siniestralidad y problemas que tenemos son a diario y los vemos reflejados en importantes medios de comunicación como este, y expande cada día. Dentro de las principales son seis puntos, ¿no? El tema de las competencias municipales, el tema del tratamiento también al servicio de deliveries que tú acertadamente mencionabas, el tema de motocicletas, scooters y vehículos eléctricos, esta denominada micromovilidad. Punto cuatro, el tema de fotorradares y controles electrónicos para el tema de sanción, por ejemplo, también el tema de peajes, el proceso unificado y gestión de peajes según la ANT, la identificación y control vehicular, que se busca fortalecer con la interacción de Policía Nacional, EQ911 y otros estamentos de control en materia de tránsito, y finalmente, punto 7, la seguridad vial y protección a víctimas. Es importante estos temas, y por supuesto detallan y desglosan muchos puntos que necesitan ser considerados, inclusive el tema número uno de las competencias municipales ya previamente establecido en la Constitución, es decir, el artículo 368 ya habla de una evaluación para aquellos gobiernos autónomos descentralizados que no realicen el manejo correcto de la competencia asignada a beneficio del ciudadano. Es decir, se va a evaluar a ciertos GAT, como tú sabes, y por supuesto es de conocimiento público que se habla de presuntos hechos de corrupción, donde cualquiera matricula donde quiera, cualquiera le endosan multas y contravenciones de tránsito viviendo en Quito, en el Guayas, etcétera.
0: Ahora, Darío, con tu experticia, hablemos del tema de las motos y la micromovilidad, como los llaman. Ahora las motocicletas eléctricas van a requerir matrícula y licencia. Hasta antes de esta ley, circulan ahí como Dios manda.
2: Así es, reiterando la gratitud, como este y otros importantes medios de comunicación, en la administración Muñoz nosotros solicitamos que se regule a estos juguetes, figura con la cual ingresaron al país. Juguetes que alcanzan 50, 60, 80 kilómetros por hora, ¿no? Con tal virtud, nosotros ya veíamos ese crecimiento exponencial y claro, el marketing que jugaba un tema estratégico clave, te decía y te dice, conduce sin licencia, conduce sin matrícula, sé libre, compra tu moto eléctrica, cómodas cuotas, bla, bla, bla. En tal virtud, nosotros, quien te habla, Darío Paladines, es un proponente y defensor del emprendimiento, del desarrollo comercial, de la empresa. Pero el cuadro de una niña de 10 años con su hermanito y el perrito a bordo de una motocicleta eléctrica junto a un tráiler y un automóvil, pues resulta que yo era el del automóvil. Y lo he visto N cantidad de veces, lo hemos visto, y es un tema que atañe a una inconducta y, por supuesto, Fernando, una inobservancia de lo que estipula la norma. No podemos ser un país tan venido abajo en materia de movilidad y en políticas públicas. Entonces, yo sí apoyo el tema de la regulación a motos eléctricas y scooters. Lo propusimos a través de un proyecto borrador de ordenanza. Tú recordarás que con bombos y platillos se mencionó este tema y dijeron que sí, efectivamente lo iban a hacer y que bueno, genial. Resulta que ya estamos a meses de que acabe el periodo. El actual alcalde Pavel Muñoz, por ejemplo, y nunca lo hicieron. Ha tenido que venir una asamblea recabando los votos. Esto va a ser, como tú bien has dicho, objetado por el señor presidente de la República. Tiene un plazo para hacer este tema de sancionar u objetarlo. Podría sugerirse cambios o modificaciones, pero no al texto inicial. Entonces, si no dice nada, pues ingresará por el Ministerio de la Ley, que lo conocemos, ¿no? Y por supuesto su publicación será en el registro oficial. Cosas positivas que sí existen, el tema del lo que nosotros proponíamos del censo vehicular también, que ahora lo van a llamar registro nacional, porque en el Ecuador hay más de 1 millón de motociclistas, es real. Y vivir en una sociedad donde existe tanto descontrol, perdón, tanto desorden, donde circulan tres en una motocicleta y se pasan delante de la gente metropolitana de tránsito, del miembro de la Policía Nacional,
0: O
2: sabiendo
0: se
2: que hoy en día es lo peor.
0: pasan por la derecha o se pasan por la izquierda y uno no sabe por dónde dirigirse si estás en auto o no sabes si alguien que se va a bajar de tu auto lo haces bajar por la derecha o lo haces bajar por la izquierda. Cosas tan sencillas pero tan complejas ante lo que tú señalas acertadamente, este desorden que hay en la movilidad de la capital. Y yo a veces opto por no sacar el vehículo y me dirijo más bien caminando y veo ese descontrol total, o sea, vivimos, pero definitivamente como que estuviéramos, yo te digo, en la selva, ¿no? Donde los animalitos van por todo lado. Pero bueno, esto sin lugar a dudas, Darío, va a regular el caso mismo de los cascos homologados. Y con la pena de que la semana anterior hubo un atropellado, una víctima por un scooter en el norte de la ciudad capital.
2: Así
0: Este
2: es.
0: punto, entonces, tú totalmente de acuerdo en que se regule esta situación de las motocicletas eléctricas y que tengan ya matrícula y licencia y casco homologado.
2: Por supuesto, tiene que ser así, siempre debió haber sido así, pero el cálculo político no le ha permitido a nuestras autoridades tomar la decisión y no les permitió. Ha tenido que venir una asamblea y lo quieras y lo implementa. Ojo, lo que no me gusta un poco en relación al texto, también yo que soy abogado, es que en una parte menciona de que todos estos puntos o reformas a la Ley de Tránsito, Transporte y Seguridad Vial se lo delega a los GATS competentes y se les da un plazo de más o menos 60 días para su implementación. Pero allí es mi pregunta. Si han transcurrido 4 años y la capital de la República del Ecuador no ha hecho nada, siendo un referente que irradia jurisprudencia, políticas públicas y demás, y no lo hicieron, ¿será que en este tiempo que ya están por irse a la casa lo hacen? ¿O ya queda deuda para los próximos administradores de la ciudad y de los diferentes GAT, ¿no? Que tampoco lo han hecho.
0: Claro, porque no
2: Entonces,
0: solamente es el de la capital, sino hay otros que cometen incluso más irregularidades. Ahora, porque el tiempo es un poco corto, mi querido Darío, ¿qué pasa con esto del delivery? van a tener también que ellos usar, por ejemplo, chalecos reflectivos, placa y cascos homologados también? ¿Van a pertenecer ya a un registro nacional de delivery? Porque incluso no son todos, pero mucha gente desconfía cuando ve una persona de estas y está por una calle, por decir, sin mayor gente que esté circulando por ahí. ¿Cómo miras esto de esta regulación? ¿Es fundamental incluso para evitar que personas inescrupulosas usando este tipo de trabajo cometan ilícitos, no solamente en Quito, sino en el resto del país?
2: Correcto. Comenzar dando el ejemplo. Vincular tecnología. El tema de los chalecos, recordemos que en el año 2012 ya existió una novela cargada presuntamente de hechos de corrupción, un informe de Contraloría, un supuesto sobreprecio, de, se hablaba de 6.6 millones de dólares, otros decían 10, pero resulta que a los motociclistas nos dieron un chaleco que duraba 3 lavadas y que se rompía, y que supuestamente tenía un sobreprecio especulado, ¿no es cierto? Entonces, caer en eso, tener mucho cuidado a las autoridades. Por eso es bueno que tomen en cuenta quienes conocemos de la materia y que podemos volcar información. Eso es todo. Y por supuesto el tema del código QR, indispensable. Nosotros les dimos esto por escrito y qué bueno que lo hayan recogido. ¿Por qué? Fernando, saca el dispositivo móvil del agente metropolitano de tránsito, el miembro de la policía. El señor guardia de seguridad, tú mismo, te voy a citar como ejemplo y perdón que lo haga. Llega un delivery y dice, buenas, bueno, chévere, déjame ver quién eres. Ah, Juanito XYZ en una moto color rojo de una marca XYZ que vende tal cosa. Y resulta que está Luchito o Andresito. Entonces, y es un freno para ti. Tú le vas a decir al señor del delivery, oiga, usted no es. Permiso, ¿sabe qué? Me abstengo de abrirle la puerta de que ingrese. Ah. Lo mismo los señores guardias de seguridad. Entonces, es esa indefensión en la que se encontraban los servidores policiales, con quien me solidarizo, los servidores, miembros de la Agencia Metropolitana de Tránsito, y ya era hora de que se tome cartas en el asunto. Asimismo, el tema de los fotorradares, que ya no se va a hacer un tema de comisiones por sanción, y que por supuesto también se va, y existe una obligatoriedad para notificar de legal y debida forma a las personas que supuestamente han infringido o han cometido una contravención de tránsito. Entonces, son puntos favorables de estas reformas que yo espero que se lo implementen de manera rápida, que se aplique el principio de celeridad para que podamos los quinteños, los ecuatorianos en general, en nuestros GAT de la mano del gobierno central y las municipalidades, trabajar articuladamente y me permito enunciar el 226 de la Constitución, si a veces dicen, no, pero no me llevo, eres de otra línea ideológica, no me caes bien. No, tienen la obligación de hacerlo. Está estipulado en la Carta Magna. El 226 les emplaza para que lo hagan y les exige que trabajen de manera articulada. La movilidad y la seguridad son un bien común.
0: Dialogamos esta noche aquí en 90 Minutos y RCN en tu corazón con el abogado Darío Paladines, consultor en materia de movilidad y también presidente de Asomoto. El tema de las licencias, se abre la posibilidad de que el registro civil ahora sea quien emita las licencias. ¿Crees que con esto puede mejorar la emisión de este documento que es fundamental para manejar un vehículo, en este caso las motos? Porque la ANT nos ha quedado debiendo, ¿no? O sea, no ha habido la agilidad que espera el público.
2: Sí, me parece oportuno, y ojo, ¿no? Los señores que se dedican al delivery, a quien saludo cordial y fraternalmente, deben de obtener su licencia tipo B para desarrollar su actividad, y los que no quieran registrarse en, valga la redundancia, en el registro nacional que se va a implementar digitalizado para cuantificar variables geográficas y demográficas, ¿por qué no lo hacen? ¿Por qué no quieren hacerlo? ¿Acaso ocultan algo? ¿Acaso tienen miedo a no ser identificados? ¿Qué ocultan? ¿Qué temen? Hay un refrán que dice, el que nada debe, nada teme. Uh-huh. Exacto. Entonces, por supuesto, vincular a otra institución que tiene un bagaje de información y la competencia para administrarla, me parece favorable. Habría que ver cómo van a descongestionar, porque si la idea es un registro civil que es la competente para emitir la cédula de ciudadanía e información, ojo, el registro civil maneja servidores externos, ¿no? Habría también que ver quién controla y maneja esa información, mi estimado Fernando, para que sea utilizada de manera responsable y respetuosa. El manejo de datos, el manejo de la información ha tenido un cambio bastante propositivo y debe ser responsable. Con tal que esto descongestione las largas filas, la inconformidad, que venga con el último dígito de la cédula que lo haga la semana que viene, ya no que con el antepenúltimo, que no que otro sacó el turno online y que le permitió, ha sido el pan de todos los años, no de todos los días en Ecuador. Entonces yo sí emplazo a las autoridades para que trabajen de manera articulada entre instituciones y puedan generar este tipo de procesos. Muy favorable de mi parte que el registro civil se sume, pero que lo haga de manera diligente y propositiva para el ciudadano.
0: Eso es fundamental porque mucha gente.

0: difícil ser candidato por alguna agrupación política, como que te quieren coimar, no sé. Qué pena que esté sucediendo esto en nuestro medio, ¿no?
1: Sí, muy oportuna la pregunta, Fernando. Yo soy un hombre íntegro, no perfecto, pero tengo buenos principios y valores. Y comenzar dándole dinero al dueño de un partido para que te dé un espacio es algo que nunca voy a aceptar. Alguien me ha dicho, vea, es secreto a voces, si usted no lo hace, nunca va a ser candidato. Prefiero no serlo. Mira, estoy haciendo política en este momento contigo, de la buena, cobrando cero. Cuando yo cierre mi laptop y me vaya a casa, pues voy a tener esa sensación del deber cumplido, de haber aportado con un granito de arena. Pero a lo mejor en las próximas elecciones, si vemos que las condiciones cambian, y como tú dices, es una lástima, ¿no?, que ese tipo de malas prácticas se den, pues asumiremos el reto saludando y agradeciendo a la gente que ha visto en Darío Paladines esa opción para representar a Quito, a Pichincha. Eso, la verdad, me ha enorgullecido bastante a mi hija, a mis familiares. La gente tiene ojos para ver, corazón para sentir, ¿no?, y oídos para escuchar. Y realmente me he quedado anodadado del nivel de apoyo, del nivel de respuesta. En redes sociales hemos subido enormemente, solo con una simple precandidatura. Pero bajo esas condiciones y presuntos hechos de corrupción vinculados a ser parte de, desde un comienzo, y quedarme hipotecado, prendado a un mañoso político corrupto, no lo voy a hacer nunca, mi querido Fernando.
0: Darío, te queremos haciendo análisis, así que vamos para adelante haciendo los análisis, las consultorías en materia de movilidad, seguridad y otros. Te agradezco por tu tiempo esta noche y estaremos nuevamente haciendo contacto para seguir analizando este tema que es fundamental, como es las reformas a la ley de tránsito y que ojalá estas se apliquen de la mejor manera para evitar tantos accidentes, para evitar tanto abuso que hay en las calles de nuestra ciudad y el país. Darío, una buena noche.
1: Un abrazo al país, Fernando. Muchas gracias por el espacio. Saludos.
0: Gracias a ti también, una buena noche. Hemos compartido aquí en 90 minutos un diálogo con Darío Paladines, consultor en temas de movilidad, presidente de Asomoto, y los principales puntos de las reformas a la ley de tránsito que se han dado acá en nuestro país. 19:42, entramos a la recta final del programa. Es día lunes y es día de editorial.
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0: Los días lunes siempre está con nosotros el doctor Gonzalo Silva Hernández, ex magistrado de la Corte Suprema de Justicia, al cual agradecemos por su bondad y sus criterios. Escuchemos lo que tiene para este día lunes.
3: La prisión preventiva es indispensable cuando... Saludos. En nuestro medio se continúa y reconoce en forma habitual la injusticia de encarcelar a los acusados con la medida cautelar de prisión preventiva. Antes y mucho de ser condenados, por sospechas que suelen ser falaces, sin mediar que con la decisión judicial previa la petición fiscal se originan trastornos irreparables en las familias, sin considerar que en muchas ocasiones, no pocas, se dictan en contra de inocentes. Repito, y se ha visto, continuará apreciándose que un índice elevado de procesados son declarados inocentes en la etapa del juicio con la absolución o previamente el fiscal no les acusa y el juez dicta el sobreseimiento como consecuencia inapropiada la medida cautelar. O sea, es una injusticia necesaria. porque las

0: leyes penales se han sometido a admitir la custodia preventiva sin importar el principio becariano y de los convenios como tratados internacionales sobre la prisión preventiva, ha de ser excepcional, visto que con su concesión se anticipa una pena al procesado y proscribiendo de tal manera el estado de inocencia. ¡Qué horror! Se dice también porque la fiscalía y jueces solicitan y se ordena la medida cautelar como necesaria para asegurar la presencia del procesado al juicio. Los fines, sin duda, para que las partes procedan a interrogar o el juez requiera de una explicación. Pero esta razón deja de existir y puede, no, debe ser sustituida o revocada cuando se han cumplido o practicado esta prueba del interrogatorio para el que supuestamente fue ordenada obtener la verdad, desconociendo a Toulier, que nos enseñó que las pruebas son el camino que nos conduce a la verdad. Creer en testigos en este tiempo constituyese en un antecedente y aval nada apropiado. De tal manera que cuando nos dicen que es necesaria para la seguridad a fin de que el acusado no pueda continuar con sus delitos durante el proceso previo, esta debe ser excepcional, repito, para delitos graves o atroces, a pesar que todo delito es infamante, pero si no se presentan características de hábito y peligrosidad, no deben ser concedidas habitualmente, repito. Y así, por tal virtud, lamentamos este abuso por el aspecto del injusto despojo de las libertades individuales, por el aspecto económico que representa para sus familiares como para el Estado y el sacrificio mayúsculo para la traslación del delito que se ejecuta en todos los preocupados de la sociedad. ¿Qué decir con este proceder insensato? Gran habitualidad están entorpeciendo la situación universal y compleja del sistema penitenciario. Hay que analizar también este inconveniente. Apelamos y anhelamos a la sensatez y busquemos el mayor provecho para el decoro de la justicia sin este requisito previo sancionador general, sino media en el antecedente, desarrollo y consecuente el peligro para la sociedad. Para profundizar este tema, ¿verdad? Este es mi parecer, que como siempre se dará al más apropiado del oyente. Les habló el doctor Gonzalo Silva Hernández, ex magistrado de la Corte Suprema de Justicia.
1: Gracias al doctor Gonzalo Silva Hernández, ex magistrado de la Corte Suprema de Justicia, y su valioso editorial para 90 Minutos y RCN en este día lunes. Recta final, aquí en 90 Minutos.
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1: Le actualizamos de las novedades informativas del mundo aquí en 90 minutos. El régimen de Corea del Norte amenazó con una respuesta militar más poderosa ante los ejercicios de Estados Unidos, Corea del Sur y Japón. El ministro de Defensa norcoreano Kim Song-hee acusó a los tres aliados de elevar la tensión regional con el ejercicio Freedom Age y advirtió que Pyongyang responderá si percibe preparativos para un nuevo conflicto. 19:50, México abre juicio por asesinato de surfistas australianos. Los hermanos Jay y Callum Robinson fueron asesinados a tiros junto a un amigo estadounidense en el 2024 en Ensenada, Baja California. Perú detiene a presunto reclutador para la guerra en Ucrania. El detenido habría reclutado y ayudado a trasladar a una víctima a Rusia bajo engaños entre marzo y abril de este año. El avión de Amazon accidentado en Miami chocó con furgoneta. La presidenta de la Junta Nacional de Transportes reveló que las cinco víctimas fatales, cuyos restos aún no son recuperados, se encontraban en el vehículo menor golpeado por la aeronave. 19:51 y Donald Trump analiza bloquear la venta de aviones del fabricante canadiense Bombardier en Estados Unidos. El republicano publicó el mensaje en Truth Social y sostuvo que la firma debería producir dentro del país, aunque no detalló si impulsará una prohibición o un recargo a las importaciones aeronáuticas. Con esto estamos cerrando nuestro espacio informativo de esta noche y este lunes aquí en 90 minutos. 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Cristian Bastidas en asistencia técnica. Les habló Fernando Cajo Cisneros, invitados a que escuchen luego Informe Central Noticias con Daniel Borja y a las 21 horas, La Noche con Hernán Espinosa. Les dejo en compañía de Gloria Gaynor, la cumpleañera de hoy, 83 años, y su clásico I Will Survive. Y si avanza, estaremos con Rock Your Body de Justin Timberlake. Hasta mañana, felicidades.

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0: Hola, hola, ¿qué tal? ¿Cómo están? Muy buenas noches. Bienvenidos a Informe Central Noticias 94.1, Radio Católica Nacional, RCN en tu corazón. El día de hoy, importante información, vamos a mantener una entrevista con el activista político y ex legislador Fernando Balda. Esto generando una reacción en torno a la deportación de José Serrano, pues recordemos que Fernando Balda denunció a José Serrano como parte de esta acción, este grupo de personas que aparentemente planificaron su secuestro años atrás y que incluso hay sentenciados por este proceso, y que ya ha señalado días atrás Fernando Balda que lo que espera es que la justicia reactive estos procesos, y no solamente los que tienen que ver con su secuestro, sino también otros que estarían en lista y que con el regreso de José Serrano podrían reactivarse y que la justicia tiene que actuar. Así arrancamos la información en esta jornada. Buenas noches, bienvenidos.
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0: Y se los mencionábamos en un inicio de este espacio informativo, tenemos ya el contacto con el activista político y ex legislador Fernando Balda, quien ha aceptado esta entrevista y nos va a dar a conocer un poco más sobre su postura en relación a cómo toma él la deportación de José Serrano que se hizo días atrás, y más aún la importancia de que él hoy por hoy esté en el Ecuador y sobre todo que podría ya responder ante las autoridades de justicia. ¿Qué tal, Fernando? ¿Cómo estás? Buenas noches. Cuéntanos, ¿cuál es tu posición en torno a este tema y más aún tu sentir personal sobre la deportación de José Serrano?
1: Bueno, primero que todo, es una lección para todos los ecuatorianos que el poder es efímero, que tarde o temprano todo se paga en esta vida. No hay nada oculto entre el cielo y la tierra. Y José Serrano está sufriendo las consecuencias de sus propios actos. Él fue un hombre, fue un verdadero villano, fue un hombre vil en contra de quienes en ese entonces, cuando él ostentaba el cargo de ministro del Interior y era el hombre fuerte del correísmo, perseguía sin ninguna piedad, sin ninguna contemplación, al punto de realizar montajes contra sus opositores, influir, extorsionar a los administradores de justicia para que dicten sentencias ilegales en contra de los opositores. Es decir, la maldad de Serrano no tuvo límites. Y esto no es porque él era muy valiente, al contrario, yo creo que era muy cobarde. Y se dio cuenta que convirtiéndose en el brazo ejecutor de la maldad de Correa, él iba a escalar en el poder. Y de ese poder tan alto al que llegó, que le sirvió no solamente para manejar el sistema judicial, sino también para enriquecerse, hoy se ha caído y está recluido en una cárcel de máxima seguridad.
2: Fernando, ¿cuál es, para que la gente nos pueda entender también un poco, cuál es la importancia de que José Serrano incluso pueda llegar a querer cooperar con la justicia, de que ya incluso sus abogados tal vez busquen algún beneficio legal para que evitara que pueda pasar un largo tiempo tras las rejas? Porque recordemos que el caso Villavicencio está a puertas de conocerse una resolución, si lo llaman o no a juicio. Entonces, ¿cuál crees tú que podría ser la magnitud de su detención, de su encarcelamiento aquí en el Ecuador, y hoy incluso los procesos judiciales que puedan estar pendientes podrán reactivarse?
1: Bueno, primero que todo, recordemos que Serrano, por su posición en el correísmo, es un hombre que debe de saber muchísimo sobre el entorno de Rafael Correa y del mismo Rafael Correa, y debe conocer de primera mano cómo se cometieron muchísimos delitos dentro de ese gobierno delincuencial. Sin embargo, hay que tomar en cuenta también que a él se lo está procesando en este momento por magnicidio. No sé hasta qué punto el sistema judicial pudiese aceptar una cooperación eficaz dentro de este caso o dentro de otros, y eso le pueda reducir sustancialmente la pena. Yo creo que es un poco difícil, tal vez en otros casos. Pero también hay que tomar en cuenta algo, que si José Serrano habla o intenta hablar o anuncia que va a hablar, seguramente lo van a matar. Y no va a ser el sistema judicial o el sistema carcelario, como ha dicho sus hijas, sino que lo va a matar la misma mafia del correísmo. Entonces, yo dudo que él hable. Ya tenemos otro ejemplo, que es el de Jorge Glass. Jorge Glass se está cumpliendo una condena él solo, pero no ha delatado a nadie. Eso tiene tal vez solo dos explicaciones. La una, porque ha decidido permanecer en la cárcel y luego salir a robar, a disfrutar de lo robado en el tiempo que le quede con vida cuando salga en libertad. Y la otra es que le tiene miedo a la gran mafia a la que él pertenece, de que si habla, los matan.
2: Pero hemos visto que personajes como Santiago Díaz, quien tenía nexos tan cercanos o tal vez incluso mucho más que José Serrano con Rafael Correa, al final de su situación han decidido hablar y le han dado la espalda. Entonces yo me atrevo a decir, ¿no será que José Serrano también quiera hablar?
1: Cada vida, cada personaje es un mundo diferente, ¿verdad? Yo creo que mientras más alto en el poder estuvieron y más vinculados a esa maldad estuvieron, tal vez sientan más temor. Pero qué bueno sería si hablara José Serrano, porque seguramente José Serrano tiene las pruebas y los elementos necesarios para terminar de vincular a una gran parte del correísmo delincuencial que aún continúa en la impunidad.
2: Fernando, y para ir cerrando, ¿tú cómo lo ves? ¿Tú tienes un proceso en Ecuador aún pendiente por todo lo que se llegó a saber en torno a tu secuestro? ¿Tú vas a reactivar ese proceso? ¿Esperas que la justicia se pueda reactivar esos casos? ¿O tú simplemente dejarás de que las cosas avancen bajo el órgano normal que sería la fiscalía, que tendría que empezar a iniciar o a mover nuevamente esos casos?
1: Recordemos que siempre supimos que José Serrano no estuvo vinculado a mi secuestro, pero que lamentablemente logró escaparse de la justicia y pasó con impunidad. Porque era imposible que un secuestro ejecutado por policías y con inteligencia policial no haya estado dentro de la cadena de mando el ministro de gobierno, que era el jefe de la policía, toda vez que esta orden vino desde el poder político y no desde el poder policial. Es más, cuando se conoce una grabación en donde Raúl Chicaiza y Diana Falcón, los autores confesos y sentenciados por mi secuestro, conversan con José Serrano y le piden dinero para pagar sus abogados, y José Serrano accede a dárselos. Pero más allá de eso, también le dicen: recuerde que esto lo hicimos por usted y por el señor presidente. Y Serrano acepta todo lo que le están diciendo y acepta darles el dinero. En este caso, donde Serrano se escapó, lo que nosotros esperaríamos, lo que yo esperaría como víctima, es que la fiscalía abra un caso por peculado en contra de Serrano, porque el dinero que se utilizó para secuestrarme e intentar asesinarme, que fue por decenas de miles de dólares, que es lo que se sabe hasta ahora, no salió pues del bolsillo de Raúl Chicaiza y Diana Falcón, dos cabos de policía. Vino desde las arcas del Estado, desde las cuentas de la inteligencia del gobierno. Y allí hubo un mal manejo de los recursos públicos. Yo creo que allí podríamos buscar responsabilidad, no solo para Serrano, sino también para Rafael Correa.
2: Y en este punto tú me dabas un dato, me hacías recordar algo, Fernando, en torno a este caso. ¿Tú en algún momento, en el tema de tu secuestro, en el proceso, reconociste a Ronald Herrera, quien hoy está siendo pedido extraditado para Estados Unidos, y quien sería esta persona que comandó parte de los seguimientos de Fernando Villavicencio? ¿Él también tuvo que ver algo en tu secuestro?
1: Cuando a mí me hacían seguimiento en Ecuador, que yo lo denuncié muchas veces, que sentía, que veía gente que me seguía, una de las personas a la que yo recuerdo fijamente, recuerdo claramente, era Ronald Herrera, por su estatura, por su talla, por su contextura, por sus líneas faciales. Y es por eso que cuando lo veo vinculado al caso Villavicencio, me fue muy fácil reconocerlo. Por eso la fiscalía me llamó a rendir versión sobre aquello. Y es por eso que después del secuestro me di cuenta de que esta gente a la que mandaron a seguirme no eran ningunos angelitos, era gente muy peligrosa. Hoy vinculadas a un seguimiento, pues a un magnicidio, un asesinato de un candidato presidencial.
2: Fernando, quiero agradecerte por estos minutos que nos has regalado. Y
1: hay algo peculiar que quisiera decir.
2: Antes de cerrar, no sé, perfecto. Sí, sí.
1: No sé si valga la pena acotarlo, pero lo puedo decir. Mira, durante mi versión hay algo que me llamó la atención, y es que mientras yo contaba mi parte de los hechos que reforzaban la acusación de la fiscalía sobre José Serrano, entonces una de las personas que estaba telemáticamente, que era la viuda de Fernando Villavicencio, protestó porque yo estaba dando mi versión, pero una protesta como querer interrumpir eso de que se acuse a José Serrano. Luego, pues, esa percepción que yo tuve de esa entrevista, me di cuenta que se basaba en una realidad, cuando ella ya públicamente también dijo cosas, hizo cosas tratando de exculpar a José Serrano, lo cual se corrobora con los chats y su relación con María Paula Christiansen. ¿A qué voy? Los alcances de José Serrano, para tratar de librarse en mi secuestro, para librarse en mi secuestro, él le dio dinero a Chicaiza y a Falcón. Él compra el silencio de quienes cometieron el delito, pero también ahora vemos cómo compra a los familiares o a la ex, compra las conciencias, ¿verdad? Compra las conciencias de quienes podrían acusarlo para de una manera librarse y tratar que lo exculpe la misma gente familiar del finado Villavicencio. Es decir, Serrano tiene una actitud totalmente maquiavélica para tratar de librarse de los casos, ¿verdad? Quisiera que me permitas corregir esto último, porque no quiero que después la vieja venga a denunciarme porque va a decir que le dieron billete. Voy a corregir el último pedazo, ¿ya?
2: Claro, claro. ¿Sí? Empezó la parte final. Fernando, ya. Algo que... A ver, vamos, 5, 4, 3, 2. Antes de terminar, Fernando, algo que desees añadir en torno a estos hechos y más aún a lo de José Serrano, porque en la versión que tú rendiste también pasaron cosas, ¿no? Pasaron cosas y que muy pocas personas lo saben.
1: Así es, cuando yo estaba rindiendo mi versión ante la fiscalía y cuando yo estaba añadiendo, aportando los hechos que me sucedieron y que eso señalaban a José Serrano como una persona que persigue perseguía a los opositores, entonces una de las personas que estaba virtualmente protestó como enojada porque yo estaba señalando a Serrano como autor de estos hechos y era nada menos que la viuda de Fernando Villavicencio. Me quedó una percepción desde ese momento que cómo era posible que la misma viuda lo defienda a Serrano. No estuve equivocado en mi percepción cuando luego públicamente la señora también dijo algunas cosas que trataron de exculpar a Serrano y ahora que salen a la luz los chats de ella con María Paula Christiansen, se ve algo pues que es de alarse de los cabellos, que la viuda del asesinado de Fernando Villavicencio ha tratado de exculpar públicamente a quien está acusado de la autoría intelectual del asesinato de su marido. Eso me parece a mí realmente terrible, pero ¿a qué voy? A los alcances de José Serrano, que en el caso de mi secuestro compró con dinero a los secuestradores para que no lo acusen. Se atrevieron a acusar a Rafael Correa, al secretario de Inteligencia Pablo Romero, pero no se atrevieron a acusarlo a Serrano. Y acá en este caso compra la conciencia de la ex mujer de Villavicencio para que ella misma salga a tratar de exculparlo en evidentes coordinaciones con chat que se revelaron con María Paula Christensen, la mujer de José Serrano. Eso a mí me parece terrible, pero hay que advertirlo porque esos son los alcances criminales de José Serrano.
2: Fernando, nos podríamos quedar hablando largo de muchas cosas y muchos casos que pasaron, más aún cuando tú también denunciaste haber sido perseguido por José Serrano junto a Galo Lara y otras personas que denunciaron estos hechos. Y hoy por hoy tú has señalado algo en el inicio de la entrevista: el poder es efímero, y más aún hoy José Serrano está en el otro lado de la vereda. Esperemos de que se pueda esclarecer, porque tú nos das a puntualizar algo muy importante: pueden existir muchos datos, mucha información de otros casos que tal vez incluso la opinión pública desconoce que José Serrano puede tener información.
1: La lista es muy larga. Así, brevemente nos acordamos del montaje a Galo Lara, de cómo cambiaron un barco que había sido capturado con droga en Ecuador, pudiendo esa entrega haber generado impunidad, quién sabe, para narcotraficantes, para que lo entreguen a Galo Lara y le hagan el montaje, después de haberle hecho el montaje del triple crimen de Quinsaloma. El caso de Giovanni López, condenado a 2 años de prisión. Serrano protestó en Twitter, destituyeron a los jueces y los nuevos jueces los condenaron a 26 años. El caso de mi secuestro, el archivo del caso en la asamblea, del caso del asesinato al general Gabela, el ocultamiento de todos los elementos del proceso dentro de la desaparición de David Romo, la tortura a los 10 de Luluncoto, los montajes hechos contra Lourdes Tibán, contra el papá de Felipe Rodríguez. Es decir, el comparar a Serrano con un Mengele de Auschwitz o con un criminal nazi, con un Adolf Eichmann, no es descabellado. José Serrano es un verdadero monstruo, y lo que esperamos las víctimas es que el Estado, ya que se libró con impunidad en muchísimos casos, por lo menos por el caso Villavicencio y otros dos procesos que tiene al momento calificados, pague por sus actos y por el daño que le hizo a tantas víctimas.
0: Queremos agradecerle a Fernando Balda por este contacto que ha hecho con nosotros a esta hora y comprometerle para una nueva oportunidad. Pero antes de cerrar este primer bloque, quiero darles una recomendación. 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En instantes, regresamos con más información en el ámbito internacional.
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1: 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Y hacemos un recorrido en el ámbito internacional con aquella información que ha marcado la pauta en los medios de comunicación en el mundo.
2: El partido de extrema derecha AfD Alternativa para Alemania logra un histórico triunfo con el 44% de los votos en las elecciones regionales de Sajonia-Anhalt, rozando la mayoría absoluta. La ultraderecha alemana, liderada por el candidato Ulrich Siegmund, logra con este 44% más del doble que hace 5 años y 39 escaños, dejando a la Unión Cristiano-Demócrata a una distancia abismal con apenas un 17%. El resultado supone un batacazo para la CDU del canciller alemán Friedrich Merz, que pasaría de 40 a 16 diputados, la mitad que obtuvo en 2021. Su candidato Sven Schulz ha reconocido la derrota en las urnas. La formación de izquierda nacionalista BSW es el único partido que se ha desmarcado del cordón sanitario para facilitar la investidura de Siegmund. AfD queda a las puertas de gobernar en solitario en unas elecciones con participación récord. Mortífero accidente de aviación en Estados Unidos. Al menos 5 personas perdieron la vida y otras 5 resultaron heridas después de que un avión de carga de Amazon se saliera de la pista en el Aeropuerto Internacional de Miami el domingo por la noche. El avión chocó contra varios vehículos que se incendiaron en una carretera cercana. Más de 60 unidades de bomberos de Miami acudieron al lugar tras el accidente, que dejó una densa columna de humo negro. 3 heridos permanecen graves y otros 2 fueron hospitalizados con lesiones leves. El avión procedente de San Juan, Puerto Rico, se estrelló sobre las 2 de la tarde hora local, lo que obligó a cerrar el concurrido aeropuerto durante varias horas. Se investiga si el Boeing 767 de Amazon Prime Air sufrió un fallo mecánico al aterrizar. Las autoridades investigan si el temporal influyó en el accidente, ya que durante el aterrizaje había tormentas eléctricas, visibilidad reducida y ráfagas de casi 50 kilómetros hora. En Indonesia, la erupción del volcán Anak Krakatau provoca el cierre de 7 aeropuertos del archipiélago, entre ellos el de Yakarta. El volcán, situado a unos 150 kilómetros de la capital indonesia, entró en erupción el sábado, lanzando lava y columnas de ceniza de hasta 15.000 metros de altura, lo que ha provocado retrasos o cancelaciones en 2.300 vuelos desde el domingo, afectando a unos 270.000 pasajeros, tanto en rutas nacionales como internacionales. El ministro de Transportes indonesio ha advertido de que el tiempo cambiante dificulta recuperar la normalidad, que solo se ha restablecido en Sumatra, uno de los 8 aeropuertos afectados inicialmente. La Agencia Geológica Indonesia señaló que el riesgo de nuevas erupciones seguía siendo elevado.
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0: Como todos los días, tomamos contacto con nuestro compañero Cristian Hidalgo, quien nos tiene un recuento de cómo se generará la aplicación de este cuerpo normativo que regula a los deliveries y así también el uso de scooters y motos eléctricas en el país. Escuchemos. ¿Qué tal, Cris? ¿Cómo estás? Buenas noches. Sin antes desearte que te recuperes pronto, está un poco afectado de la garganta nuestro compañero Cristian Hidalgo, así que escuchemos este reporte que nos tiene.
1: Hola Dani, ¿qué tal? ¿Cómo estás? Buenas noches para todos nuestros amigos que nos escuchan todos los días a través de la señal del informativo nocturno de RCN Noticias en tu corazón. Bueno, te cuento que sí, un poquito afectados, ¿no? Estos climas nos han afectado la garganta, pero bueno, ahí estamos con la mejor energía, ¿no? Y pidiendo disculpas también a nuestros oyentes. Así es el trabajo del periodista, nos toca hoy estar así un poco complicados, pero bueno, con la información como todos los días. Dani, amigos, les cuento que efectivamente poco a poco se va conociendo ya cómo se podrá articular este mecanismo de regulación de los denominados deliveries, ¿no? Estos jóvenes, hombres, mujeres que trabajan justamente entregando sobre todo comida a domicilio, ¿no? Con la aprobación de las reformas a la Ley de Tránsito y Seguridad Vial, se ha establecido ya como requisito que deberá existir un registro nacional de estas personas, ¿no? Hoy hubo ya algunos detalles que se irán implementando una vez que el presidente de la República defina si objeta o no, si plantea o no observaciones a esas reformas que fueron aprobadas en el Parlamento. Si no hay objeción, si no hay observaciones por parte del Ejecutivo, entrarán en vigencia de inmediato. Y con ello no solo existirá este registro nacional de personas que se dedican a esta actividad comercial, sino también tendrán que utilizar cascos homologados, han dicho hoy, chalecos reflectivos que también tendrán algunas particularidades y sobre todo se ha confirmado que deberán portar en las maletitas o en algún lado visible estos códigos QR para que la persona que recibe los alimentos, antes de recibir esos alimentos, pueda verificar justamente a través de ese código QR si esta persona es parte o no de este registro nacional. Algunos detalles ha entregado la presidenta de la Comisión de Desarrollo Económico de la Asamblea Nacional, la asambleísta Valentina Centeno, justamente, ¿no?, a propósito de esto que ha generado muchísima expectativa, que forma parte de estas reformas que podrían entrar en vigencia ya mismo. Escuchemos.
2: Una modalidad en este país que lamentablemente ha sido utilizada por los delincuentes, quienes disfrazados de repartidores están cometiendo delitos. Están haciendo microtráfico de drogas, están cometiendo robos, asesinatos, extorsiones, amenazas, y eso se va a acabar. Esta ley establece una regulación, un sistema nacional de deliveries, de repartidores. Vamos a tener homologados también los cascos, los chalecos reflectivos, una placa que sea visible, y no podrá ir también más de un pasajero en las motos que realizan esta labor.
1: Bien, se da justamente cuando en el país se habla mucho, ¿no?, de temas de seguridad, y justamente parte de los argumentos que han planteado en la Asamblea Nacional tiene que ver con esto, ¿no? Con esta actividad, si bien hay personas que se dedican de manera correcta justamente a trabajar en los denominados deliveries, también hay gente, han dicho los asambleístas, que han utilizado esta actividad para delinquir, ¿no? Robos, sicariatos, que están a la luz del día y que forman parte ya de las estadísticas en materia de seguridad. Todo eso se quiere cortar, habrá que ver si es que el procedimiento toma algún tiempo o si puede ser aplicado ya de inmediato una vez que entre en vigencia esta reforma. No todo dependerá justamente de los tiempos que se vayan articulando con las decisiones que tienen que tomarse, repito, primero en el Ejecutivo al análisis final de este proyecto de reformas y posteriormente ya con el envío de este proyecto de reformas al registro oficial y posterior vigencia. Dani, es el reporte que tenemos para hoy. Te mando un abrazo. Así empezamos la semana un poco afónicos, pero con la mejor energía.
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0: en relación a lo que pasa en la avenida Galo Plaza Lazo aquí en la ciudad de Quito. Hay quejas de la ciudadanía en relación a retrasos en la obra. Escuchamos.
1: ¿Sabía usted que en la avenida Galo Plaza Lazo existe malestar, sobre todo en la zona que está a la altura de la calle Murialdo, ¿no?, donde se desarrollan trabajos para cambiar la capa asfáltica? Son trabajos que ya llevan algún tiempo. Los vecinos dicen que eso ha venido a complicar la actividad comercial porque trabajos han durado más de lo que ha sido ofrecido en un principio, ¿no? Piden agilidad justamente al municipio de Quito y piden también que se establezca ya un plan que permita ir evacuando estos trabajos poco a poco para que paulatinamente estos negocios puedan reactivarse. También hay malestar, sobre todo de las personas que visitan algunas dependencias públicas que están ahí, por ejemplo, el servicio de rentas internas, hay algunas otras dependencias de carácter privado también, algunas empresas automotrices, ¿no?, que se han visto afectadas porque los clientes han decidido ya no visitar estos negocios privados. Y en el caso de las dependencias públicas, por la poca demanda que existe hoy para hacer trámites y la complicación que implica justamente que vayan personas, ¿no?, en medio de la tierra, del polvo, a intentar hacer estos trámites. Pudimos conversar con hijos que acompañaron a sus padres, sobre todo la tercera edad, ¿no?, por la complicación que existe y el temor de que pueda existir algún accidente. Ellos justamente piden también agilidad en estos trabajos. Escuchemos.
2: O sea, todo es complicado porque es la tierra, el acceso y aún más con una persona adulta mayor es más difícil.
3: Ahora le veo que ha tenido complicaciones, ¿no? Hay que tener cuidado porque se pueden caer.
2: También hasta para cruzar la calle y todo eso.
4: Bueno, yo creo que todo este tramo se ha vuelto bastante complicado por los arreglos que hay, pero sí sería interesante. Todo el mundo necesitamos, por ejemplo, estas instituciones, fundamental que esté arreglado, si no se obvian trámites y todo eso.
3: Hay algunos negocios que se verán perjudicados por el tiempo que toman, ¿no?
4: De hecho, mucha gente ya no puede, por ejemplo, en los vehículos, usted quiere venir en vehículo propio, toca ir a dejar por acá, y entonces es complicado, la gente se... lo que obvia es dejar pendiente, entonces comienzan a afectarse las instituciones. ¿Cómo?
3: ¿Ha tardado un poquito más de la cuenta lo que estaba establecido? ¿Porque ha demorado mucho el trabajo?
4: Claro, ya esto ya va algunos meses y viene desde el norte, pero está retenido todo esto. Por ejemplo, en este momento, yo no veo gente trabajando en este momento. Entonces, es complicado de que las cosas vayan avanzando cuando no se cumplen cronograma seguramente.
3: ¿Caminan por aquí frecuentemente?
5: No, la verdad, solo venimos a la SD a hacer un trámite.
3: ¿Ya?
5: Sí.
3: Ahora, ¿qué tan complicado es venir caminando entre la tierra y todo eso?
5: Bueno, sí está complicado, hace un rato metí con mi mamá, está un poco complicado, la verdad, meterse, complejo. Lo más complicado está el tráfico, eso está más complicado, venirse por la 10 y a ir a la casa está más complejo.
3: ¿Por los cierres que hay ahora?
5: Sí, seguramente sí, está bien complicado. Pero bueno, esperemos que pase lo Perfecto. Más pronto posible.
1: Bien, y no se sabe cuándo terminarán estos trabajos. Poco a poco se van evacuando, ¿no?, las tareas de cambio de esta capa asfáltica, pero no hay todavía una fecha definida para poder, ¿no?, decir a la gente que tal día culminarán los trabajos. Eso, por el momento, es incierto. Es el reporte que tenemos.
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0: Ahí está la información, un resumen completo que hemos generado el día de hoy. La entrevista con Fernando Balda da mucha, ¿qué podríamos decir? Duda de los procesos judiciales que han sido archivados, otros que deberían reactivarse. Ojalá esto camine, la justicia pueda actuar de forma célere para que pueda esclarecer los delitos por los cuales se señala al ex ministro del Interior José Serrano, pero que de la misma manera se dé respuestas a esos procesos judiciales que durante años han permanecido estancados. Con esto me despido, que tengan un excelente y bendecido inicio de semana. Muchísimas gracias, buenas noches.
1: Gracias por su gentil atención.
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5: Bendiciones para todos los estimados radioescuchas de RCN de Radio Matobelle. En este lunes 7 de septiembre, la palabra del Señor viene a nosotros a través del Evangelio según San Lucas, en el capítulo 6, versículos 6 al 11. Un sábado entró Jesús en la sinagoga a enseñar. Había allí un hombre que tenía parálisis en el brazo derecho. Los escribas y los fariseos estaban al acecho para ver si curaba en sábado y encontrar de qué acusarlo. Pero él, sabiendo lo que pensaban, dijo al hombre del brazo paralizado, «Levántate y ponte ahí en medio». Él se levantó y se quedó en pie. Jesús les dijo, «Os voy a hacer una pregunta. ¿Qué está permitido en sábado? ¿Hacer el bien o hacer el mal? ¿Salvar a uno o dejarlo morir?». Y echando en torno una mirada, le dijo al hombre, «Extiende el brazo». Él lo hizo y su brazo quedó restablecido. Ellos se pusieron furiosos y discutían qué había que hacer con Jesús. El Señor, que es el Hijo de Dios, ama en el día del reposo porque Dios no se cansa de trabajar por amor. El amor es su razón de ser. Jesús, como Señor del sábado, le da un pleno cumplimiento al día del reposo en el Señor amando. ¿Qué está permitido en sábado? ¿Hacer el bien o el mal? ¿Salvar a uno o dejarlo morir? Esta pregunta interpela sobre la verdadera naturaleza del culto que debe ser rendido a Dios. Si partimos del principio que Dios es amor, como nos enseña la primera carta de San Juan, el capítulo 4, versículo 8, no podemos hacer otra cosa sino amar delante de Dios. Todo acto, tanto de nuestra vida cotidiana como cualquier acto de culto, deben reflejar el amor de Dios, que no solo nos invita al amor hacia Él con todo nuestro ser, sino también al prójimo, quien es imagen suya. Los preceptos de la ley son oportunidades para amar a Dios y al prójimo. Jesús, para aplicar la ley de Dios, se fundamenta en el amor, que es la medida de la ley. Todo lo que se salga de este marco referencial carece de valor legal ante Dios. La visión del Señor no es acogida por muchos legisladores del momento que quieren simplemente adherir a la letra de la ley y no al espíritu de la ley. Juristas como Shammai, los saduceos y muchos fariseos son campeones en esta forma de interpretación. Cuando el Señor dice en el Evangelio que no viene a abolir la ley, sino a darle cumplimiento, con sus actos muestra de qué manera debe ser vivida la ley. No como la concibe la soldadesca, que no tiene derecho a pensar las órdenes, simplemente a cumplirlas, sino discerniendo cada acto, examinando en cada acción o intención el grado de bondad. El Señor irá más allá por medio del perdón, que es la expresión más clara del amor misericordioso. Pues Dios no quiere que se pierda el pecador, sino que se convierta y viva. Gloria al Padre, al Hijo y al Espíritu Santo.
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9: Buenas noches, señoras y señores. Es lunes 7 de septiembre del 2026. Avanzamos en el tiempo, avanzamos. Mañana es el aniversario número 5 de RCN Católica. Sin embargo, ya lo festejamos y lo festejamos a lo grande el pasado viernes 4 de septiembre. Una vez más, gracias por estar con nosotros. Empezamos entonces con la revisión de las canciones bonitas que nos acompañan en los siguientes 60 minutos.
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9: Canciones bonitas que le ponen alegría y fiesta a nuestra noche. Para eso llegamos, para alegrar a la familia ecuatoriana antes de irnos a la camita. Jimmy Maldonado en la selección de estas canciones y yo, Hernán Espinosa, en la conducción del programa, les damos un abrazo de esos buenos, grandes, fuertes, sinceros y con todo el optimismo empezamos con la revisión de las canciones bonitas.
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9: Aquí está una nueva versión de una de las canciones más famosas de la música cumbiambera colombiana, Cariñito. Ustedes la conocen. Esta canción también es durísima, es potente por allá por México y ahora Puerto Candelaria la recoge, pone una nueva versión, mezcla algo de jazz, algo de fusión con ritmos urbanos para ponerle algo más de lentitud a la famosa cumbia colombiana. Cariñito con Puerto Candelaria en esta versión que espero que le guste a usted, a su familia, que la acepten, que la escuchen y que la bailen.
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0: esos solazos que tenemos por agosto y septiembre están insoportables. La radiación es bastante fuerte. Sin embargo, el sol es una dualidad completa, como que nos hace falta y como que nos hace falta protegernos también del sol. Ese es el tema que vamos a revisar, a pesar que ya no tenemos el sol a estas horas de la noche. Sin embargo, para que mañana tomemos todas las precauciones y no nos vayamos ocultando tampoco del sol todo el tiempo. Necesitamos recoger toda esa energía que tiene el sol, cargarnos de toda esa energía que tiene el sol, los rayos ultravioleta que lleguen también hacia nosotros, pero con el debido cuidado. Ese es el tema que vamos a revisar ahora mismo en la noche de RCN Católica en tu corazón. Así somos, en la noche, hablando del sol y los fuertes rayos solares. Vamos con una canción que se está estrenando. Nos quedamos en Colombia. Aquí está La Samaria, se llama esta canción, que viene con el estilo de Bomba Estéreo. Es una agrupación bastante famosa que va creciendo cada día, y se une a esta agrupación, a la Bomba Estéreo, Carlos Vives, y nos presenta una electrofusión tropical. Dos generaciones se encuentran en esta alianza de lujo. Bomba Estéreo y Carlos Vives nos llevan hasta la costa con un ritmo fresco y electrónico. La Samaria es pura alegría en la noche de RCN Católica.
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5: Saber exponerse al sol de manera inteligente es fundamental porque el sol es nuestro principal motor de salud y bienestar. De eso estamos todos convencidos y seguros. Pero un error en la dosis puede transformar nuestros beneficios en riesgos graves para la piel. En este programa de RCN Católica en tu corazón vamos a destacar los beneficios de una exposición solar correcta. Entre estos beneficios es la producción de vitamina D, que solo proviene precisamente de la exposición hacia el sol de cada mañana. El sol activa la síntesis de esta hormona esencial en la piel. Es crucial para fijar el calcio en los huesos, fortalecer el sistema inmunológico y reducir la inflamación. Lo tengo dominado. ¿Qué dicen ustedes? Aparece esta canción bastante pegajosa a ritmo de merengue dominicano, a ritmo, o mejor dicho, que recoge esas peleas que había entre hombres y mujeres en cuanto a quién domina más en una relación. Con picardía, con emoción, con algo de gracia además. Lo tengo dominado, se llama lo que nos presenta Mary y Miriam Cruz en este momento de la noche desde República Dominicana. Un estreno para este momento del año.
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0: Somos RCN Católica en tu corazón. La producción de vitamina D activa la síntesis de la hormona D, que es esencial en la piel. Es crucial para fijar el calcio en los huesos, fortalecer el sistema inmunológico y reducir la inflamación. Pero no solo eso. Exponernos a los rayos del sol mejora el estado de ánimo. La luz solar estimula la liberación de serotonina, la hormona de la felicidad. Esto ayuda a combatir el estrés, la ansiedad y el trastorno afectivo estacional. Vamos con música. Se pasa rico. ¿En dónde? En Puerto Rico. Aquí está esta artista, esta cantante, que es buenísima en su voz, en su presencia. Bonita además, Ana Isabel nos está presentando junto al caballero de la salsa, don Gilberto Santa Rosa, una canción que habla de la Isla del Encanto de Puerto Rico. Se pasa rico en Puerto Rico.
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0: Somos RCN Católica, estamos de aniversario. Mañana cumplimos 5 años con este proyecto de comunicación de los misioneros oblatos. Lo festejamos ya, el viernes estuvimos de fiesta y nos fue bastante bien. Qué cantidad de personas que nos acompañaron, muchas gracias. Todos decíamos, viva RCN Católica en tu corazón. Tenemos más canciones, avanzamos en esta noche. Invitamos nuevamente a Carlos Vives, está bastante colaborativo en esta temporada del 2026, don Carlos Vives, que además estuvo presentándose por nuestro país lleno total del escenario. Es uno de los colombianos que mueve gente, y mueve bastante gente. Lo quiero muchísimo a don Carlos Vives. Y él recientemente dijo que a él le mencionan Ecuador y es como está le mencionando su propio país, porque Colombia y Ecuador no estamos distantes. Nos llevamos bastante bien. Es que yo no sé por qué tenemos fronteras. Perú, Bolivia, Ecuador, ¿qué más? Colombia, Venezuela, deberíamos ser un solo país, pero no somos así. Somos pequeños países en América Latina divididos unos de otros. Pero bueno, eso no viene al caso. Vamos con la música. Viene desde República Dominicana, el barbudo dominicano, don Juan, Juan Luis Guerra, casi le cambió el nombre, junto a Carlos Vives. Nos están presentando una canción bonita que nos habla del mar. Buscando el mar se llama esta canción. Dos titanes de la música latina se unen en esta canción, en esta obra de arte. Es una brisa de mar, un atardecer y un viaje al Caribe. En pocos minutos, una canción que suena bien en cualquier momento. Que la brisa del Caribe refresque la noche de este lunes.
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0: El sol. Ya les habíamos mencionado, mejora nuestro sistema inmunológico. No nos escondamos tanto del sol. Expongámonos con el debido cuidado, eso sí. Mejora el estado de ánimo porque libera la serotonina. Regula mejor el sueño. Exponerse a la luz natural de la mañana sincroniza nuestro ritmo circadiano. Es nuestro reloj biológico el que nos dice cuándo despertarnos, cuándo dormirnos. Esto le indica al cuerpo cuándo estar despierto y mejora la producción de melatonina por la noche para dormir mejor. Además, contribuye la exposición a los rayos del sol a una mejor salud cardiovascular. La radiación solar libera óxido nítrico en la sangre, lo que ayuda a dilatar los vasos sanguíneos y a reducir la presión arterial. Por todos y estos otros beneficios, aprovechar la luz del sol es bueno para nosotros. Vamos con música. Aquí está el tumbaíto, la Sonora Matancera con José Alberto el Canario. Ellos juntaron sus voces, sus talentos cuando la Sonora Matancera cumplía 100 años en escena. Es una de las orquestas, es una de las sonoras más famosas que tenemos en el Caribe y que ha sabido conquistar los corazones de los latinoamericanos durante varias generaciones. Vamos entonces, la Sonora Matancera y José Alberto el Canario nos presentan el tumbaíto.
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0: Estamos compartiendo con ustedes la noche a través de RCN Católica en tu corazón. Ya hemos hablado de los beneficios de exponernos a los rayos solares. Lo importante es saber cómo debemos exponernos a esos rayos solares. El principal factor a tomar en cuenta es el tiempo de exposición, no más de 10 o 15 minutos. Para la mayoría de las personas bastan entre 10 y 15 minutos diarios sin protector solar en brazos y piernas para sintetizar la vitamina D necesaria para nuestro organismo. Algunito nos hace falta esos rayos solares en las zonas de nuestro cuerpo en las que habitualmente vamos siempre cubiertos. Bueno, así es la vida. No siempre tenemos tiempo de ponernos un BBD y una camiseta y salir a la calle. Un BBD y una pantaloneta sería lo correcto y salir a la calle. Vamos con música. Hoy es 7 de septiembre. ¿Qué tal si recogemos una de las canciones de Mecano, esta banda popera que fue famosa por los 80 y por los 90 en toda América Latina y en España? En la península ibérica rompía todos los récords de sintonía. Vamos entonces con el 7 de septiembre, música de Mecano, en este momento de la noche en RCN Católica en tu corazón.
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0: 10 a 15 minutos de exposición al sol basta para sintetizar la vitamina D necesaria para nuestro organismo, pero además evitemos recoger el sol en las horas pico. La radiación ultravioleta es más agresiva entre las 10 y las 16 horas. Esto quiere decir que si nos levantamos tempranito y cogemos sol entre las 7 y las 8 de la mañana, estamos bastante bien. O desde las 6 y media hasta las 5 de la tarde, por ejemplo. Busquemos el sol de la mañana temprana o al final de la tarde para que no nos afecte tanto su peligrosísima radiación. Música de Tito Nieves y Daniela Darkud. Puerto Rico y Perú se unen en esta canción que suena bastante bonita, aunque sea en otra vida, cuando ya no nos ha ido bien en este romance, cuando ya no nos ha dado todo lo que esperábamos, decimos o tenemos la esperanza de que sea en la próxima vida, si es que hay otra vida. Todos sabemos que venimos a este mundo, vivimos esta vida y luego nos viene la vida eterna, pero bueno, aquí están estos mitos que a veces se abren sobre la vida eterna de las personas, aunque sea en otra vida. Tito Nieves y Daniela Darkud con nosotros, Puerto Rico y Perú, en una salsa romantiquísima para este momento de la noche.
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2: Otro de los factores que debemos tomar en cuenta para asolearnos y sin causarnos daño en nuestra piel es el primero de todos, conocer qué tipo de piel tenemos. Las pieles muy claras o los fototipos bajos, como se los conoce técnicamente, producen vitamina D muy rápido, pero se queman con facilidad. Necesitan menos tiempo de exposición. Las pieles oscuras toleran mejor el sol, pero requieren un poco más de tiempo para absorber la misma cantidad de vitamina D. Por eso, si usted tiene una piel bastante clara, no se exponga demasiados minutos al sol. Con unos minutitos ya tendrá su dosis diaria de vitamina D. Música de la Sonora Carruseles nos está acompañando con un bugalú tropical. Bugalú pa' gozar se llama esta canción. Viajamos hasta los años 60 con el bugalú desde Colombia y bugalú pa' gozar es pura fiesta que renueva este ritmo, el bugalú, y nos pone a bailar en este 2026.
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0: Los protectores solares que están tan de moda, a veces son cuestiones de marketing, de comercialización, que nos dicen este factor es superior a los 100 SPF o cosas de esas comerciales que no necesariamente son ciertas. Si vamos a estar al sol más tiempo del recomendado para la vitamina D, apliquemos siempre un protector solar de amplio espectro, superior al SPF 30, y no olvidemos proteger los ojos con gafas con filtro ultravioleta, entre otras recomendaciones. Una canción nueva con la Sonora Santanera de México nos está presentando un son tropical que se llama Enemigos y nos relata una relación perdida, una relación que no va más, una relación que se rompe y que deja profundas heridas en el alma. Tanto que empiezan los protagonistas de la canción a maldecirse entre sí. Ustedes me dirán, esto no es cristiano. Pues eso pasa, los seres humanos a veces caemos tan bajito en nuestro sufrimiento que actuamos de esa manera, pero esto nos sirve de experiencia, es un escalón más en nuestra vida y poco a poco vamos adquiriendo experiencia y vamos sacándole aprendizajes a todas las situaciones difíciles. Vamos entonces con la música que nos presenta la Sonora Santanera. Desde México, un son tropical, Enemigos.
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0: Queridas amigas, queridos amigos, qué bonito compartir con ustedes la noche a través de RCN Católica en tu corazón. Viene el señor Antonio Godoy que nos está presentando el programa Romance Ecuatoriano. ¿Qué canciones nos traerá? Siempre nos trae canciones buenas, siempre nos trae canciones que nos acompañan para toda la noche. Quédese entonces usted con Antonio Godoy porque nosotros ya nos vamos a la camita a descansar y mañana regresamos con la energía de siempre para acompañar a la gente que escucha RCN Católica en tu corazón. Un abrazo, muy buenas noches.
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0: RCN Católica y los Misioneros Oblatos lamentan el fallecimiento de la señora Edith Torres Novoa. Expresamos nuestra solidaridad con sus familiares y amigos, especialmente a su hermano político, nuestro compañero de trabajo Jaime Reyes Ponce, a su esposa Anita Torres Novoa. El fallecimiento ocurrió en la ciudad de Cali, Colombia, el 4 de septiembre del 2025. Que la paz del Señor acompañe el descanso eterno de Edith Torres Novoa. A continuación, en RCN Católica, Antonio Godoy nos acompaña con Romance Ecuatoriano.
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5: El abrazo sincero para nuestras queridas amigas, para nuestros gentiles amigos que están ya en sintonía del Romance Ecuatoriano. Siempre tengo el corazón lleno de gratitud para ustedes. Muchísimas gracias. Con Cristian Bastidas, hoy les tenemos un programa de música exquisita. Pero antes de dar paso a los éxitos de la canción ecuatoriana, queremos agradecer a todos nuestros amigos por esas muestras de cariño, esos saludos que nos hacen llegar en nuestro quinto aniversario. El día viernes tuvimos una fiesta, estuvimos felices, pero sobre todo sentir su cariño, su apoyo, su respaldo, nos hace pensar y decir, este proyecto tiene sentido. Gracias, infinitas gracias. Esos abrazos, esas sonrisas, la pasamos muy bien. Ustedes son la parte fundamental de la radio y por ello solo quiero decirles gratitud. Y con ese corazón henchido de alegría, quiero compartir los éxitos de la canción ecuatoriana el día de hoy. Vamos con la fuerza de la palabra y hoy la historia del hombre juez. Quiero extirpar de mi alma la planta venenosa del juicio temerario y arrancar las espinas de la sospecha. Quiero pensar bien de los demás hasta que me demuestren lo contrario y luego ser misericordioso. Quiero actuar siempre con esa magnanimidad de los santos, con esa compasión del hombre justo. Sé que no hay amor donde hay juicios. Recuerdo la historia del hombre que perdió su hacha y sospechó del hijo de su vecino. Observó la manera de caminar del muchacho exactamente como un ladrón. Observó su forma de hablar igual a la de un ladrón. Observó La expresión del joven, idéntica a la de un ladrón. En fin, todos sus gestos lo denunciaban como culpable del hurto. Pero más tarde encontró el hacha en el valle. Cuando volvió a ver al hijo de su vecino, todos los gestos y acciones del muchacho le parecieron muy diferentes a los de un ladrón. Miren, así juzgamos la vida. Hoy simplemente la invitación para simplemente dejarnos que el corazón hable con esos ojos, con esa mirada del amor, de la misericordia. Hoy tengo canciones, agradecemos la sintonía de nuestros amigos en provincias, habilitamos nuestro automático 099-418-7003. Vamos con la música bonita. Y ahora les invitamos a dejarse maravillar, abrazar por los sonidos del Ecuador con el Taller de Música. Este grupo que irrumpió los repertorios en la década de los 80 y que hoy hace un recreo con estos temas de San Juan. El Taller de Música con los ritmos tradicionales del Ecuador. A esto le sumo un alegre tema de Héctor Abarca, Morenita. Saludo a la gente de Piel Canela, el dúo Strobel Maldonado, para decirnos esto, el saludo a esta morenita que está en sintonía. Vamos a viajar con las canciones nuestras, con los grupos del mundo. Desde Italia escucharemos Peña Pungo, el trencito de los Andes presentes en el romance ecuatoriano. Y terminamos alegres, festivos, bailando con el pasito tuntún. Para ello, la señora Paulina Tamayo, que pone esta nota de alegría. Señora, señor, bienvenido al romance ecuatoriano de RCN en tu corazón.

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contento con mis amigos que tienen ya la gentileza de comunicarse con nuestros automáticos. Saludo a la familia Lamiño en Tumbaco. Gracias en el Valle de Tumbaco, full sintonía. Gracias en Cumbayá. Nos escucha Silvanita Betancourt. Les saludamos con infinito cariño. Gracias también a los amigos que están en el carrito por las calles, por las carreteras ecuatorianas. Saludo a los oyentes en la provincia de El Oro. Somos 99.9. Viajando Panamericana Occidental en sintonía de RCN. Desde Machala para Quito. Gracias. Que tengan un feliz viaje. Los amigos del disco 721 de Panamericana, gracias por ese reporte gentil. Les acompañamos con buena música. Saludo también a mis vecinos de la ciudad de Quito, Doña Blanca Margarita. Oigan, qué detalles de nuestros amigos oyentes. Nos lleva un presente. Dice, esto es para compartir con los amigos de la radio, pero también esta música es para su programa. Blanca Margarita, qué lindo gesto, muchísimas gracias. Saludo también con mamá Miche, doña Nancita Carrillo, siempre generosa. Miren, ella llegó al programa y trae sus canecas con la chicha. Si hubiera querido hacer negocios y hacía la plata, pero dice no, es mi corazón de gratitud para los oyentes de RCN. Y sí, brindó la chichita en el día del cumpleaños de la radio y nosotros le agradecemos. Diego Rodríguez, ya ven, siempre cariñoso, sirviendo. Bueno, dice, no se me caen las manos, con cariño para decirle a la gente que escucha RCN, vean, mamá Miche presente aquí en este quinto aniversario. Gracias también y la gratitud para nuestros amigos artistas, pues ellos generosamente han estado atentos para saludar a la radio. Willy Tamayo, qué generoso ese gesto, con todo su catálogo de artistas, se hizo presente el día viernes. Bueno, Martín Torres, como siempre, generoso con la radio. Así que les agradecemos también a Bataola, que tuvieron esa generosidad de ponernos a bailar. Pero el saludo especial es para la comunidad, el cariño para la comunidad de Misioneros Oblatos. Desde la cabeza, el reverendísimo padre Ernesto León Díaz, el padre Luchito Pinta, bueno, todos atentos porque dice, no, este aniversario tiene que brindarse a la gente con mucho cariño y es así como se lo ha presentado. Al equipo de RCN, de igual manera hay que agradecerles y felicitarles por tan digno evento. 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Voy con la música. ¿Cómo corre el tiempo? Recordamos al conjunto Los Barrieros. Nos dicen de Gonzalo Mendoza, linda guambra, coquetona, son tus ojos, tu mirar, los que me tienen cautivos. La prueba de amor es una obra de Sandra Bonilla. Hoy lo voy a presentar con Patricia Alexandra Vilés. Qué tema tan bonito y escuchen esta versión tan elegante. Vamos a ligar a estas melodías
La guitarreada urbano andina, saludando el trabajo del maestro David Tamayo y la nueva generación de la guitarra ecuatoriana. Cerraremos el segmento con Viva a la UCI. Sí, la música bonita para saludar a la gente en la provincia del Chimborazo, a la gente del cantón a la UCI. Somos Romance Ecuatoriano.

De lunes a viernes, la alegría de presentar el trabajo del artista ecuatoriano. La música nacional sigue viva, sigue vigente. Los artistas, los autores siguen recreando con nuevos repertorios y nosotros felices de decir sí, el trabajo de nuestra gente vale la pena, hay que apoyarlo. ¿De qué manera? Ahora en redes sociales usted puede compartir estos temas bonitos, puede transferir a través del WhatsApp, a través del YouTube, etcétera, etcétera, para que la familia conozca estas cosas bonitas que los artistas nos están presentando. Saludo ya con la gente que sigue trabajando, que sigue enamorada del país, que está esforzándose, dando lo mejor. Qué bueno, gracias a los amigos en las calles, sí, en el carrito están trabajando. Dice, mire, no hay trabajo, pero estoy haciendo de Uber, porque de alguna manera esto me permite sostener a mi familia. Bueno, son las nuevas modalidades. Hay tantos emprendimientos, hay tantas maneras que la gente ecuatoriana se las ingenia, se las crea para buscar el sustento diario. Para todos esos trabajadores, nuestro saludo, nuestro respeto y nuestro cariño, nuestra admiración. Sí, hay tantos emprendimientos que ahora mismo dicen, sí, estoy haciendo pastelitos y estoy vendiendo, estoy creando, confeccionando, haciendo. Muy bien, la felicita, que Dios bendiga ese trabajo. Yo tengo más canciones y quiero complacer pagar deudas. Vamos a recordar a don Medardo Luzuriaga. Sí, ustedes se acuerdan de Medardo y sus players. Pero Medardo primero fue un gran profesor en el Colegio 24 de Mayo. En este colegio, pues instruía a las generaciones siempre con su música y dándole un toque especial al cancionero ecuatoriano. Paralelamente hacía presentaciones y nada más y nada menos que autó con Héctor Manito Bonilla. De esos recuerdos, de esos momentos inolvidables, saludemos a la Chola Cuencana, dúo de pianos. Héctor Manito Bonilla y don Medardo Luzuriaga nos interpretan La Chola Cuencana, un pasacalle hermoso de Rafael Carpio Abad. Vamos a sumarle un aire andino. Saludamos a este manungo, a este bandido. Tema tradicional, una versión muy elegante, exquisita en la voz de don Pepe Jaramillo. Manungo, ¿qué andas haciendo? Luego, el maestro Edgar Palacios nos dice el saludo a la ingrata. Ha venido ya la ingrata, un tema de la autoría de don Carlos Rubira Infante. Y les decía, yo estoy enamorado de mi país. Sí, usted tiene amor.

0: por su país? Seguro que sí. Estamos aquí, estamos trabajando. Ahora tenemos que ser más que nunca solidarios y por ende, en esa solidaridad vamos construyendo país enamorados. Lo nuestro sí vale. RCN, la radio de la gente buena, porque esta gente buena se las ingenia, porque esta gente buena es trabajadora, es honesta. Vamos con este repertorio bonito aquí en el Romance Ecuatoriano. Recuerde, habilitado el 099-418-7003. Gracias a don Angelito Cargo a su reporte desde Santo Domingo. Felicita a la radio en su quinto aniversario. Muchísimas gracias. Gracias a los oyentes en La Concordia, Santo Domingo, San Miguel de los Bancos, Pedro Vicente Maldonado, Quinindé, 101, la frecuencia de RCN que llega por estos lares. Saludo también a los amigos que nos escuchan ya a través de la cadena radial Matovelle. Somos Romance Ecuatoriano.
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Usted participa del programa Romance Ecuatoriano. Nos escucha de lunes a viernes. Saludo a los amigos migrantes en el mundo. Gracias en Estados Unidos. Gracias en Inglaterra. Don Pedro Cherres nos saluda desde Inglaterra. Qué bueno, la magia de la tecnología que nos hermana. Así que hay que decirles buenos días, buenas tardes, buenas noches en el mundo entero. RCN. Fácil, cómo ingresar, escucharnos en la computadora, en la tablet. www.rcncatolica.com. Gracias a todos los amigos que están lejos de la tierra, pero dicen, con estos temas estoy en casa. Mi corazón está en paz, está tranquilo, suspirando, añorando la tierra, pero disfrutando de tantas cosas que en la mente me siento acompañado. Gracias a los amigos migrantes, a toda la gente que está por el mundo y que tiene la bondad de escucharnos. Yo voy a seguir con más repertorio. Vamos a dedicar este segmento a la gente que nos escucha en el mundo. Recordemos el estilo elegante en la ejecución de la guitarra del maestro Segundo Bautista. Sus solos de guitarra. Escuchen ustedes con atención cómo con su instrumento puede hacer la melodía y la armonía a la vez. Eso habla de la maestría de Don Segundo Bautista. Vamos a ligarlo a otro de esos temas añejos, bonitos. Lindo Talle es un pasacalle de Don Gonzalo Moncayo que lo vamos a escuchar desde la ciudad de Ambato, el trío Los Olímpicos. Ellos son los hermanos Galarza, Víctor y Alfredo Galarza, cantando con el compositor Armen Golbarba. Lindo Talle, obra de Gonzalo Moncayo. Vamos a seguir con estas canciones por el mundo y escucharemos también Sangre Ecuatoriana. Esta es una versión muy elegante. Pongan atención a esa orquesta que nos presenta. Son de esas agrupaciones que enamoran, y qué mejor con un repertorio nuestro. Esta es la monumental obra del maestro Julio Cañar, Sangre Ecuatoriana. La orquesta de Bruno Brunelli que nos presenta esta cosa muy nuestra, este paso doble precioso con el sabor ecuatoriano. Y cerramos el segmento con El Corazón Equivocado. También los grupos del mundo con sus instrumentos tradicionales, con este sabor andino para saludar a la audiencia de RCN. Quiero agradecer también a la gente que me sigue haciendo llegar sus mensajes. Bueno, estaremos dando sonido para que ustedes lo escuchen. Luchito Betancur me escribe desde el sector de La Marín. Quiero saludar a mi esposa Magdalena, me dice. Ella estuvo presente en el programa y ha venido feliz, contenta. Feliz quinto aniversario RCN. Muchísimas gracias, don Luchito. Gracias, doña Magdalena. Gracias, gracias a todos los amigos que gentilmente nos acompañaron el día viernes. En Alangací, doña Mercy Ludeña también se hizo presente. Dice, yo saludo a la RCN, 5 años que espero se multipliquen por 100. Gracias, doña Mercy. Bueno, también tengo el reporte de mis oyentes de Manabí. Don Jaime está en sintonía. Jaimito, como siempre, nuestro reportero estrella. Nos escucha en la frecuencia 88.9 en Manta. Gracias a la gente de Manta. Saludo también en Puerto Viejo a la familia Cedeño. Como siempre, nuestros fieles seguidores. Vamos con la música bonita que las hemos preparado para ustedes. La Patateña, este lindo Talle, Sangre Ecuatoriana y El Corazón Equivocado. Somos Romance Ecuatoriano.

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0: Qué rápido se nos ha pasado el tiempo, pero bueno, no quiero, por favor, excluir a nadie de los amigos que hicieron nuestra celebración tan espectacular, tan especial. Primero, la comunidad de misioneros oblatos. Sí, gracias a los padres que con el ejemplo de Matovelle llegan al corazón del pueblo. Muchísimas gracias. El equipo colaborador de nuestro staff de profesionales se merece igual otro aplauso. Gracias, gracias a todos los compañeros de RCN desde su trinchera. Dieron lo mejor para tener un espectáculo maravilloso. Luego tenemos esa gente anónima, la gente que trabaja en el video, en el sonido, la gente que arrime el hombro para simplemente acomodar las sillas para que el salón esté bonito, con la limpieza. Bueno, a los compañeros de la Basílica del Voto Nacional, muchísimas gracias. Pero sobre todo, la gratitud para nuestros fieles amigos, nuestros seguidores, nos hacen sentir así contentos, orondos. Mire que han viajado de Santo Domingo, han venido de Esmeraldas, han venido desde El Oro. Mucha gente que ha venido a saludarnos, a hacerse presente, a decir, aquí estamos con la RCN. Gente que ha venido del extranjero, quiero agradecer también a algunos amigos de la casa que han dicho, vea, quieren escuchar buena música, vamos, este evento de la Católica va a ser de lo mejor. Por eso es que habían extranjeros de nacionalidad china, habían también extranjeros de Europa. Pues bueno, qué lindo saber que valoran nuestro esfuerzo y que sabían que iba a ser algo digno. Muchísimas gracias, gracias, mil gracias. Que Dios nos bendiga y que sigamos siempre evangelizando con estas ondas radiales. Quiero agradecer a Cristian Bastidas, como siempre, nos regala el mejor sonido. Y ya, me levantó la mano, dice, el tiempo se nos corre. Vamos con el siguiente segmento. La música ecuatoriana seguirá sonando, como siempre, con esos temas inolvidables. Vamos a marcar ahora mismo un mosaico ecuatoriano con estos vientos de la mitad del mundo. Jóvenes que se toman en serio la música y nos hacen esta generosa propuesta. Ellos son vientos de la mitad del mundo. Recordemos a los montalvinos, nos cantarán de Rafael Barreiro, el comisario municipal. Luego la maestría de Bonilla, Ortiz y Guaña para el paisanito. Son de esas cosas en guitarra que uno se deleita y las disfruta de principio al fin. Los grupos del mundo, Putimuy desde el Perú, para entregarnos estos temas tan ecuatorianos. Sigan con RCN, la música nacional. Les seguirá acompañando. Hemos preparado Paloma Blanca con las hermanas López Ron, Baila Michola, Baila Cholita, Benítez Valencia, esos aires tan ecuatorianos, tan bonitos. Y ya que estoy en Cuenca, viajo hasta Loja para escuchar el baile del Sarao con la Orquesta Universitaria, dirigidos por el maestro Saragocín. Y cerramos el segmento de la música tradicional con Palomita Cuculí. Para ello invitamos al dúo Montero y Salamea. Bueno, hoy Julio Jaramillo trae sus cosas bonitas, cosas del alma, la historia de amor, la chica linda. Bueno, escucharemos también Ayúdame tú, soñar y nada más. Julio, como siempre, poniendo la cerecita en el pastel. Y con esto les digo, queridas amigas, amigos, gracias. Reitero la gratitud por su compañía y por ayudarnos a decir feliz aniversario. Mañana, el compromiso para volvernos a reencontrar. Tomaré lista. Gracias a Cristian Bastidas. Por favor, a cuidarse. Felicidades hasta el día de mañana.
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2: RCN Católica y los Misioneros Oblatos lamentan el fallecimiento de la señora Edith Torres Novoa. 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
1: Prefiero que me odien, pero que nunca me olviden, ¿eh?

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Buenos días. Con la bendición de Dios, la fuerza del Sagrado Corazón de Jesús y la maternal presencia del Purísimo Corazón de María, la Congregación de Misioneros Oblatos de los Corazones Santísimos le damos la más cordial bienvenida. Pedimos la intercesión del venerable Padre Julio María Matovelle, fundador de los Oblatos, Camino a los Altares, para que las familias ecuatorianas tengan paz, fomenten la unión y puedan prosperar en la fe y la constancia para alcanzar sus metas. 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Con un saludo y reverencia a la patria, escuchamos el himno nacional de la República del Ecuador.

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1: Bendiciones para todos los estimados radioescuchas de RCN y de Radio Matovelle. En este martes 8 de septiembre, en el que la Iglesia celebra la solemnidad de la Natividad de la Santísima Virgen María, y también celebramos el nacimiento del venerable Padre Julio María Matovelle, la palabra del Señor viene a nosotros a través del Evangelio según San Mateo, en el capítulo primero, versículos 18 al 25. La generación de Jesucristo fue de esta manera. María, su madre, estaba desposada con José y antes de vivir juntos, resultó que ella esperaba un hijo por obra del Espíritu Santo. José, su esposo, como era justo y no quería difamarla, decidió repudiarla en privado. Pero apenas había tomado esta resolución, se le apareció en sueños un ángel del Señor que le dijo: José, hijo de David, no temas acoger a María, tu mujer, porque la criatura que hay en ella viene del Espíritu Santo. Dará a luz un hijo y tú le pondrás por nombre Jesús, porque él salvará a su pueblo de sus pecados. Todo esto sucedió para que se cumpliese lo que había dicho el Señor por medio del profeta. Mirad, la Virgen concebirá y dará a luz un hijo, y le pondrán por nombre Manuel, que significa Dios con nosotros. El nacimiento de la Virgen Santísima es el anuncio gozoso del amanecer de la salvación. De ella nacerá Cristo, la luz del mundo. Pidamos por su intercesión que sepamos responder a Dios con la misma humildad, fe y disponibilidad que marcaron cada instante de su vida. Para que, ejemplo de María, sea siempre un refugio de ternura, acogida y fidelidad a la palabra de Dios. Para que María, reina de la paz, interceda por las naciones en conflicto y guíe a los gobernantes por caminos de justicia y reconciliación. Para que las familias encuentren en la Santísima Virgen un modelo de amor incondicional, fortaleza en las pruebas y sabiduría en la crianza de los hijos. Para que la celebración de este aniversario nos impulse a renovar nuestro sí a Dios, sirviendo con alegría a los más necesitados. Celebrando el nacimiento de la Santísima Virgen María, celebramos también el nacimiento del venerable Padre Julio María Matovelle, fundador de Oblatos y Oblatas, nacido el 8 de septiembre de 1852 en Cuenca del Ecuador. El Padre Matovelle, quien adoptó desde su más tierna infancia a María como madre, dada su condición de niño huérfano, como brillante escritor y poeta, dedica muchas páginas de sus obras a honrar a la Madre del Cielo, entre ellas unas preces a la Niña María, que en sus últimas estrofas dice: «Oh niña, qué encanto, tu nombre es María, dulce melodía, cántico de amor. Lo entonan los ángeles con las arpas de oro, y este himno sonoro se encumbra hasta Dios». Celeste princesa, oh niña María, sé tú mi alegría, mi dicha y mi amor. Bendícenos, niña, bendice este suelo, llévanos al cielo a gozar de Dios. Hasta aquí el poema del padre Matovelle. Oh Virgen María, en este día dichoso de tu nacimiento te damos gracias por tu protección constante. Madre del Redentor y Madre nuestra, enséñanos a guardar todo en el corazón, a confiar en el silencio y a ser portadores de la esperanza de tu Hijo en nuestro día a día. Gloria al Padre, al Hijo y al Espíritu Santo.
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0: En el nombre del Padre, del Hijo y del Espíritu Santo.
1: Amén.
0: El ángel del Señor anunció a María.
1: Y concibió por obra del Espíritu Santo.
0: Dios te salve María, llena eres de gracia, el Señor es contigo. Bendita eres entre todas las mujeres y bendito es el fruto de tu vientre, Jesús.
1: Santa María, Madre de Dios, ruega por nosotros pecadores, ahora y en la hora de nuestra muerte. Amén.
0: He aquí la esclava del Señor.
1: Hágase en mí según tu palabra.
0: Dios te salve María, llena eres de gracia, el Señor es contigo. Bendita eres entre todas las mujeres y bendito es el fruto de tu vientre, Jesús.
1: Santa María, Madre de Dios, ruega por nosotros pecadores, ahora y en la hora de nuestra muerte. Amén.
0: El Verbo divino se hizo hombre.
1: Y habitó entre nosotros.
0: Dios te salve María, llena eres de gracia, el Señor es contigo. Bendita eres entre todas las mujeres y bendito es el fruto de tu vientre, Jesús.
1: Santa María, Madre de Dios, ruega por nosotros pecadores, ahora y en la hora de nuestra muerte. Amén.
0: Ruega por nosotros, Santa Madre de Dios,
1: para que seamos dignos de alcanzar las promesas de nuestro Señor Jesucristo.
0: Te rogamos, Señor, que infundas tu gracia en nuestras vidas, para que, habiendo conocido por el anuncio del ángel la encarnación de tu Hijo Jesucristo, lleguemos por su pasión y su cruz a la gloria de la resurrección. Por el mismo Cristo nuestro Señor.
1: Amén.
0: Misterios dolorosos. Primer misterio, la oración de Jesús en el huerto de los olivos.
2: Jesús, adelantándose un poco, cayó rostro en tierra y suplicaba así:
3: Padre, si quieres, aparta de mí este cáliz, pero no se haga mi voluntad, sino la tuya.
2: Viene entonces donde los discípulos y los encuentra dormidos.
3: ¿Por qué dormís? Levantaos y rezad, para que no caigáis en tentación.
0: Padre nuestro que estás en el cielo, santificado sea tu nombre. Venga a nosotros tu reino, hágase tu voluntad en la tierra como en el cielo.
1: Danos hoy nuestro pan de cada día, perdona nuestras ofensas, como también nosotros perdonamos a los que nos ofenden. No nos dejes caer en la tentación y líbranos del mal.
0: Dios te salve María, llena eres de gracia, el Señor es contigo. Bendita eres entre todas las mujeres y bendito es el fruto de tu vientre, Jesús.
1: Santa María, Madre de Dios, ruega por nosotros pecadores, ahora y en la hora de nuestra muerte. Amén.
0: Dios te salve María, llena eres de gracia, el Señor es contigo. Bendita eres entre todas las mujeres y bendito es el fruto de tu vientre, Jesús.
1: Santa María, Madre de Dios, ruega por nosotros pecadores, ahora y en la hora de nuestra muerte. Amén.
0: Dios te salve María, llena eres de gracia, el Señor es contigo. Bendita eres entre todas las mujeres y bendito es el fruto de tu vientre, Jesús.
1: Santa María, Madre de Dios, ruega por nosotros pecadores, ahora y en la hora de nuestra muerte. Amén.
0: Dios te salve María, llena eres de gracia, el Señor es contigo. Bendita eres entre todas las mujeres y bendito es el fruto de tu vientre, Jesús.
1: Santa María, Madre de Dios, ruega por nosotros pecadores, ahora y en la hora de nuestra muerte. Amén.
0: Dios te salve María, llena eres de gracia, el Señor es contigo. Bendita eres entre todas las mujeres y bendito es el fruto de tu vientre, Jesús.
1: Santa María, Madre de Dios, ruega por nosotros pecadores, ahora y en la hora de nuestra muerte. Amén.
0: Dios te salve María, llena eres de gracia, el Señor es contigo. Bendita eres entre todas las mujeres y bendito es el fruto de tu vientre, Jesús.
1: Santa María, Madre de Dios, ruega por nosotros pecadores, ahora y en la hora de nuestra muerte. Amén.
0: Dios te salve María, llena eres de gracia, el Señor es contigo. Bendita eres entre todas las mujeres y bendito es el fruto de tu vientre, Jesús.
1: Santa María, Madre de Dios, ruega por nosotros pecadores, ahora y en la hora de nuestra muerte. Amén.
0: Dios te salve María, llena eres de gracia, el Señor es contigo. Bendita eres entre todas las mujeres y bendito es el fruto de tu vientre, Jesús.
1: Santa María, Madre de Dios, ruega por nosotros pecadores, ahora y en la hora de nuestra muerte. Amén.
0: Dios te salve María, llena eres de gracia, el Señor es contigo. Bendita eres entre todas las mujeres y bendito es el fruto de tu vientre, Jesús.
1: Santa María, Madre de Dios, ruega por nosotros pecadores, ahora y en la hora de nuestra muerte. Amén.
0: Gloria al Padre, al Hijo y al Espíritu Santo.
1: Como era en el principio, ahora y siempre, por los siglos de los siglos. Amén.
0: María, Madre de Gracia y de Misericordia.
1: En la vida y en la muerte, ampáranos, Madre nuestra.
0: Segundo misterio, la flagelación de Jesús.
1: Paz.
2: Pilato volvió a salir donde los judíos y les dijo:
3: yo no encuentro en él ninguna culpa. Es costumbre entre vosotros que por Pascua ponga a uno en libertad. ¿Queréis que os suelte al rey de los judíos?
4: ¡A ese no! ¡A Barrabás!
5: ¡A Barrabás!
4: ¡A Barrabás!
2: Entonces Pilato tomó a Jesús y mandó a azotarle.
1: Padre nuestro que estás en el cielo, santificado sea tu nombre. Venga a nosotros tu reino. Hágase tu voluntad en la tierra como en el cielo.
0: Danos hoy nuestro pan de cada día. Perdona nuestras ofensas como también nosotros perdonamos a los que nos ofenden. No nos dejes caer en la tentación y líbranos del mal.
1: Dios te salve María, llena eres de gracia, el Señor es contigo. Bendita eres entre todas las mujeres y bendito es el fruto de tu vientre, Jesús.
0: Santa María, Madre de Dios, ruega por nosotros pecadores, ahora y en la hora de nuestra muerte. Amén.
1: Dios te salve María, llena eres de gracia, el Señor es contigo. Bendita eres entre todas las mujeres y bendito es el fruto de tu vientre, Jesús.
0: Santa María, Madre de Dios, ruega por nosotros pecadores, ahora y en la hora de nuestra muerte. Amén.
1: Dios te salve María, llena eres de gracia, el Señor es contigo. Bendita eres entre todas las mujeres y bendito es el fruto de tu vientre, Jesús.
0: Santa María, Madre de Dios, ruega por nosotros pecadores, ahora y en la hora de nuestra muerte. Amén.
1: Dios te salve María, llena eres de gracia, el Señor es contigo. Bendita eres entre todas las mujeres y bendito es el fruto de tu vientre, Jesús.
0: Santa María, Madre de Dios, ruega por nosotros pecadores, ahora y en la hora de nuestra muerte. Amén.
1: Dios te salve María, llena eres de gracia, el Señor es contigo. Bendita eres entre todas las mujeres y bendito es el fruto de tu vientre, Jesús.
0: Santa María, Madre de Dios, ruega por nosotros pecadores, ahora y en la hora de nuestra muerte. Amén.
1: Dios te salve María, llena eres de gracia, el Señor es contigo. Bendita eres entre todas las mujeres y bendito es el fruto de tu vientre, Jesús.
0: Santa María, Madre de Dios, ruega por nosotros pecadores, ahora y en la hora de nuestra muerte. Amén.
1: Dios te salve María, llena eres de gracia, el Señor es contigo. Bendita eres entre todas las mujeres y bendito es el fruto de tu vientre, Jesús.
0: Santa María, Madre de Dios, ruega por nosotros pecadores, ahora y en la hora de nuestra muerte. Amén.
1: Dios te salve María, llena eres de gracia, el Señor es contigo. Bendita eres entre todas las mujeres y bendito es el fruto de tu vientre, Jesús.
0: Santa María, Madre de Dios, ruega por nosotros pecadores, ahora y en la hora de nuestra muerte. Amén.
1: Dios

0: Jesús.
1: Santa María, Madre de Dios, ruega por nosotros pecadores, ahora y en la hora de nuestra muerte. Amén.
0: Gloria al Padre, y al Hijo, y al Espíritu Santo.
1: Como era en el principio, ahora y siempre, por los siglos de los siglos. Amén.
0: María, Madre de gracia y de misericordia.
1: En la vida y en la muerte, ampáranos, Madre nuestra. Tercer misterio. Jesús es coronado de espinas.
2: Los soldados trenzaron una corona de espinas, se la pusieron en la cabeza y le vistieron con un manto púrpura, y acercándose a él le decían:
3: ¡Salve, rey de los judíos!
4: ¡Salve! ¡Salve!
2: Y le daban bofetadas. Pilato salió otra vez y les dijo a los judíos:
5: Mirad, os le muestro para que sepáis que no encuentro en él ninguna culpa.
2: Y salió Jesús, afuera, llevando la corona de espinas y el manto color púrpura.
5: Aquí lo tenéis.
1: Padre nuestro que estás en el cielo, santificado sea tu nombre. Venga a nosotros tu reino, hágase tu voluntad en la tierra como en el cielo.
0: Danos hoy nuestro pan de cada día, perdona nuestras ofensas, como también nosotros perdonamos a los que nos ofenden. No nos dejes caer en la tentación y líbranos del mal.
1: Dios te salve María, llena eres de gracia, el Señor es contigo. Bendita eres entre todas las mujeres y bendito es el fruto de tu vientre, Jesús.
0: Santa María, Madre de Dios, ruega por nosotros pecadores, ahora y en la hora de nuestra muerte. Amén.
1: Dios te salve María, llena eres de gracia, el Señor es contigo. Bendita eres entre todas las mujeres y bendito es el fruto de tu vientre, Jesús.
0: Santa María, Madre de Dios, ruega por nosotros pecadores, ahora y en la hora de nuestra muerte. Amén.
1: Dios te salve María, llena eres de gracia, el Señor es contigo. Bendita eres entre todas las mujeres y bendito es el fruto de tu vientre, Jesús.
0: Santa María, Madre de Dios, ruega por nosotros pecadores, ahora y en la hora de nuestra muerte. Amén.
1: Dios te salve María, llena eres de gracia, el Señor es contigo. Bendita eres entre todas las mujeres y bendito es el fruto de tu vientre, Jesús.
0: Santa María, Madre de Dios, ruega por nosotros pecadores, ahora y en la hora de nuestra muerte. Amén.
1: Dios te salve María, llena eres de gracia, el Señor es contigo. Bendita eres entre todas las mujeres y bendito es el fruto de tu vientre, Jesús.
0: Santa María, Madre de Dios, ruega por nosotros pecadores, ahora y en la hora de nuestra muerte. Amén.
1: Dios te salve María, llena eres de gracia, el Señor es contigo. Bendita eres entre todas las mujeres y bendito es el fruto de tu vientre, Jesús.
0: Santa María, Madre de Dios, ruega por nosotros pecadores, ahora y en la hora de nuestra muerte. Amén.
1: Dios te salve María, llena eres de gracia, el Señor es contigo. Bendita eres entre todas las mujeres y bendito es el fruto de tu vientre, Jesús.
0: Santa María, Madre de Dios, ruega por nosotros pecadores, ahora y en la hora de nuestra muerte. Amén.
1: Dios te salve María, llena eres de gracia, el Señor es contigo. Bendita eres entre todas las mujeres y bendito es el fruto de tu vientre, Jesús.
0: Santa María, Madre de Dios, ruega por nosotros pecadores, ahora y en la hora de nuestra muerte. Amén.
1: Dios te salve María, llena eres de gracia, el Señor es contigo. Bendita eres entre todas las mujeres y bendito es el fruto de tu vientre, Jesús.
0: Santa María, Madre de Dios, ruega por nosotros pecadores, ahora y en la hora de nuestra muerte. Amén.
1: Dios te salve María, llena eres de gracia, el Señor es contigo. Bendita eres entre todas las mujeres y bendito es el fruto de tu vientre, Jesús.
0: Santa María, Madre de Dios, ruega por nosotros pecadores, ahora y en la hora de nuestra muerte. Amén.
1: Gloria al Padre, al Hijo y al Espíritu Santo.
0: Como era en el principio, ahora y siempre, por los siglos de los siglos. Amén.
1: María, Madre de gracia y de misericordia.
0: En la vida y en la muerte, ampáranos, Madre nuestra.
1: Cuarto misterio. Jesús carga con la cruz a cuestas.
2: Jesús, cargando con su cruz, salió hacia el lugar llamado el Calvario. Le seguía una gran muchedumbre y muchas mujeres que se lamentaban y lloraban. Vuelto hacia ellas, dijo Jesús:
6: Hijas de Jerusalén, no lloréis por mí. Llorad más bien por vosotras y por vuestros hijos.
0: Padre nuestro que estás en el cielo, santificado sea tu nombre. Venga a nosotros tu reino. Hágase tu voluntad en la tierra como en el cielo.
1: Danos hoy nuestro pan de cada día, perdona nuestras ofensas, como también nosotros perdonamos a los que nos ofenden. No nos dejes caer en la tentación y líbranos del mal.
0: Dios.

0: vientre, Jesús.
1: Santa María, Madre de Dios, ruega por nosotros pecadores, ahora y en la hora de nuestra muerte. Amén.
0: Dios te salve María, llena eres de gracia, el Señor es contigo. Bendita eres entre todas las mujeres, y bendito es el fruto de tu vientre, Jesús.
1: Santa María, Madre de Dios, ruega por nosotros pecadores, ahora y en la hora de nuestra muerte. Amén.
0: Dios te

0: Entre Jesús.
1: Santa María, Madre de Dios, ruega por nosotros pecadores, ahora y en la hora de nuestra muerte. Amén.
0: Gloria al Padre, y al Hijo, y al Espíritu Santo.
1: Como era en el principio, ahora y siempre, por los siglos de los siglos. Amén.
0: María, Madre de gracia y de misericordia.
1: En la vida y en la muerte, ampáranos, Madre nuestra. Quinto misterio. Jesús es crucificado y muere en la cruz.
2: Llegados al lugar llamado Calvario, le crucificaron, allí, junto a dos malhechores, uno a la derecha y otro a la izquierda. Los que pasaban junto a la cruz lo injuriaban.
3: Tú que destruías el templo y lo reconstruías en tres días, ¡sálvate a ti mismo! ¡Baja de la cruz!
1: Padre nuestro que estás en el cielo, santificado sea tu nombre. Venga a nosotros tu reino, hágase tu voluntad en la tierra como en el cielo.
0: Danos hoy nuestro pan de cada día, perdona nuestras ofensas, como también nosotros perdonamos a los que nos ofenden. No nos dejes caer en la tentación y líbranos del mal.
1: Dios te salve María, llena eres de gracia, el Señor es contigo. Bendita eres entre todas las mujeres y bendito es el fruto de tu vientre, Jesús.
0: Santa María, Madre de Dios, ruega por nosotros pecadores, ahora y en la hora de nuestra muerte. Amén.
1: Dios te salve María, llena eres de gracia, el Señor es contigo. Bendita eres entre todas las mujeres y bendito es el fruto de tu vientre, Jesús.
0: Santa María, Madre de Dios, ruega por nosotros pecadores, ahora y en la hora de nuestra muerte. Amén.
1: Dios te salve María, llena eres de gracia, el Señor es contigo. Bendita eres entre todas las mujeres y bendito es el fruto de tu vientre, Jesús.
0: Santa María, Madre de Dios, ruega por nosotros pecadores, ahora y en la hora de nuestra muerte. Amén.
1: Dios te salve María, llena eres de gracia, el Señor es contigo. Bendita eres entre todas las mujeres y bendito es el fruto de tu vientre, Jesús.
0: Santa María, Madre de Dios, ruega por nosotros pecadores, ahora y en la hora de nuestra muerte. Amén.
1: Dios te salve María, llena eres de gracia, el Señor es contigo. Bendita eres entre todas las mujeres y bendito es el fruto de tu vientre, Jesús.
0: Santa María, Madre de Dios, ruega por nosotros pecadores, ahora y en la hora de nuestra muerte. Amén.
1: Dios te salve María, llena eres de gracia, el Señor es contigo. Bendita eres entre todas las mujeres y bendito es el fruto de tu vientre, Jesús.
0: Santa María, Madre de Dios, ruega por nosotros pecadores, ahora y en la hora de nuestra muerte. Amén.
1: Dios te salve María, llena eres de gracia, el Señor es contigo. Bendita eres entre todas las mujeres y bendito es el fruto de tu vientre, Jesús.
0: Santa María, Madre de Dios, ruega por nosotros pecadores, ahora y en la hora de nuestra muerte. Amén.
1: Dios te salve María, llena eres de gracia, el Señor es contigo. Bendita eres entre todas las mujeres y bendito es el fruto de tu vientre, Jesús.
0: Santa María, Madre de Dios, ruega por nosotros pecadores, ahora y en la hora de nuestra muerte. Amén.
1: Dios te salve María, llena eres de gracia, el Señor es contigo. Bendita eres entre todas las mujeres y bendito es el fruto de tu vientre, Jesús.
0: Santa María, Madre de Dios, ruega por nosotros pecadores, ahora y en la hora de nuestra muerte. Amén.
1: Dios te salve María, llena eres de gracia, el Señor es contigo. Bendita eres entre todas las mujeres y bendito es el fruto de tu vientre, Jesús.
0: Santa María, Madre de Dios, ruega por nosotros pecadores, ahora y en la hora de nuestra muerte. Amén.
1: Gloria al Padre, al Hijo y al Espíritu Santo.
0: Como era en el principio, ahora y siempre, por los siglos de los siglos. Amén.
1: María, Madre de gracia y de misericordia.
0: En la vida y en la muerte, ampáranos, Madre nuestra.
1: Alabanzas a María. Señor, ten piedad de nosotros.
0: Señor, ten piedad de nosotros.
1: Cristo, ten piedad de nosotros.
0: Cristo, ten piedad de nosotros.
1: Señor, ten piedad de nosotros.
0: Señor, ten piedad de nosotros.
1: Cristo, óyenos.
0: Cristo, óyenos.
1: Cristo, escúchanos.
0: Cristo, escúchanos.
1: Dios Padre Celestial,
0: ten piedad de nosotros.
1: Dios Hijo Redentor del mundo,
0: ten piedad de nosotros.
1: Dios Espíritu Santo,
0: ten piedad de nosotros.
1: Trinidad Santísima, único Dios,
0: ten piedad de nosotros.
1: Santa María,
0: ruega por nosotros.
1: Santa Madre de Dios,
0: ruega por nosotros.
1: Santa Virgen de Vírgenes,
0: ruega por nosotros.
1: Madre de Cristo,
0: ruega por nosotros.
1: Madre de la Iglesia,
0: ruega por nosotros.
1: Madre de la Divina Gracia,
0: ruega por nosotros.
1: Madre Purísima,
0: ruega por nosotros.
1: Madre Castísima,
0: ruega por nosotros.
1: Madre Inviolada,
0: ruega por nosotros.
1: Madre Virgen,
0: ruega por nosotros.
1: Madre Inmaculada,
0: ruega por nosotros.
1: Madre Amable,
0: ruega por nosotros.
1: Madre Admirable,
0: ruega por nosotros.
1: Madre del Buen Consejo,
0: ruega por nosotros.
1: Madre del Creador,
0: ruega por nosotros.
1: Madre del Salvador,
0: ruega por nosotros.
1: Virgen Prudentísima,
0: ruega por nosotros.
1: Virgen digna de veneración,
0: ruega por nosotros.
1: Virgen digna de alabanza,
0: ruega por nosotros.
1: Virgen poderosa,
0: ruega por nosotros.
1: Virgen clemente,
0: ruega por nosotros.
1: Virgen fiel,
0: ruega por nosotros.
1: Espejo de santidad,
0: ruega por nosotros.
1: Trono de la sabiduría,
0: ruega por nosotros.
1: Causa de nuestra alegría,
0: ruega por nosotros.
1: Templo del Espíritu Santo,
0: ruega por nosotros.
1: Templo lleno de honor,
0: ruega por nosotros.
1: Templo insigne de devoción,
0: ruega por nosotros.
1: Rosa mística,
0: ruega por nosotros.
1: Fuerte como la Torre de David,
0: ruega por nosotros.
1: Hermosa como la Torre de Marfil,
0: ruega por nosotros.
1: Casa de oro,
0: ruega por nosotros.
1: Arca de la Alianza,
0: ruega por nosotros.
1: Puerta del Cielo,
0: ruega por nosotros.
1: Estrella de la Mañana,
0: ruega por nosotros.
1: Salud de los enfermos,
0: ruega por nosotros.
1: Salud de los enfermos,
0: ruega por nosotros.
1: Refugio de los pecadores,
0: ruega por nosotros.
1: Consuelo de los afligidos,
0: ruega por nosotros.
1: Auxilio de los cristianos,
0: ruega por nosotros.
1: Reina de los ángeles,
0: ruega por nosotros.
1: Reina de los patriarcas,
0: ruega por nosotros.
1: Reina de los profetas,
0: ruega por nosotros.
1: Reina de los apóstoles,
0: ruega por nosotros.
1: Reina de los mártires,
0: ruega por nosotros.
1: Reina de los confesores,
0: ruega por nosotros.
1: Reina de las vírgenes,
0: ruega por nosotros.
1: Reina de todos los santos,
0: ruega por nosotros.
1: Reina concebida sin mancha de pecado original,
0: ruega por nosotros.
1: Reina elevada en cuerpo y alma al cielo,
0: ruega por nosotros.
1: Reina del Santísimo Rosario,
0: ruega por nosotros.
1: Reina de la Paz,
0: ruega por nosotros.
1: Cordero de Dios que quitas los pecados del mundo,
0: perdónanos, Señor.
1: Cordero de Dios que quitas los pecados del mundo,
0: escúchanos, Señor.
1: Cordero de Dios que quitas los pecados del mundo,
0: ten piedad de nosotros.
1: Ruega por nosotros, Santa Madre de Dios,
0: para que seamos dignos de alcanzar las promesas de nuestro Señor Jesucristo.
1: Oración. Oh Dios, cuyo unigénito, con su vida, muerte y resurrección, nos mereció el premio de la vida eterna, concédenos a cuantos hemos meditado estos misterios del Santo Rosario, que por intercesión de la bienaventurada Virgen María, Madre de Dios, podamos imitar las virtudes que contienen y alcanzar la gloria eterna. Por el mismo Cristo nuestro Señor.
0: Amén.
4: Gracias por participar del Santo Rosario. Pedimos la intercesión del Venerable Padre Julio María Matovelle para alcanzar las gracias solicitadas.
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4: 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Muéstrame tu fiel amor por la mañana, porque en ti he puesto mi confianza. Salmo 90. 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

Leemos el Evangelio según San Mateo en el capítulo 1, versículos 16 y del 18 al 21 y el 24. Jacob engendró a José, el esposo de María, de la cual nació Jesús llamado Cristo. La generación de Jesucristo fue de esta manera. María, su madre, estaba desposada con José y antes de vivir juntos, resultó que ella esperaba un hijo por obra del Espíritu Santo. José, su esposo, como era justo y no quería denunciarla, decidió repudiarla en privado. Pero apenas había tomado esta resolución, se le apareció en sueños un ángel del Señor que le dijo: José, hijo de David, no temas acoger a María, tu mujer, porque la criatura que hay en ella viene del Espíritu Santo. Dará a luz un hijo, y tú le pondrás por nombre Jesús, porque él salvará a su pueblo de sus pecados. Cuando José se despertó, hizo lo que le había mandado el ángel del Señor. Palabra del Señor. Gloria a ti, Señor Jesús. El Evangelio comienza poniéndonos ante el misterio central, el de la persona de Jesús, antes que de José. Hay un primer dato importante en esta página del Evangelio. En el centro, quien está no es José, sino la persona y la historia de Jesús, en la cual José es involucrado. El evangelista Mateo inserta la historia de José justo en el momento en que está intentando responder a una pregunta: ¿cuál es la génesis, el origen de Jesús? El evangelista ya nos había contado el origen remoto de Jesús, elevándose en la historia, retrocediendo en la historia hasta el comienzo del pueblo de Dios. Abraham, David, y ahora en esta página nos sitúa en lo que podemos llamar la génesis próxima, en la historia de la concepción virginal de Jesús, su entrada en la historia. Y dice: la generación de Jesús fue de esta manera. Gegénesis, utos, en, dice. Génesis, aquí aparece la palabra Génesis. Y enseguida nos remite, sin más preámbulos, a lo ocurrido con una joven de Nazaret en Galilea, María, desposada con José. De repente nos vemos ante una boda frustrada. Para darle toda su dimensión, el narrador de Mateo evoca las costumbres de las bodas judías, que estaban estipuladas por un contrato. Pero a veces pasaba un cierto tiempo entre el compromiso matrimonial y la convivencia de la pareja, sobre todo si tenía lugar en la adolescencia. En este tiempo es cuando, en que María y José todavía no viven juntos, cuando todavía no han consumado su matrimonio, sucede lo humanamente inaudito. María está embarazada, su vientre está fecundado, hay un hijo dentro de ella, que viene en camino, que está esperando nacer. El narrador se apresura a dar el dato fundamental. Mateo 1:18 dice: antes de que conviviesen, se encontró con que había concebido en su seno por obra del Espíritu Santo. Bueno, esto lo sabemos nosotros, los que leemos el texto. José no lo sabía. ¿Qué significa esto? Seamos realistas. Solo Dios puede dar a ese hijo, solo Dios, mediante su acción creadora, por mediación del Espíritu Santo que obra en María, nos lo puede dar. La venida de Jesús no es obra de la casualidad, ni de la necesidad, ni del destino. No es por ahí que se genera este embarazo, sino la voluntad del mismo Dios que quiere venir entre nosotros los humanos y hacerse Dios con nosotros, nuestro Salvador. Y esta génesis,
término de Mateo, esta génesis de Jesús de Nazaret, este Jesús que está en el centro de todo, aparece en medio de otros personajes. Tres personajes que son involucrados en nuestro relato. Una mujer, María, a quien se le llama ya como la madre de Jesús. El Espíritu Santo, el Espíritu de Dios que actuó en ella como la fuerza generadora, creadora de Dios. Se hallaba encinta por obra del Espíritu Santo. Y un hombre, José, quien es presentado como testigo de este acontecimiento y a quien Dios le da una vocación específica, haciéndolo parte de esta historia, a quien Dios elige para una tarea con María y con Jesús. Siguiendo el hilo del relato, celebrando hoy la solemnidad de San José, centrémonos en la persona de José. El evangelista Mateo no está interesado ni en contarnos la reacción psicológica de María, ni tampoco en la de José. No es propio del Evangelio hacer análisis psicológicos. A lo que apunta, como puede verse en el relato, es aquello lo que es con lo que implica una situación real que confronta a José, que le genera una crisis y que lo lleva a una primera decisión. María está embarazada sin haber conocido a un hombre. Y José no sabe qué es lo que puede haber ocurrido. José es caracterizado como un hombre justo. Dikaios se dice en griego, tzadik en hebreo. Un término que cualifica no solo la conducta moral de una persona, sino su plena fidelidad a la ley de Dios dada por mediación de Moisés. Por lo tanto, es retratado como un creyente fiel, observante, que por la práctica de la ley se esforzaba continuamente por vivir según su voluntad. Pero también José es caracterizado como un hombre de su tiempo, que al conocer la situación de María, ignorando lo que realmente ha ocurrido, se siente traicionado. El narrador comenta que la justicia de José se vuelve concreta en el manejo de esta situación compleja para él. Él planea disolver, romper el vínculo matrimonial sin decir nada públicamente para no avergonzar a María. El verbo que aparece en este texto, encimeomai, es el verbo griego encimeomai, consideraba. Denoto un ejercicio de discernimiento en Ciomeoma. Es una

realice un plan que él se crea, lo hace en secreto o planea hacerlo en secreto. Para nosotros es difícil descifrar qué pudo motivar a José a tomar esta decisión. Y hay que decir que los comentarios al respecto, incluso ya desde los tiempos de los padres de la iglesia, son algo inciertos, a veces incluso con todo el respeto, ridículos. Según algunos, José habría intentado aplicar la ley sobre el adulterio, pero sin llegar a la violencia, una ley que se encuentra en Deuteronomio 22, 23 al 24. Es lo que se insinúa con el término jurídico de repudio. Según otros, estaría herido y decepcionado, como un varón que se siente decepcionado de una mujer a la que le ha entregado la vida y resulta embarazada de otro. Es algo que no se dice, que se puede intuir, pero como ya dije, no es interés de este texto lo psicológico. Otros lo han planteado de esta otra manera, que José, habiendo aceptado la explicación que le haya dado María y estando lleno del temor de Dios, estaría considerando dar un paso atrás para no reclamar ningún derecho sobre este niño del que María dice que viene de Dios. Pero el texto no dice que María le haya dicho. De todas maneras, en esta hipótesis, ante la paternidad de Dios, José habría intentado renunciar a la suya. Obviamente, esta última hipótesis de lectura, aunque interesante, presupone un conocimiento de parte de José que este pasaje deja entender que él todavía no tiene. ¿Qué ocurre entonces? Ahora sí, veamos el texto bíblico. Se trata de una vocación. José recibe una vocación. Mateo nos cuenta cómo se resuelve el nudo problemático que acabamos de ver. Y ocurre mediante una intervención divina, una revelación. Es el mismo Dios quien levanta el velo, quien lo saca de su noche, ¿cómo? Con su palabra. Ocurre que el mensajero del Señor se presenta a José mientras él duerme. Dice el versículo 20, en sueños. El sueño es uno de los tantos medios ordinarios de los que Dios se vale en el Antiguo Testamento para revelar su voluntad y sus modos de actuar en la historia. Conocemos el caso del primer José de la Biblia, uno de los hijos de Jacob, a quien sus hermanos llamaban el soñador, precisamente porque Dios le hizo revelaciones por medio de sueños. Esto está en el capítulo 37 del libro del Génesis. El mensajero, ángel, se dice en griego, el mensajero de Dios, se dirige a José recordándole su identidad, que también contiene una misión. José, hijo de David. Podríamos parafrasear, José, tú que eres el hijo de David, que tienes un lugar en el linaje mesiánico. Recordemos que antes está la genealogía. No temas recibir, paralabein en griego, no temas recibir contigo a María, tu esposa. Y sigue, de hecho, el hijo que se ha generado en ella es obra del Espíritu Santo. Ella dará a luz un hijo, y tú le pondrás por nombre Jesús, porque él salvará a su pueblo de sus pecados. Esta palabra del Señor, que está en Mateo 1, 20, 21, le pide obediencia a José. Le pide que sea esposo de una mujer que le da un hijo, como fue prometido por Dios, de la descendencia de David y para la salvación de todo su pueblo santo. José debe aceptar este despojo de su ser cónyuge y saber vivir una paternidad que no es la suya. Una paternidad que ejercerá dándole a su hijo el nombre de Yeshua, Yehoshua, Yeshua, Jesús, que indica su misión de salvación y por lo tanto de perdón de los pecados, como se aclarará enseguida. La suya no es una paternidad biológica, pero sí le dará la paternidad propia
del varón que necesita.

0: necesita este hogar, del esposo y padre que necesita este hogar. José recibe la vocación de papá. Está siendo invitado a ser padre, a sentirse padre de un hijo que no proviene de su deseo, de su decisión, sino solamente de Dios. Será el padre de Jesús según la ley y será llamado como tal por sus conocidos que desconocen la profundidad de este misterio. José está llamado a ejercer su cualidad de hijo de David sobre aquel que es el hijo de David prometido y quien será reconocido como tal por la gente. Por lo tanto, a José no se le da primero una revelación sobre el hijo, sino una vocación para él. Cuando miramos otros pasajes del Antiguo Testamento, vemos el caso, por ejemplo, del profeta Oseas, a quien Dios le pidió que se casase con una prostituta, Gomer. Conocemos también el caso de Jeremías, a quien Dios le pidió que permaneciese célibe. Lo mismo Ezequiel, a quien Dios le dijo que permaneciera viudo. Lo que se le pide a José es que reciba como hijo a Jesús, a un hijo que en verdad no es su hijo biológico, sino el hijo de Dios. De esta manera, José le da a su esposa María no solo una casa materialmente hablando, sino que también la hace parte a ella de la casa de David, permitiéndole al niño que viene en camino entrar en el linaje mesiánico. Pero también, para cumplir la promesa de Isaías sobre el Emmanuel y darle a su hijo el nombre que también contiene en sí mismo una misión, Jesús. Por eso el narrador de Mateo señala, todo esto sucedió para que se cumpliese lo que dijo el Señor por medio del profeta. Y viene entonces la profecía de Isaías 7:14, la profecía del Emmanuel. He aquí que la Virgen concebirá y dará a luz un hijo, se le pondrá el nombre de Emmanuel, que significa Dios con nosotros. Cuando José se despierta, ya no pone objeciones. Con prontitud hace puntualmente lo que el Señor le pide. Hizo lo que le había mandado el ángel del Señor y recibió a su esposa, que sin que él la conociera, dio a luz un hijo al que llamó Jesús. José había sido definido inicialmente como justo. Ahora al final lo descubrimos también como creyente, que obedece a la palabra del Señor en silencio. El proceder de José nace de un abismo de silencio. En ninguno de los evangelios se nos da a conocer ni una sola palabra pronunciada por José. En cambio, lo que se enfatiza es su acción, una acción que traduce una escucha, una obediencia. Escuchar y obedecer en la Biblia es lo mismo. Una obediencia madurada en el silencio. No un silencio mudo, sino un silencio de adoración, de custodia, de profundización del misterio. Nos encontramos con una estampa preciosa de José, un hombre fuertemente sorprendido dos veces. Molestamente sacudido primero por un plan matrimonial que se le viene al suelo, que no resulta según su previsión, pero también en un segundo momento luminosamente sorprendido por medio de su no en medio de su noche por una vocación, por un llamado que lo pone al servicio de otro llamado. Su vocación está al servicio de la vocación de María y al comienzo humano de la misión del Salvador. Entre tanto, vemos cómo José entra paso a paso en el camino de la justicia de Dios, tema de este Evangelio de Mateo. José entra con todo su ser en el proyecto salvífico de Dios, en el camino particular de María y en los primeros pasos de Jesús el Salvador. Estos tres planos intrínsecamente unidos ante sus ojos. En este momento, está en sus manos la punta del hilo de esta trenza. Sin José no habría sido posible, sin su contribución de varón, como creyente, como hijo de David, pero sobre todo como esposo y como papá. Dios puede sorprendernos, puede incluso movernos el piso de improviso y pedirnos cambiar de dirección ante lo que ya teníamos estructurado y hacernos caminar hacia un horizonte que parece oscuro a primera vista, pero no lo está. La de José es una escuela, la primera escuela de discipulado en el Evangelio según San Mateo. José nos enseña cómo se da el primer paso, que es el del dejarse estremecer e incluso confundir, poner en crisis. Y luego el segundo, que es el de escuchar la voz de Dios que ilumina la noche y que propone otra ruta más interesante. Y finalmente, el paso número tres, la respuesta. José responde, concreta, hace, procede según lo que Dios le ha pedido. Y fue así como José, el encargado de abrir las puertas de un nuevo hogar, el hogar de Nazaret, donde Dios pone su morada entre nosotros. Así cumple su misión. Pero al llegar a esto, José vivió. Para esto vivió la dinámica interna que acabamos de comprender en sus tres pasos. No fue solamente un giro en su historia personal, sino la captación de una novedad de Dios que en última instancia lo reconfiguró por dentro. José es hechura de Dios. Esta sensibilidad, esta apertura, esta disposición implican una fina sensibilidad espiritual para poder captar a Dios en el lugar y en la forma concreta como Dios, como Él acontece. Esta es la forma evangélica de abrazar, de custodiar la presencia del Dios que camina entre nosotros y que nos renueva a fondo desde el perdón. En fin, este contraste entre lo que yo quiero hacer y lo que Dios me pide hacer es el terreno de la auténtica vocación, el campo de la experiencia de Dios que impulsa una misión en el mundo. José, en su doble vocación de esposo y de papá, implica un aprendizaje, sí. Implica el dejarse descomponer para luego dejarse recomponer desde dentro por la palabra de Dios anunciada. Es lo propio de la experiencia de Dios que se retrata en San José. San José, patrono de la Iglesia, ruega por nosotros y ruega por todos los esposos y papás de este mundo.
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Señor Jesús, te damos gracias por tu palabra, que nos ha hecho ver mejor la voluntad del Padre. Haz que tu Espíritu ilumine nuestras acciones y nos comunique la fuerza para seguir lo que tu palabra nos ha hecho ver. 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Hasta la próxima.

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1: El ángel del cielo anunció a María.
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1: Por

0: te salve María, llena eres de gracia. El Señor está contigo. Bendita eres entre todas las mujeres y bendito es el fruto de tu vientre, Jesús.
1: Santa María, Madre de Dios, ruega por nosotros pecadores, ahora y en la hora de nuestra muerte. Amén.

0: Dios te salve María, llena eres de gracia. El Señor está contigo. Bendita eres entre todas las mujeres y bendito es el fruto de tu vientre Jesús.
1: Santa María, Madre de Dios, ruega por nosotros pecadores, ahora y en la hora de nuestra muerte. Amén.
0: Dios te salve María, llena eres de gracia. El Señor está contigo. Bendita eres entre todas las mujeres y bendito es el fruto de tu vientre Jesús.
1: Santa María, Madre de Dios, ruega por nosotros pecadores, ahora y en la hora de nuestra muerte. Amén.

0: RCN le agradece por unirse al saludo del Ángel Gabriel a la Virgen María. 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

0: Este es el año favorable de Dios. Capítulo 4, verso 16 del Evangelio según San Lucas. Y los teólogos dicen que este texto es como el plan de trabajo de Jesús, que lo está exponiendo a la comunidad. Y nosotros vamos a sumarle, esto se lo sumo yo, para este año. Y el otro año podríamos decir lo mismo, ¿cierto? Entonces, este es el plan de trabajo de Jesús para este año. ¿Le interesa saber qué se propone Jesús para este año? Dice así: Jesús fue a Nazaret, al pueblo donde se había educado. Fue un sábado, día de reposo. Entró en la sinagoga como era su costumbre y se puso de pie para leer las escrituras. Le dieron a leer el libro del profeta Isaías y al abrirlo encontró donde estaba escrito. Y aquí es donde Jesús dice pues su proyecto para este año. Dice así: el Espíritu del Señor está sobre mí y me ha consagrado a enviar buenas noticias a los pobres. Primer proyecto de Jesús para este año: darle buenas noticias a los pobres. Segundo, anunciar libertad a los presos. Tercero, dar vista a los ciegos. Cuarto, poner en libertad a los oprimidos por el mal. Y luego, anunciar el año favorable del Señor. Esto es lo que se va a cumplir. Luego cerró el libro y el ayudante de la sinagoga se sentó. Todos los que estaban allí fijaron su mirada en Jesús y él les habló diciendo: hoy mismo se cumple esta escritura delante de ustedes. Miren pues lo que se propone Jesús para este año: anunciar buenas noticias. Y qué necesidad tan grande la que tenemos de buenas noticias en un mundo donde hay tantas malas noticias. Si usted en este momento está pasando por situaciones difíciles, pues sepa que Jesús tiene una buena noticia para usted. Si usted se siente oprimido, esclavo por un pecado, sepa que Jesús lo quiere liberar. Si usted está esclavo del miedo, del temor, de la tristeza, de la angustia, sepa que Jesús lo quiere liberar. Si usted se siente ciego porque no ve futuro, no ve esperanza, no ve luz, no ve un camino, no ve por dónde seguir, no le ve sentido a la vida, sepa que Jesús le quiere dar un sentido a la vida y le quiere dar la luz, porque eso es lo que se ha propuesto para este año. Para este año, esos son los objetivos del Señor. Y hay algo muy interesante que nos dice aquí. Verso 19. Este es el año favorable del Señor. Dígalo conmigo. Este es el año favorable del Señor. Hay otras traducciones que dicen: este es el año de gracia del Señor. ¿Recuerda que le dije que tuviera atención a esa palabrita? El año de gracia del Señor. ¿Y en qué consiste el año de la gracia de Dios? Yo no sé si usted alguna vez ha escuchado hablar de eso. El año de la gracia del Señor es lo siguiente. En el pueblo de Israel, hace muchos años, cada 50 años era el año de gracia del Señor. ¿Y por qué cada 50 años? A ver, los buenos matemáticos, 7 por 7, 49. Y al año siguiente, el año 50 es el año de gracia. Usted sabe que el 7 para el pueblo judío y también para nosotros como cristianos es un número que tiene un significado muy importante. Significa plenitud, considerado como el número de Dios, ¿cierto? Como el número divino. ¿Por qué? Porque hay algunos números en la Biblia que no solo tienen un significado, digámoslo, cuantitativo, solo para contar, sino que además tienen un significado cualitativo, es decir, significan algo. De eso vamos a profundizar, por ejemplo, ahorita en la cuaresma, como el 40 también tiene un significado muy especial. El 12, que significa todos los pueblos, el 3, que significa totalidad, y el 7, que significa plenitud. Y entonces 7 por 7, 49, y al año siguiente, al año 50, cada 50 años era el año de gracia del Señor, el año favorable del Señor. ¿Y qué pasaba en el año de gracia del Señor? Le voy a contar, es muy interesante. Si había algún esclavo, le daban la libertad. Si había algún preso en las cárceles, lo dejaban salir libre. se perdonaban los pecados, las tierras se dejaban reposar, las tierras se dejaban reposar para que renovaran los nutrientes, entonces luego se pudieran cultivar mejor. Era un año especial en el pueblo de Israel, en donde, digamos, sucedían cosas a favor de la comunidad, a favor del pueblo, como lo que les digo. Y además esta, que yo creo que esta sería la más interesante para nosotros, se perdonaban todas las deudas. ¿Ustedes se imaginan? Qué bueno sería, ¿no? ¿Ustedes se imaginan que digan, bueno, hasta aquí con tus deudas, todas quedan perdonadas? ¿A quién le sonó? A ver, alce la mano, ¿a quién le sonó? ¿Ah? A mí me suena. Pero que avisen cuándo para pedir plata prestada antes. ¿Sí o no? Antes de que se perdonen las deudas, que me avisen para poder pedir plata prestada antes, ¿no? Y entonces, ese año las deudas se perdonaban, los pecados se perdonaban, los esclavos quedaban libres, los presos quedaban libres, y tanto es. Las tierras se dejaban descansar y se celebraba el año de gracia del Señor. ¿Por qué? Porque cada 50 años era como un jubileo, el año favorable de Dios, en donde ellos experimentaban la gracia de Dios que pasaba por sus vidas, haciendo una nueva creación, ¿cierto? Como una especie de nueva creación, una renovación en sus vidas. Pues algo de eso nosotros como católicos también lo hemos heredado. Les voy a contar una historia. Y cuando uno va a la cárcel siempre le hacen una pregunta: ¿cuándo viene el Papa a Colombia? Y yo llegaba a la cárcel y me decían: Wanda, ¿cuándo viene el Papa a Colombia? Yo no sé. Al otro, ¿cuándo llega el Papa a Colombia? No, yo no sé. Esta gente de la cárcel sí es devota del Papa. ¿Y saben por qué? Porque cuando el Papa visita un país, rebajan condenas o dejan libres a algunos presos. Entonces ese era el único chance que les quedaba. Otro, no, nosotros como Iglesia Católica también, como cada 25 años, celebramos el jubileo del Espíritu Santo, en donde recordamos que el Señor nos ha perdonado los pecados. O también lo que se habla de los viajes santos, que cuando uno va a ciertos lugares que hay indulgencia plenaria y se perdonan los pecados. Todo eso viene de ese jubileo, de recordar que Dios nos perdona los pecados. El año de gracia del Señor, pero sobre todo en cada sacramento actúa la gracia del Señor. Y cada vez que nos acercamos al sacramento de la Eucaristía, del matrimonio, de la reconciliación, actúa ese año de gracia, esa gracia del Señor. Y es un cielo nuevo y una tierra nueva. Y ya no salgo yo, sino que salgo yo revestido de la santidad de Cristo. En la Eucaristía no me puede dejar igual, porque actuó la gracia del Señor. Usted y yo podemos adelantar cada vez que queramos ese perdón de los pecados en los sacramentos. Nos acercamos y Dios nos adelanta al año de la gracia. Jesús dice, el año favorable del Señor y estas escrituras se cumplen hoy. Yo no sé si cuando Jesús leyó ese texto era el año 50, porque el 7x7 49, y si había dado el año favorable del Señor. No sé si ese año fue o si Jesús lo adelantó, como también Jesús tantas veces nos adelanta ese año favorable y ese momento de gracia en nuestras vidas cuando nos acercamos a Él. Por lo tanto, les tengo una buena noticia. ¿Saben cuál es el año favorable del Señor? El año de la gracia del Señor. ¿Saben cuál va a ser el mejor año de sus vidas? Donde se perdonan los pecados, donde quedan los esclavos, los oprimidos y los presos libres. ¿Saben cuál va a ser ese año? Este año es el año favorable del Señor. Buena noticia, Evangelio. Estamos en el año de gracia del Señor. Dígale ahí a su vecinito: ¿sabías que este es el año de la gracia del Señor? ¿Sabías que este es el año favorable del Señor? ¿Te la sabían? Este es el año favorable del Señor, señorita. Hay que aprovecharlo. ¿Sabías que este es el año favorable del Señor? ¿Ah? ¿Sabías que este es el año favorable del Señor? ¿Y entonces qué va a pasar este año? Cuéntenme qué va a pasar este año por ser el año favorable del Señor. Solo bendiciones, amén. ¿Qué más? ¿Qué más va a pasar este año por ser el año favorable del Señor? ¿Qué más va a pasar? Cuéntenme. Se van a perdonar los pecados. Vamos a ser liberados, vamos a ser libres de la opresión del mal, de las esclavitudes, del pecado. Vamos a recibir buenas noticias. Vamos a recibir la vista. ¿A usted no le provoca volver a ver? Porque el pecado lo va dejando a uno ciego. Porque el resentimiento lo va dejando a uno ciego. Y cuando uno está ciego por el resentimiento, no es capaz de ver las cosas buenas en el otro. ¿Será que usted ya no ve nada bueno en su esposo? ¿Será que usted ya no ve nada bueno en sus hijos? Pues es porque está ciego. Está ciego. Pero este año el Señor le va a devolver la vista y va a empezar a ver. Va a empezar otra vez a ver las bendiciones. Va a empezar a ver el actuar de Dios. Va a empezar a ver nuevamente las cualidades. Va a empezar otra vez a ver el gran amor que Dios le tiene y el amor que te tienen las personas que te rodean. Este es el año favorable del Señor. Tanto es, este va a ser el mejor año de tu vida, de los que has vivido, si le crees a Dios. ¿Quién cree en eso? A ver, yo veo. Amén. Este va a ser el mejor año de nuestra vida si le creemos a Dios. Él ya lo ha dicho, leyó la escritura y dijo que este era el año favorable. Y nos dijo que este año, que esa escritura se cumple hoy. Que ese año empieza hoy. Que ese año de las gracias y las bendiciones del Señor. Que lo mejor está por llegar. Que lo mejor en nuestra vida está por venir. Y que acercándonos a Él, lo vamos a poder recibir. Y ahí nos dice una clave de cómo vivir este año favorable del Señor. Dice el texto que una vez Jesús dijo esto, la multitud fijó su mirada en Él. ¿Qué hizo la multitud? Fijó su mirada en Él. ¿Y usted en quién tiene fijo su mirada? Cuénteme. ¿Será que usted fijó su mirada en el dinero? ¿O será que usted fijó su mirada en un hombre que no le conviene? ¿O será que usted fijó su mirada en los problemas? No le vaya a pasar como a Pedro. Nos dirá por allá en el Evangelio de Mateo cuando Pedro quería caminar sobre las aguas. Que Pedro estaba mirando a Jesús y de repente empezó a mirar la fuerza de las olas. Y cuando empezó a mirar la fuerza de las olas empezó a hundir. ¿Será que usted dejó de mirar a Jesús para mirar la fuerza de los problemas? La fuerza de las deudas. No se preocupe por las deudas. Si le están cobrando, usted diga, no, este es el año favorable del Señor. ¿Ah? Ojalá. Le dice, no te enteraste. Vos sos el único que no sabes que este es el año de gracia del Señor. Y entonces, ¿qué hay que hacer para que ese año se cumpla? ¿Qué es lo que tenemos que hacer? ¿Fijar nuestra mirada en quién? Hay algunas que tienen fija su mirada en las telenovelas, ¿sí o no? Y no se la pierden. Otras tienen fija la mirada ¿en qué? ¿En el WhatsApp o qué? En el chat, fija la mirada. ¿Usted en quién va a fijar su mirada? Dígalo, ¿en quién? En Jesús. En Jesús, fija la mirada en Jesús. Y hay algo bien interesante que tiene este capítulo de Lucas, que a mí al principio me parecía como algo incoherente, porque el capítulo 4 de Lucas, que empieza con esa multitud que fija la mirada en Jesús, luego va transcurriendo distintos acontecimientos, y al final, en el versículo 28 del mismo capítulo 4, dicen que se enojaron mucho con Jesús y que lo querían echar afuera. Entonces yo decía, esta gente sí es bien rara. Al principio casi que le aplaudían, lo querían hacer rey y fijaron su mirada en él. Y él les prometió todas esas cosas maravillosas. Y luego dice que lo querían echar afuera y que lo perseguían y se enojaron con él. Yo decía, esta gente tan rara, como tan bipolar, ¿no? ¿Sí o no? Tristes, alegres, contentos, enojados. Eso está muy raro. Pero ¿saben qué? Luego va detallando uno el camino de su vida espiritual. Y uno también ha sido así. Y entonces estamos en la alabanza o en el retiro espiritual y le aplaudimos al Señor y gloria a Dios, etc. Pero no ha pasado mucho tiempo de esa alabanza y ya rápidamente lo estamos excluyendo de nuestra vida. Y me resulta un paseo el domingo y ni voy a misa. Y lo dejo en la última escala de prioridades en mi vida. Y le doy la espalda por el trabajo, por el cansancio, por los problemas, por los placeres o las distracciones. Y rápidamente lo queremos sacar de nuestra vida. Bueno, si usted se va a poner un propósito para este año, póngase ese propósito. No sacar a Jesús de su vida. No dejarse robar la oración. No dejarse robar los sacramentos. No dejarse robar la comunión con Dios. No lo vamos a sacar de nuestra vida. No seamos como el pueblo de Israel. Y no es la única vez que le pasó. ¿Se acuerdan cuando entró en un burrito a Jerusalén? Todo el mundo le aplaudía, ¿cierto? Y a este lo vamos a hacer rey. Y no había pasado mucho tiempo de eso. Y ya lo querían crucificar. Y esa es la historia de nuestra vida. Rápidamente nos enojamos con Jesús. Y no lo queremos sacar de nuestra vida. Y como que empieza todo muy bien. Y sí, Señor, sí, Señor. Y cuando nos dice la primera cosita que no nos gusta, ya lo queremos sacar de nuestra vida. Cuando empezamos, sí señor, entonces Él te dice, ah bueno, sí señor, entonces deja de botar la platica en los casinos, ya lo queremos sacar de nuestra vida. Sí señor, entonces te dice, ah bueno, y entonces, vas a seguir en esa mentira, vas a seguir en ese desorden afectivo sexual, vas a seguir en ese alcohol o en ese vicio o en esa droga, y ahí mismo lo queremos sacar de nuestra vida y echar afuera, como si no existiera. Tampoco nos demoramos de esa alabanza de un Jesús que entra en un burrito a Jerusalén y la ovación de la multitud en decir y en gritar nuevamente con la multitud, crucifíquenlo, crucifíquenlo. Porque es que este exige mucho, porque es que este pide muchas renuncias, porque es que este demanda mucho tiempo. Yo tengo otras cosas más importantes para hacer. Pero este año no. Uy, no, Señor, por favor, este año no. Este año protégeme bajo la sombra de tus alas. Guárdame en tu presencia, Dios mío, este año. Este año manténme junto a ti. Este año que yo pueda ser ese pilar espiritual al que yo estoy llamado a ser en mi hogar. Mujeres, ustedes están llamadas a ser el pilar espiritual en su hogar. ¿Será que sí lo son? Y esas oraciones de una mamá, y ese ejemplo de una mamá, o sea, no hay nada más contundente. Porque yo soy de los convencidos de que no hay nada más parecido al amor de Dios que el amor de una mamá. Entonces no hay nada más contundente, nada más convincente, nada más transformante que el amor de una mamá que cree en Dios. Porque ese amor de esa mamá empieza a amar con amor, con el amor de Dios. Porque esa presencia de la mamá, esa ternura con la que fue creada, esa capacidad de entrega, de sacrificio, de abnegación, no la tiene sino ella. Y ustedes están llamadas a ser ese pilar espiritual. Y les cuento, ese pilar espiritual es el único que reconstruye la sociedad. Es el único que mantiene los valores en la tierra. Ese pilar espiritual no se puede dejar robar, porque hay una falta y hay un error en el que se puede caer mucho. Y es que la mujer se quiere igualar al hombre, pero en lo malo. Ah, no, es que si él me es infiel, yo le soy infiel. Ah, no, es que si él bebe, entonces yo bebo. Ah, no, es que si él grita, entonces yo le grito más duro. Y se quiere igualar en lo malo. ¿Y ustedes creen que eso es solución de algo? Les voy a hacer una pregunta. ¿La oscuridad se disipa con más oscuridad? ¿Cierto que no? Pues ¿cómo? Si está bien oscuro, ¿usted va a solucionar esa oscuridad con más oscuridad? No. Entonces el pecado se soluciona con pecado. El odio se soluciona con odio. La violencia se soluciona con violencia. El rencor se soluciona con rencor. No. ¿Cómo se disipa la oscuridad? Con luz. ¿Cómo se disipa el odio? Con amor. ¿Cómo se disipa el rencor? Con perdón. ¿Cierto? ¿Cómo se disipa la violencia? El mal. Con bien. Y entonces justamente esa oscuridad, ese pecado, hay que transformarlo con el bien, con el amor, con Dios. Pero yo les tengo una buena noticia. Y la buena noticia es que este es el año favorable del Señor. Este es el año de gracia del Señor. Y entonces, este año está cargado de buenas noticias, porque se perdonan los pecados, se liberan los presos, los ciegos vuelven a ver, los cojos vuelven a andar, los enfermos se sanan, porque Dios ha dicho que esta escritura se cumple hoy. Esta escritura es para actualizarla. ¿Y sabe qué significa actualizar esa escritura? Volverla actos. ¿Qué significa actualizar? Volverla actos. O sea que usted y yo somos los llamados a volver actos esto que acabamos de escuchar. Tremendo, ¿no? Ahí sí que, digámoslo, se está poniendo la cosa de otro color. Porque sonaba muy emocionante y sigue sonando. Pero ahora nos dicen que eso mismo nosotros lo tenemos que volver actos. Es decir, que el que debe disipar la oscuridad en tu casa es tu luz. Claro, porque es la luz del Señor. Que así como el sol alumbra y la luna se encarga ¿de qué? ¿De hacer brillar la luz propia o la luz del sol? La luz del sol. La luna no alumbra con luz propia, sino que es el resplandor de la luz del sol. Así nosotros tenemos esa tarea de la luna. Brillar con la luz de Dios. Brillar con la luz de Dios, con la luz del sol. ¿Cierto? Y entonces, ¿cómo ayudarle al Señor para hacer buena noticia en nuestra casa? Para hacer buena noticia para esa amiga o ese amigo que está deprimido y que necesita a alguien que lo escuche. ¿Cómo ayudarle a darle vista a ese que está ciego por el rencor? ¿Usted no se ha dado cuenta que cuando alguien llega y dice, no, es que mi suegra esto, lo otro, hay un montón de personas que le alimentan el rencor? Ah, es que las suegras, definitivamente a uno no le toca suegra sino su ogro. ¿Sí o no? ¿Sí o qué? Y hay un montón que le alimentan el rencor y lo enceguecen más. Usted no va a ser parte de ese equipo. Usted va a ser parte de los que dice, el perdón. También esa suegra tiene cosas buenas. Ponete en los zapatos de ella a ver qué es lo que va a pasar. Entonces ahora la invitación es a nosotros ser parte de las buenas noticias, a ser parte de los que liberan a los presos, a ser parte de los que le dan la vista a los ciegos, llenándonos de Dios y actuando como Dios actuaría en medio de cada situación. Tenemos un reto grande. Por eso Jesús inicia diciendo, el Espíritu del Señor está sobre mí. ¿Qué dice Jesús? El Espíritu del Señor está sobre mí. Y eso es lo que nosotros tenemos que pedir este año. Que el Espíritu Santo también actúe en nosotros. Para nosotros no ser más malas noticias, aves de mal agüero, pesimistas, amargados, no, sino buenas noticias para los demás. Y cuando uno da una buena noticia, uno está alegre, ¿sí o no? Por eso hoy vamos a llegar a nuestra casa alegre, porque somos portadores de una buena noticia.
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0: Celebremos con alegría el nacimiento de la bienaventurada Virgen María. De ella salió el sol de justicia, Cristo nuestro Dios. En el nombre del Padre, y del Hijo, y del Espíritu Santo. Amén. La gracia y el amor de Dios nuestro Padre y de Jesucristo el Señor, nacido de la Inmaculada Virgen María, estén con ustedes.
1: Y con tu espíritu.
0: Iniciemos nuestra Eucaristía reconociéndonos pecadores delante del Señor e implorando con toda confianza su perdón y su misericordia. Señor, ten misericordia de nosotros.
1: Porque hemos pecado contra ti.
0: Muéstranos, Señor, tu misericordia.
1: Y danos tu salvación.
0: Dios Padre de amor, tenga misericordia de nosotros, perdone nuestros pecados y nos lleve a la vida eterna.
1: Amén.

0: Gloria a Dios en el cielo, y en la tierra paz a los hombres que ama el Señor. Por tu inmensa gloria te alabamos, te bendecimos, te adoramos, te glorificamos, te damos gracias, Señor Dios, Rey celestial, Dios Padre todopoderoso, Señor Hijo único Jesucristo, Señor Dios, Cordero de Dios, Hijo del Padre. Tú que quitas el pecado del mundo, ten piedad de nosotros. Tú que quitas el pecado del mundo, atiende nuestra súplica. Tú que estás sentado a la derecha del Padre, ten piedad de nosotros. Porque solo tú eres santo, solo tu Señor, solo tu Altísimo Jesucristo, con el Espíritu Santo, en la gloria de Dios Padre. Amén. Oremos. En este día de la Natividad de la Santísima Virgen, pongamos en sus manos maternales todas nuestras necesidades materiales y espirituales, las del mundo entero, las de la Iglesia, las de nuestro país, las de nuestras familias y las de cada uno de nosotros. Recordemos a nuestros enfermos y a nuestros seres queridos que han trascendido a la eternidad. Concede, Señor, a tus siervos el don de la gracia del cielo, para que cuantos hemos recibido las primicias de la salvación por la maternidad de la bienaventurada Virgen María, consigamos aumento de paz en la fiesta de su nacimiento. Por nuestro Señor Jesucristo, tu Hijo, que vive y reina contigo en la unidad del Espíritu Santo y es Dios, por los siglos de los siglos.
1: Amén. Lectura de la profecía de Miqueas. Esto dice el Señor: y tú, Belén Efratá, pequeña entre las clanes de Judá, de ti voy a sacar al que ha de gobernar a Israel. Sus orígenes son de antaño, de tiempos inmemorables. Por eso los entregará hasta que dé a luz al que debe dar a luz. El resto de sus hermanos volverá junto con los hijos de Israel. Se mantendrá firme, pastoreará con la fuerza del Señor. Con el dominio del nombre del Señor su Dios se instalarán, ya que el Señor se hará grande hasta el confín de la tierra. Él mismo será la paz. Palabra de Dios.
0: Te alabamos, Señor.
1: Desbordo de gozo con el Señor.
0: Desbordo de gozo con el Señor.
1: Porque yo confío en tu misericordia, mi alma gozará con tu salvación.
0: Desbordo de gozo con el Señor.
1: Y cantaré al Señor por el bien que me ha hecho.
0: Desbordo de gozo con el Señor.

Dichosa eres, Santa Virgen María, y muy digna de toda alabanza, porque de ti salió el sol de justicia, Cristo nuestro Dios.

El Señor esté con ustedes. Evangelio de nuestro Señor Jesucristo según San Mateo. La generación de Jesucristo fue de esta manera. María, su madre, estaba desposada con José, y antes de vivir juntos resultó que ella esperaba un hijo por obra del Espíritu Santo. José, su esposo, como era justo y no quería denunciarla, decidió repudiarla en privado. Pero apenas había tomado esta resolución, se le apareció en sueños un ángel del Señor que le dijo: José, hijo de David, no temas acoger a María, tu mujer, porque la criatura que hay en ella viene del Espíritu Santo. Dará a luz un hijo y tú le pondrás por nombre Jesús, porque Él salvará a su pueblo de sus pecados. Todo esto sucedió para que se cumpliese lo que había dicho el Señor por medio del profeta. Miren, la Virgen concebirá y dará a luz un hijo, y le pondrán por nombre Emmanuel, que significa Dios con nosotros. Palabra del Señor. Gloria a ti, Señor y Jesús. Sean borrados todos nuestros pecados. Desbordo de gozo con el Señor, fue la respuesta que nos ofrecía el Salmo del día de hoy, el Salmo 12, como una invitación a llenarnos de gozo interior y de alegría espiritual al conmemorar el misterio de la natividad de la Santísima Virgen María, la Madre del Hijo Único de Dios. Cuando la primera pareja humana en el paraíso tuvo la desgracia de caer en el pecado, desde ese mismo momento, Dios nuestro Padre pensó en la redención del género humano. Al dar la sentencia a la mujer, le dice que establece enemistad entre el linaje de la mujer y el linaje de la serpiente, representación allí del maligno. Y que suscitará una mujer que con su pie virginal aplastará la cabeza de la serpiente infernal. Desde allá, Dios nuestro Padre tenía en su mente a la Virgen María. Así lo anunció el profeta Isaías: la Virgen concebirá y dará a luz un hijo, y le pondrán por nombre Emmanuel, que significa Dios con nosotros. Y Pablo lo dice en la carta a los Gálatas, que cuando llegó la plenitud de los tiempos, envió Dios a su Hijo, nacido de una mujer, nacido bajo la ley, para rescatar a los que estábamos subyugados bajo el imperio de la ley. Es el misterio que hoy se nos invita a celebrar con alegría, el cumplimiento de esas promesas de Dios nuestro Padre. Con el nacimiento de la Virgen Santísima empiezan a cumplirse lo que Él había anunciado desde el paraíso y lo que había sido ratificado en las profecías. Hoy es el día en que toda la humanidad y especialmente nosotros, los creyentes, los cristianos, los católicos, debemos experimentar la alegría del nacimiento de la Virgen María, porque de ella va a nacer Jesús, nuestro Salvador. Así lo decíamos en la oración colecta de hace un momento, que nosotros, los que nos gloriamos de haber recibido las primicias de la salvación
por la maternidad de Nuestra Señora María Santísima, nos alegremos también del misterio de su natividad. Bendigamos hoy al Señor porque pensó en nuestra salvación, pensó en el envío de su Hijo para que fuera nuestro Redentor y lo hizo escogiendo el vientre virginal de la Santísima Virgen, el cual dispuso y lo preparó de la manera más conveniente para que en la plenitud de los tiempos fuera el sagrario del Hijo Eterno de Dios, Jesucristo el Señor. Que en esta fiesta, en honor de la Santísima Virgen María, que podríamos decirlo en los términos humanos, hoy está de cumpleaños, nosotros nos regocijemos en torno a ella y bendigamos a Dios que no nos dejó abandonados en la suerte de nuestro pecado ni de nuestra desgracia original, sino que diseñó un plan de salvación y ese plan de salvación, según los designios del Creador, quiso tener en cuenta a la Virgen Santísima para que nos entregara al Redentor de la humanidad. Que Nuestra Señora, la Virgen María, hoy, en la fiesta maravillosa de su natividad, cumpla lo que con tanta fe le pedimos siempre en la Salve, que ella vuelva a nosotros siempre sus ojos misericordiosos y que después de este destierro, cuando terminemos nuestra peregrinación por este mundo, nos espere para que nos muestre a Jesús el fruto bendito de su vientre y que nosotros, con confianza filial, nos acojamos siempre a la protección de la Virgen María para que ella ruegue por nosotros ahora y en la hora de nuestra muerte. Amén.

Señor, y acepta con agrado, Padre, el sacrificio que hoy te presentamos. En el momento de ofrecer el sacrificio de toda la iglesia, oremos a Dios Padre Todopoderoso. El Señor reciba de tus manos este sacrificio para alabanza y gloria de su nombre, para nuestro bien y el de toda su santa iglesia. Al celebrar con gozo el nacimiento de la bienaventurada Virgen María, te presentamos, Señor, nuestros dones y te suplicamos que nos auxilie la humanidad de tu Hijo, que se dignó encarnarse de la misma Virgen, por Jesucristo nuestro Señor. El Señor esté con ustedes. Levantemos el corazón. Demos gracias al Señor nuestro Dios. En verdad es justo y necesario, es nuestro deber y salvación, darte gracias siempre y en todo lugar, Señor Padre Santo, Dios omnipotente y eterno, y alabar, bendecir y proclamar tu gloria en la natividad de Santa María, siempre virgen. Porque ella concibió a tu único Hijo por obra del Espíritu Santo, y sin perder la gloria de su virginidad, derramó sobre el mundo la luz eterna, Jesucristo el Señor. Por él los ángeles y los arcángeles alaban tu majestad, te adoran las dominaciones, se estremecen las potestades, te celebran unidos en la alegría los cielos, las virtudes celestiales y los santos serafines. Permítenos asociarnos a sus voces, cantando humildemente tu alabanza.

Santo eres en verdad, Señor, fuente de toda santidad. Por eso te pedimos que santifiques estos dones con la efusión de tu Espíritu, de manera que sean para nosotros cuerpo y sangre de Jesucristo nuestro Señor, el cual, cuando iba a ser entregado a su pasión voluntariamente aceptada, tomó pan. Dándote gracia, lo partió y lo dio a sus discípulos, diciendo: tomen y coman todos de él, porque esto es mi cuerpo, que será entregado por ustedes. Del mismo modo, acabada la cena, tomó el cáliz y, dándote gracias de nuevo, lo pasó a sus discípulos, diciendo: tomen y beban todos de él, porque este es el cáliz de mi sangre, sangre de la alianza nueva y eterna, que será derramada por ustedes y por muchos para el perdón de los pecados. Hagan esto en conmemoración mía.

Este es el sacramento de nuestra fe. Así pues, Padre, al celebrar ahora el memorial de la muerte y resurrección de tu Hijo, te ofrecemos el pan de vida y el cáliz de salvación. Y te damos gracias porque nos haces dignos de servirte en tu presencia. Te pedimos humildemente que el

Espíritu Santo congregue en la unidad a cuantos participamos del cuerpo y la sangre de Cristo. Acuérdate, Señor, de tu Iglesia extendida por toda la tierra y con el Papa León, nuestros obispos Ricardo y Mauricio, mis hermanos presbíteros y diáconos y todos los que ayudamos a cuidar tu pueblo, lleva a tu Iglesia a la perfección por la caridad. Acuérdate también de nuestros hermanos que durmieron con la esperanza de la resurrección, familiares, amigos y bienhechores, las víctimas de la violencia y el terrorismo y los desastres naturales, y todos los que han muerto en tu misericordia, admítelos a contemplar la luz de tu rostro. Ten misericordia de todos nosotros y así con María, la Virgen Madre de Dios y Auxiliadora nuestra, su esposo San José, los apóstoles y cuantos vivieron en tu amistad a través de los tiempos, merezcamos por tu Hijo Jesucristo compartir la vida eterna y cantar tus alabanzas. Por Cristo, con Él y en Él, a ti Dios Padre omnipotente, en la unidad del Espíritu Santo, todo honor y toda gloria, por los siglos de los siglos. Amén. Sintiéndonos en verdad hijos de Dios, hermanos entre nosotros, llamados a vivir en la fraternidad, digamos al Padre la plegaria que nos enseñó Jesús. Padre nuestro que estás en el cielo, santificado sea tu nombre. Venga a nosotros tu reino, hágase tu voluntad en la tierra como en el cielo. Danos hoy nuestro pan de cada día, perdona nuestras ofensas, como también nosotros perdonamos a los que nos ofenden. No nos dejes caer en la tentación y líbranos del mal. Líbranos de todos los males, Señor, y concédenos la paz en nuestros días, para que, ayudados por tu misericordia, vivamos siempre libres de pecado y protegidos de toda maldad, mientras esperamos la gloriosa venida de nuestro Salvador Jesucristo. Señor Jesucristo, que dijiste a tus apóstoles, la paz les dejo, mi paz les doy. No tengas en cuenta nuestros pecados, sino la fe de tu Iglesia, y conforme a tu palabra, concédele la paz y la unidad, tú que vives y reinas por los siglos de los siglos. La paz del Señor esté siempre con ustedes. Como hermanos, deseémonos la paz.

Este es Jesucristo, el Cordero de Dios. Este es el cuerpo bendito que Él tomó en las entrañas purísimas de Nuestra Señora para venir a quitar el pecado del mundo. Dichosos quienes somos invitados a comer en la mesa del Señor. Señor, no soy digno de que entres en mi casa, pero una palabra tuya bastará para sanarme. Y María dijo a los sirvientes: hagan lo que Él les diga.

creo, Jesús mío, que estás real y verdaderamente presente en el Santísimo Sacramento del altar. Te amo sobre todas las cosas y deseo vivamente recibirte dentro de mi alma. Pero no pudiendo hacerlo ahora sacramentalmente, ven al menos espiritualmente a mi corazón. Y como si ya te hubiese recibido, te abrazo y me uno del todo a ti. Señor, no permitas que me aparte de ti.

Miren, la Virgen da a luz un hijo que salvará a su pueblo de sus pecados. Oremos. Que se alegre tu iglesia, Señor, fortalecida con los santos sacramentos, y se goce en el nacimiento de la bienaventurada Virgen María, que fue para todo el mundo esperanza y aurora de salvación. Por Jesucristo nuestro Señor. El Señor esté con ustedes. Dios, que en su providencia amorosa quiso salvar al género humano por el fruto bendito del seno de la Virgen María, los colme con sus bendiciones. Que los acompañe siempre la protección de la Virgen, por quien han recibido al autor de la vida. Y todos ustedes reunidos hoy para celebrar con devoción la natividad de la Santísima Virgen María, el Señor les conceda la alegría del Espíritu y los bienes de su reino. Y la bendición de Dios Todopoderoso, Padre, Hijo y Espíritu Santo, descienda sobre ustedes, sus familias y sus trabajos, y los acompañe siempre. Amén. Glorifiquen al Señor con su vida, pueden irse en paz.

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Cuando nace una luz, nace también una esperanza. Mis queridos amigos, feliz martes. Ya estamos aquí en la cabina principal para compartir nuestro Morning Show en directo. Prensa positiva desde RCN en tu corazón. Yo soy Edita Zavala, como siempre, súper feliz, contenta, muy agradecida por este privilegio de poder acompañarles a cada uno de ustedes de la mano de este equipazo de lujo. Ivancho, Iván Moya en la producción, nuestra Meli, Melani Muyo en los controles. Ya tenemos todo, pues, como corresponde, precisamente, para entregarles lo mejor que hemos preparado en nuestro Morning Show, ya en la segunda edición de la semana. Y hoy tenemos una mañana, pues, verdaderamente especial en directo, porque hoy, 8 de septiembre, la iglesia celebra con alegría la natividad de la Santísima Virgen María. Así que, mis amigos, hoy celebramos el nacimiento de nuestra Madre del Cielo, de María. Y qué hermoso pensar que la iglesia contempla este nacimiento como una aurora, como esa primera luz que anuncia que está por llegar el sol de la salvación. ¡Qué bonito! Por eso, hoy quiero comenzar con esta frase que me parece preciosa, que ya les compartí. Cuando nace una luz, también nace una esperanza. Y lo que tenemos de fondo es un tema que a mí me encanta y que es bellísimo, en la voz de Alexander Acha, esta proclamación a nuestra reina, señora, a nuestra madre María, pues en un poema de amor muy sublime. ¡Uy, qué bonito! Y también, mis queridos amigos, esta mañana tenemos otra coincidencia, una diocidencia extraordinaria para el país, para Ecuador, y particularmente para quienes forman parte de toda la gran familia Oblata, porque un 8 de septiembre de 1852, en esta ciudad tan bonita, tan hermosa, por cierto, que amamos, que nos encanta, que siempre decimos hay que ir por ahí, hay que visitarles, pues es hermosísimo poder recordarles a todos ustedes, ya que el mundo católico se viste de fiesta para celebrar la natividad de la Virgen María. Recordamos el nacimiento de nuestra Madre del Cielo, como les comentaba, quien llegó como una semilla de gracia y esperanza y para la humanidad. Y como les hablaba, ¿cómo son las diocidencias? Un día como hoy, cobijado por esta hermosa fiesta mariana, nació en nuestra querida Santa Ana de los Ríos de Cuenca, en 1852, el venerable padre Julio María Matovelle, un hombre de letras, sacerdote, ejemplar y fundador de la congregación de nuestros queridos misioneros oblatos. Así es, el padre Julio María Matovelle, sacerdote, abogado, escritor y fundador de los misioneros oblatos de los corazones santísimos de Jesús y María. ¡Qué hermoso! El mismo día en que la Iglesia Católica celebra el nacimiento de María, nacía en Ecuador un hombre que desde niño tuvo una profunda devoción por la Virgen y que posteriormente dedicaría su vida al servicio de Dios y de los demás. Y los misioneros oblatos recuerdan que Matovelle, pues, tomó desde niño a la Virgen María como su abogada y protectora. Así que hoy, pues, qué mejor manera de hacer algo muy sencillo, que esta mañana sea una mañana de esperanza, esa esperanza que a la vida nos lanza. Que si estás atravesando una dificultad, gracias, Meli, qué hermoso. Recuerdes que siempre puede aparecer una nueva luz. Y lo que tenemos de fondo es el himno de los oblatos, en la voz de nuestro querido Juan Morales, este cantautor católico que entregó también esta letra preciosísima. Vamos a escuchar un poquito.

¡Qué belleza! Que si tienes un sueño pendiente, no lo entierres, por favor. Que si estás comenzando nuevamente, no tengas miedo. Y que si hoy necesitas una señal para continuar, tal vez esta sea precisamente el estar juntos en directo desde RCN en tu corazón. Porque hay nacimientos que cambian una familia, hay nacimientos que cambian una comunidad, hay nacimientos que cambian a una sociedad, a un país, al mundo entero. Y hay vidas que cuando se entregan, cuando se consagran al servicio y al amor, pues terminan dejando una huella tan imborrable que permanece mucho después de que nosotros nos vamos. Así que hoy celebramos a María, hoy recordamos al venerable padre Julio María Matubelle, y hoy también celebramos el regalo de estar vivos y estar aquí con ustedes, de tener una nueva oportunidad y de poder elegir qué hacemos con este día que Dios nos ha regalado. Y aquí estamos, en directo desde RCN Católica, por supuesto, en tu corazón. Y queremos aprovechar, junto a todo el equipo de En Directo, enviar un abrazo muy especial a toda la familia, a nuestra querida comunidad de los misioneros oblatos de los corazones santísimos de Jesús y María, y a todas las personas que hoy celebran con fe y alegría esta hermosísima fiesta mariana, y que María nos enseñe a confiar, a dar ese salto de fe, que nos enseñe a decir sí cuando Dios nos llama, y que nos enseñe a servir con amor, y que su ejemplo nos recuerde que una vida entregada con propósito puede convertirse en esperanza para muchos. Mis queridos amigos, hoy hemos querido iniciar de una manera muy distinta, muy especial, en homenaje a la natividad de María, nuestra madre del cielo, por supuesto. 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Muy bien, dicho esto, 8:14 en la mañana, la manera perfecta para abrir el telón, y lo hacemos junto a Fleetwood Mac y este The Chain, que es también soundtrack de películas. De hecho, los Guardianes de la Galaxia, creo que en la edición 2 la comparten en un momento a manera de tributo, ¿no? Muy especial. Y así les decimos, sean bienvenidos a la fiesta de los éxitos.

0: De estar con todos ustedes en esta segunda edición de la semana, por supuesto, en nuestro Morning Show, en directo desde RCN, en tu corazón. Bien lo decía Aristóteles, ¿no? La esperanza es un sueño despierto, sensacional para abrir los ojos y el alma. Esta mañana, cuando queremos saludar, por supuesto, a las diferentes frecuencias que a nivel nacional nos amplifican, como siempre. Ya saben que estamos transmitiendo desde la Basílica del Voto Nacional para toda la provincia de Pichincha en 94.1 FM. Buenos días a la provincia de Los Lagos, hermosa Imbabura, que se enciende con nosotros en 104.7. A la vibrante Tierra Sáchila en Santo Domingo, pues a través de 101.7 estamos con ustedes. Y por supuesto, un abrazo a la capital bananera en El Oro, activadísimos como siempre por la 99.9 FM. Y a la tierra hermosa de mis sueños en Manabí, mis consentidos de mi corazón en 88.9. Y llegamos cada día más y más y más personas, más familias que se unen a nuestra señal en directo desde RCN en tu corazón. Estamos felices, emocionados, súper contentos de poder acompañarles a cada uno de ustedes, por supuesto, porque hoy tenemos mucha tela por cortar y ustedes, como siempre, pues son nuestros invitados de honor, como siempre les comento. Fíjense nomás, hoy estamos celebrando la Natividad de María y el Papa León XIV lo postea en sus redes de una manera tan hermosa que lo queremos compartir con ustedes. Hoy celebramos el nacimiento de una niña llamada a ser la madre de su creador, la madre de Dios. Y sin embargo, simplemente nace una niña, como las hijas y las nietas que sostenemos en los brazos. La llamamos con los títulos nobles y altísimos de señora y reina, pero la vía de Dios ha sido y sigue siendo más sencilla y silenciosa, y pero no por eso menos poderosa y transformadora. Es la vía de Jesús mismo. ¡Qué hermoso! Y como yo les comentaba, también es el cumpleaños del venerable padre Julio María Matovelle, un hombre de letras, sacerdote ejemplar, fundador de la Congregación de Nuestros Misioneros Oblatos y de las Madres Oblatas también, y quien además fue el gran impulsor de esta joya arquitectónica que nos llena de orgullo, donde estamos transmitiendo para todos ustedes la Basílica del Voto Nacional. Así que hoy estamos de doble fiesta en el corazón y la celebramos con todos ustedes, mis queridos amigos. Así que muchas gracias por estar aquí con nosotros compartiendo nuestro Morning Show. 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
0: Y muchísima atención porque es el Día Internacional de la Alfabetización y se lo voy a contar a todos ustedes en estas perlas cultivadas en efemérides, porque el 8 de septiembre se celebra a nivel mundial el Día Internacional de la Alfabetización, fecha que viene ganando importancia desde que la ONU aprobara su conmemoración en el año 1965. El objetivo de este día es evaluar cómo ha mejorado la tasa de alfabetización de los países miembros para el logro de la Agenda 2030 o 2030 y sus objetivos de desarrollo sostenible. Aunque en un principio en este día solo se evaluaba la cantidad de personas que sabían leer y escribir dentro del territorio nacional de cada país, a partir del año 2017 también se sumó la alfabetización digital, que no es otra cosa que la capacidad que tienen las personas para entender y usar de forma provechosa las nuevas tecnologías comunicacionales, en síntesis, pues el internet. Ajá. Así que hoy se celebra este día y fíjense nomás qué chévere, porque ya que estamos celebrando el Día Internacional de la Alfabetización, esto conecta directo con nuestro querido venerable padre Julio María Matubelle, y les quiero contar por qué. ¿Sabían que él fue un verdadero autodidacta? Claro, fundó escuelas también, liceos literarios, y escribió decenas de obras. El padre Matubelle entendía que así como la Virgen María es llamada trono de sabiduría, la educación es la herramienta más poderosa para liberar el alma humana. Además, los amantes del arte están de fiesta porque un día como hoy, en 1504, Miguel Ángel develó al mundo su monumental escultura del David. Hoy es un día que respira arte, letras y también divinidad. Y lo estamos conmemorando con ustedes en directo desde RCN En Tu Corazón. Por supuesto, ya les estaba contando, ¿no?, que hoy pues tenemos esta mañana tan especial celebrando la natividad de la Santísima Virgen María, de la aurora que da paso al sol del cielo. ¡Qué maravilloso! Y me encanta compartirlo con ustedes, por supuesto. Y hoy celebramos un nacimiento que los evangelios no narran directamente, sin embargo, cuya memoria fue conservada por la tradición cristiana y celebrada litúrgicamente el 8 de septiembre. Y hay una belleza profunda en ello, porque no todos los comienzos hacen ruido. Algunos comienzos ocurren en silencio, y con el tiempo descubrimos que aquel pequeño comienzo tenía un propósito enorme, una misión que impactaría a la humanidad. Así también puede estar ocurriendo con tu día. No subestimes el comienzo que estás viviendo hoy, por favor, todo lo contrario. Así que estamos conmemorando la natividad de la Virgen María también. Así es, una fiesta que nos invita a contemplar el nacimiento de María como un signo de esperanza, porque cada 8 de septiembre la Iglesia celebra la natividad de la Santísima Virgen María. Y hoy tenemos también, pues como les comentaba a todos ustedes, este acontecimiento ecuatoriano que coincide con esta celebración. Y fíjense nomás, a propósito del padre Julio María Matubelle, desde chiquito desarrolló una profunda devoción por María. Y años después, el 6 de octubre de 1884, fundó en Cuenca la Congregación de los Oblatos, y en 1994 fue declarado venerable por la Iglesia Católica. Y más allá de las fechas, pues nos quedamos con esta enseñanza, porque una vida puede comenzar así de sencilla, pequeña, y terminar siendo una fuente de inspiración y de sabiduría para generaciones. Mis queridos amigos, ¿qué más conmemoramos y celebramos y recordamos un día como hoy? Bueno, en 1827 tenemos otro nacimiento, el escritor español Juan Valera. En 1841, un día como hoy, nace el compositor checo Antonín Dvořák, célebre por su Sinfonía del Nuevo Mundo. En 1952 se publica por primera vez la novela El Viejo y el Mar de Ernest Hemingway. Y en 1957 nace el reconocido cantautor Ricardo Montaner. Un día como hoy. Vámonos con Rosana, que ya está aquí con un tema pues que también se popularizó muchísimo en los noventas y lo queremos recordar junto a ustedes con este famoso Pa' ti no estoy.

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10: Aquí estamos de vuelta, mis queridos amigos, 8:42 en la mañana, y quiero preguntarte acerca de esa decisión que llevas meses posponiendo. ¿Te suena? 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
10: Ok, tenemos perlas cultivadas en crecimiento personal, en coaching, por supuesto. Y quiero aprovechar para hablarte de algo que nuestra Madre del Cielo, María, representa de una manera extraordinaria, y es confianza. Porque hay personas que dicen, cuando tenga seguridad empiezo, cuando tenga seguridad comienzo. Y muchas veces sucede exactamente al revés. Comenzamos y la confianza aparece mientras vamos avanzando. Y la historia de María nos invita a pensar en esa confianza ante una misión que no podía conocer completamente desde el principio. Y aquí está nuestro aprendizaje. No necesitas tener todas las respuestas para dar el siguiente paso. Y si hablamos del venerable padre Julio María Matovelle, pues es un pensamiento que se convierte en acción, porque el padre Matovelle nos aporta otra pieza del rompecabezas, la fe. Ese salto de fe, ¿no? La fe también puede convertirse en acción, porque su vida estuvo vinculada al sacerdocio, a la escritura, a la educación, a la vida pública y la fundación de una comunidad religiosa. Y no se quedó solamente en las ideas, actuó, sirvió, construyó. Y eso nos lleva en este momento, pues, a esta enseñanza. ¿Cuál puede ser ese comando de acción el día de hoy? Confío y doy el siguiente paso. Suelto y confío. Así es, no podemos controlar todo. Doy el siguiente paso, ese salto de fe. No 10 pasos, no 100. Uno, empezamos con uno. Ese correo, esa llamada, ese proyecto, esa conversación, ese límite, esa decisión. Un solo paso puede marcar la diferencia, porque avanzar también es una forma de confiar, confiar en el proceso. Y por eso, en estas perlas cultivadas en coaching de vida, en bienestar, pues queremos aprovechar también, ya que hablamos de confianza, hablemos de valentía. Y a veces pensamos que los grandes seres humanos no sentían miedo, hombres y mujeres valiosos que han pasado la historia. Imagina que a María, una jovencita, una adolescente, recibiendo un mensaje celestial que cambiaría la historia. Claro que sintió temor. Sin embargo, su sí, y con mayúsculas, fue mucho más grande. Y lo mismo pasó con el padre Julio María Matovelle. Tuvo una infancia muy triste. Fue un niño huérfano de mamá al nacer, criado en la pobreza y con salud muy frágil. Y a pesar de todo, se convirtió en líder, en poeta, en legislador y también en fundador. Su secreto fue no dejar que el miedo decidiera por él. Vamos a avanzar y precisamente nos vamos con una voz que a mí me encanta y es de Seal, que tiene esta prodigiosa voz aterciopelada y que lo que nos va a compartir es Fly Like an Eagle, que es un tema

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1: Ok, mi gente, continuamos aquí, 8:54 en la mañana, con esas perlas cultivadas en salud y bienestar. Y a propósito de esto, vamos a hablar de cuidado, porque estamos acostumbrados a cuidar. Cuidamos hijos, a nuestros padres, a nuestra pareja, a nuestros amigos, a nuestro trabajo, nuestras actividades, a la casa. ¿Y quién está cuidando de ti? Tu descanso importa, tu alimentación importa, tu salud emocional importa, tu tranquilidad importa, y pedir ayuda también es una forma de fortaleza y de cuidarte. Y a propósito de eso, y a propósito de la natividad de María, María y el cuidado tienen mucho que ver con esto, porque dentro de la tradición cristiana, María aparece asociada profundamente al cuidado, al acompañamiento y a la presencia. Y hay una enseñanza muy preciosa, porque cuidar no significa olvidarte de ti. Al contrario, cuando te cuidas, recuperas energía para seguir sirviendo. Así que hoy haz una pausa de la que siempre te hablo, es tan importante. Respira, relaja los hombros, toma agua, mueve tu cuerpo, escucha cómo estás, descálzate y camina en el césped o en la arena y pregúntate, ¿qué necesito hoy para estar bien? Sí. Y bueno, algo que nos enseñó el venerable padre Julio María Matovelle es servir con lo que somos, porque la vida de Matovelle también nos recuerda que cada persona puede poner sus talentos al servicio de una misión. No todos tenemos que hacer lo mismo, sin embargo, todos podemos hacer algo. Tu talento también puede ser una forma de servicio, recuérdalo siempre. Ya que estamos con estas perlas cultivadas en salud y bienestar, les quiero contar de la abuelita de 101 años que revela su secreto para vivir más años. Se trata de Jiang Yueqing, una mujer de 101 años, oriunda de la provincia china de Zhejiang. Ha llamado la atención el compartir los hábitos que, según ella y su familia, han sido muy claves para alcanzar una vida larga y saludable. Tras dedicar gran parte de su juventud al cuidado de sus 7 hijos como ama de casa, en los últimos años adoptó lo que su entorno describe como un estilo de vida inverso. ¿De qué se trata esto? Un cambio inesperado en su rutina diaria, y les quiero contar. Actualmente, Jiang Yueqing pues permanece despierta hasta las 2 de la madrugada viendo tele, ¿qué les parece? Viendo televisión, y se levanta de manera natural alrededor de las 10 de la mañana. Al iniciar el día bebe una taza de té verde fuerte, un hábito esencial en su rutina. Mi mamá es como una jovencita, es una auténtica noctámbula, comentó su hija Yao Song Ping, quien explicó que pese a dormir tarde, su mamá concilia el sueño fácilmente, rápidamente y descansa profundamente, porque ahí está el detalle. Ajá. El origen del estilo de vida inverso. De acuerdo con su familia, esta rutina no la acompañó toda su vida. El cambio se produjo hace apenas 2 años, luego de que Jiang Yueqing fuera sometida a una operación en la mano. Durante el periodo de recuperación, sus hijos le recomendaron evitar las tareas del hogar para no forzar su cuerpo, para que vean, a los 101, es decir, tendría 99, todavía hace tareas en el hogar. Con una actividad física, pues, un tanto reducida, la mujer comenzó a tomar más siestas durante el día, lo que gradualmente la llevó a acostarse más tarde por las noches. Y con el paso del tiempo, este horario se transformó en un hábito estable. ¿Cuál es la clave? Bienestar físico y mental. Y más allá de sus horarios poco convencionales, su hija asegura que la verdadera clave de su longevidad está en su forma de dar o de ver la vida. Comer bien, dormir bien y disfrutar de una taza de té verde a diario es importante. Y lo que realmente marca la diferencia es su mentalidad, explicó Yao Songping. Y según relató Jiang Yueqing, la mamá evita la ira, no se engancha. Tremenda enseñanza, señores. No guarda rencores y no se toma los problemas demasiado en serio, lo que le permite vivir con serenidad y claridad emocional. Así que ahí está el detalle, mis queridos amigos. No engancharse, evitar la ira, no guardar rencores, no tomarse todo tan en serio, ¿no? Los problemas demasiado en serio. Y esto es abrazar serenidad y claridad emocional. ¿Qué les parece, mi gente? Vámonos con los éxitos que ya están aquí, precisamente para disfrutarlos juntos, en directo desde RCN, en tu corazón. Es el turno de Sebastián Yatra y Rake. Y este, un año más, un año.

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1: No hay 3 minutos en la mañana y ya estamos prestos para recibir a nuestro querido amigo y compañero Julio Torres, quien ya se encuentra desde el EQ911 con esa sonrisa tan chévere con la cual nos recibe, listo ya para informarnos cómo amanece la capital y todos los detalles que, como bien lo sabe hacer precisamente, nos ilustra a esta hora de la mañana. Bienvenido, mi querido Julio, estamos prestos para escucharte.
2: Hola Edita, como siempre, para mí también es un gusto verte y también saludarte. En efecto, y estamos desde acá, desde la sala de monitoreo del EQ911, ubicado en el Ichimbía. Más bien, hacemos una cordial invitación, si es que ya están en clases, vengan y conozcan las escuelas y colegios, cómo es el trabajo aquí en el EQ911. Invitados todos con mucho gusto, prácticamente el EQ911 es como un museo para que la ciudadanía venga acá y conozca cómo se coordina una emergencia. Toda la Avenida de la Prensa y Avenida del Maestro, como ustedes pueden observar en sus pantallas, ¿qué es lo que tenemos? No existe tráfico a esto. Avenida de la Prensa. No obstante así, al otro lado de la vía, en el sentido norte-sur, no existe congestión, el tráfico es fluido a esta hora de la mañana. Estamos hablando de la Avenida de la Prensa. Lo que sí debemos tener precauciones con el abundante sol que tenemos en la ciudad capital, así que a protegerse con un bloqueador solar, con una gorrita. Vamos, seguimos en el norte, estamos antes de llegar al redondel del condado para que se ubiquen nuestros amigos oyentes y televidentes. Estamos en la Rumi Urco y Avenida Occidental, aquí donde era antes el diario Hoy. Con eso ya más que seguros que se van a ubicar. Esto es en la entrada a la Jaime Roldós. Aquí lo que tenemos es congestión vehicular ligera, no tenemos carga vehicular pesada a esta hora de la mañana, que es lo que tenemos, algo de congestión vehicular, igual debido a los semáforos que se encuentran en este lugar. 16 grados centígrados en la ciudad capital, la máxima va a ser hoy día 22 y la mínima 9 grados centígrados. Nos vamos ahora al sector de la Ruta Viva y Gaspar de Carvajal. Aquí lo que tenemos es trabajos en la vía hacia Puembo, hacia Tababela. Entonces, hay que tener mucho cuidado, esta vía es ya un poco más veloz, digamos, los vehículos ya circulan a velocidades más altas, así que debemos tener mucha precaución al momento que nosotros estemos dirigiéndonos hacia Cumbayá, hacia Tumbaco, hacia Puembo y hacia Tababela. Algo de congestión y hace pocos minutos, como es de cambiante el tránsito, estaba llena de vehículos. Ahora ya estamos viendo cómo fluye en este momento la vialidad en la Ruta Viva y Gaspar de Carvajal. Nos vamos hacia otro punto de la ciudad. Ahora estamos en el sur de Quito, en el sector de la Avenida Morán Valverde y Avenida Mariscal Sucre. Como ustedes pueden ver, ya están los locales abiertos, hay bastante comercio. La ciudadanía ya se dirige a sus lugares de trabajo, están ya las ventas ambulantes en los lugares que permite los señores del municipio. Vemos transporte público, transporte privado que circula por esta importante avenida que es del Caballito, para que se ubiquen nuestros amigos oyentes. Y ahora nos vamos a Guayaquil a ver cómo está la Perla del Pacífico, para ver cómo se encuentra en este preciso momento. Perfecto, nos vamos en este caso a la ciudad de Guayaquil. Ya, perfecto, estamos en la vía, esta es en el sector norte, tenemos esta vía que está congestionada, pero estamos observando que están transitando los vehículos a velocidades moderadas. Esto es en el kilómetro 14, vía a Daule, sentido a Pascuales, a la altura de Indulac. Esto es en el sector norte de la ciudad de Guayaquil. Nos vamos con otra cámara para que ustedes puedan observar qué es lo que está pasando en este preciso momento en la ciudad de Guayaquil. Estamos en la Avenida de las Américas, sentido hacia el norte, a la altura de la Universidad Laica. Esto es en el centro de la ciudad de Guayaquil. Como ustedes pueden observar, a esta hora, 9:08, existe gran cantidad de vehículos que se dirige hacia el norte y hacia el centro de la ciudad de Guayaquil. Nos vamos con otra cámara en el puerto principal para ver cómo se encuentra la vialidad en este momento. Nos vamos, esto es a la altura del complejo judicial. Estamos hablando de este sector muy popular de la ciudad de Guayaquil. Ahí tenemos congestión vehicular liviana a esta hora de la mañana. Los vehículos se detienen debido a los semáforos. Hay vehículos con carga pesada también que circulan por este lugar y debemos tener mucha precaución al momento de estar transitando por esta importante avenida aquí en la ciudad de Guayaquil. Este ha sido el reporte, con mucho gusto, Edita, desde el ECU 911 para Radio Católica en tu Corazón y para tu programa En Directo. Continúan con más información. Buenos días.
1: Buenos días, muchísimas gracias, mi querido Julio. Hace un ratito te quedaste así como medio congelado. Yo decía, quiere poner toda la pinta para el público. Y gracias también por esa gran invitación para visitarles, porque ya despertaste la curiosidad para ser parte de esa especie de museo que tienen en las instalaciones del ECU 911. Así que lo tomaremos muy en serio, Julio.
2: Perfecto, bienvenidos sean, con mucho gusto acá les esperamos.
1: Muchas gracias, nosotros vamos a continuar, despedimos a nuestro querido amigo y compañero Julio Torres desde las instalaciones del ECU 911 con toda la gratitud por ese aporte tan valioso que nos brindan. Y bueno, nosotros nos vamos con talento nacional en este instante, así que quédense con nosotros porque tenemos mucho más que brindarles en directo desde RCN en tu corazón.

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0: Okay, 9:13 en la mañana. Fíjense nomás, amigos. Tenemos un invitado de lujo esta mañana en nuestro Morning Show en directo desde RCN En Tu Corazón. Estamos súper felices porque lo vemos a los años, lo veo muy bien para que vean que uno es mucho más grande que las circunstancias. Y bueno, tenemos algo que compartirles a todos ustedes porque este caballero es un ícono del humor ecuatoriano y es el famoso Mosquito Mosquera. Estamos haciendo un live, así que córranle por favor a su Facebook para que nos puedan ver, y luego quedará también la entrevista colgada en nuestro canal de YouTube para aquellos que quizás no la vieron completa. En fin, ahí la tienen junto al Mosquito Mosquera, el Mosquito Comedy Fest. Es lo que se viene. Oye, qué lindo verte.
1: A los años, años.
0: Sí,
1: años.
0: Y te veo muy bien. Me decías, bueno, ahí vamos, sin embargo te veo, déjame decirte que te veo súper, qué chévere, y me alegra verte así.
1: Muchas gracias. ¿Cuántos años será?
0: Uy, híjole, no entremos en...
1: Sí, por favor. Yo era bien chiquito ahí. Crecí apenas 2 centímetros.
0: Sí, ¿no? Imagínense. Y el mosquito le dice al Iván, por favor, préstame el adapto para ponerme aquí en la silla.
1: Para como, poder subirme de altura. Porque estaba aquí así.
0: Estaba chiquito. Bienvenido, amigo querido. Esta es tu casa. Nos encanta verte, saber de ti. Y bueno, pues hay un motivo muy importante que queremos compartir con la ciudadanía. Y vienes muy bien acompañado, ¿no?
1: Sí, Alex Altamirano. Es otro actor.
2: Hola, hola, ¿cómo están?
1: De productor del programa mío.
0: ¡Qué chévere! Alex, bienvenido, ¿cómo estás?
2: Muchas gracias, todo bien, la verdad es que felices de compartir este espacio con ustedes, felices de compartir todo este tiempo con este caballero que literalmente me tiene, pero ya hecho six pack el estómago de tanta risa.
0: Sí, sí, sí.
1: Sí, nos pasamos matando de la risa.
2: Literalmente.
0: Uy, es que tiene una... No diría una picardía, una sal quiteña, un qué sé yo.
2: El último chullito quiteño.
0: Así es. Y eso estábamos recordando tras micrófonos que nos habíamos encontrado hace algunos años atrás en el canal, ¿te acuerdas, Ivancho? E hizo el mosquito, pues, una estampa.
1: Claro, en ese tiempo, mira, te voy a contar. En ese tiempo yo hice en Ecuavisa la historia de Ernesto Albán. El Evaristo.
0: Así es, el verídico.
1: El verídico. Entonces hice la historia ahí en historias personales, algo así era. Y después me encuentro con Marcelo Guerra y Oscar Guerra, que eran los dos hermanos que trabajaban con el Ernesto Albán, el Evaristo. Trabajaban como 40 años haciendo teatro. Y me dicen, oye, hagamos una cosa, ¿por qué no remontamos las estampas quiteñas? Para que los jóvenes sepan lo que eran las estampas quiteñas. Bueno, escogimos ahí algunas... Solo tuvimos que cambiar el nombre porque la situación era la misma, lo mismo se
0: No, y supiste ponerte en el papel de una manera impresionante.
1: Sí, y comenzamos la gira. Primero estrenamos aquí en el Teatro Nacional las estampas, y luego fuimos a Ambato, pues ahí
0: tenía que...
1: Ahí me dijo Oscar Guerra, aquí tienes que graduarte de Evaristo, porque la gente está en expectativa de que cómo el mosquito lo va a representar a Evaristo. Para mí fue terrible ese trabajo, fue uno de los más duros, porque ellos habían trabajado 40 años al lado de él, pues no sabían todos los movimientos, los gestos, la voz. Bueno, la voz no me salía... Pero bueno, dijo, Evaristo está desde joven ahí. Cuando él ya estaba viejito comenzaba a hablar así. Pero ahí fuimos, lastimosamente, y fuimos a Ambato, Baños, y íbamos a Cuenca, pero Oscar Guerra se enfermó.
0: Oh, qué pena.
1: Sí, se enfermó y ya no pudo superar su enfermedad hasta que...
0: Ya trascendió.
1: Arriba trascendió, entonces ahí estábamos, eso. Queríamos que todo el mundo conozca. Ya la gente, ya estaban los productores ya queriéndonos comprar las estampas para Guayaquil, para todas las ciudades que Evaristo había ido.
0: Y fue un proyecto súper lindo y tuvimos el privilegio de tenerte en el programa, de disfrutar también cómo interpretabas al gran Evaristo y recordarnos de una u otra forma, pues, a ese gran maestro del arte del humor y que abrió el camino para muchos de ustedes.
1: Claro. Y ahora estoy imitando a Leo Febres Cordero.
3: ¡Chicos! ¡Estoy aquí en la radio! Vale, ya se me cagó el tabaco.
0: Oye, es cierto, ¿no? Mirando para allá, idéntico.
2: Ya le viste el parecido.
0: Sí, sí, sí.
3: Apoyen a este caballero que ha hecho reír a mucha gente. Ya suelten la plata, Nico.
0: ¿Y saben para qué? Porque hay una invitación súper linda que queremos brindarles a todos ustedes. Esto se tiene que repletar, señores. Tanto que esperemos que hagan otras ediciones, eso depende del público, porque si eso se repleta, la gente va a decir, híjole, ya no alcancé. Entonces viene Alex y con toda su maestría dice, nos va a tocar abrir otra fecha.
2: Una noche más.
0: Una noche más. Cuidado, me sale con alguna cosa. Estamos en horario familiar.
3: No, ya me acordé.
0: Porque tenía, te vi todas las intenciones.
2: No, cogiendo viada, ¿no es cierto?
0: Alex, cuéntanos un poquito acerca, bueno, has tenido también esta gran iniciativa y este reunir a muchos talentos para esta noche del Mosquito Comedy Fest.
2: En realidad ha sido muy sencillo, muy fácil sumar voluntades. Te comento que apenas si llamábamos a los amigos, a los compañeros del arte, todos decían, sí, claro, obvio, cuenta conmigo. Así que literalmente se armó una cartelera en un día. Además, una cartelera de lujo, tenemos la suerte, el agrado de compartir este espacio que va a ser este, única y exclusivamente este día jueves.
0: A no ser que se replete y abramos otra fecha.
2: Exacto, pero primero, la primera misión es de este jueves, ¿verdad? Este jueves en la Casa de la Cultura, en el Teatro Nacional, a partir de las 18 horas, van a estar ahí nada más y nada menos que Ana María Valareso, el Pancho Viñachi, el Jack, y Monserrada Astudillo cerrando la noche, obviamente acompañados de Eduardo Mosquito Mosquera durante todo el evento y con la conducción de Yalal Dubá.
0: Qué hermoso, está completísimo, está en un horario familiar, es para toda la familia, para que todo el mundo vaya.
2: Bueno, por el humor que tenemos y además
1: exactamente. No puedes decir horario familiar,
2: ¿no? Ya no hay censura a esas horas. Y además que va a ser un show extendido, porque todos estos talentos tienen mucho que decir. Vamos a estar desde las 6 de la tarde hasta las 9 de la noche, ¿ya? Entonces, como al día siguiente todavía hay clases y demás, no creo que sea el horario especial para los niños.
1: 3-2 horas de risoterapia.
0: Claro que sí, por la salud y además por la risa, ¿no? Y me encanta, porque mucha gente también, pues, nos escribió y nos preguntaba acerca de tu salud, Mosquito, y decía, bueno, queremos aprovechar ahora para enviarle todo nuestro amor, y qué mejor manera de rendir tributo a alguien que nos ha brindado tanto humor, tantas risas, tanto talento. ¿Durante cuántos años, Mosquito?
1: Ya voy 44.
0: 44 años, pero, o sea, casi con Ivancho en trayectoria, ¿eh? Casi, claro, casi.
1: 44. Pero yo actuaba desde más chiquito también. Desde la escuela. Solo crecí 2 centímetros más. Él sí creció, pues. Entonces, desde la escuela, el colegio y después, desde que yo tengo un recorte de prensa, digo 44 años, porque ahí está. Ahí
0: algo. ¡Oh, qué bonito!
1: Aquí tengo, ahí está 44. ¿Ahí está? Años. No, no, dicen unos. Yo actúo 48, no sé qué, no tienen nada, ni un recorte.
0: No, pero tú sí tienes algo que avala aquello.
1: Un currículo. Y ¿qué? También quiero agradecer porque sabemos que Pablito Aguirre, un otro actor de los que salen ahí en algunas historias personales, en Chupe TV, también tiene cáncer. Entonces a él también vamos a apoyarle.
0: Ah, qué chévere.
1: Para 2 actores.
2: Este es un 2x1.
1: 2x1.
0: Muy a tu estilo. Aproveche. Y hoy es un día muy especial para que la generosidad esté a flor de piel, para que podamos acudir, para que podamos repletar, para que podamos disfrutar y acompañar al Mosquito Mosquera. Para aquellas fans, porque tienes tu fanaticada, claro, también, sí, que quiere tomarse las fotos con él, con el auténtico.
1: Y con todos esos actores que van a participar.
0: Claro, pero yo creo que tú eres el corazón precisamente, sí, de este gran evento. Y qué sí, chévere.
1: Me quieren que bastante, la gente en la calle me ve en fotos. El otro día puse a cobrar a $1, nomás de broma, dije, a dólar las fotos, a dólar, estábamos.
0: Venga, ya.
1: Como es en San Francisco, ¿no?
2: En la plaza, sí.
1: Promocionando el espectáculo. Y la gente se amontonó y recogí un poco de
2: vida. O sea, sí, dije. Ya me sentía michelena, sí, dice, pasando el sombrero.
0: Ya le estaba haciendo la competencia.
1: Una señora se me acerca y me dice, vea, no tengo el dólar, unas moneditas. Le digo, no, señora.
0: Todo suma, señores, por favor. Ahora, hablemos de ese personaje que también es muy icónico entre todo lo que tú has hecho, aparte de historias personales que durante tanto tiempo, pues pudimos hasta reflexionar. ¿Y quién diría? Porque lo del mosquito es el humor, sin embargo, pues también nos ponía reflexivos.
1: Claro, sí, es eso. El policía, ya ves cuántos años se mantiene. Y fue una época grande que yo creé ese personaje antes de ir a Dejémonos de Bañas.
0: Así
1: fue,
0: es.
1: Fue el director. El director fue Pequi Andino, que me vio actuando en una peña o algo así. Y me dice, oye, ¿por qué ¿No quieres ir a Dejémonos de Baile?
0: ¿Pero ya estabas como policía o no en la peña? Yo, ¿o no, qué estabas haciendo en la peña?
1: En la peña hacía de Cabo Mosquito. Pero yo quería entrar a Dejémonos de Vainas, iba a hacer casting, no me aceptaban porque decían que no servía.
4: O sea, el comedor de Mosquito Mosquera no le aceptaba.
0: O sea, Eduardo, por favor, vaya para allá.
1: No, a ver, que vengan actores cómicos.
0: Next.
4: Cómicos.
0: ¿Te vieron en la peña y qué pasó?
1: Y me dice, oye, ¿por qué no vienes a trabajar con nosotros? Le digo, ya he ido a hacer casting ahí, no, nunca me aceptan.
0: No me paran bola.
1: Y me llevaron ahí. Y dijeron que creó el personaje del Cabo Mosquito que le conquista a la empleada de la casa de los Vargas, a la Martita Ormaza. Claro, ahí estuvimos, hicimos, creo que un buen elenco, todos los que...
0: Bueno, ingresamos. Es que todos también de Quitlalates.
1: Es que ¿no? éramos cómicos ahí, no, éramos cómicos, sí. Ahí estuvimos, entonces eso creo que se levantó, ese fue...
0: Oye, esa chispa, ¿no? Que está flor de piel, o sea, no se le escapa una al mosquito, es de miedo. Nos vamos con algo de música, ustedes quédense por ahí para seguir conociendo un poco más de la vida, pasión y gloria de nuestro querido Mosquito Mosquera, que está aquí en directo desde RCN, en tu corazón.

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2: Y lo que no puedes perderte para nada es el Mosquito Comedy Fest. Y Alex nos va a contar algunos detalles también, me parece súper lindos, para que todos tengamos conocimiento de cómo apoyar a este hombre maravilloso que durante tantos años ha brindado humor a el país entero. Ya es un ícono, por supuesto, y hoy pues está más que agradecido, no solamente por las muestras de cariño que recibe de su público, sino también por ese apoyo que le están brindando en estos momentos. Alex, cuéntanos también, porque hay bastantes o diferentes vías, ¿no? Y la gente de Enchufe TV también se sumó a esta cruzada.
3: Sí. Bueno, ha pasado por muchos escenarios. Una de esas plataformas es Enchufe TV, y tanto Eduardo Mosquito Mosquera como Pablo Aguirre son actores también de ese espacio. Tienen ya un gran número de sketches montados ahí en la plataforma, y lo que se les ocurrió a nuestros compañeros en ese espacio, en Tubi Latam, como se llama la empresa, es poder precisamente hacer un compendio de todos estos videos para hacer una campaña que nos permita hacer una recolección de manera local e internacional. Gracias que a toda la audiencia que ellos tienen a nivel mundial. Entonces, ustedes pueden entrar al YouTube, a los canales de Enchufe TV, y van a ver un video especial donde Jorge Ulloa presenta esta campaña. Y van a Super. Reconocer rápidamente por eso, porque están ahí Eduardo Mosquito Mosquera, Pablito Aguirre y Jorge Ulloa. Tú le das clic a ese video y simplemente míralo hasta el final. Esa ya es una forma de contribuir, porque todo lo que monetizan estos videos se van a convertir en dinero que van a entrar en las arcas de los dos para apoyarles en este sentido. Y además vas a ver ahí también los links para hacer donaciones directas.
2: ¡Qué bueno!
3: Directas, tanto local como internacionalmente. Esa es una de las iniciativas que se está corriendo en este momento, y también pueden ver los detalles, los links de donaciones a través de las redes sociales de Eduardo Mosquito Mosquera, del Cabo Mosquito, para que tengan todos esta información. Si no puedes acudir el día jueves al Teatro de la Cultura, tienes otros canales para poder también aportar.
2: Qué chévere, y con eso también queremos destacarlo, precisamente para que la gente tenga la posibilidad. Solamente, quizás están atravesando en un momento de estrés, o están enojados, o quieren pues subir la energía y quieren reírse un poco. Pues imagínense, solamente viendo un video en YouTube, en el canal oficial, en la cuenta, recuérdanos.
3: De Enchufe TV, directamente en todos los canales.
2: De Enchufe TV.
3: Exactamente.
2: Así de fácil y de sencillo. Ingresan y buscan Eduardo Mosquito Mosquera, el Cabo Mosquito, en fin. Y se enganchan, quizás van a ver todo, ¿no? Todos
3: los videos. Es una recopilación donde ellos tienen mayor participación, casi protagonistas de estos sketches. Entonces van a poder disfrutar bastante de los dos actores, haciendo énfasis en ellos dos, pero obviamente de todo el talento de Enchufe TV.
2: De toda la familia de Enchufe TV.
3: Así
2: que, amigos queridos, pues para toda la gente que está en otras provincias, que nos está escuchando, la gente de Manabí, del Oro, la gente que está en Santo Domingo, la gente que está en Imbabura, pues ya saben, pues ingresen al canal de YouTube de Enchufe TV y apoyen también, porque entre más visualizaciones, pues empieza a monetizar, y eso es importantísimo.
3: Exactamente.
2: Ahora, a mí me encanta, y yo hablábamos tras micrófonos con el Mosquito Mosquera, acerca de lo bien que lo veo, gracias a Dios, y es maravilloso, y cómo se ha tomado este quebranto de salud, tan optimista, es inspirador, y también nos deja esa enseñanza, ¿no? Que aunque suena cliché, al mal tiempo, buena cara.
4: Claro, sí. Eso lo importante es el ánimo que uno tenga, ¿no? O sea, sabe que uno tiene esa enfermedad, pero si uno lo pone el cerebro de decir no, esto no tengo, así como apareció, se va a desaparecer.
2: No, qué lindo.
4: Se va a ir. Entonces eso todos los días estoy haciendo esas terapias, Y ya sé, ella me ves aquí, ve.
2: Bonito, lo veo papelito. Papelito. Casi presidenciable.
4: Ya es listo, ahí ya.
3: El fin de semana en las plazas le gritaban: ¡alcalde! ¡Presidente! De todo le decían.
4: ¡Presidente! Dios, gracias. Ay, voten gracias por mí. Pueblo. Pero quiero seguir ganándome la plata honradamente.
2: Quiero seguir con la comedia. Oye, qué chévere, qué sí, chévere. Bueno, de todos estos años, ya más de 4 décadas en los escenarios, ¿cuál es ese recuerdo que tu corazón siempre atesora? ¡Wow! Me imagino que hay muchísimos, sin embargo, ¿cuál es ese como que tu favorito?
4: El favorito fue graduarme de actor.
2: ¡Oh, o sea, qué bonito!
4: Y claro, licenciado en arte, yo soy. Entonces, haber conseguido, porque cuando yo comuniqué a mi familia que iba a estudiar teatro, me decían, ¿cómo? No,
2: ¿de
4: no,
2: qué vas a vivir?
4: ¿De qué vas a vivir? No, no, no, no puede ser. O sea, estás loco. Estudiar para payaso. Ahora está, el mundo se está acabando, decía un familiar mío, decía, el mundo se está acabando, es que los que quieren ser payasos están estudiando, qué bien. No comprendían que uno como actor se puede preparar, o sea, se debe preparar para hacer.
2: Y esa es una enseñanza para las nuevas generaciones que están, claro, escuchando también.
4: Claro. O sea, que se motiven, o sea, que no, si les gusta, sigan, pues.
2: Que honren, claro, la profesión.
4: Claro, o sea, sigan, estudien y todo, se preparan y van a llegar a grandes. Bueno, no de mi porte, sí, pero.
2: Y cuando recibiste ya el título, ¿cómo te sentiste?
4: Claro, o sea, casi lloro ahí, pues, no, decir ya llegué. Y ahora, bueno, y seguí, pues.
2: Qué chévere.
4: ¿No? Y mi familia, o sea, tuve. Claro, mi familia se separó. Mis primos lo hacían el vago.
2: Wow.
4: Pero ya cuando me vieron que era famoso, ya con Iván Moya en un canal. En Ecuavisa, ya.
2: En Teleamazonas.
4: Venían y me cogían como ese de padrino, pues.
2: Wow. Mi por favor, ve.
4: No sabía quién cargaba al quién cuando era.
2: No sabía. El padre me ponía a mí el agua.
4: Entonces, así era.
3: Al más chiquito.
4: Eso era todo. O sea, la gente cambió, mi familia también. Ya me vieron que había cumplido lo que yo deseaba.
2: Y que te habías ganado el corazón, claro, del público.
4: Y la gente me ve en la calle. Mi mamá,
2: porque es mucho más fácil hacer llorar que hacer,
4: claro,
2: reír.
4: Claro, mi mamá era orgullosa cuando íbamos por la calle. Mosquito, una foto.
2: Qué lindo. Ese,
4: mi hijo.
2: Ahora, ¿cómo era Mosquito de niño? O sea, ¿eras tremendo o eras travieso? Es que yo te veo.
4: Mucho travieso. ¿Sí? Muy travieso. O sea,
2: y no se te escapaba, eras contestón.
4: No contestón, sino.
2: Pero pasaba algo y hacía algo. Creatividad. Si le pasaba algo a los adultos y salías tú con una.
4: Claro, sí, clásica. O sea, hacía chistes en la mesa y. En la mesa no se hace. Decía alguna cosa, sí, mis abuelos. A ver, que aquí tenía que estar calladito y yo explotaba cuando me iba a la escuela, pues. En la escuela sí podía hacer reír, todo, aunque me llamen el representante después, pero.
2: O sea, tu mamá fue algunas veces.
4: Algunas veces. Ella, bueno, por el trabajo de ella no podía, pero me mandaba a la hermana, a mi tía, que vaya. A ver, mi hija, ¿cómo es la Teresita? Anda, vele a este, ya le han llamado.
2: Otra
4: pues
2: vez.
4: Pues mi tía iba, pues no, simpática, guapa. Iba allá, pues, y después el inspector ya se había enamorado y me llamaba cada rato.
2: Mi representante. Qué chévere. Vamos a extender esta invitación para que, por favor, si nos pueden ayudar con la imagen, mis queridos amigos, acerca de este evento que será este día jueves 10 de septiembre. Exacto. Para que puedan acudir y apoyar. Me encanta. Festival del Humor, Mosquito Comedy Fest. Por la salud y por la risa. Un encuentro solidario, pues, para apoyar a nuestro querido Mosquito Mosquera. Cuéntanos un poquito, Alex.
3: Y pueden adquirir sus entradas a través de la página web de PazGoS.com. Paz con doble S, PazGoS.com. O directamente también a través de un número de WhatsApp. El número sí, en este momento no está en mi cabeza, pero está en las redes sociales de Eduardo Mosquito Mosquera. Igual vamos a compartirlo más tarde para que todos lo tengan, pero hay esas dos formas. Y si no, directamente el día del evento, es decir, este jueves, en las boleterías ya del teatro.
2: Tenemos saludos de Miguel. Hola, Dita, buenos días, te estoy escuchando, voy en el auto y solo me detuve un instante porque quiero saludar al Mosquito Mosquera y agradecerle tantas risas y desearle lo mejor, que Dios lo bendiga. Bueno, Miguel, también vaya, acompáñenos. Saludos,
4: claro, para Miguel. Miguelito, vaya, llévele a la suegra para que se muera, pero no, de la risa. Al dueño de casa, si le quiere subir la rienda, llévele, invítale, para que no le suba y ya se olvide de subirle el sueldo.
2: Saludos, también nos escribe Lourdes. Hola, buenos días, Adita Zavala y a toda la familia de RCN. Felicidades por su aniversario. Estamos en nuestro mes de aniversario. Muchas gracias.
3: Felicitaciones.
2: Así que nos dice: qué alegría me da verle al Mosquito y pido mis oraciones para su salud. Qué bonito. Muchas gracias. Voy a hacer lo posible para ir con la familia y poder acompañarles. Qué chévere. Muchas gracias. ¿Va a ser dónde?
3: En el Teatro Nacional de la Casa de la Cultura, este jueves 10 de septiembre, única función.
2: Así que ya lo saben, mis queridos amigos, hay que llenar y hay que abarrotar ese lugar. ¿Y en algún momento se te salió con alguna autoridad, ya como Mosquito Mosquera, pues algún chascarrillo por ahí en un momento que no era muy oportuno?
3: No, tanto que fue a parar en el penal.
4: Claro, bueno, ese es por hacer el policía de tránsito me llevaron, estuve en el penal.
2: García. Pero de verdad, eso
4: sí,
2: pasó.
4: Eso sí.
2: Pero ¿cómo fue? Cuéntanos.
4: Había la orden de detenerme porque ya
2: estaba ofendiendo.
3: Permanentemente ofendiendo al cuerpo policial.
4: Y me ponen como en el informe policial, ¿cómo es ese? Me ponen como policía, falso policía.
2: Oh, caramba.
4: Que estaba haciéndome pasar por policía y cometiendo fechorías. A eso me pusieron ahí. Y me acariciaron ahí también, pues me dieron palo en el penal. Fue en la época ya represiva que había. Y ahí salió un chiste que yo hacía, decía que a los Restrepo les votaron en Yambo. A mí me iban a votar como era enano aquí en la Alameda nomás.
2: ¡Wow!
4: Así salió todo.
2: Impresionante.
4: Eso. Y los policías querían hacerme un daño, que ya no haga el. Y la gente comenzó a ver, ¿por qué? ¿Cómo es? Y cuando empecé a hacer los teatros, la gente iba ahí y se mataba la risa. Después ya hice en locales amplios, o sea, me llevaban al pregón de las fiestas de Quito, en San Francisco, ahí hay tanta gente. Ahí querían cogerme preso, pero no, la gente no permitía.
2: ¡Qué impresionante! Sí,
4: me llevaron al penal, me golpearon. Yo era guapo. Mejor que el Plan Pid, ve lo que quedó de lo que me,
2: de lo que me dieron.
3: De la garrotiza quedó.
4: De la garrotiza y del.
2: ¡Wow! Sí, y hasta que tuvieron que hacerse. ¿Y en algún momento hubo miedo? ¿O dijiste, ya no voy a hacer este personaje? Está cargándome inseguridad.
4: Me daba miedo, claro. Y la asociación de artistas en ese tiempo me decía, no, pues tienes que seguir. Pues ya te quieren hacer que no hagas. Hazlo, pues, y la gente te va a respaldar. Y en realidad.
2: Y el público lo hizo.
4: Como salió en los periódicos, en los canales de televisión.
2: Que y no era época de redes sociales, sino eso.
4: Los periódicos, tengo recortes de todos los periódicos. Y les castigaron a los policías que me golpearon en el penal, entonces, y a los otros policías ya sabían que no hay que golpearle, no hay que hacerle nada.
2: Claro, que lo tomen con humor.
4: Ni le tomemos en cuenta, veían para arriba, y ya pasaba para allá.
2: Bueno, mis amigos, algo me quería decir, Ivancho, si lo quieres compartir, por favor, con el público también.
5: No, solo decía que como es humor, se cuente un cachito.
2: Hay un cachito que sea familiar.
4: Familiar.
2: Horario familiar.
4: Dicen que el arca de Noé, pues, ya había construido el Noé el arca y reúne a todos los animales y hablaba desde una montaña alta. Decía, animales de la selva,

0: puertas del arca y la subida, pues así. Iba subiendo dos elefantes. Un elefante y un elefanta suben. Y el elefanta le dice: mi amor, atrás vienen dos pulgas. Vacilémosles, ya. ¡Ey, no empujen! Nos van a caer. Y las pulgas dicen: ¿qué es? Ni les hemos visto.
1: Fino.
0: Radio Católica.
1: Yo ya estaba sufriendo por dentro.
0: Sí, no, yo con no, salir en
1: móvil. Ya ibas a pensar más. Es que cuando hay muchos acerca del diluvio y demás.
0: No. Él le llega, pues ya la. Dice: ya a las 6 de la mañana, leven anclas y nos vamos. Y los atrasados entraban. ¿Quién es? El gato. Identifícate. Miau, miau. ¿Qué pasa? Ábranle y háblenle. ¿Quién es el puma? Identifícate.
1: Estás como León Febresco.
0: Todo tacino. Iban ahí al último. ¿Quién es? El mono. Identifícate. Tú eres Perla, que es un bicho.
1: Oh, es simpático, Fino. Para nuestra gente del manso y caudaloso Guayas. Chicos, una invitación para que la gente vaya, disfrute, se ría por la sal, porque la risa es salud también, y tú bien lo sabes.
0: Claro. Bueno, ahí va a estar el mosquito mosquera, de mi parte que me toca. Voy a contar cómo creé el personaje y la parte de la cárcel, todo eso.
1: Wow.
0: Ahí van a ver cómo, en qué celda estuve, cómo me pegaron, todo eso, y en el humor que me caracteriza, ¿no?
1: Qué chévere que hayas llevado ese momento que fue de dolor y que fue de desafío en tu vida, y lo hayas hecho una amalgama preciosa y sacado como esa luz, ¿no? Ese buen humor que tanto te caracteriza, y por eso Dios te bendice, qué lindo.
0: Muchas gracias.
1: Así que, Alex, muchísimas gracias.
2: A ustedes, qué lindo compartir este espacio con todos ustedes, y nada más decirles eso, literalmente, vamos a tener un 2x1, porque como saben, esta noche vamos a trabajar por estos dos actores, queridos amigos, Eduardo Mosquito Mosquera, Pablo Aguirre, y además tenemos tremendo show, imagínense, o sea, literalmente cada uno de ellos es una bomba, cada uno tiene su público, cada uno tiene su espacio de trabajo, y tener a los cuatro en un solo escenario no se da, pero casi nunca, pero casi nunca, así que Monserrat Astudillo, Ana María Valareso, Pancho Viñachi, el Jack van a acompañar a Eduardo Mosquito Mosquera este jueves 10 de septiembre, única función, 6 de la tarde, Teatro Nacional de la Casa de la Cultura, y por último, por favor, compren ya sus entradas en pazgos.com.
0: Compre ya, evite la reventa.
1: A ver, al estilo de León Febres Cordero para despedir.
0: A ver, compre esas entradas para que dale este mosquito. Ya, ñaño, ahí te mando un poco de gente de la costa.
1: Y con eso nos vamos, mis queridos amigos. Muchísimas gracias por habernos acompañado en directo. Prensa Positiva, nuestro Morning Show de RCN. En tu corazón, gracias a Ivancho, Iván Moya en la producción, a Meli, Melanie Muyo en los controles. 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Ya llega el señor Iván Calderón para acompañarles en el retrovisor, mis queridos amigos. Así que ahí le recomendamos también a Ivancho para que pues cuente a su público acerca del Mosquito Comedy Fest para que más gente vaya a apoyar este evento solidario. Y con eso nos quedamos, chicos. Esta es su casa. Que Dios les bendiga infinitamente.
0: Gracias. Muy amable. Dios le pague.
1: Eso.
0: A los años volverte a ver y sigues en con ese swing de atraer a la gente, escuchar cosas buenas.
1: Ay, qué lindo. Con eso nos quedamos. Yo soy Edita Zavala. Gracias, Alex.
2: A ustedes. Muchas gracias.
1: Qué lindo. Dios mediante, mañana una nueva cita a las 8 en nuestro Morning Show. Besos a papachos, bendiciones para todos. Aquí estamos, cerramos así. Chao, chao.

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Gracias, gracias. Y muchas gracias. Estoy tomando la posta, Evita Zavala en directo, para aquí iniciar el retrovisor. Viaje por la música de los 80, de los 90 y también del nuevo milenio. Abrazo al país entero, al mundo entero, a través de www.rcncatolica.com. Aquí estoy iniciando este viaje a través del tiempo. Mi nombre es Iván Calderón Cabrera. Bienvenidas, bienvenidos sean todos y cada uno de ustedes. Entonces, pues, iniciamos.

Y así con el ritmo y la ternura que nos regaló Billy Ocean, ese encanto que llega suave y se queda en el alma, cerramos este momento, porque el amor también tiene sus secretos, sus límites y sus verdades que merecen ser dichas con mucho respeto. Y justo de eso vamos a hablar ahora, de lo que sentimos, lo que callamos y lo que nos transforma, con Alex Syntek. Sexo, pudor y lágrimas, es lo que dice.

0: es literal que el amor en sus inicios parte una locura, porque la cantidad de neurotransmisores y cosas que genera el cuerpo hace que uno entre en un estado similar al de la locura.
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0: Continuamos con más. Son las 10 de la mañana con 17 minutos. Hoy es martes 8 de septiembre.

Dejamos atrás de Donna Lewis, I Could Be The One. Aquí 5 puntos claros y pensado especialmente para personas después de los 35, 40 años que quieren empezar en el gimnasio. Tener buena masa muscular es un seguro de vida. Bueno, primero, profesionales titulados, que los entrenadores tengan formación real y sepan adaptar ejercicios a la edad sin forzar articulaciones ni posturas. Entonces es muy importante trabajar no peso libre, sino las máquinas. Solamente uno mueve las fichas, como quieran llamarlas, ¿no? Las pesas. Y es muy bajo el hacer mal el recorrido del ejercicio, cuando en el peso libre es fácil equivocarse, ¿no? Instalaciones seguras y cómodas, pisos antideslizantes, equipos en buen estado, espacios amplios y temperatura adecuada, nada que te obligue a forzar el cuerpo. Tercero, planes personalizados, no iguales para todos, esto es importantísimo. Que evalúen tu estado físico, lesiones o dolores previos antes de darte una rutina. No es una talla que sirve para todos. Esto es importantísimo, el entrenamiento es personalizado. Cuarto, ambiente y horarios que te faciliten ir, que no te sientas presionado, que te sientas bien al llegar, que no estés hacinado en los horarios que son de mayor afluencia de público y es muy incómodo entrenar así, ¿no? Entonces hay que tratar de elegir horarios temprano, en la medida de lo posible, evitar las horas pico que son entre las 7 de la mañana y las 9 y las 5 de la tarde y las 8 de la noche. Eso es lo preferible. Hay menos gente, hay más facilidad de usar las máquinas, porque lo que por lo general siempre está desocupado es el peso libre. Quinto, en el gimnasio deben cuidar tu salud, no solo exigirte. Deben respetar tus límites y deben priorizar la progresión suave y constante, no resultados rápidos y peligrosos. Las personas que están grandes, están fuertes, llevan mucho tiempo en esto, ¿no? Así que hay que empezar poco a poquito, el cambio se va viendo poco a poco. Una buena alimentación, buena proteína, un post-entreno, de pronto una glutamina que se toma después del entrenamiento para que no duela el cuerpo tanto al siguiente día y se repare mejor. Suficiente. Y hay que tener paciencia. Poquito a poquito uno va viendo el cambio. Entrenar bien, primero hacer pesas y después el cardio, por ejemplo. Nunca al revés. Ahí se empieza a quemar la grasita luego de haber hecho el ejercicio de fuerza. Ahora, si no les gusta el gimnasio, pueden elegir las artes marciales también. Es un trabajo cardio muy exigente, pero la musculatura no se trabaja mucho, ¿no? Es flexibilidad, agilidad y el cardio es a full, eso sí. ¿Para qué también? O la natación, ese es un ejercicio completísimo, ¿no? Ese sí es un ejercicio súper completo. Entonces deben elegir más o menos lo que a ustedes les gusta, pero siempre priorizando la ganancia de masa muscular. Importantísimo. Para que después no aparezcan los achaques, los dolores de rodillas, que no puedo subir las gradas, que no puedo cargar el tanque de gas. Eso es importante. No siempre cargar el tanque de gas. Pero bueno, ejercicios de esta índole en la rutina diaria. 10 de la mañana con 25 minutos.

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1: Seguro que con este recuerdo se te cayó alguna que otra lágrima. 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

En 1995 fue todo un suceso la llegada de Bon Jovi al país. Un mega concierto en el Estadio Olímpico Atahualpa. A mi juicio fue el primero de semejante magnitud que causó tremenda expectativa. Bueno, y lo que viene a continuación es una canción escrita por Frey y Henley, lanzada en septiembre del 79 como título del álbum en el último antes de su separación. Estoy hablando de Long Run de los Eagles. Habla de perseverancia y mantener un vínculo a larguísimo o a largo plazo. Un dato curioso es que la disquera les ofreció $1,000,000 extra si terminaban el disco para Navidad de 1978. No lo lograron. Se retrasó un año por tensiones y discusiones constantes entre ellos. En conciencia, la presentaban como un homenaje al sonido de Memphis. Y después de esto, ya el resto es...

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Y listo el pollo. ¿Alguna canción, algo en especial? Pues alguien está de cumpleaños, de plácemes. Simplemente me lo comentan y listo. You know, I was wondering, you know, esto es lo más grande que ha parido la tierra, el señor Michael Jackson. It's got a lot of power, ¿eh? No lo digo yo, lo dijo el Chombo.

¿Quieren entrar en contacto con el mundo del retrovisor? Por favor, un mensajito 096-1226-349 WhatsApp, ¿no? 096

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5: Estoy de regreso y ahora, como les prometí el día de ayer, tenemos ya a Verónica Rivera del Centro de Medicina Alternativa UNRA. Nos contaba Verónica que ayer había tenido una emergencia con un paciente que llegó con una crisis de ansiedad que la pudo estabilizar y salió muy bien. Verónica, hola, ¿cómo estás? Buenos días.
6: Hola Iván, qué gusto saludarte. Sí, disculpen, ayer no pude intervenir en esta entrevista porque sí, la ansiedad del chico que vino ayer estaba elevada, pero pudimos controlarla, no fue algo que no se lo trabaje a diario.
5: Muy bien, qué bueno, me alegro muchísimo. Verónica, hoy vamos a hablar acerca de la desintoxicación iónica. Saber qué es exactamente la desintoxicación iónica, que se ha escuchado muchísimo, y cómo funciona, ¿no?
6: Bueno, ¿qué es la desintoxicación iónica? Nosotros hacemos esto a través de un equipo, que es un equipo de tecnología alemana, donde introducimos los pies en una fuente con agua, dependiendo del gusto, ¿no? Hay personas que les gusta agua tibia, agua fría o bien calientita. Pero es un proceso natural, no invasivo, tenemos que ser muy conscientes en esto, que aprovecha el equilibrio de todas las cargas eléctricas del cuerpo. Los iones generados en el agua arrastran las toxinas a través de que se abren los poros de los pies y mandan la información para que se desintoxique el cuerpo. Comience a eliminar todas las toxinas, todos los metales pesados que tenemos en el cuerpo y nuestro cuerpo comienza a funcionar mejor. También, ¿sabes que se ha visto muy evidente cuando uno le pone, cuando hay una persona que sufre mucho del estómago, ¿qué pasa con esta persona? Comienza a salir burbujitas porque esta está llena de gases del intestino y como tenemos puntos reflejos en los pies por estudiando reflexología, entonces eliminamos las burbujitas que representan los gases que tenemos en nuestro cuerpo.
5: Muy bien. Entonces, a través de los pies, una sensación que dura unos cuantos minutos más o menos.
6: Más o menos esta sesión dura 30 minutos.
5: Ya, libera el cuerpo las impurezas, sin dolor, sin medicamentos, sin efectos secundarios, ¿no es cierto?
6: No, nada, ninguna persona tiene que tomarse algo previo para eliminar más, no, nada. Simplemente te sientas, te ponemos la tina. Y como lo que sí tenemos que poner es un poquito de sal en el agua que está ahí. Y ese trabajo comienza a descargarse el cuerpo. Es una sensación muy relajante. Es una sensación que va arrastrando todas las impurezas. Porque nosotros somos como las esponjas. Nuestra piel absorbe toda la contaminación que hay en el ambiente, y hay personas que trabajan en lugares más contaminados que otros.
5: Y es increíble. Entonces, cómo sale el agua de un color café oscuro, ¿no? Impresionante.
6: Sí, también sabes que sale el color café más oscuro, casi negro, diría yo, cuando las personas son fumadoras. Entonces, toda esa nicotina están guardando en el cuerpo y la eliminan a través de los pies, y los resultados son geniales. Te sientes más ligero, te sientes más ágil, puedes, ya no estás inflamado y la digestión se hace mucho más rápido. También se ve resultados en dolores musculares, pero cabe recalcar que esto no es magia, ¿no? Que tu cuerpo, cuando ya está limpio, comienza a funcionar mejor, y cada persona responde según lo que tiene acumulado en su cuerpo.
5: O sea, mayor claridad mental, menos pesadez, mejor descanso, mayor energía al despertar, ¿no es cierto?
6: Sí, y dolencias que tengas en el cuerpo se van eliminando porque ya no tienes eso que está trabando el trabajo
5: normal del cuerpo,
6: que tiene, ¿no?, que tener nuestra máquina del cuerpo.
5: Ok, perfecto. Y habíamos hablado la semana anterior acerca del análisis cuántico. ¿Cómo vamos a fusionar estas dos cosas? Porque me contabas que vas a fusionar las dos cosas, el análisis cuántico con la desintoxicación iónica.
6: 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piel, si te falta colágeno, si te falta una vitamina, un aminoácido, y la desintoxicación iónica, que es el primer paso para comenzar a sentirte bien, porque eliminamos todas las cargas de metales y restos de medicina que hay en tu cuerpo.
5: Okay, entonces se fusionan las dos cosas, los indicadores que son, me decías, más de 40 indicadores de todo el cuerpo en el análisis cuántico, más la desintoxicación, ¿no es cierto?
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6: 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Ahora, por ejemplo, que está muy seco el ambiente, también estamos las esporas de las flores y todo el polvo que nos estamos acumulando.
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5: Perfecto, entonces llegamos con el carrito, se cierran las puertas, queda muy seguro y no hay ningún problema, ¿no? Bueno, ese sí, pasaje es un eterno domingo, ¿no? Ahí es todo tranquilo, calma y paz, entonces es muy bonito, ¿no? Ay, agradecerte, Verónica, porque estuve con inicios de gripe el día sábado, me hiciste un tratamiento con biomagnetismo, me pusiste imanes y se cortó la gripe, pero de raíz. Muchísimas gracias por esto.
6: Es la magia de las terapias naturales, que podemos ayudar a sanarnos rápidamente. Por eso estamos trabajando desde lunes. Otra persona con la calidad de resfrío que tenías, creo que hubiera tenido permiso médico, ¿no?
5: Sí, sí, en verdad me sentía re mal, pero al día siguiente amanecía prácticamente casi al 100%, ¿no? Yo diría un 80%. Y ya el día lunes estuve, pero como nuevo. Bueno, Verónica, muchísimas gracias. 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
5: 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Ayer tuviste esta emergencia con un paciente y no pudiste atendernos, pero hoy ya nos diste la entrevista y nos veremos y nos escucharemos la próxima semana.
6: Listo, nos vemos.
5: Gracias, Verónica Rivera, del Centro de Medicina Alternativa OMRA.

Hoy que llegaba a la estación a hacer el programa, como siempre, me topé con el gusto de ver al Mosquito Mosquera acá con Edita Zavala. Y está organizando él junto a otras personas como el Jack, Montserrat Astudillo, Pancho Viñachi y Ana María Valareso, el Mosquito Comedy Fest. Este jueves 10 de septiembre de 18 a 21 horas en el Teatro Nacional de la Casa de la Cultura aquí en Quito, un encuentro solidario por la salud y por la risa del Mosquito Mosquera. Está atravesando un problema de salud un poquito especial, así que quienes puedan apoyar asistiendo a este Mosquito Comedy Fest de 18 a 21 horas este jueves 10 de septiembre, realmente van a dar una mano grande a este comediante. Es un hombre muy carismático, muy querido.

Para todos quienes hoy sienten que su cuerpo lucha una batalla extra y cada paso cuesta un poco más, les decimos que no están solos. En cada respiro que se toma con esfuerzo hay una voluntad de hacer, un corazón que no se rinde y una esperanza que, aunque suave, sigue encendida. La salud a veces se aleja, pero nunca se pierde del todo. Y en este camino, cada pequeño avance, cada día que se sostiene, es una victoria inmensa. Tengan paciencia consigo mismos. Sanar también lleva su tiempo y su calma. Y claro, su amor. Les abrazamos con el alma y les deseamos pronta recuperación a quienes hoy no están gozando de muy buena salud. Y les recordamos que la luz siempre vuelve a brillar, que aunque hoy parezca lejana, la fuerza, la fe, la calma y mi Dios está ahí, porque todo pasa. Y esto pasará también, mis queridos amigos.

Él es Derek López, nacido en Santa Cruz de la Sierra, en Bolivia. Así ustedes no me lo crean. Bueno, criado en Brasil, por eso suena tan brasileiro, Que todo el mundo pensaba que era de allá. Esta canción se lanzó en 1996, un disco llamado Mística. Fue un exitazo. No hay nada como una buena vieja, es un superclásico ya. 11 de la mañana, 23 minutos. Hola, quienes acaban de engancharse al retrovisor aquí en RCN. 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

0: Hola, ¿qué tal amigos? Les hablo Osvaldo Valencia, Mr. Soul Train.
1: Quiero aprovechar de la oportunidad para enviar buena vibra a tu programación, a ti que eres un talento con lo que tiene que ver con la música más bella de todos los tiempos. Saludar a través de este tu programa a miles de oyentes que tienes y qué bien que sigas cultivando la música más espectacular que se ha producido en los 60, 70, 80 y 90. Saludos cordiales para tu programación y naturalmente Mr. Soul Train, como siempre, junto a los amigos y junto a todos quienes gustan de los clásicos, de las canciones, de los tremendos impactos. Saludos una vez más desde Orlando, Estados Unidos, para mis amigos de Iván Calderón. Gente linda, nos vemos con Soul, Peace and Love.

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Cuando el estrés llega a la vida de uno por cuestiones laborales, relaciones, etcétera, etcétera, hay la regla de uno por vez. ¿Cómo es esto? Cuando todo se acumule, detente, resuelve solo lo que tienes enfrente, el resto puede esperar. No cargues hoy preocupaciones que todavía no llegan. Son preocupaciones, ¿no es cierto? Ocupación previa. Esto quiere decir preocupación, ¿no? El cerebro se satura y el cuerpo se tensa antes de tiempo. Respira hondo 3 veces antes de empezar y avanza paso a paso. 3 respiraciones que cambian todo. Ante el estrés, inhala 4 segundos, retén 4 y exhala en 6. Hazlo 3 veces. Esto baja el ritmo cardíaco y calma la mente en segundos. Sin aparatos, sin recetas, es el medio más antiguo y efectivo que existe. Ordena también tu entorno y ordena la mente. 5 minutos cada día. Lo que está fuera de lugar crea ruido invisible. Un espacio sencillo y despejado ayuda a respirar más tranquilo. No necesitas perfección, solo que no te absorba ni te agobie el entorno. Somos muy desordenados, entonces lo primero, tender la camita, poner la ropa sucia en el cesto, guardar los zapatitos, en fin, esto ayuda muchísimo a dar calma a nuestra cabeza. Cuida lo que entra y siente la diferencia. Menos café, azúcar y comidas pesadas cuando andas alterado. El cuerpo reacciona a lo que comes y a lo que bebes. En efecto, agüita, infusiones suaves, comidas sencillas, tu sangre y tus nervios lo agradecerán enseguida. Sin gastos, ni aparatos, ni cosas raras, dice a veces. Cuando ya las cosas salen de control, hay que acudir a los profesionales, definitivamente. Aprende a decir, ahora no puedo, sin culpa. No tienes que cargar con todo ni con todos. Poner límites claros no es ser malo, es cuidar tu energía para dar lo mejor cuando sí puedas. Quita de tu lista lo que no es urgente ni indispensable. Lo que sobra pesa. Entonces ahí, una primera instancia de lo que debemos hacer. Ya cuando las cosas salen de control, definitivamente, a buscar ayuda profesional. Porque se convierte en una bola de nieve, ¿no? Va creciendo la ansiedad, los ataques estos que se dan a veces de pánico. Muchas personas a veces los confunden con ataques al corazón y no son otra cosa que ataques de pánico, ¿no? Y no lo saben. Entonces hay que acudir a los profesionales. 11:39.

Lanzada esta canción en septiembre de 1986, incluido en su disco Otra Vez, escrita por Luis Guillermo González, es una baladaza romántica que cuenta ese presentimiento seguro desde el primer instante en que se cruzan las miradas. Me siento que nos vamos a enamorar. Y así lo sintió toda América Latina, convirtiéndose en uno de sus temas más queridos. En agosto de este año comunicaron que se someterá a una cirugía programada cervical con actitud muy positiva y todos los controles al día sin dejar proyectos ni sueños. Sigue viviendo entre Madrid y viajes, conectando siempre con su gente. 11:45 minutos, entramos en la parte final del programa del día de hoy.

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Ha llegado el momento de partir, como dice la canción. Yo por mí tranquilamente podría seguir suave una hora más, feliz y contento de estar compartiendo música con ustedes. He ahí otra anécdota, ¿no? En un feriado me tocó trabajar el último turno, porque a veces hacíamos turnos, era el turno de 3 de la tarde a 6 y con eso cerrábamos. Para hacerles corta la historia, trabajé de 3 de la tarde a 3 de la mañana seguido, de corrido. Porque en ese entonces la emisora que, en la que trabajaba tenía frecuencia en Pichincha, Santo Domingo y Esmeraldas. Entonces la gente estaba saliendo de feriado, salía con la radio desde aquí de Quito, se enganchaba en Santo Domingo, la frecuencia de Santo Domingo, y pasaba Esmeraldas con la frecuencia de Esmeraldas, y llegaban y me llamaban y me decían: ya llegué, pasé todo el viaje, fuimos contigo, qué buena onda. Y cuando a uno le apasiona esto, pues realmente trabajo no es, ¿no? Trabajo no es. Es una forma de vida, es el alimento para el alma y el espíritu. Ave María. Bueno, mis queridos amigos, me les voy. Será hasta mañana a las 10 en punto, luego de En Directo con Edita Zavala. Estoy listo para acompañarles en el retrovisor. Ya lo saben, si pueden ser felices hoy, no lo dejen para mañana. Que mi Dios

acompañe su camino. Salud, fuerza, unión. Y un día más, sin el trinomio cuadrado perfecto. Abrazos grandes, se me cuidan. Cariños en casa, ¿eh?

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0: te salve María, llena eres de gracia. El Señor está contigo. Bendita eres entre todas las mujeres y bendito es el fruto de tu vientre, Jesús.
1: Santa María, Madre de Dios, ruega por nosotros pecadores, ahora y en la hora de nuestra muerte. Amén.

0: Dios te salve María, llena eres de gracia. El Señor está contigo. Bendita eres entre todas las mujeres y bendito es el fruto de tu vientre Jesús.
1: Santa María, Madre de Dios, ruega por nosotros pecadores, ahora y en la hora de nuestra muerte. Amén.
0: Dios te salve María, llena eres de gracia. El Señor está contigo. Bendita eres entre todas las mujeres y bendito es el fruto de tu vientre Jesús.
1: Santa María, Madre de Dios, ruega por nosotros pecadores, ahora y en la hora de nuestra muerte. Amén.

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4: ¿Qué tal, amigos? Un placer saludarles hoy, martes 8 de septiembre del 2026. Bienvenidos, bienvenidas a esta segunda emisión de la semana de San Brasil, Música del Mundo, 40 años. Antes de iniciar con la misma emisión, quería hacerles dos precisiones. La primera es que en nuestro segmento de noticias estaremos conversando un poquito, unos minutos, con la señorita Marina Gangotena. Ella es vocera de Kitchen Nice, las famosas ollas de procedencia suiza. Y en cuanto a la música, les voy a ofrecer en nuestro segundo segmento, sí, de música, algo que probablemente no deben haber escuchado. En la semana del contrabajo estarán tocando simultáneamente 5 contrabajistas. Y la buena música evidentemente estará presente de principio a fin. También queremos dar la bienvenida a una nueva amiga de Facebook de San Brasil. Me refiero a una gran cantante de origen sueco. Ella se llama Lisa Lovebrand y estaremos escuchándole en nuestro tercer tema de la programación. Hasta tanto, miña teimosa, un alma para ti conquistar, así titula esta melodía que nos va a interpretar el gran Georges Benjor. Mi testarudita y luego un alma para conquistarte. Y después tendremos la presencia de un violín eléctrico en las manos de Jean-Luc Ponty de Francia con And Life Goes On.

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2: Para el día de hoy, en nuestro segmento de salud preventiva, les tengo algo relacionado con el consumo del alcohol. Factores sorpresas detrás del mayor consumo de alcohol. Beber una pequeña cantidad puede parecer inofensivo, pero no puede convertirse en una solución a largo plazo, dice la investigación. Y advierten los científicos que hicieron esta pesquisa, ¿no? Un estudio de la Universidad de Georgia de los Estados Unidos sugiere que el calor extremo y ciertas experiencias adversas en la infancia pueden estar relacionadas con un mayor consumo de alcohol entre adultos mayores. La investigación publicada en la revista Gimmer Aging analizó más de un periodo de 20 años, los datos de una gran cohorte nacional que siguió la evolución de más de 20.000 adultos estadounidenses mayores de 50 años. Para medir la exposición al calor extremo, los investigadores vincularon esa información con registros meteorológicos de los Centros para el Control y la Prevención de Enfermedades de Estados Unidos. Los resultados apuntan a una relación gradual. Cada jornada adicional por encima de los 35 grados se vinculó con un aumento del consumo semanal del alcohol. Cuando ese nivel de calor se extendía a 30 días o más, el incremento llegaba al 6.3% por encima de ese 35, ¿no? El patrón era aún más visible en adultos de 50 años o más expuestos durante periodos prolongados a temperaturas superiores a 40.5 grados centígrados. Los autores explican que el calor extremo puede hacer que una bebida alcohólica fría resulte especialmente atractiva, tanto por la sudoración y el agotamiento como por la percepción de que ayuda a aliviar la irritabilidad o el estrés. Mañana continuamos con la segunda parte de estos factores sorpresas que hay detrás del mayor consumo del alcohol. Bien, aquí está nuestra invitada especial el día de hoy, Lisa Lovebrand. Yo les había dicho que ya solicitó amistad en mi página de Facebook del San Brasil y evidentemente la acepté, puesto que se trata de una artista inmejorable. Ella proviene de Suecia y en esta oportunidad nos interpreta Trolley. Y después estará este tema instrumental con cinco contrabajos eléctricos, ¿no? Se llama Samba do Candango. El candango, ¿a quiénes se les denominaba así? A los albañiles que trabajaban que trabajaron en la construcción de Brasilia. Entonces, el quinteto de Adriano Gifoni nos ofrecerá este Samba do Candango.
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4: En pocos instantes estaremos dialogando con la señorita María Gangotena. Ella es vocera de las famosas ollas Kitchen Nice. Hasta tanto, amigos, una noticia de carácter cultural que ya la difundimos hace una semana aproximadamente. La Fundación Pueblos de América, más conocida como FUPA, ha organizado para este día jueves 10 de septiembre del 2026, a las 19 horas, en la sede de la Fundación Pueblos de América, FUPA, la exposición pictórica Visiones Mágicas y Oníricas del Mundo Andino, de los artistas Luis Medina y Mario Oñate. La Fundación de Pueblos de América, FUPA, se encuentra en la calle Reina Victoria, N26-50, entre La Pinta y La Santa María. Agradecemos la invitación cursada por la Fundación Pueblos de América. Bien, las 12 horas con 29 minutos. Vamos hasta tanto a escuchar dos temas adicionales. Este que se llama Dueto, es un debut y un estreno fresquito, creo que son 3 días que Chico Buarque lo lanzó, y en el que el propio Chico participa de los micrófonos con su nieta Clara Buarque. La canción se llama Dueto, repetimos. Y después estará el guitarrista norteamericano Paul Brown con una canción que lleva un título en castellano que se llama Yo Tengo. Esta es una petición que nos han formulado en días pasados.
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1: Bien, amigos, como anunciado, nos encontramos ya con la señorita Mariana Gangotena. Ella es vocera de Aulet TV. Y hoy vamos a hablar sobre las famosas ollas Chicken Nice. Sí, pero antes de eso, yo quisiera poner como antecedente que los estándares de la industria suiza son bastante altos, ¿no? Por un lado. Y por otra parte, sí nos gustaría saber de qué material están compuestas las ollas y cuáles son sus bondades y sobre todo la promoción del día de hoy. Así que adelante, Mariana.
2: Ay, muchísimas gracias, mi querido Francisco. Qué gusto estar con ustedes, como siempre, compartiendo excelentes recomendaciones. Sí, hoy vengo, bueno, le comento, nosotros somos la empresa Aulet TV, empresa líder en ventas a nivel nacional, y trabajamos con marcas como la marca Kitchen Nice y también la marca Luxurious. Hoy vengo específicamente con estas ollas Luxurious. Es importante tomar en cuenta el tema de la alimentación de las personas. ¿Por qué? Porque el 90% de las enfermedades pueden ser controladas solo a través de la manera en cómo nos alimentamos. Lamentablemente, nosotros podemos pensar muchas veces y acostumbrarnos a vivir con malestares estomacales y molestias gastrointestinales. Es más, lo hemos normalizado. Creemos que es normal el comer y que la comida nos haga daño, que nos llenemos de gases con facilidad, que se nos hinche el estómago, y lo más fácil, lo que está al alcance, más rápido, es automedicarnos, ¿no? Es más, hay gente que se toma la pastilla antes de comer, por si acaso me caiga pesado, ¿no? Claro. Es como normal. Y lamentablemente, inclusive, bueno, estos malestares estomacales lo hemos normalizado, pero también hemos normalizado enfermedades como la gastritis. Creemos que es normal, ya ha pasado los 40 años, que todo el mundo tenga esta enfermedad.
1: Reflujo, ¿no?
2: También. El reflujo, por supuesto. Hay gente que dice, ya no puedo comer, por ejemplo, carne roja a partir de las 4 de la tarde porque me cae pesado. No puedo comer lácteos porque tengo reflujo. Y así sucesivamente, ¿no? Culpamos a los alimentos, cuando muchas veces el problema no va por ahí. Hay gente que inclusive también cambia de doctor, ¿no? Le culpa al médico, el pobre doctor, ¿no? Es que como este doctor no me fue bien, me voy con otro, y así empezamos. Claro. Y nos ponemos a sumar todo lo que gastamos en exámenes, en medicamentos, en tratamientos. Ya deberíamos estar sanos. Una de las primeras recomendaciones que nos hacen los médicos es cocina en casa o coma la comida de casa. ¿Por qué? Porque uno sabe cómo hace, así de fácil, ¿no?
1: ¿Y qué pone?
2: Hacemos lo más natural, tratamos de comer saludable, tratamos de comer sin mucha sal, sin muchos condimentos, sin tanto aceite. Hacemos, como quien dice, lo más sano posible.
1: Exacto.
2: Pero, claro, ya no entendemos por qué igual nos hace mal lo que comemos. Hay gente que dice, yo ya no sé ni qué comer. O cuando nos le sirven el plato de comida, uno piensa dos veces y dice, ¿y ahora será que como? ¿Será que me hace daño? Sírvame poquito, rebájeme, o de gana comí esto. Entonces, ya estamos hasta sugestionados, ¿no? Porque todo nos hace daño. Ahora, el problema no está en la edad. El problema no está en el estrés y tampoco está en los alimentos. El problema está, o puede estar, en donde usted cocina. Nadie se fija en una olla y en un sartén antes de preparar los alimentos. Nos ponemos en piloto automático en la cocina. Y pues obviamente decimos, no, simplemente voy a usar esta olla. Aparte que nuestra cultura nos da que las ollas las hemos membretado. Esta olla es solo para hacer el arroz, esta olla es solo para hervir el agua, esta ollita es solo para hacer el café. O sea, es como que es fijo. El grave problema de esto es el material. Si nosotros utilizamos ollas de aluminio, que es un material muy común en nuestras casas, o sartenes con recubrimiento de teflón, déjeme decirles que lo que está pasando es que usted se está intoxicando de manera silenciosa, de manera paulatina y de manera mortal. ¿Por qué? Porque estos materiales se desprenden con facilidad. Entonces, básicamente, toda esta cocina saludable que usted estaba haciendo,
1: partículas químicas del material el que está hecho, el sartén o la olla,
2: claro,
1: que se van directamente al estómago.
2: Claro, nos vamos comiendo esto por cucharadas. Mire, Francisco, si nosotros nos hiciéramos un examen de sangre y le diríamos al médico que nos diga la cantidad de metales pesados que tenemos, ahí nos asustamos. Porque decimos, ¿pero por qué? ¿Qué estoy haciendo mal? Usted está cocinando en unas ollas que le están intoxicando de manera silenciosa, de manera paulatina y de manera mortal. Y para muestra un botón, y con este ejemplo les quiero decir todo. Cuando usted compra un sartén de teflón, perfecto, es para que no se le pegue nada, es para no usar mucho aceite, y hasta ahí en teoría estaría bien. El problema es que usted sigue usando ese sartén que ya no tiene teflón.
1: N veces.
2: Y se le pega todo. Y tiene que estar raspando con la espátula. ¿Sabe dónde está el teflón? El teflón no se desprende cuando uno lava. Porque este es un mito que se tiene. Lava despacio para que no se desprenda el teflón. No, el teflón se desprende al contacto con el calor. ¿Sabe dónde está el teflón? En el cuerpo de una persona. Entonces hay un incremento inclusive de cáncer de mama, hígado, páncreas, estómago y boca. Y uno de los motivos es la intoxicación por metales pesados. Entonces, claro, ahí la gente dice, sí, cierto. O sea, yo tengo mi olla años de años, tengo mi sartén años de años, entonces bótelos. ¿Qué nos recomiendan los doctores? Un solo material, Francisco, que es el acero quirúrgico. A ver, aquí les quiero decir una cosa. El acero quirúrgico es el material más noble, porque obviamente no se oxida, no se daña, es altamente duradero, 100% esterilizable. Es el material con el que trabajan los doctores en los quirófanos, en los laboratorios. El instrumental médico es de acero quirúrgico. Entonces, es un material el único noble con nuestro cuerpo, porque no se va a desprender ninguna toxina. 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
1: Amigos, proseguimos con el programa. Estamos en nuestro último segmento, lo clásico en 4 minutos. Y hoy les vamos a hablar sobre algo que tiene relación con la música clásica, la celebridad. Sin ser, por supuesto, algo arbitrario, la celebridad no es una ciencia exacta, sobre todo en la vida de un compositor. La celebridad puede estar relacionada con considerar

0: tuvieron Mozart, Bach y Vivaldi para reafirmar lo anteriormente dicho. Mozart fue un apreciado, fue muy apreciado en vida en la ciudad de Viena, no tanto por sus óperas como por su virtuosismo en el piano. Mozart siempre llenaba las salas cuando organizaba un concierto en el que además actuaba. La competencia era mayor en el ámbito de la ópera. En la capital imperial abundaban los compositores de éxito. ¿Quién se acordaría entonces de Antonio Salieri, de no ser por la película Amadeus? Bien, no vamos a escuchar nada de Amadeus Mozart, porque ya en los programas anteriores les ofrecimos, creo que uno o dos temas. Hoy vamos a escuchar a Antonio Vivaldi. Oiremos el presto del famoso concierto para orquesta en sol mayor, RB 151, a la rústica, como se dice en italiano, de Antonio Vivaldi con la orquesta académica Filarmonici, dirigida por Alberto Martini. Y después estará Accroche-toi bien à mon cœur. Accroche-toi bien à mon cœur. Agárrate bien de mi corazón, con Nathalie Dessé.
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Amigos queridos, nos vamos a despedir agradeciéndoles infinitamente por su gran sintonía. Les espero mañana a la misma hora, 12 horas en punto, aquí en RCN 94.1 FM, en tu corazón. Les dejo con un tema que nos llega desde Rusia, se llama Cuadrille, y los intérpretes son quienes forman la Orquesta Estrellas de San Petersburgo, de Moscú. Una tarde excelente para todos y todas ustedes.

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2: Son las 13:05. Muy buenas tardes. Ya estamos aquí en línea en RCN Católica en tu corazón, como todos los días. Gracias, como siempre, por su sintonía, por su confianza, por justamente estar conectados a RCN Católica en tu corazón este martes 8 de septiembre. Gracias, como siempre, por esa confianza en nosotros. Este martes han pasado algunas cosas, un operativo fuerte, el operativo Manglar, que ejecutó el bloque de seguridad. Tenemos las declaraciones del ministro del Interior, John Reinberg, así que quédese con nosotros. Pero antes, vamos a hacer un contacto con Jorge Javier Aguirre de la plataforma Lipanas, pero hasta que se conecte mi querido Jorge Javier, porque nos tiene una actualización informativa este martes, decirles gracias a las personas que nos escuchan a través de 94.1 en Pichincha, 104.7 en Imbabura, estamos también en Santo Domingo de los Áchilas en 101.7 FM, estamos en Manabí 88.9 FM y en El Oro 99.9. Gracias a esas bellas 5 provincias que nos escuchan todos los días a través de RCN Católica en tu corazón. También gracias a quienes nos ven a través de Macro Digital Televisión. Estamos en www.macrodigitaltelevisión.com, en el canal 47 en Zapping en todo el Ecuador y en el canal 151 también en Zapping. Llegamos de Europa y Estados Unidos. Gracias, como siempre, a quienes nos ven también a través de las redes sociales en RCN Católica en Facebook y también en YouTube. A muchos lugares llega el noticiero en línea, lo cual me llena de orgullo porque cada vez llegamos a más personas para que estén informadas. Y está conectado mi querido Jorge Javier Aguirre de la plataforma OnlyPanas. Vamos a conversar con él. Está en la Asamblea Nacional. Vamos a hacer una actualización informativa este martes. Mi querido Jorge Javier, gracias por conectarte hoy en línea. Le veo que parece que tuvimos unos problemitas de conexión. Ahí ya lo veo nuevamente. Mi querido Jorge Javier, muy buenas tardes. Gracias por estar hoy aquí en línea, como siempre.
3: Hola Priscila, amigos, ¿cómo están? Muy buenas tardes. Así es, estamos acá desde la casa número 2 de los OnlyPanas, o sea, la Asamblea Nacional, como siempre, acá nosotros, acá metidos. Para contarte novedades, el día de mañana tendremos pleno de la Asamblea Nacional. El día jueves habrá una sesión solemne en Riobamba por el Día de la República. Y pues ahora los temas que más están llamando la atención, sobre todo, es la situación actual que se está viviendo con respecto a, hay peticiones, intenciones desde la Revolución Ciudadana de que el tema del caso Progen se mantenga activo, no se quede ahí. Y también, por supuesto, Progen y ATM. También está este caso de la luz con respecto a este sistema de automatizar al sistema de salud pública acá en Ecuador, y que por supuesto ha generado bastante controversia, ya que muchos asambleístas, en especial la asambleísta Eliana Correa, lo cataloga como el Progen 2.0 que puede estar viviendo acá en el país. Pero relativamente, Priscila, lo que te podría decir en estos momentos es que el ambiente acá en la Asamblea Nacional es de relativa calma, tomando en cuenta de que no se prevén sesiones sino hasta el día de mañana para tratar algunos puntos que todavía no se nos explica exactamente cuáles son, y el día jueves que tendremos, como te menciono, esta sesión solemne allá en Riobamba, Priscila.
2: ¿Te vas para Riobamba, mi querido Jorge Javier, o te quedas acá?
3: No,
2: en
3: no, no. No, nosotros nos quedamos acá en, como se dice, hay la intención, pero no hay el presupuesto para viajar hasta allá. Entonces, okay. Además de las sesiones de las 7 de la noche allá en Riobamba, entonces me imagino que solamente irán asambleístas y a algunos medios de comunicación que están acreditados. Y lo que estábamos conversando, igual parece ser que en un 90% los asambleístas de la Revolución Ciudadana no asistirían a esta sesión solemne que se va a llevar a cabo allá en Riobamba, presidente.
2: Ahora, mi querido Jorge Javier, vi que Michelle Mancheno, la presidenta de la Asamblea Nacional, dio unas declaraciones en la Asamblea. ¿De qué se trataban estas declaraciones? ¿Qué ha dicho ella sobre el caso Progen? Tomando en cuenta que ella es de Acción Democrática Nacional, que estos son pedidos para seguir investigando y no dejar suelto el caso Progen a nivel político, ¿qué es lo que dice la bancada? ¿Qué es lo que dice Michelle Mancheno?
3: Bueno, a ver, Priscila, no se refirió específicamente a el tema Progen ATM, porque son temas que básicamente o no les gusta tratar o no lo quieren hacer, etcétera. Ya hemos visto muchas reacciones por parte de asambleístas que tratan ello, ya que la respuesta que vas a escuchar de todos ellos es: ya está tratándolo la justicia. Nosotros no tenemos nada que ver, la fiscalía se está encargando, la justicia se está encargando, nosotros ya tuvimos la decisión dentro del plano político que no se contaran responsabilidades políticas, valga la redundancia, en especial ya que se mencionaba mucho el tema de los ministros, Luque, Manzano, el ex ministro Wong, etcétera, pero como que no se tomó, no existió una responsabilidad política, el tema ahí murió. Es un tema que no les gustaría seguir tratando. Lo que sí especificó la presidenta son los puntos que están debiendo acá en la Asamblea: la ley antimafias, la reforma del Código Orgánico, la ley orgánica de la función legislativa, en resumen, en general, todo lo pendiente que tiene la Asamblea de tratar en los siguientes días. Sobre todo, existe mucho énfasis en el tema de la ley antimafias, que como alguna vez ya conversamos, Priscila, tiene mucha controversia, sobre todo en el tema de los abogados que estarían defendiendo, que defenderían a GDOs, y que también existiría una sanción, contadores, etcétera, cualquier persona que esté relacionada con un grupo de delincuencia organizada. Y también, como te mencionaba también en su tiempo, que existió bastante controversia desde el sector de los abogados, de Priscila, que fue lo que topó hace unos minutos, que fue realizó la inauguración de unas instalaciones de aquí al interior de la Asamblea Nacional, y que pues colegas como nosotros no estuvimos, nos facilitaron el material para nosotros poder compartir.
2: Ahora, mi querido Jorge Javier, tú que estás en la Asamblea, la semana pasada entrevistamos a Rosy Torres aquí en línea, y ella nos hablaba acerca también de este proyecto de ley que está planteando para que se pueda debatir en la Asamblea Nacional. Me parece que es el proyecto de ley de transparencia, puede ser. No recuerdo exactamente el nombre, pero no sé si tú lo has podido revisar. No entiendo todavía muy bien la diferencia que hay entre la ley antimafias y este proyecto de ley que está proponiendo Rosy Torres. No sé qué tan alineados están los asambleístas de ADN.
3: Bueno, Priscila, hay que tomar en cuenta algo, y hemos tenido mucha experiencia con respecto a ello. En el transcurso de los últimos meses hemos visto que muchas de las leyes que salen desde el corazón de ADN han sido aprobadas. Entonces, es muy raro ver una discrepancia o separación de votos al interior de la bancada oficialista. Es extremadamente raro. Nos sorprendería bastante. Lo que sí te digo es que hay muchos proyectos de ley que se están presentando, que se están tratando, que tienen una relación directa, muy directa, con antimafias. Lo que sí te puedo decir es que, pese a que algunos estén en contra o no, yo creo que eso no lo vamos a evidenciar en un futuro, Priscila. La situación al interior de la bancada oficialista es súper hermética, y da a entender de que no, todos estamos de acuerdo en todo lo que se plantee. No sabemos si en verdad exista o no discrepancia, pero como te menciono, sería extremadamente rarísimo, pero rarísimo, ver algún tipo de discrepancia al interior de la bancada oficialista.
2: Para finalizar, mi querido Jorge Javier, y te dejo libre, vi que están buscando también la revisión, no sé si auditoría de patrimonios de los alcaldes, alcaldesas. Tengo unos audios también, me robé de ti, no sé si es de ti específicamente, pero me robé unos audios de las redes sociales, de Viviana Veloz, pero también de este tema, no sé si habló Michelle Mancheno.
3: A ver, quien habló fue Cristian Benavides, el presidente de la Comisión de GATA, Gobierno de Autónomos. O sea, él explicó que se va a realizar exámenes, pero que hay información que es clasificada. No porque la Asamblea o por la Comisión lo decida así, sino porque las instituciones, como por ejemplo la Frente NIO, la Contraloría, decide que cierta información sea clasificada. como reservado, ¿ya? Entonces hay información que no se va a poder dar a conocer y tampoco van a especificó el asambleísta Benavides de cuáles serían los alcaldes que serían auditados, por así decirlo. Pero nos dio a entender que serían todos, o sea, en general no es que exista de tal nombre, de tal cantón, de tal lugar, no, sino que serían todos y que al fin y al cabo se llevará un examen minucioso. Lo que sí llama bastante la atención, Priscila, es que no tenemos una fecha exacta de la entrega de esta información, que obviamente ya la comisión la dará a conocer, pero no sabemos cuándo. ¿Será ya en las siguientes semanas? ¿Será días antes de las elecciones? Tomando en cuenta que hay alcaldes, sobre todo la Revolución Ciudadana, que pretenden, buscan la reelección, y a lo mejor sale por esas fechas días antes de las elecciones. Eso faltó, pero lo que sí digo es que la mayor parte de información que van a tratar obviamente es pública. Cualquier periodista puede ingresar a la comisión y escuchar o ver a través de las transmisiones que realizan por Facebook, pero que existirá información que será catalogada como reservada para ti.
2: Bueno, mi querido Jorge Javier, vamos a estar pendientes entonces de qué pasa en la Asamblea Nacional. Siento que son días con poco movimiento, a diferencia de otros momentos que tú mismo lo has vivido y has hecho las coberturas de ahí en la Asamblea Nacional, pero igual seguimos pendientes porque sigue siendo el órgano legislativo, sigue siendo importantísimo para las decisiones en nuestro país. Gracias, mi querido Jorge Javier, que tengas una buena tarde.
3: Buenas tardes, Priscila, a toda la audiencia también, que tengan una muy buena tarde. Ya nos vemos.
2: Son las 13:16. Vamos a hacer una pausa después de este informe completísimo, como siempre, de Jorge Javier Aguirre de la plataforma OnlyPana. Sígalos en las redes sociales porque ellos están, yo siempre digo, donde las papas queman, como decimos en el Ecuador, en esas coberturas, justamente las coberturas principales, y de hecho ya en el desarrollo de las noticias vamos a revisar también unas declaraciones de Leonidas Issa. Jorge Javier estuvo en una rueda de prensa de Leonidas Issa, dio algunas declaraciones, hay algunos bytes, pero vamos a hablar acerca justamente de cómo se está organizando el movimiento indígena, de cómo se está configurando, porque hay unas declaraciones un poco fuertes de Leonidas Issa sobre justamente las movilizaciones en nuestro país, y ya sabemos que ese es un tema sensible. Pero nos vamos a una pausa, regresamos, no se desconecte, porque venimos con los titulares y el desarrollo de las noticias, tanto de nuestro país como también del mundo.
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1: Estamos de vuelta, son las 13:20 y vamos con los titulares. Les cuento que la operación Manglar ha dejado 4 toneladas de droga escondidas en lanchas con doble fondo en Pozorja. 2 detenidos por el ataque con coche bomba frente al Mall del Sol en el norte de Guayaquil. Además, el aumento del pasaje de bus en Quito se decide en el Consejo Metropolitano. Pavel Muñoz explica su alcance. Y buenas noticias, William Pacho, nuestro futbolista ecuatoriano, está nominado al Balón de Oro. En materia internacional, Abelardo del Espriella levanta la suspensión general de permisos para porte de armas en Colombia. Canadá aplica aranceles a productos de Estados Unidos y Carney arremete en contra del gobierno de Donald Trump.

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1: Arrancamos con la información nacional, el desarrollo de esas noticias importantísimas. Vamos a empezar con la operación Manglar, un duro golpe que se ha dado a la delincuencia organizada en nuestro país. 4 toneladas de droga, 16 fusiles, 6.000 municiones, boyas con GPS, 5 embarcaciones y 4 personas detenidas. Ese es el saldo de la operación Manglar ejecutada por la policía de Pozorja y también presentada este martes por el ministro del Interior, John Reimer, la Policía Nacional en Pozorja. Hoy tenemos una evidencia contundente de por qué esta lucha tiene que ser frontal contra las estructuras del narcotráfico, dijo el ministro John Reimer en una rueda de prensa. El operativo fue el resultado de un despliegue de 48 horas en la zona costera, en el que, según Reimer, la policía superó las 5,5 toneladas de droga incautadas en distintas acciones en el país. El ministro describió las naves intervenidas como embarcaciones tipo tiburón, con motores con bastante potencia, de 250 caballos y más, justamente para llegar a aguas internacionales y hacer la contaminación de las diferentes embarcaciones. En una de ellas la droga estaba distribuida en 2 niveles, tenía 2 toneladas en la parte de arriba de la embarcación y 2 toneladas en un doble fondo que se había hecho a estas embarcaciones. Reimer insistió en que el objetivo del operativo no fueron las lanchas en sí, sino la cadena que las sostiene. Según el ministro, esas embarcaciones abastecen en alta mar a otras naves que continúan la ruta hacia México y Estados Unidos. La policía aún no ha determinado la organización a la que pertenecen los 4 detenidos, pero vamos a escuchar lo que dijo el ministro del Interior, John Reimer, en la rueda de prensa.
2: Gracias por acompañarnos. Una importante operación por parte de Policía Nacional. 4 toneladas de drogas incautadas y 4 personas detenidas por tráfico de drogas en las cercanías a Pozorja en una operación de 48 horas realizada por la policía. Hoy tenemos una evidencia contundente de por qué esta lucha tiene que ser frontal contra las estructuras de narcotráfico. En una sola operación hemos decomisado 5 embarcaciones, 4 toneladas de drogas, 16 fusiles, 6.000 municiones, boyas con GPS y 4 personas detenidas. ¿Y qué demuestra esto? Que estas embarcaciones no son simples medios de transporte. El narcotráfico necesita una estructura logística para mover toneladas de drogas, abastecer sus lanchas, transportar armas y mantener sus rutas clandestinas funcionando. Por eso, cuando identificamos una embarcación que forma parte de esta cadena criminal, no estamos atacando pescadores ni a ciudadanos honestos. Estamos atacando la logística del narcotráfico. Ecuador y Estados Unidos estamos trabajando con inteligencia compartida, coordinación operativa y objetivos claramente identificados, y los resultados están a la vista. 4 toneladas de drogas que no llegarán a nuestros jóvenes. 16 fusiles que no llegarán a las organizaciones criminales. 6.000 municiones que no fueron utilizadas para matar ecuatorianos. Y una red logística que hoy está golpeada. Quiero ser absolutamente claro, el mar ya no es un refugio para los narcotraficantes. Cada embarcación que utilicen para transportar droga, cada punto de abastecimiento y cada estructura logística que sostenga este negocio será detectada, perseguida y neutralizada. Aquí no estamos persiguiendo barcos, estamos desmantelando el sistema que permite al narcotráfico mover toneladas de droga por nuestras aguas. Y mientras ellos sigan intentando utilizar el mar para llevar muerte y violencia al Ecuador y al mundo, nosotros seguiremos actuando. La impunidad se terminó, el mar tampoco será territorio de impunidad.
1: Allí están las declaraciones del ministro del Interior, John Reimer, sobre la operación Manglar. De hecho, creo que el presidente Daniel Noboa también se refirió a este tema. Voy a buscar mientras les cuento acerca de este operativo que duró 48 horas. Justamente voy a buscar el tuit del presidente Daniel Noboa. En efecto, hace 2 horas el presidente puso en su cuenta de X: a los que siguen haciendo cuentas, les tenemos noticias. Incautamos 4 toneladas de droga valoradas en más de 100 millones de dólares que pretendían transportar en supuestas embarcaciones pesqueras. Después de meses de investigación, capturamos a 2 autores materiales del atentado terrorista del Mol del Sol. Voy con esa noticia, de hecho. A los preñados los encontramos en el Manglar custodiando su arsenal. 16 fusiles, 90 alimentadoras, 5.000 municiones, embarcaciones y los 4 detenidos. Agradecemos, dice el presidente Daniel Noboa, a la Policía Nacional y a las Fuerzas Armadas por su valioso servicio y continuaremos trabajando para darles paz a todos los ecuatorianos. Eso escribió el presidente Daniel Noboa hace 2 horas en su cuenta de X. Son las 13:27 y así como lo anunciaba el presidente Noboa en las redes sociales, 2 personas fueron detenidas la madrugada de este martes 8 de septiembre por el ataque con coche bomba registrado el pasado 14 de octubre del 2025 frente a un centro comercial del norte de Guayaquil en la avenida Joaquín Orrantia, hecho que dejó una persona fallecida y varios heridos. Los operativos se ejecutaron en el distrito Nueva Prosperina, en el noroeste de la ciudad de Guayaquil específicamente. Los detenidos fueron trasladados hasta el cuartel modelo de la Policía Nacional. Según el ministro del Interior, John Reinberg, los aprehendidos serían los conductores de los 2 vehículos cargados con explosivos que fueron llevados hasta las inmediaciones del centro comercial. Uno de esos vehículos detonó y el segundo fue desactivado por personal del Grupo de Intervenciones y Rescate, GIR. Reinberg indicó que la identificación de los responsables se logró tras 10 meses de investigación. El ministro además sostuvo que el vehículo explotó frente al Mall del Sol y que la reacción de la Policía Nacional permitió neutralizar el segundo artefacto. De acuerdo con la información oficial, el primer detenido identificado como Steven Andrés M. registra antecedentes por tenencia y porte no autorizado de armas en el 2022 y 2025, por robo también en calidad de sospechoso y por tráfico ilícito de sustancias catalogadas sujetas a fiscalización. Mientras que el segundo aprehendido tiene procesos penales abiertos por asociación ilícita, 6 denuncias por estafa, presentadas en Chimborazo, en Loja, en Santa Elena, Pichincha y en Manabí. Y se les ve jovencitos en las fotografías. Si ustedes buscan las redes sociales, se les ve jovencitos a estas 2 personas. La investigación determinó que ambos pertenecían a la organización delictiva de Los Lobos, según afirmó el ministro del Interior. El objetivo del atentado, sostuvo, era amedrentar al gobierno nacional. Y esta mañana en una radio de la ciudad de Quito, en Radio Armónica, específicamente en Primera Plana, estuvo el secretario de la Administración Pública, José Julio Neira, quien descartó una persecución política tras el congelamiento de cuentas a figuras públicas en nuestro país. El funcionario señaló que las medidas responden a presunciones por presuntos delitos financieros que aún deben comprobarse. José Julio Neira puntualizó además que existen otros procesos similares en curso que se mantienen bajo reserva judicial. Escuchemos lo que respondió José Julio Neira al ser consultado por Fabricio Vela por personas como Andrés Roche, por ejemplo, que es candidato a la alcaldía de Guayaquil.
3: Cuando usted menciona a otros que no tienen que ver con el crimen organizado, y es inevitable preguntarle ahí a propósito de lo que usted está señalando, si dentro de ese grupo están algunos actores políticos que han denunciado en los últimos días que les han bloqueado las cuentas. Y le voy a mencionar 2 nombres, claro, del señor Andrés Roche, candidato a la alcaldía de Guayaquil, y del señor Jaime Estrada Medranda, candidato o precandidato a la prefectura de la provincia de Manabí.
4: A ver, eso es muy importante y lo voy a recalcar. El congelamiento de fondos es una medida administrativa, como lo mencioné anteriormente, es un estándar global, que cuando existe una investigación de presunción de lavado de activos, tenemos la facultad como inteligencia financiera de congelar esos fondos. ¿Qué quiere decir? Que si tus fondos han sido congelados es que existe una investigación y existe toda la sustentación técnica de que hay lavado de activos en las cuentas.
3: Es estos 2 casos, le quiero insistir en estos 2 casos en particular.
4: Usted me dijo, ¿le congelaron los fondos, sí o no?
3: Le congelaron, ellos dicen que le congelaron.
4: Si ellos dicen que le congelaron los fondos, ¿sí o no?
3: Ellos dicen, sí.
4: Ya, yo qué le digo, ¿por qué la UAFE congela fondos?
5: Porque entonces, hay una investigación. Está admitiendo que ellos tienen presunción de lavado de activos.
4: La UAFE congela fondos porque existe la presunción de lavado de activos, enriquecimiento ilícito, y obviamente se debe a una investigación que Fiscalía tiene que ahondar. Y esto es algo muy importante, y el presidente lo ha mencionado anteriormente. No existe persecución a personajes políticos. Existe investigaciones de lavado de activos a personajes que utilizaron la política para encubrir sus fechorías.
5: Pero es, digamos, cuestionable también que justo ahora, en época electoral, haya, digamos, este congelamiento de cuentas a gente que no está dentro de las líneas de ADN.
4: Aquí hay que hacer una aclaración. El congelamiento de cuentas lleva más de un año y medio cuando pasó la ley de lavado de activos, que pasó en julio del 2025. Primer punto. Segundo punto, solo estás haciendo hincapié a dos congelamientos porque son los que los han hecho público, pero no tienes el número de congelamiento de fondos.
5: ¿Cuántos congelamientos de fondos hay?
4: Esa información es de carácter reservado, sino que las dos personas que hizo hincapié Fabricio la hicieron pública, pero es decisión de ellos. Cuando ellos se exponen al público, entonces ahora les toca explicar por qué tienen una investigación o de lavado de activos o de enriquecimiento ilícito. ¿De dónde viene el patrimonio de ellos? Viene de contratos del Estado que no lo pueden justificar, son testaferros de un político de turno o son testaferros de una familia involucrada en la política por muchos años. Esas son las
1: declaraciones de José Julio Neira sobre el congelamiento de cuentas de dos personas en específico, Andrés Roche, Jaime Estrada, candidatos en las elecciones seccionales del próximo 29 de noviembre, que era una información reservada, pero que ellos lo hacen público, así dijo José Julio Neira, y que por supuesto son personas a quienes se le está investigando esos fondos justamente para saber cuál es su procedencia. Seguramente hay más personas que deben tener una lista con congelamiento de fondos, pero que por tener el carácter reservado, José Julio Neira no los ha hecho públicos. Son las 13:33 y les decía que hoy se han dado algunas noticias. Por ejemplo, Leonidas Issa, el expresidente de la CONAIE, ex candidato a la presidencia, de hecho también dio algunas declaraciones en una rueda de prensa. ¿Qué ha dicho Leonidas Issa? Que están volviendo a utilizar la misma estrategia de toda la vida de todos los gobiernos de turno, de dividir y vencer. Eso dijo Leonidas Issa, que ahora es presidente de la Ecuarunari, al referirse a la situación del movimiento indígena. Issa aseguró que la CONAIE trabaja para mantener la unidad, la organización y la lucha de sus estructuras, y señaló que la Ecuarunari forma parte de esta organización. Según el dirigente, existiría una estrategia para dividir a las organizaciones indígenas mediante la persecución y la criminalización de dirigentes. Sostuvo que algunos de ellos habrían sido cooptados y que esto tendría como objetivo generar divisiones internas. Leonidas Issa habló de muchísimos temas. De hecho, hay varios bytes, pero yo he elegido solo uno para que usted pueda escuchar lo que dijo. Dijo que se necesita que nos pongamos de pie, así dijo, necesitamos ponernos de pie, llamando a la unidad y volver a confiar en nuestra unidad organizativa y nuestra capacidad de lucha. Invitó a participar en la marcha, por ejemplo, del Quinto Río, que está prevista para el próximo 16 de septiembre en Cuenca, como una expresión de unidad y participación popular. Dijo que el gobierno nacional busca garantizar que no exista movilización social para seguir favoreciendo a los poderes fácticos del mundo. Y finalmente dijo que Daniel Noboa simplemente ejecuta un plan del escudo de las Américas ordenado por Norteamérica. Como les digo, se refirió a muchos temas, pero vamos a escuchar uno en específico de Leonidas Issa.
6: Un consejo de gobierno presidido por el compañero Marlon Vargas. Ellos tendrán seguramente como consejo de gobierno una planificación, una estrategia, pero la CONAI como tal, nosotros somos parte de la CONAI como Ecuarunari y nuestras bases como tal. En ese sentido estamos haciendo un trabajo. Por lo tanto, si es que tenemos que preguntar por alguna acción u omisión al consejo de gobierno de la CONAI, tendremos que preguntar. Pero en este momento la CONAI está trabajando para garantizar la unidad, la lucha y la organización.
7: Pero mira, hay un tema con respecto a la institución de la CONAIE que al parecer del gobierno están implementando narrativas para dividir, para separar a la organización indígena, a la comunidad indígena en general. Entonces, ¿qué se piensa hacer? Porque ya incluso la FENOCIN está siendo atacada de alguna manera desde la parte gubernamental. Ya ha ido Perú está siendo perseguido, está oculto. Entonces, desde el gobierno se está viendo esa narrativa de la división al sector indígena.
6: Así es, están volviendo a utilizar la misma estrategia de toda la vida de todos los gobiernos de turno, divide y vencerás. Y en ese proceso, a los dirigentes firmes, consecuentes, que no hemos dejado torcer ni por la derecha ni por ningún gobierno de turno, lógicamente lo más cercano, persecución, criminalización y cárcel, eso es lo que ofrecen. Y a los compañeros que de pronto están dudando, están medios allí dubitando, ¿qué han hecho? Han hecho de cooptar. Lamentablemente hay dirigentes cooptados. Y eso, lógicamente, ¿cuál es la intención? Dividir las organizaciones. Y en ese proceso creo importante que en este momento los dirigentes, no solo de la CONAIE ni de nuestras estructuras, sino de todas las estructuras, hay que ponernos firmes, consecuentes, no con la coyuntura de ahora, sino con nuestro pueblo. Nuestro pueblo, más del 90% está en la pobreza. El maquillaje de los indicadores que pone el gobierno nacional solo contraste con la realidad. Lamentablemente, en el movimiento indígena, dentro de la realidad del movimiento indígena, el 90% estamos siendo entre pobres o extremadamente pobres. En ese sentido, eso no va a cambiar con narrativas, así que invito a los compañeros dirigentes a mantener esta unidad. Y segundo, creo que me parece muy importante, las organizaciones como la FENOCIN, las organizaciones como Ecuarunari, y hay otras hermanas organizaciones que no solo están afectando a los dirigentes, sino a las estructuras organizativas como tal. Cierre de cuentas institucionales, persecución no solo al presidente, sino a consejos de gobierno de manera permanente. Entonces, son estos indicadores que hemos visto en los anteriores momentos. Pero ¿cómo vamos a enfrentar esta realidad? La vieja escuela nos ha enseñado organización y lucha, para la cual tenemos que estar predispuestos. Muchas gracias.
1: Declaraciones de Leonidas Issa, muy completas, muy contundentes también acerca de la organización dentro del movimiento indígena. Estas declaraciones fueron hoy, este martes 8 de septiembre, gracias como siempre a la plataforma Only Panas. Y hoy en la ciudad de Quito se está debatiendo ya justamente la propuesta del alcalde Pavel Muñoz para un posible incremento de la tarifa en el pasaje del transporte urbano. El Consejo Metropolitano se instaló este martes para el segundo y definitivo debate de esta propuesta. En el arranque de la sesión, Pavel Muñoz llamó a los concejales a un debate enmarcado en el respeto y dijo que la discusión se extenderá hasta pasado el mediodía. El presidente de la Comisión de Movilidad, Diego Garrido, presentó un informe sobre el trámite de la propuesta después de que el 30 de junio pasado se agotara el primer debate. Si se aprueba, el pasaje pasará de 35 a 40 centavos en la ciudad de Quito. Muñoz mencionó que el incremento a los usuarios se dará después del 31 de diciembre, ya que hasta tanto el municipio asumirá un subsidio para los transportistas que bordea los 23 millones de dólares. Unas 2.913 unidades se dedican a este servicio en la capital. El alcalde adujo que prácticamente todos los municipios están en ese debate, a un año de que el gobierno eliminara el subsidio al diésel, lo que incluyó al sector del transporte urbano. Concejales de oposición como Michael Aulestia, Bernardo Abad y Andrés Campaña cuestionaron la propuesta, así como varios ciudadanos que fueron recibidos en comisión general y que pidieron reconsiderar o incluso archivar el proyecto. Es una metida de mano al bolsillo de los ciudadanos, dijo Andrés Campaña, al señalar que el impacto será mayor para los usuarios de las periferias de Quito. Por ejemplo, dijo que en la ruta Marín Pintaj el pasaje pasará de 90 centavos a $1.10 y de $1.10 a $1.40 en la ruta Carapungo-Quitumbe. Y seguimos con la información nacional. Como conversábamos con Jorge Javier Aguirre de Only Panas en la Asamblea Nacional, nos hablaba acerca también de este pedido que está realizando la oposición, es decir, el bloque de la Revolución Ciudadana, de auditar y de revisar el patrimonio de ciertos alcaldes y alcaldesas. A este tema se refirió, por ejemplo, Viviana Veloz, asambleísta por la Revolución Ciudadana. Y ante este proceso de fiscalización a los patrimonios de alcaldes y prefectos también, que impulsa la Comisión de Gobiernos Autónomos, la legisladora Viviana Veloz afirmó que la institución que tiene la competencia de investigar los patrimonios es la Contraloría. Hago una corrección, no es la oposición la que está pidiendo esta fiscalización, sino es la Comisión de Gobiernos Autónomos, es específicamente Cristian Benavides, el asambleísta Cristian Benavides, quien está haciendo esta solicitud. Pero Viviana Veloz, que es de la oposición, se refirió a este tema. Escuchemos lo que dijo.
8: Bueno, primero hay que recordar que la institución que está o que tiene la competencia y la responsabilidad de realizar las auditorías a los patrimonios no solo de los alcaldes y los prefectos, sino de todos los funcionarios públicos, los asambleístas, el presidente, vicepresidenta, los ministros, etcétera, es la Contraloría General del Estado. Por lo tanto, la Contraloría tiene esta obligación, y si encuentra irregularidades, también tiene la competencia de trasladar de forma inmediata a la Fiscalía General del Estado cuando dentro de estos exámenes patrimoniales encuentran indicios de responsabilidad penal. Ahora, que la Asamblea Nacional quiera tomar esa facultad que tiene la Contraloría General del Estado a través de una comisión, lo que vamos a decir es lo de siempre. Si van a fiscalizar, más allá de que esta no sea una competencia que tiene la Asamblea Nacional sobre lo que realiza la Contraloría General del Estado, que lo hagan, pero sin direccionamiento. Esto quiere decir que si van a fiscalizar los patrimonios de los alcaldes y de los prefectos, sea de todos los que están en funciones, y no dejen por fuera a los que responden en este momento al régimen, a quienes son afines al gobierno del presidente de la República, Daniel Noboa. Que fiscalicen absolutamente todo y que si encuentran irregularidades, más allá que entendería que la Contraloría ya debió realizar aquello, también se ponga en conocimiento de la Fiscalía General del Estado, pero que esto no sea un nuevo bulo más, un nuevo show más para entretenernos, para dejar de hablar de los temas importantes que le afectan al país en este momento, y que también, vuelvo y repito, no sea con direccionamiento, sino que sea a todas las autoridades que están al frente de las alcaldías y las prefecturas de este país, y si se establecen responsabilidades, que el país las conozca.
9: Asamblea, ¿cómo mira usted que varios informes sean reservados? O sea, que se repita este accionar como sistemático últimamente, de que todo es confidencial y clasificado.
8: Lamentablemente, como en el caso, por ejemplo, de la Revolución Ciudadana,
1: no. Mila.
8: De forma arbitraria procedieron a inhabilitarlo, también utilizan esta figura de informes reservados, que para nosotros no es más que una triquiñuela más para evitar argumentar incluso de forma jurídica el por qué se avanzan en diferentes procesos o por qué no avanzan también en otros. Entonces, tal es el caso que el país merece transparencia, el país merece saber la verdad y qué hay detrás de esos.
1: Totalmente de acuerdo con la asambleísta Viviana Veloz en que si se fiscaliza, no sea direccionado, si se fiscaliza a un concejal, a un alcalde, perdón, a un prefecto, sea de cualquier partido político. Así que, de acuerdo con Viviana Veloz. Son las 13:44, pero voy a cerrar este bloque informativo de Noticias Nacionales con una muy buena noticia. La verdad es que me puso muy, muy feliz de esta noticia, y yo creo que a muchísimos ecuatorianos nos va a poner igual de felices. William Pacho, nuestro querido William Pacho, está nominado al Balón de Oro. ¡Qué orgullo! Miren cómo se me ilumina la cara al contarles de esta noticia a las personas que me están viendo por video. William Pacho, les voy a leer la noticia de Coavisa. Se codea con las grandes estrellas del fútbol mundial. El defensor ecuatoriano fue incluido entre los 25 nominados al Balón de Oro por France Football, un reconocimiento que destaca a los mejores jugadores de la última temporada y que coloca a nuestro zaguero tricolor junto a figuras como Lionel Messi, Kylian Mbappé, Erling Haaland y también Lamine Yamal. Me encanta esta noticia, qué orgullo ver a William Pacho en esa lista. Fue incluido justamente entre los nominados al Balón de Oro. Y justamente les decía, está en esta lista y su presencia representa un importante reconocimiento a la temporada del zaguero y al crecimiento que ha experimentado en el fútbol de élite. Pacho comparte la nómina con otros defensores destacados como Marc Cucurella, por ejemplo. Me encanta Marc Cucurella, es futbolista español. También está Pau Cubarsí, también español, que ganaron de hecho el Mundial. También aparecen figuras de distintas selecciones y clubes que marcaron la última temporada. La nominación coloca nuevamente a Ecuador, por supuesto, en el centro de la conversación internacional y supone un reconocimiento individual de gran relevancia para Pacho, quien se ha consolidado como uno de los defensores ecuatorianos con mayor proyección en el fútbol europeo. La lista completa, a ver, me voy a saltar algunos nombres porque la verdad es que son un poco complicados, pero está Jude Bellingham de Inglaterra, Pau Cubarsí de España, está Ousmane Dembélé de Francia, Marc Cucurella de España, Luis Díaz de Colombia, Bruno Fernández, ahí ya no me sé de dónde es Bruno Fernández, yo les voy diciendo de los que me sé, Gabriel Magalhas, Erling Haaland de Noruega, Harry Kane de Inglaterra, por supuesto, está Lamin Yamal de España, está Lionel Messi de Argentina, por supuesto, también Nuno Méndez, está Kylian Mbappé de Francia, está Lautaro Martínez de Argentina, está Julián Quiñones me parece que es de México. Está Rodrigo Hernández, está Fabián Ruiz y está, por supuesto, nuestro querido William Pacho. Para Pacho aparecer en esta selección, en esta lista, supone un paso importante en su carrera y lo ubica junto a algunas grandes estrellas del fútbol mundial. Ahora, el defensor ecuatoriano espera conocer su posición definitiva en esta clasificación del Balón de Oro. Qué buena noticia, me encanta esta noticia. Muy feliz por William Pacho, muy feliz por los ecuatorianos, porque quiere decir que si bien las cosas no funcionan en la selección ecuatoriana de fútbol para llegar, por ejemplo, en el mundial, para llegar a los cuartos de final o a las semifinales, y no digo que no funcionen, pero a veces hay jugadores que destacan un poquito más en sus clubes que en las mismas selecciones, y ese es el ejemplo de William Pacho, a quien lo felicitamos. Eso quiere decir que la selección ecuatoriana también tiene que tener más unidad y que buscar ese juego maravilloso para poder avanzar en los próximos torneos. Pero feliz por William Pacho. Nos damos una pausa cortita y regresamos con la información internacional.
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1: Son las 13:50, estamos de vuelta aquí en línea en RCN Católica en tu corazón. Gracias a quienes nos escuchan a través de 94.1 en Pichincha, 104.7 en Imbabura, 101.7 en Santo Domingo de los Áchilas, Manabí 88.9 y El Oro 99.9 FM. 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Vamos con información internacional, hay novedades sobre todo en Colombia. El presidente Abelardo de la Espriella está tomando muchas decisiones en esta semana que yo creo que van a marcar mucho a ese país. El presidente de Colombia, quien cumplió ya un mes en su cargo, levantó este martes la suspensión general de los permisos para el porte de armas de fuego, que fue otro de sus ofrecimientos de campaña. Durante la campaña dije que iba a levantar la suspensión de los permisos para el porte de armas. No hay derecho, ha dicho de la Espriella, a que los bandidos estén armados hasta los dientes y la gente decente no pueda defenderse. Esto lo dijo en un video divulgado en sus redes sociales. Según el mandatario, esta decisión no significa un porte indiscriminado de armas, sino que se mantienen los controles, requisitos y permisos de las autoridades competentes. Lo que termina, ha dicho de la Espriella, es la suspensión general que convertía la prohibición en una regla. La medida levanta una suspensión que impedía justamente a los titulares de permisos vigentes para portar armas sin una autorización especial adicional y restablece la eficacia de esos permisos, aunque no habilita el porte cuando estos estén vencidos, suspendidos, cancelados o revocados, ni cuando exista una prohibición legal o judicial. El decreto firmado por de la Espriella entrará en vigor mañana miércoles 9 de septiembre y ordena a las autoridades militares adoptar las medidas necesarias y restablecer la eficacia de los permisos individuales que se encuentren vigentes. Y justamente también nos quedamos en Colombia porque Marco Rubio, el secretario de Estado de los Estados Unidos, llegó este martes a Barranquilla para reunirse con el presidente Abelardo de la Espriella, con quien dialogará sobre seguridad, comercio y cooperación regional. Rubio aterrizó en el aeropuerto Ernesto Cortizos del municipio de Soledad, que sirve a Barranquilla, para iniciar algo que también lo llevará esta semana, de hecho, a nuestro país, Ecuador, y también lo llevará a Perú, países con los que Washington quiere estrechar sus lazos políticos. Rubio fue recibido en el aeropuerto por el canciller colombiano Omar Bula y la embajadora del país sudamericano en Washington, María Consuelo Araujo. Una de nuestras prioridades, dijo Rubio, es fortalecer nuestra presencia en el hemisferio occidental y creo que este viaje y estas reuniones, tanto como cualquier otra cosa, continúan promoviendo ese objetivo, dijo Marco Rubio. Colombia y Estados Unidos comparten más de 200 años de historia y una relación que hoy tiene impacto en asuntos fundamentales para nuestro país, también dijo la canciller colombiana ante la llegada de Marco Rubio, quien fue recibido con alfombra roja y honores oficiales. Y finalizo contándoles que nuevamente se enciende una polémica entre Canadá y Estados Unidos, porque los aranceles de Canadá sobre una serie de productos de Estados Unidos entraron en vigor este martes 8 de septiembre en represalia por las tarifas que le impuso Washington a finales de agosto, mientras intensifica la guerra comercial entre ambos países. Estos aranceles del 15, 25 y 50% afectan a unos 20 millones de dólares en importaciones provenientes de Estados Unidos, que abarcan, por ejemplo, el acero, productos lácteos, artículos electrónicos, incluso pulpa de papel. El monto corresponde exactamente, según Ottawa, al de los productos canadienses afectados desde el 22 de agosto por recargos estadounidenses del 50%. El primer ministro Mark Carney advirtió a los canadienses que reducir los lazos económicos con Estados Unidos tendrá un costo. Tenemos todo lo que necesitamos para cambiar de rumbo y prosperar, dijo Carney. Además, ese cambio tendrá un costo, siempre hay un costo cuando se actúa, enfatizó, pero no se acerca al costo de quedarse inmóviles. Estas medidas son necesarias para proteger a nuestros trabajadores y nuestras empresas, declaró el primer ministro en un video publicado en YouTube, en el que rechazó querer una escalada que no sea constructiva. Vamos viendo que estas guerras

0: comerciales con Estados Unidos no paran. Espero que las afectaciones, o que al menos haya una solución. Son las 13 horas con 55 minutos. De esta manera llegamos al final de En Línea. Les agradezco como siempre por sintonizarnos, por conectarse a esta hora y querer conocer, informarse de lo que está pasando en nuestro país y en el mundo. En Línea está en las redes sociales, está en Instagram y en TikTok como En Línea 593S. La radio, por supuesto, nuestra radio también está en las redes sociales, está en Instagram, en TikTok, en Facebook, por supuesto que estamos en vivo como RCN Católica. Estamos de aniversario, recuerden que todavía no se acaba nuestro aniversario, cumplimos 5 años ya al aire, 5 años que han pasado muy rápido. Yo cumplí 2 años de este 2026 y feliz de formar parte de la familia de RCN Católica en tu corazón. Que tenga muy buena tarde, nos encontramos mañana aquí a la misma hora y con información importante de nuestro país. Que tenga buena tarde, nos encontramos mañana. Soy Priscila Romero y los acompaño siempre aquí en Línea.
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1: A continuación, en RCN Católica, los decanos del barrio, Jaime Reyes, Antonio Godoy y Cristian Bastidas, nos acompañan con Atardecer Musical. Y más adelante, a las 16:30, llega el informativo El Grillo.
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0: A llover este clima quiteño especial, pero el ambiente siempre positivo en el atardecer musical de RCN, que hoy está de fiesta. Estamos de fiesta, contentos, complacidos con nuestros amigos, porque hoy celebramos el natalicio de la Santísima Virgen María, como conocida ya como la Madre de Dios, la certeza de que es la Madre de Dios. Pues hoy festejamos su cumpleaños, estamos de fiesta, pero además también celebramos que un día como hoy, un 8 de septiembre, nació en la ciudad de Cuenca el reverendo padre Julio María Matovelle en 1852. Además, hace 5 años, RCN salió en este nuevo formato con estos nuevos amigos para hacer su compañía. Saludo ya con mis compañeros. Jaime sigue de vacaciones, estará en la playa, descansado, así. ¡Qué sabroso! Y mi querido Cristian, en cambio, aquí tostándose con el fuerte verano quiteño. Saludamos ya con nuestros amigos en provincias. Gracias por su fidelidad. Señor notario, ¿cómo está usted? ¡Feliz! ¡Bienvenido!
1: Muy buenas tardes, Antonio. Un saludo cordial también para Jaimito, que siga disfrutando de sus vacaciones merecidas en septiembre. Bienvenidas, bienvenidos. Somos los decanos del barrio. Hoy estamos en 8 de septiembre del año 2026, 2 de la tarde, 37 minutos, 14 con 37 minutos. Saludamos en Pichincha en 94.1, Manabí 88.9, El Oro 99.9, Imbabura 104.7 y Santo Domingo de los Áchilas, la Tierra Colorada, en 101.7 FM. También nos pueden seguir en nuestra página web www.rcncatolica.com. Segundo día de la semana, que todas las actividades que desarrollen este día se cumplan de la mejor manera. ¿Cómo estamos, Tony? Hoy es un día especial para RCN en tu corazón, porque un día como hoy, 8 de septiembre del 2021, como tú decías, fue fundada RCN en tu corazón, bajo la supervisión y la dirección de los padres Oblatos.
0: Estamos de fiesta, sí, un gran trabajo de los misioneros Oblatos, que mira, 8 de septiembre nace el padre Julio María Matovelle.
1: Así es.
0: 8 de septiembre nace la nueva RCN, a la cabeza los misioneros Oblatos, siguiendo las huellas del venerable padre Julio María Matovelle. La evangelización al servicio de la colectividad. Feliz cumpleaños, señor notario. Tenga la bondad. Habilite el número de contacto para recibir los saludos de nuestros amigos oyentes. Por favor, ¿cómo nos comunicamos con el atardecer musical?
1: Con mucho gusto, a través del 096-1226-349, 096-1226-349, siempre activo el teléfono de RCN en tu corazón. Mensajes de texto, de voz, llamadas y fotos estuvieron presentes el día de ayer. Con el sol quiteño, hablando del cielo de Quito, del Ecuador y del mundo, enviaron sus fotos y sus videos desde el Carchi hasta el Macará. ¿Qué le parece?
0: Vea, pero hoy, ¿cómo cambia el cielo? Si usted sale a la ventana, aquí, arribita, en San Juan, se está negreando. Yo no sé si va a llover.
1: Así.
0: No sabemos porque no hay cielo
1: como el de Quito.
0: Bueno, hoy vamos a tener invitados especiales para nuestro festejo en el 5º aniversario. Pero antes, vamos con música bonita, ¿le parece?
1: Claro que sí. Oiga, mi estimado Tony, cuando ya llega septiembre, ya huele a
0: diciembre.

0: estamos en bajadita, ya huele a diciembre. Oiga, por favor, yo sé que Jaime le dejó a usted su ábaco, así es que por favor, cuentas claras. Han transcurrido 251 días en este año, no bisiesto. Por favor, haga las cuentas. El ábaco, ¿cuántos días faltan para finalizar el año?
1: Permítame sacar el ábaco, voy a desenfundar. Eso, muy bien. Faltan 114 días para finalizar este año y todo este año es no bisiesto. Verano en el hemisferio norte e invierno en el hemisferio sur. Así que faltan 114 días para finalizar este año 2026.
0: Oiga, qué buena vista la suya, le felicito, porque Jaime se hace un lío con las bolas, que se lee, no se lee. Pero usted de One Ping Pong, 251 días de 365, siente 114 días. Muy bien. Ahora sí, nos vamos. Usted ordena con qué música para recibir luego a nuestros invitados. Les invito ya a nuestros amigos para que en contados minutos se conecten en nuestras plataformas. Usted direcciona, mi querido señor notario. Entramos con la lupita, me dice usted. Entra solo en el buscador. ¿Cómo llego? ¿Cómo pongo? ¿Qué escribo?
1: Muy bien, en Facebook estamos como RCN Católica. ¿Sí? RCN Católica, ahí estamos en Facebook. Ya mismo inicia nuestra transmisión en vivo con unos invitados de lujo en este martes 8 de septiembre del año 2026. Vamos a iniciar con dos canciones bonitas, elegantes para la tarde de hoy. La una es una versión instrumental con saxo y la orquesta de Strong Blue Black. Bueno, así dice, ¿no? Aquí.
0: Yo le creo.
1: María Bonita, para saludar a todas las Marías en este día especial. Y también vamos con talento ecuatoriano. Nos quedamos en Quito, Ecuador, con la voz de Juan Morales Montero, este cantautor católico que nos entrega una canción especial para el padre Matovelle. Matovelle, alma de profeta.
0: Feliz, con esto, feliz cumpleaños, padre, sí, Matovelle.
1: Con esto les decimos bienvenidas, bienvenidos. Aquí iniciamos.

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2: Estamos de fiesta, encantados, qué lindo saludarles. Miren, muchachas, están ya en primer plano, estamos contentos. Bueno, estamos en el Happy Birthday to You en esta tarde, 5 años de RCN. Y bueno, los amigos se hacen presentes porque además de hacer cultura en el Ecuador, yo les había comentado que hace unos meses, no es mucho, habíamos presentado y cautivaron con las cucharas. La fiesta con los Peñafiel, con los amigos, con las canciones tradicionales, fue toda una sensación. Digo, el 5º aniversario no puede pasar así nomás y hemos invitado a este selecto grupo de amigas, de amigos. Gracias por estar con nosotros. Bienvenidas, bienvenidos. ¿A qué debemos el honor de la visita? No sé si comienzo con Isa. Isa, bienvenida. Estaba cerquita al micrófono. Bueno, también Cris, todos bienvenidos.
3: Buenas tardes. Muchas gracias por invitarnos. Qué lindo estar aquí. Qué bueno que están también ustedes de aniversario. Nosotros venimos también, estamos aquí porque también estamos de aniversario, pero el primero nomás de nuestra querida Peña Quiteña.
2: De muchos aniversarios que vendrán.
3: Sí, y este sábado tenemos la fiesta, este evento que estamos preparando con los Peñafiel, que somos esta agrupación que estamos sosteniendo este espacio hace un año, y venimos de eso, a invitarles a que vengan a celebrar con nosotros. Y hemos venido aquí con una parte de los Peñafiel, porque somos 9 músicos, estamos 4. Así que muy contentos de que nos recibas también, Antonio, muchas gracias. Y eso.
2: Cris, bienvenida, gracias por la visita.
4: Antonio. Qué lindo, felicitaciones primero por estos 5 años y gracias otra vez por la invitación para nosotros volver acá y compartir contigo y aquí con los Peñafiel, no, muy felices y celebrando nuestro aniversario. Y vengan todos con toda la familia este sábado.
2: Los Peñafiel.
4: Eso.
2: Tenemos Peña el día sábado. ¿Dónde va a ser esto, por favor? Anticipémoslo ya.
4: Esto va a ser en la Casa de Cuenca, que queda en La Pradera. La dirección exacta tenemos.
2: La Casa de Cuenca. Lo googleamos y facilito llegamos.
5: Quito.
6: Cerca de la biblioteca de la Flaxo.
5: Eso.
6: La Pradera,
2: sí, ese es el sector de La Pradera.
3: Es Pradera y San Salvador.
2: Sí, Pradera y San
3: Pradera N30, 120 y San Salvador, a la vueltita de la Flaxo.
2: Pero necesito ya más bien conseguir el pase, confirmar mi asistencia para no quedarme afuera. ¿Cómo lo puedo hacer, por favor?
4: Todavía quedan preventas, las preventas están a $12 y también pueden reservar unas mesitas o mesitas ya están llenas.
5: Tienen que seguirnos en redes sociales, pueden buscarnos por favor en Instagram como @ycomosebaila.así. Estamos ahí como La Peña Quiteña, o también nos pueden buscar en Facebook como La Peña Quiteña. Entonces ahí está toda la información, están los números para poder adquirir las preventas. Entonces por favor diríjanse a esas redes sociales y ahí tendrán toda la información.
3: Y les podemos dar los números también para que nos
2: primero estiren. Les voy a dar los nombres. O por favor presenta a tus compañeros.
3: ¿Ya? A ver, estamos aquí Cris Silio.
4: Hola.
3: Que en los Peñafiel ella canta y toca el bajo. Después está aquí también la Carlita.
7: Hola.
2: Carlita, bienvenida. Es un honor. Carlita Darquea y tiene ascendencia chimboracense, riobambeña, y está con el acordeón, tiene sangre azul. Y bueno, desde la ciudad de Ambato, Dani Mayorga ya es nuestro amigo.
4: ¿Cómo de la ciudad de Ambato?
2: Bueno, tiene ascendencia ambateña.
5: Eso sí, pero bueno, soy quiteño.
2: Quiteño con sangre ambateña.
4: Y tenemos a la gran Isa Sáenz en las voces, sí, aquí también. Y en las cucharas.
2: Oiga, vamos a seguir platicando, pero a ver, atención a nuestras amigas y amigos. Por favor, ¿puedes mostrar las cucharas a las cámaras para que vean este instrumento maravilloso? Los Peñafiel lo están haciendo populares. El sonido rítmico, no sé si nos regalas unos compasitos ahí para irnos familiarizando con esa percusión.
3: El vasito, que es lo que más canto.
4: ¿Qué cosas toco?
5: El micro.
3: A ver.
2: Wow. Mira, qué belleza. Muchísimas gracias. Increíble. En los Peñafiel, la percusión con cucharas. ¿Tienen que ser de madera o metal? No importa.
3: Pueden ser de madera o de metal.
2: Da. Bueno, es la maestra.
3: Como más les guste.
4: El sonido.
2: Los niños, los jóvenes que quieran experimentar, ¿cuál sería la sugerencia?
3: Bueno, que vayan a su cocina, abran el cajón. Cojan dos cucharas y en YouTube debe haber varios tutoriales.
2: ¿Seguro?
3: Porque las cucharas se tocan, la verdad se tocan bastante en Latinoamérica, para acompañar boleros, las cuecas, también se toca mucho, bueno, en Europa, ¿no? En toda la música celta, ¿no? En Irlanda, por esas zonas también se tocan, pero seguramente van a encontrar información.
2: Yo leí algo acerca de que se tocaba el arpa en el Ecuador, especialmente los pueblos andinos, pero usaban como caja de resonancia la caja, no sé, del arpa, y ahí hacían la parte percutiva con cucharas.
3: Qué lindo.
2: Son de esas cosas interesantes.
3: Aquí en Ecuador
4: Sí, mi abuelo, qué bestia, tocaba las cucharas increíblemente. O sea, para aprender a tocar los ritmos ecuatorianos, vengan a la peña.
3: Sí, todo se resume.
4: Ajá, vengan a la peña, conozcan a la Isa Sáenz y ella les va a enseñar. Ella les va a dar las verdaderas clases.
2: Bueno, luego damos el número de contacto de Isa para si alguien se anima.
3: Vamos a hacer un taller de cucharas. De
2: muy bien. No sé si me regalan una canción como para entrar en el festejo de los Peñafiel, su primer aniversario.
3: Eso.
2: Y la RCN también, que estamos ya en el quinto aniversario. Así es
4: que vivan los festejos.
2: ¡Vivan los festejos! Vamos a la música, mi querido Cristian.
4: A ver.

0: Que vivan los cumpleañeros, la Peña Quiteña nos visita y para nosotros inmensa alegría. Ha transcurrido un año, ¿cómo ha sido la experiencia y cómo se pasó tan rápido?
1: No, ay, qué bestia, sí que pasó rapidísimo. Bueno, este año hemos aprendido un montón, porque claro, como son, esto de la peña es totalmente autogestionado y somos nosotros los que vamos aportando pues con todo, con la música, con la gestión, con el lugar. Entonces sí, ha sido un año de bastante aprendizaje y también de bastantes, no sé, cosas buenas que han sucedido, gente que se ha unido, gente que se ha sumado a la peña. Entonces sí, han sido muchos también logros que se han conseguido con la peña.
0: El mayor logro, el cariño de un público que ya le sigue.
1: Sí, eso, o sea, hemos ganado bastantes seguidores que sí son como reales, que están viniendo a la peña y que sostienen ese público que siempre viene mes a mes, que están ahí fieles, peña fieles.
0: Peña fieles, qué bonito este nombre.
1: Gracias a eso hemos seguido, ajá.
0: ¿Isa, alguna experiencia así de esas que marcan pautas, pero dicen no, hay que seguir?
2: Creo que, no sé, siento que el seguir ha sido el que mes a mes vemos como la satisfacción o el fruto de que sí se está creando eso que soñábamos, ¿no? Como este espacio, primero que siento que es muy orgánico, ¿no? Como esto que la gente quiere seguir viniendo es porque ya se está adueñando de este espacio, y no es que queremos que este espacio sea nuestro, sino que es un espacio para la comunidad y que lo construyamos entre todos, ¿no? Como que el público es súper importante. O sea, si no es un lugar donde ellos se sienten cómodos, donde es un lugar al que ellos quieren volver, pues no serviría de nada, ¿no? Y sentimos que más bien eso sí está pasando, y es un espacio que sentimos que la gente y todos lo estamos necesitando, ¿no? También como país, como sociedad. Entonces siento que el arte, la música, nuestra identidad nos hace muy bien, nos ayuda a acompañarnos en estos momentos difíciles, donde siento que también necesitamos estar más fuertes, ¿no? Con nuestra memoria latinoamericana, y creo que la peña ayuda mucho a eso, ¿no?
0: Son tantas experiencias. Carlita, bienvenida, qué gusto.
3: Muchas gracias.
0: Hay un público adulto que a veces dice, no, si los guambras no quieren saber nada de lo ecuatoriano, de lo nacional, pero con ustedes sucede lo contrario. Uh-huh. Y es que ellos celebran y festejan, dicen, por fin la juventud está con los albazos, con los temas ecuatorianos. ¿Cómo miras tú esto del respeto de los adultos que saben mucho de música tradicional? Y ahora, no sé si el término es el atrevimiento de la juventud.
3: Yo creo que el alejamiento del ecuatoriano, tal vez de lo que yo más cercana estoy, como de mis papás, siento que, no sé, como que cierta generación se alejó.
0: Se alejó, no sé.
3: Creo que justo en esta época donde vino mucha influencia de la música gringa,
0: extranjera,
3: ¿no?
0: Ya.
3: Y no creo que la juventud se haya alejado para siempre. Creo que hay sectores de la población donde sí, sobre todo en las grandes, en las ciudades.
0: Siempre nos vamos a encontrar con un pasillo, con un valsecito. Sí. Ahí a la vuelta de la esquina voy a sacar lo indio, dicen, para cantar un San Juan.
3: Siempre está,
0: pero, exacto. Uh-huh. Pero es autoestima. Yo veo que ustedes nos están regalando eso, de decir, sí, esto es nuestro y debemos ser los portadores de esta bandera que nos llena de orgullo.
3: Exacto. Creo que ha habido esta generación, sí puede ser la nuestra, que ya hace algunos años nos hemos interesado en conocer de dónde venimos, o sea, y tocar y aprender el lenguaje de esta música que es maravillosa. Entonces es un proceso, y qué chévere que cada vez más generaciones,
0: más jóvenes,
3: se interesen también.
0: Yo me enamoro porque cuando los jóvenes, y ahora hay una gran escuela de la guitarra quiteña, llaman, exacto, ¿verdad? Aquí está Dani, que tiene, no sé cuántos guitarristas habrán, Dani, de lo que ustedes también están cosechando con la peña, los peñafiel.
4: Sí, hay algún movimiento bastante fuerte ya, que ha sido también gracias al Julito Andrade, que es la persona que
0: va sosteniendo, ¿no?
4: Sembrador. La persona transgeneracional que viene desde antes, y de él hemos podido aprender bastante de este instrumento. que no es tanto el instrumento en sí, la construcción, sino como es la forma de tocar. Esa es la guitarra quiteña.
0: Los estilos que tú has escuchado ya al ser un músico profesional, ¿qué tiene el ritmo ecuatoriano que tú dices, no, pues esto es una maravilla?
4: Bueno, es algo único. Obviamente la música de las localidades es una cuestión social también, y tiene que ver bastante con el sentir de la localidad. Entonces se relaciona también la manera en cómo hablamos, cómo sentimos las cosas, y eso se transmite en la música y en el instrumento.
0: ¿Cómo se toca, se habla? ¿Algo así?
4: Exacto. ¿Cómo se siente, se toca? ¿Cómo se toca, se habla?
1: Exacto.
0: Qué bonito, qué bonito. Es decir, ya me imagino Ecuador pluricultural, ¿no? En Cuenca con un acento de guitarra muy propio, en Loja de la misma manera, en Chimborazo, en Quito. Pues bueno, felicito a esta juventud que lo ha tomado tan en serio. Yo creo que el detalle es eso, porque ahora se están formando. Enhorabuena, hay la carrera en la Universidad Central, la San Francisco, la UDLA, todos brindan carreras musicales que a la juventud le va dando ya una categorización, sin desmerecer al músico empírico para nada, pero ya tienen otra lectura y no sé si es el término, lo han tomado con mayor seriedad este aprendizaje de la música. Enhorabuena. Ahora lo que hemos venido, por favor, Los Peñafiel, la Casa de Cuenca, este fin de semana. ¿Cómo hacemos? Lo han dicho ya en las redes sociales. ¿Algún número de contacto directo, por favor?
2: Sí, a ver, les doy mi número, es 0999-015-064.
0: Pero 09, no nos dieron ni tiempo para coger 09, el celular.
2: A ver, cojan su celular, anote el papel, el lápiz. Le espero, 0999-015-064. Ahí nos escriben y pueden comprar sus preventas, que están a $12 en puerta, van a costar 15. Entonces aprovechen el precio de preventa. Decirles que es una entrada que vale mucho la pena, porque va a haber a las 7 de la noche el taller de danza de Albazo, 8:30 micrófono abierto, 9:30 empieza el show de Iraíz Oviedo, que es nuestra invitada especial de esta peña. Iraíz Oviedo es una cantora increíble que va a venir con su banda. Ella es de estas voces contemporáneas de nuestra música también, ¿no? Que viene sosteniendo esto. Y después vamos a estar Los Peñafiel, como siempre, y al final, como es nuestro aniversario, vamos a cerrar la noche con un DJ, que es Sonido Macas, que le hace una selección de música ecuatoriana, tropical, muy linda, como Polibio Mayorga y todos y todas esa camada de música andina. Así que vengan, porque va a ser una noche completita, y también Los Peñafiel vamos a tener invitados especiales.
0: ¿Podemos anticiparles algún invitado? Por favor, Dani.
4: Claro que sí. Con Los Peñafiel van a estar tocando. se van a subir a cantar sus hits. Va a estar la linda Pichamba, que nos acompaña desde Peguche. Va a estar el Carlitos Grijalva, que es un cantor ya bastante reconocido aquí en Ecuador. Va a estar también la Iraíz, que va a cantar, la Iraíz Oviedo va a cantar un tema también con nosotros. Vamos a tocar canciones de la Isa Sáenz también, de la Luma Azul, que está aquí a mi lado, Carlita de Arkea. Va a estar
1: muy tranquilo.
0: Perdón, ¿esos son repertorios nuevos?
4: ¿Van sí, a poner es música nueva? Ay, que también creemos que es importante, que hay que seguir componiendo y seguir haciendo música para no quedarnos tampoco atrás. Y Luna Cantora también va a cantar una hermosa canción, un hermoso albacito que se hace cueca. Y también Muy Tranquilo. Ajá. Esos son los invitados. Va a estar precioso. La Vane Moncayo, que es bailarina contemporánea, es la que nos va a dar el taller de Albazo.
1: Eso.
4: Pues vengan a aprender a bailar Albazo.
1: Tienen que traer pañuelo.
4: Eso, vengan con un pañuelo. Y venimos aquí, aprendemos a zapatear para luego aprenderlo, para aplicarlo con Los Peñafiel.
0: Los Peñafiel. Dani, a propósito del albazo y de la cueca, son ritmos latinoamericanos con un cordón umbilical, creo que viene desde México, va tomando matices en cada país. ¿Podrías hacerlo en la guitarra como así? ¿Cómo se marca el albazo? cómo se marca la cueca, a ver si hay
4: bueno, sí, acentos. Ambos son como ritmos en seis octavos, y el seis octavos, bueno, ha sido, recorre toda Latinoamérica como en todos los países. Cada país, como te decía antes, tiene su, como su acento y su forma de tocar. Entonces, bueno, yo no sé mucho de la cueca, pero bueno, el albazo es como más...
0: ya muy nuestro, ¿no?
4: Sí, y el bajo, o sea, los bajos, que aquí le decimos el bordoneo, es lo que cantan, ¿no? Lo que pasa... Entonces la cueca, no sé, creo que le veo un poquito más de alegre, también a veces se toca en mayor. Supongo. Por ahí he podido tocar algunos repertorios más o menos así.
0: Cosas bonitas que la vamos a vivir este fin de semana en la Casa de Cuenca. No se queden afuera, por favor.
1: Imperdible.
0: Supongo que la capacidad es limitada. ¿Cuántos podemos ir?
1: Hasta 300 personas podemos entrar en la Casa de Cuenca.
0: 300, algunos se van a quedar afuera. Para los amigos de provincias, ¿cuándo vamos por otras ciudades? Al Teatro León de Riobamba.
1: Si queremos, si estamos pensando hacer la peña en otras provincias. ¿Sería? Muy pronto. La peña viajera.
0: Eso.
1: Inviten.
0: Claro. Me encantaría una peña estudiantil. A los rectores que nos están escuchando, miren con estos muchachos, enamorar a los niños y a los jóvenes con estos ritmos. Sería algo.
1: Sí, justamente
0: precioso.
1: Por eso es que en la peña también está abierta a todas las edades. Entonces sí queremos en algún momento también acercarnos, como eran las kermeses
0: claro.
1: a los colegios, y que claro, que se acerquen las juventudes, los niños a esta música preciosa que tenemos.
0: Les había preguntado de los adultos que lo miran ya con respeto y felices porque dicen qué bien los jóvenes ahora tomando la posta, pero ¿qué dicen las nuevas generaciones a propósito al escuchar a los Peñafiel? Los hijos, los...
1: Les gusta, los se primos. Ponen a bailar, pues a zapatear, ¿están ahí?
2: Está en la sangre.
1: Están ahí, está sí, en la ¿no? sangre, claro.
2: Sí, está en la sangre.
0: Es el ADN del Ecuador.
1: Es.
0: Muy bien, no sé si seguimos el festejo con otro temita, ¿han preparado algo?
1: Yes.
0: No sé, a ver. No hay primera sin segunda, por favor.
1: Un San Juanito vamos a hacer.
0: ¿Cuál será, por favor?
1: O vamos un albacito y después el San Juanito. Ya, San Juanito.
0: A propósito, habíamos escuchado La Huevera, es de don Gonzalo Vera Santos.
1: Exacto.
0: Sí, ahora ¿cuál vamos a presentar?
1: Ahora vamos con, ¿qué dijimos? Huasca de Corales. Huasca de Corales, no tenemos el nombre del autor, parece que es anónimo.
0: Es tradicional, sí,
1: tradicional,
0: es un tema tradicional.
1: Escondido por ahí. Pero qué lindo, porque es una letra preciosa.
0: Claro.
1: Huasca de Corales.
0: Huasca de Corales, los Peñafiel. Bueno, no se olviden, este fin de semana en la Casa de Cuenca. Este es solo un abreboca para el
1: así
0: festejo.
1: Es, así es.
0: Vamos a la música. Muchísimas gracias, la visita.

0: Huambra de los diablos. Bueno,
1: oirás.
0: Suele suceder, ¿no? Suele suceder. Qué bonito. Por favor, ahora quisiera que me cuenten cuál es el propósito que se viene con los Peñafiel en este siguiente año, por favor. ¿Será?
1: Bueno, queremos seguir expandiendo también el proyecto, ¿no? De los Peñafiel, viajar. Estamos con ganas de viajar a...
0: ¿Tenemos alguna invitación ya?
1: No, por ahora no. El año pasado estuvimos en Pasto, tocando, bueno, este año en realidad, en enero, ¿no? Estuvimos en Pasto en el Carnaval de Negros y Blancos.
0: ¿Y cómo les fue?
1: Bien, súper bien.
0: Ese público ama los ritmos ecuatorianos.
1: Sí, quisiéramos volver ahí, para allá. Ahí estamos moviendo las fichas. Y sí, también como decirles que estamos súper abiertos a que nos inviten a sus eventos. No, si bien la peña es este espacio donde tocamos mensualmente, pero estamos abiertos a que nos inviten a todos lados. A todo lado en Ecuador nos encantaría viajar a las fiestas, que nos inviten. Así que eso, cuenten con nosotros. Contáctenos, también tenemos Instagram, pueden buscar Los Peñafiel, aparecemos, sino también a la página de la peña. Y sí, ojalá podamos viajar mucho.
2: Isa, y hacer música nueva también.
0: Si de pronto algún oyente desea tener así ese lujo de recibirles en un cumpleaños, en algo así muy familiar, ¿es posible?
3: Es posible totalmente.
0: ¿No es muy oneroso? ¿Se conversa?
3: No, pues eso, claro, se conversa. Ahí vamos con el grupo reducido.
4: Claro. O todos,
3: si... o todos ahí, si quieren, ahí el combo, si están con ganas.
0: Claro. Hay muchas familias que de pronto, después de pandemia, como que se volvió íntima la música, ¿no? Y dice, sí, voy a invitar este trío, este grupo. Pues sí. Los Peñafiel serían un lujo para tenerlos, o igual en las celebraciones institucionales, colegios, universidades, me parece que sería verdaderamente de lujo.
5: Eso quería comentarles también, que los Peñafiel somos un grupo bastante grande.
0: ¿Ya?
5: Entonces somos 9
0: músicos. Pero eso a veces asusta.
5: Sí, pero les gusta. No, no. Pero es bien bacán porque tenemos bastantes instrumentos y la instrumentación es bien chévere. Entonces es muy complejo.
0: Podemos decirles a los amigos de provincias, por ejemplo, nos están escuchando en El Oro, en Machala. Los Peñafiel en... no sé, en el puerto, cualquiera de estos puertos. A ver, uno se pone a pensar bien en cuántos, el sonido, etcétera, etcétera. ¿Qué instrumentos llevan? ¿Qué es lo que le ofrecen al público que quiere escuchar y ver a los Peñafiel completos?
5: A ver, como siempre hay una guitarra, obviamente. Está tocando el Cevitas Oviedo en la guitarra. Está la percusión, que es del Antonio Silio. Ahí estamos también con el bajo, que es la Cris, y también hace las segundas voces. La Isa canta, también hace las cucharas. La Carlita de Arkea, que es el acordeón, que es un instrumento que es bien citadino y tiene ese sonido que bestia,
3: citadino.
5: Increíble. O sea, es buenazo el acordeón, él le da un aire súper lindo a la música.
0: Es el toque de la música mestiza. De
3: sí, excelente. Exacto.
5: Entonces, ¿qué más? Yo toco el bandolín, también toco la guitarra. También tenemos la sección de vientos, que son 2 quenas y también hay cañas y zampoñas. Hay charango también, a veces algunos de los Peñafiel somos multiinstrumentistas, entonces estamos como a veces cambiándonos y probando cosas con los instrumentos.
0: Con el mismo presupuesto.
5: Exacto.
3: Alguna vez también tuvimos de invitado un saxofonista, ese sonido también estuvo
5: precioso. Eso también estuvo.
2: En los capiscas.
5: Ajá, claro. El saxofón, que también es un instrumento que se ha adaptado bastante bien a la música ecuatoriana, con el Medo Torres y...
0: No, pues Lucho Silva en dúo, saxo, acordeón, son de los clásicos, ¿no? Bueno, muy bien, quiero reiterar la invitación. No, mejor lo hacen estas chicas con sus bonitas voces. Cris, por favor, la cita es este fin de semana, ¿qué horas, de a cómo y por qué tenemos que ir?
3: Eso, así es, querido público quiteño y toda la gente que está aquí en la ciudad, les invitamos a nuestro primer aniversario de la Peña Quiteña. Van a tener el tallercito de Albazo con la Vane Moncayo, el micrófono abierto y luego concierto y DJ. Entonces, Iraíz Oviedo, Los Peñafiel con invitados especiales, Sonido Macas, va a ser una noche inolvidable. Esto va a ser desde las 7 p.m. en la Casa de Cuenca, en La Pradera, cerquita de La Flaxo. ¿Las calles cuáles eran?
6: La Pradera y San Salvador.
3: Estamos súper cerca, súper céntricos.
4: Sí, en Quito.
6: En Quito. Aunque se llama la Casa de Cuenca, pero es en Quito. No se confunda.
0: ¿Y los precios, por favor?
1: El valor de la preventa hasta el día viernes, o sea, un día antes del evento, es de $12. Si compran en puerta, $15. Incluye un shot de chawar, así que vengan, que así entran calentitos el alma, el espíritu.
0: Isa, ¿y de pronto algún bocadito, va a haber algún snack, algo para consumir?
3: ¿Cómo nos olvidamos?
1: Claro, claro que va a haber comida, va a haber bebida para consumir. La comida está a cargo de Chamisa, que Chamisa es el espacio donde mensualmente hacemos la peña. Ellos tienen unas propuestas de comida muy ricas, hacen pizzas, hacen empanadas, siempre también hacen un riquísimo canelazo, tendremos chicha, cerveza artesanal, para todos los gustos.
0: O sea, mejor voy sin almorzar.
1: Claro,
3: exacto. Mejor. Sí, vayan pensando en el plan de la noche.
0: Sí, no, o sea,
1: completito.
0: Nos festejamos el fin de semana igual en la Casa de Cuenca.
5: Igual para aguantar para aguantar un buen traguito hay que tener el estómago lleno.
3: Claro. Ya saben cómo es.
0: O sea, también hay bebidas espirituosas, ¿no?
4: Claro que sí.
6: Por supuesto.
0: Como tiene que ser.
3: Y bebidas sin alcohol.
0: Claro, para este todos. Es un evento familiar.
3: Es un evento familiar, como siempre han sido. Bueno, no sé si las peñas siempre han sido así, pero nosotros queremos que sean así. Porque en mi caso, por ejemplo, yo me acuerdo las fiestas en mi casa, mi abuelo, y venía toda la orquesta a la casa y venían y tocaban ahí. Y ahí estábamos nosotros correteando. Entonces yo creo que para ustedes también así. O sea, que esa es la típica historia de que crecimos ahí durmiendo en las sillitas.
0: ¿De cuál abuelo estamos hablando?
3: De los dos.
0: Así. ¿Alcibiades o Angelito?
3: De al Angelito Por. Más, esas eran las fiestas así.
0: Él era más fiestero.
3: Es más fiestero. De ahí, no, mi abuelo al civil era militar, él ya era ya.
0: Formalísimo.
3: Claro, ya olvídese. A dormir.
0: Muy bien, eso lo vamos a revivir este fin
3: eso,
0: de semana.
3: Exacto. Venga,
0: no nos fallen, por favor. No nos fallen.
7: Algo queridos, importante.
0: Sí, por favor.
7: Que bueno, el aniversario es este sábado, pero cada mes hacemos la peña quiteña. Todos los sábados, el primer sábado de cada mes.
3: Así es.
0: Primer sábado.
7: Primer. Si es que algo cambia, en nuestras redes les decimos.
0: Y ya
7: pero
0: cambiaron, ya cambiaron, porque este va a ser el segundo.
3: Claro, claro.
1: Pillados.
3: Es que eran fiestas de guapulo.
0: Ah, ya, muy bien.
6: Claro, no queríamos ahí mezclar.
7: Y el Toño no iba a estar.
3: Ajá. Cierto, el a Toño anda.
7: Pero claro. Generalmente,
6: pues, primero o segundo.
7: Primero o segundo.
6: Pero de que es mensual, es mensual.
0: ¿Para octubre ya tienen dónde?
6: Sí, será ahí mismo en Chamisa, pizzería, que eso es en
4: Bracamoros
6: y Telégrafo primero. Ahí cerquita del Labrador. Y eso va a ser el... Ese sí va a ser el...
4: 4 de octubre.
6: El 4 de octubre.
0: Para festejar a San Francisco, ¿eh? Con cordonazo incluido.
7: Ojalá.
3: Claro, ya estamos viendo ya los artistas invitados. Ya veremos qué tendremos de taller. Así que pilas, pilas.
0: Carlita, me llamó la atención que va a haber un micrófono abierto. ¿Cómo es esto? A ver, ¿qué hay que irse preparando? ¿Voy a ser de tenorio, de tenor, de...? ¿Cómo es esto?
7: Bueno, el micrófono abierto está abierto, como su nombre lo dice, a personas que quieran compartir su música, su arte, un chiste, una poesía, alguna lectura.
3: Algo de teatro.
7: Pero parece que para este aniversario ya está lleno. Ajá, se han inscrito con antelación. Hay una inscripción previa. Tienes que inscribirte.
3: Como pan caliente esta vez.
7: Es como pan caliente.
0: Pero es que hay tantos artistas.
3: Eso es lo lindo también.
6: Sí, que ya anótense para la próxima.
0: Quieren micrófono.
6: Sí, ya pueden venir a tocar en el micrófono abierto.
0: Otra cosa que me llama la atención y felicito es que siempre están proponiendo cosas nuevas, las composiciones de ustedes. ¿Cómo podemos acceder, buscar? Porque, por ejemplo, para la radio es fundamental tener estos insumos para compartirlos con los públicos.
1: Claro, nosotros, bueno, justo ahora con los Peñafiel estamos ya sumando temas propios, porque aquí todos somos cantautores y compositores. Entonces,
6: bueno, si quieren escuchar nuestra música, bueno, el Dani tiene algunos proyectos, tiene su proyecto de Kawina, que hace poquito sacaron su primer single, pueden buscar. Después está Carlita, que su proyecto es Luma Azul, que también tocamos un tema de los Peñafiel, un huayno. Yo soy Isa Sáenz, también tocamos un tema con los Peñafiel. Y Crisilio, que también tiene varios proyectos,
3: de rock,
6: de censo.
3: También con Sankofa, con el Dani, que tenemos ahí unos temas. Pero claro, y también está el Sebas Oviedo, que también está poniendo ahí un fandanguito. Entonces, es maravilloso la nueva música ecuatoriana que se está produciendo y es bastantísima. Entonces, por supuesto que le estamos acoplando.
0: Espero que nos compartan.
3: Se viene el disco, claro. Así. Exacto. Se viene el disco Peñafiel.
0: Sí, y lo que pasa es que a veces, como hay tanta información en plataformas, exacto, para los medios de comunicación, como que pasan desapercibidos. Sí, sí. Entonces, ojalá lo direccionen también a nuestros canales para hacer una minga común de promoción, de difusión. Sí,
3: así es, cada vez somos más y claro, eso es lo que tenemos que hacer, es lo que nos corresponde.
0: Ajá. Y amamos lo nuestro. Lo nuestro está bien hecho y este es el mejor
3: ejemplo.
0: Esta
3: es nuestra identidad.
6: Ya te vamos a mandar una listita ahí.
7: Una playlist.
0: Muy bien.
3: Esa, la playlist Peñafiel.
0: Sí, ahí lo vamos descargando. Muchísimas gracias por la visita. Siempre es un placer escucharles, ver cómo van creciendo. Y nos vemos este fin de semana, por favor.
3: Nos vemos para zapatear.
0: Nos podemos despedir con algo, por favor, para que nuestra gente tenga motivos para acompañar este fin de semana en la Casa de Cuenca, los Peñafiel.
3: Un albacito, eso.
0: Albacito, albacito, las cosas lindas con los Peñafiel.

0: Qué bonito.
1: Dulce mirada del maestro Gonzalo Castro, ahora mismo con los Peña Fiel.
0: Qué bonito.
1: Qué lindo. Muchísimas gracias. Felicitaciones en su aniversario. Gracias también por ayudarnos a festejar.
2: Felicitaciones también.
1: Muchísimas gracias.
2: 5 años.
1: Les dejo en las palabras finales. Mi querida Cris, por favor.
2: Gracias, Antonio. Gracias, Radio Católica. Atardecer
1: Musical.
2: Atardecer Musical. Qué bonito este programa que nos permite así traer esta música maravillosa. Los esperamos a todos. Gracias por sintonizarnos. Somos los Peña Fiel y nos vemos en la Peña Quiteña.
1: Nos vemos en la Peña. Mi querida Isa, ¿algún saludo especial a los niños? Están enamorados ya. El sonido de las cucharas.
3: Claro, a los niños, a las niñas, claramente un
0: traigan
3: saludo. Vengan a la Peña, papás, mamás, traigan a sus niños, vengan a que juntos aprendan a bailar al vaso, o si ya saben, a recordar. Que vivan las infancias, que vivan las infancias llenas de música. Así que, sí, un saludo, podemos dar un saludo a nuestros amigos que no están, a Chamisa también, que siempre nos apoya, que es parte de esta gestión, y a todos los músicos invitados que van a venir, así que eso.
1: Carlita, qué lindo que nos hayas acompañado, espero te hayas
2: mucho
1: sentido
2: gusto.
1: En tu casa, esta es tu casa. El acordeón también enamora a nuestro Ecuador porque es parte ya de la esencia, el sonido que enamora, ¿sí?
4: El acordeón, es muy expresiva, ¿no?
1: Sí, y solita puedes armar la fiesta.
4: Sí. Tengo que practicar un poco para eso.
0: No, sí. Un saludo.
4: ¿No? Un saludo a mi querido padre y a mi querida madre.
1: Te están viendo,
4: que me
1: los
4: están
1: puedes
4: viendo
1: compartir,
4: en este momento,
1: claro.
4: Seguramente. ¿Dónde están?
1: Eso,
4: les
1: muy
4: quiero.
1: Bien. Dani, muchísimas gracias, la compañía, que tus proyectos y que los proyectos comunes sean bendecidos, que tengan mucha luz. Gracias por la visita.
5: Muchas gracias, Radio Católica. Muchas gracias por el espacio y sobre todo a la gente que nos está escuchando, que está pendiente de lo que está pasando en el Ecuador, en el barrio, en las parroquias. Y bueno, les esperamos, que será un gusto tenerlos a todos y recibirlos con música, buena comida y un chaguarcito, un traguito, un cariñito.
1: Cualquier cariñito. Muchísimas gracias por la visita, mi querido Cristian. Vamos a una pausa, pero ya regresamos.
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0: Estamos de regreso, contentos, gracias al reporte de nuestros amigos en provincia. Señor notario, cuénteme, ¿llueve, no llueve, hay sol? ¿Cómo está el ambiente en la ciudad de Quito? Señor notario, dígalo por favor, qué pasa con el ambiente?
1: Muy bien, mi estimado Toñito, 3:49, 15:49 en la tarde de martes, segundo día de la semana. El clima en Quito está así normalito, a rato sol, un poquito de viento, un poquito de frío y vuelve de nuevo a lo mismo. Quito es así, bonito con todo lo que implica esta ciudad hermosa que nos acoge.
0: Sí, señor, no hay cielo como el de Quito. Bueno, bueno, ¿le parece si permitimos el ingreso del payasito? ¿Habrá pastel? Hoy estamos de fiesta. Claro.
1: Todavía sobró pastel del día viernes acá, un poquito duro, pero todavía hay.
0: Por favor. Muy ahora bien. Sí, que suene el mariachi.
1: Vamos al santoral en este martes 8 de septiembre.
0: Qué linda está la mañana. El santoral católico del 8 de septiembre celebra la natividad de la Santísima Virgen María, también conocida como Nuestra Señora de Nuria. Esta fiesta conmemora el nacimiento de la Madre de Jesús y se celebra 9 meses después de la solemnidad de la Inmaculada Concepción. 8 de septiembre, el día de nuestras amigas que tienen el nombre de María, Maritas, Mari, Mercis. Bueno, todos los nombres en español, en inglés, que tienen ya el cariño, pero sobre todo la presencia de la Santísima Virgen. ¿Usted tiene su Marita, mi querido Cristian?
1: Claro que sí, Marimón.
0: Marimón. Muy bien, cariño. Claro. Yo tengo a mi hijita, Marilyn, vea.
1: Mi esposa, por eso digo. María de los Ángeles Luna, Marimón.
0: María de los Ángeles. Un abrazo a todas nuestras amigas que llevan este bonito nombre. En el sur hoy hay fiesta.
1: Claro que sí.
0: Bueno, ahí sí está fresco el pastelito, ¿no? Corrida de cuyes, me dice ella.
1: Toca ir con anticipación porque está un tráfico tremendo. Ay. Te cuento que están haciendo algunos arreglos por el sur de Quito. Bueno, toda la ciudad está un

0: orden del día. Bueno, por favor, que pase el payasito. Saludamos ahora mismo a todos los y las cumpleañeras.
1: Felicidades en este día especial, martes 8 de septiembre. Vamos a los cumpleaños.
0: Cumpleaños.
1: Muy bien, vamos a saludar en esta tarde especial a Dieguito León. Happy birthday to you, to you.
0: To you, to you. Saludamos a Lady María Alvarado Espinosa. Lady María, que lo cumpla
1: feliz. Un abrazo para Jorgito Luis Alarcón.
0: Felicidades, felicidades para Alvarito Iturralde.
1: Otro abrazo también para nuestro gran amigo Fabricio Montenegro, que hoy está de cumpleaños. Ahí está ya festejando de la mejor manera nuestro gran amigo Fabricio.
0: Un abrazo para Luchito Hernán Santos Tejada. Luis Hernán Santos Tejada está en su día de cumpleaños. Le abrazamos con cariño desde la RCN.
1: Muy bien, otro saludo también en esta tarde especial para Diego León Vaquero.
0: Un abrazo para Chelao Lanas Parreño. Chelao Lanas, que Dios le bendiga y que cumpla muchos años. Pero bueno, oiga, su señora esposa merece también que le sigamos cantando, felicitando. La comunidad de Misioneros de Platos está de fiesta, recordando al venerable padre Julio María Mato Belle. Nos unimos a ese festejo. De igual manera, al quinto aniversario de RCN. Qué lindo, agradecemos a los amigos que se hacen presentes con sus saludos. Muchísimas gracias. Por aquí tengo, sí, otra cumpleañerita, Jessica Vera en Manabí. Muchísimas gracias. Que Dios le bendiga. Mire nomás el reloj, señor notario. Tenemos que irnos despidiendo. Agradecido siempre por la generosa atención de nuestras amigas y de nuestros amigos oyentes que día a día están en sintonía. Mañana tenemos la cita a la misma hora. Les esperamos con enorme cariño, con los brazos abiertos. Regresaremos a las 14 horas con 30 minutos.
1: Muy bien, Antonio, estamos en las 3 de la tarde con 54 minutos ya, 15 con 54. Qué gusto haberles acompañado en esta tarde especial de martes, segundo día de la semana. Sigue en compañía de RCN en tu corazón. Viene media hora de música seleccionada por el señor notario y de ahí viene
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1: Muy bien, viene El cric, Grillo
0: cric, cric.
1: Con Wilson Moposita Garcés y Rommel López. 2 horas de información de todo. Aquí tenemos nacionales, internacionales, deportes, análisis de todo. Así variadito como en botica.
0: Sí, señor. Luego vendrá Fernando Cajo Cisneros. 90 minutos
1: sí, plus. Señor.
0: Y a partir de las... noticia confirmada.
1: Sí, señor. Y de ahí, a partir de las 8 de la noche, nuestro compañero Daniel Borja con Informe Central Noticias, después
0: la música, noche. La música noche festiva con Hernán Espinosa Falconi en la noche. Y cerramos con qué, señor notario.
1: Con Romance Ecuatoriano. ¿Qué tenemos hoy para Romance? A ver, cuéntenos.
0: Hoy tengo albacitos y así, pasillos.
1: Eso, invite.
0: Tengo un homenaje a las Marías. Vea, sonarán las ya. Tres Marías.
1: Ah, qué bonito.
0: Música para saludar a nuestras amigas que están de onomástico.
1: Muy bien. Felicidades, entonces. Nos vemos el día de mañana. Feliz tarde.
0: A cuidarse todos. Felicidades.
1: Bendiciones.
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0: están pasando este día, amigos, amigas del país y del mundo. Estamos en El Grillo, el sonido de las noticias, con información importante nacional e internacional. Vamos a tener música y vamos a tener enlaces nacionales, vamos a tener enlaces internacionales. Vamos a configurar un programa muy interesante para acompañarlos su retorno a casa, para acompañarles mientras retornan de su trabajo, de su jornada laboral hacia su domicilio. A esta hora se dilucida el aumento del pasaje de los buses urbanos en la ciudad de Quito. Esto en el Consejo Metropolitano. Pavel Muñoz ha explicado el alcance de esta decisión que está adoptando el Consejo Metropolitano de Quito. El alcalde Pavel Muñoz instaló la sesión en la que el Consejo Metropolitano decidirá sobre el incremento del pasaje de los buses urbanos. El proyecto de ordenanza plantea una compensación de unos 23 millones de dólares a los transportistas. El Consejo se instaló hoy martes 8 de septiembre de 2026 para el segundo y definitivo debate de la propuesta del alcalde de la capital, Pavel Muñoz, para un posible incremento de la tarifa o pasaje del transporte urbano. En el arranque de la sesión, el alcalde Muñoz llamó a los concejales a un debate enmarcado en el respeto y dijo que la discusión se extenderá hasta pasado el mediodía. Sobrepasó el mediodía. Hasta ahora se encuentran reunidos incluso dirigentes de la transportación urbana de la capital de la República. El presidente de la Comisión de Movilidad, Diego Garrido, presentó un informe sobre el trámite de la propuesta después de que el 30 de junio pasado se agotó el primer debate. Si se aprueba, el pasaje pasará de 35 centavos a 40 centavos para el transporte urbano. Muñoz mencionó que el incremento para los usuarios se dará después del 31 de diciembre, es decir, desde inicios del próximo año, ya que hasta tanto el municipio asumirá un subsidio para los transportistas que bordea los 23 millones de dólares. Sí, escuchó bien, 23 millones de dólares, un subsidio hasta el 31 de diciembre. Unos 8 mil dólares serán entregados como compensación a los propietarios de cada una de las 2.913 unidades que se dedican a este servicio en Quito. El alcalde adujo que prácticamente todos los municipios están en este debate, a un año de que el gobierno eliminó el subsidio al diésel, lo que incluyó al sector del transporte urbano. Concejales de oposición como Michael Aulestia, Bernardo Abad y Andrés Campaña cuestionaron la propuesta, así como varios ciudadanos que fueron recibidos bajo la figura de la silla vacía y que pidieron reconsiderar o archivar el proyecto. Es una medida que mete la mano al bolsillo de los ciudadanos, dijo el concejal Campaña, Andrés Campaña, al señalar que el impacto será mayor para los usuarios de las periferias de Quito. Como ejemplo, señaló que en la ruta Marín Pintaj el pasaje pasaría de 90 centavos a $1.10, mientras que en la ruta Carapungo-Quitumbe subiría de $1.10 a $1.40. El concejal catalogó como imperdonable que se pretenda excluir de la tarifa preferencial a personas con discapacidad. Advirtió que si la ordenanza se aprueba, presentará una demanda ante la Corte Constitucional. Y Muñoz lo emplazó a que esto lo haga para la ley de discapacidades. Me están pidiendo que incumpla la ley, increpó el alcalde, y les pidió revisar la ley nacional sobre las tarifas diferenciadas. Muñoz sostuvo que la modificación de la tarifa no busca únicamente compensar económicamente a los transportistas, sino también exigir mejoras en la calidad del servicio. Esta es la información que la estaremos detallando en un contacto en vivo en pocos minutos más. Vamos nosotros ahora a detallar otras importantes informaciones, otras importantes novedades que han ocurrido en las últimas horas. Por ejemplo, aquella de una rueda de prensa otorgada por el presidente de la Ecuarunari, el señor Isa Leonidas. El presidente del Ecuarunari ha manifestado que se está ejecutando el programa Escudo de las Américas en todo el continente americano y que en Ecuador el presidente Daniel Noboa no gobierna y que gobierna Estados Unidos a través del Escudo de las Américas. Manifiesta que los pueblos indígenas mantendrán la resistencia, la oposición a esta política con la que no concuerdan. Vamos a escuchar a Leonidas Isa, presidente de la Ecuarunari, una de las principales filiales de la CONAIE, de la Confederación de Nacionalidades Indígenas del Ecuador, la CONAIE. Escuchemos a Leonidas Isa, presidente de la Ecuarunari.
1: Saludos. En ese sentido, quiero poner algunos elementos del por qué en este momento, a nivel global, estamos en una disputa. En una disputa de un mundo unipolar frente a un supuesto paso a un mundo multipolar. Pero en estas dos posibilidades está en disputa nuestra vida, nuestros territorios, los recursos naturales y la condición de los trabajadores, de los obreros, dos únicas fuentes de riqueza: la naturaleza y el trabajo de los obreros. Eso está en disputa en este momento. Lamentablemente, en esta disputa, lo que genera riqueza es lo que están acabando. Vamos a situar rápidamente en Latinoamérica. Hay un proceso de extranjerización de la tierra, lo que está pasando en Argentina. Comunidades completas están siendo desalojadas. Lo que está pasando en Chile, lo que empieza a pasar en Colombia, lo que ha tomado en este momento de 33 países de Latinoamérica y el Caribe, 14 gobiernos dispuestos a entregar en esta famosa Escudo de las Américas. ¿Qué ha significado? Entregar el control de los recursos naturales en la disputa geopolítica, en este caso del mundo unipolar y multipolar. Lamentablemente, esta desgracia no la viven las corporaciones, no la viven la burguesía, los ricos de nuestros países, la vivimos los empobrecidos, los que sostenemos la comida de los diferentes países en nuestra región. Ahora, pasando rápidamente al Ecuador, lamentablemente el gobierno nacional no es el que gobierna. Daniel Noboa simplemente ejecuta un plan del Escudo de las Américas ordenadas por Norteamérica, por la cual seguramente, porque tiene intereses intermediarios y muchas veces en negocios muy oscuros, que seguramente Norteamérica ya ha dicho tal cosa, estuvo obligado al inicio del segundo periodo de gobierno, obligado a firmar 43 acuerdos con el Fondo Monetario Internacional, obligado a firmar un acuerdo comercial con Estados Unidos, que dice que no es acuerdo comercial, que no es un TLC. Estuvo obligado a firmar en este momento, cuando el pueblo ecuatoriano dijo no presencia de las fuerzas extranjeras, sin embargo el gobierno nacional, rompiendo la constitución, la voluntad popular, las leyes, en este momento tiene intervenido por las fuerzas extranjeras.
0: Las expresiones de Leonidas Isa, presidente del Ecuarunari. Hace un largo pronunciamiento en torno a las percepciones que tiene él como presidente de una de las principales organizaciones indígenas del Ecuador. Considera que Daniel Noboa no está gobernando, que lo está haciendo Estados Unidos a través del Escudo de las Américas, como ustedes lo han escuchado. Que las medidas y las acciones implementadas durante este segundo mandato y en el primero han sido dictámenes desde Norteamérica. Ese es el concepto que tiene Leonidas Isa, el ex candidato presidencial que no logró ni siquiera un 5% de aceptación y de apoyo en las urnas. A propósito de lo que dice Leonidas Isa, Marco Rubio, el secretario de Estado de los Estados Unidos, está realizando una gira por Latinoamérica. El gobierno de Donald Trump envió a una de sus autoridades principales, a Marco Rubio, a América del Sur, para mantener reuniones con tres mandatarios. El asunto central es el de seguridad, pero analistas observan que puede haber espacio para tocar otros temas. El objetivo principal de Marco Rubio, secretario de Estado de los Estados Unidos, en su viaje por tres países de Sudamérica, será reafirmar el compromiso del gobierno de Donald Trump con un hemisferio occidental, seguro, próspero y democrático. Sin embargo, hay otros temas de corte político que podrían ser abordados en sus encuentros con los tres presidentes latinoamericanos, evalúan analistas consultados por Diario La Hora. Rubio estará en Colombia este 8 de septiembre, en este instante se encuentra en territorio colombiano, para dialogar con Abelardo de la Estrella. Luego arribará a Ecuador para reunirse con Daniel Noboa el día de mañana y terminará su viaje el 10 de septiembre en Perú, donde visitará a la presidenta Keiko Fujimori, también recién posesionada. El objetivo principal entre los tres países será analizar una mayor cooperación en la lucha conjunta contra el narcoterrorismo. Lo ideal sería que se aborden otros temas, pero creo que la visita será únicamente por el tema de seguridad, comenta Simón Pachano, doctor en ciencias políticas. Proyecta que en esta visita Rubio no dará cabida en su agenda a temas arancelarios o de libre comercio. Sin embargo, considera que en estas reuniones los presidentes latinoamericanos deben aprovechar la oportunidad y solicitar a Estados Unidos un control interno en ese país. La demanda de narcóticos, básicamente de la cocaína, que sale de estos países está en Estados Unidos y en Europa, pero concretamente en el caso norteamericano está en Estados Unidos la demanda y solamente se quiere controlar la oferta. Eso conduce al fracaso, menciona Simón Pachano. A propósito de la visita que realiza a Colombia hoy, mañana a Ecuador y pasado mañana a Perú, Marco Rubio, el secretario de Estado de los Estados Unidos de Norteamérica. Vamos a hacer una breve pausa, regresamos con más detalles de informaciones y luego estaremos tomando contacto con uno de los principales dirigentes de la transportación urbana del Ecuador. Ya volvemos, no se vayan.
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Este es el sonido de las noticias. Vamos con un par de informaciones adicionales y luego estaremos tomando contacto con nuestro primer invitado que se encuentra en este instante en el Consejo Metropolitano decidiendo el tema de las tarifas de la transportación urbana en la ciudad de Quito, que regirá a partir del 1 de enero del 2027. Vamos a comentarles que los precios de las gasolinas extra, Eco País y Diesel bajarán 3 centavos más, anunció el presidente de la República, Daniel Noboa Acín. El mandatario anunció que desde el sábado 12 de septiembre el precio de las gasolinas extra y Eco País, así como el diésel, volverán a disminuir. Los precios de esos combustibles bajarán en 3 centavos de su valor actual, informó el mandatario a través de su cuenta en la red social X. Con la reducción anunciada a partir del 12 de septiembre, los valores quedarán de la siguiente manera. La gasolina extra y Eco País del galón bajará a $3.21 por galón. El diésel premium pasará de $3.18 a $3.15. El mandatario señaló que mientras en el mundo el petróleo y los combustibles suben, en medio de la situación internacional cada vez más compleja, en Ecuador la gasolina y el diésel vuelven a bajar. Y destacó que son 3 meses seguidos a la baja y 10 centavos menos desde el mes de junio. En un momento difícil para el mundo, nuestro trabajo es cuidar el bolsillo de los ecuatorianos, expresó el presidente.

0: Capitán Miguel Yumiquinga, jefe del distrito Eugenio Espejo de los bomberos del distrito metropolitano de Quito, el flagelo estaría controlado. Escuchemos lo que mencionó a los medios de comunicación.
1: Capitán Miguel Yumiquinga, jefe del distrito Eugenio Espejo, bomberos Quito.
2: Bueno, cuéntanos qué fue lo que sucedió, desde qué hora inició este flagelo acá en el hospital.
1: Bueno, aproximadamente a las 12:47 de la tarde llegó una alerta al EQ 911. Mediante llamadas y monitoreos de nuestras cámaras forestales, la cual se divisa una gran columna de humo aquí en el sector. A nuestra llegada se verifica, como ustedes pueden ver, una quema dentro de un interior baldío, de un terreno baldío, perdón. Se está al momento realizando primeramente a resguardar las viviendas para evitar daños a estructuras y resguardar la vida de las personas que se encuentran acá en el lugar. Una vez hecho eso, estamos con el enfriamiento del punto. Tenemos un lugar con bastante carga combustible vegetal, lo que provoca la gran cantidad de humo en el lugar. No tenemos ya presencia de fuego, el incendio ha sido en el momento controlado, como lo menciono, estamos en labores de enfriamiento y remoción para poder dejar completamente frío el lugar y en condiciones seguras.
2: ¿Esto fue provocado o están en ese proceso también de conocer?
1: Bueno, la mayor parte de incendios en el distrito metropolitano se dan por la causa humana. No tenemos datos de que se realicen incendios de causa natural. Acá no tenemos una temperatura tan alta como para que se produzca ello. Sin embargo, nuestra unidad de investigación de incendios está acudiendo ya al punto para realizar las pericias respectivas y poder identificar cuál fue la causa de este incendio forestal.
3: ¿Cuánto personal utilizaron para sofocar el fuego?
1: Hemos trabajado al momento con 8 unidades, 25 efectivos, los que están desplegados en el sector, como lo menciono, tanto con líneas de manguera enfriando y otro personal con herramienta de zapa, herramienta manual, realizando remoción del material combustible.
0: Ahí están las expresiones del capitán Miguel Yumiquinga, jefe del Cuerpo de Bomberos del Distrito Eugenio Espejo, del municipio de Quito, dando cuenta de que este flagelo está controlado. Y antes de irnos a la pausa y arrancar con nuestra primera entrevista, quiero expresar la felicitación a todos los personeros y principales autoridades de la Congregación de Oblatos, que hoy, justamente 8 de septiembre, están al frente del manejo de RCN Católica en tu corazón, de esta emisora que cumple 5 años en manos de la comunidad de los Oblatos. También hoy es un año del natalicio del padre Julio María Matobelle, el inspirador y creador de la Congregación de los Hermanos Oblatos. Es también un beneplácito para nosotros el poder celebrar estas dos fechas importantes. Además, nos acaban de enviar desde la nueva radio RS 97.5 FM, medio de comunicación de la diócesis de la ciudad de Guaranda, el siguiente comunicado. Felicitaciones por su 5º aniversario, dice Radio La Nueva RS 97.5 FM, que retransmite con alegría el programa El Grillo, se complace en expresar sus más sinceras felicitaciones a RCN Católica por sus 5 años de servicio y evangelización. En este día especial, en el marco de la fiesta de nuestra patrona María Natividad del Huayco, dice, y del matutino y del natalicio del venerable padre Julio María Matobelle. Esto expresa el comunicado. Deseamos los mejores augurios para este medio católico tan relevante en nuestra sociedad y llamado a seguir llevando un mensaje de fe, esperanza y verdad a todos. Que Dios bendiga la misión y les permita vivir muchas nuevas aventuras y experiencias, seguir creciendo y mantener la continuidad de este valioso medio de comunicación. Felicidades, nos dice la nueva radio RS 97.5 desde Guaranda. Nos vamos a la pausa, no se vayan.
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4: Estamos en vivo. Les comento que estamos pendientes de la resolución que se adopte en la sesión del Consejo Metropolitano de Quito, en donde se decidirá sobre el incremento de la tarifa del transporte urbano de pasajeros. Si la decisión es positiva, como se prevé por la mayoría de concejales afines al oficialismo del gobierno seccional, el pasaje pasará de 35 a 40 centavos por persona. Y en cualquier momento vamos a estar en contacto para informar oportunamente lo que está sucediendo en esta reunión del Consejo Metropolitano, a donde asiste Jorge Llanes Jr., el presidente de la Asociación de Transportistas Urbanos de Pichincha, que está impulsando este incremento en atención a la compensación que exigen por el incremento en el precio del diésel. Estaremos en cualquier momento brindándoles esta información y dando a conocer otras novedades en enlaces nacionales e internacionales. Quiero ahora, a propósito de los comentarios que recibimos a lo largo de la tarde, noche de ayer y la mañana de hoy, de algunos oyentes que escucharon ayer esta versión de Macondo, de uno de los artistas mexicanos, que tuvo la posibilidad incluso de hacer mover sus piernas a Gabriel García Márquez, que menciona a este pueblo mágico, Macondo, en su novela Cien Años de Soledad. Y luego escuchábamos Me Voy para Macondo, que es una canción que interpretaron los hispanos con Rodolfo Aicardi. Hay varias propuestas de nuestra audiencia para poner versiones que se han realizado de canciones en el pasado y en el presente, unos remix que se han realizado y que muchas veces las versiones nuevas han tenido mucho más éxito que las versiones del pasado. Y este es el caso de esta canción que voy a poner a consideración de ustedes para que disfruten de este tema musical en el grillo que informa y entretiene. Esta canción es de María Veranes, es María González Veranes Sardiña, nació en La Habana en 1956, conocida simplemente como María Veranes, es una cantautora española que nació en La Habana, pero su nacionalidad es española porque sus padres eran españoles. Ella está retirada ya de la música y nos entregó este tema musical que luego fue interpretado por varias otras artistas. Por ejemplo, Tormenta, la argentina, también interpretó esta canción. Y posteriormente lo hicieron a ritmo de cumbia, un grupo musical ecuatoriano denominado Tierra Canela. Este grupo, Tierra Canela, fue creado por la productora ecuatoriana La Herencia Musical. El objetivo ha sido resaltar el talento, la fuerza y la belleza de la mujer ecuatoriana a través de la música tropical. Continúa dando de qué hablar Tierra Canela, este grupo de cumbia y tecnocumbia, fundado en 1998. Pero vamos nosotros primero a disfrutar y a poner en escena, a escuchar la canción original, Mi joven profesor de amor, de María Veranes, esta española nacida en Cuba, aunque parezca una contradicción, que nos deleita con su música, y luego nos deleitaremos con la canción de Tierra Canela, versión tropical. Disfruten, por favor, aquí en El Grillo.
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1: Estamos en vivo, tenemos ya las 5 de la tarde con 14 minutos. Romel López se encuentra ya con nosotros. Romel, al momento el Consejo Metropolitano analiza este incremento que al parecer va a ser viabilizado. Un incremento de 5 centavos, de 35 a 40, que está impulsando la Asociación de Transportistas Urbanos de la capital de la República, a la cabeza el señor Jorge Yanes Jr. Esto todavía no se decide. La reunión empezó antes del mediodía y se ha prolongado hasta este instante. Hay personas que han participado desde la ciudadanía en la silla vacía. Hay obviamente los dirigentes de la transportación y los diversos concejales que han argumentado, unos que es justo que se incremente y otros que dicen que no es posible porque no han subido la calidad del servicio que brindan los transportistas a los usuarios. Romel, buenas tardes.
2: Ahora, ¿cómo estás, Wilson? Una buena tarde. Justo, mira, pico y placa hoy para el señor Romel López. Entonces, utilizo la ola amarilla. Entonces, el señor venía y, claro,
1: el taxista,
2: el señor veía y conversando un poco la situación, cómo va. Él mencionaba, primero, amante de la música de los 80, el señor.
1: Ya.
2: Y ahí no, me deja aquí en la basílica y dice, ¿y usted dónde le digo? A la radio. Ya, dice, entonces, la radio, la 94.1, claro, tenemos varios
1: DAS. Le pidió que le salude. Está entonces, escuchando este rato, señor López.
2: Me dijo esto. Yo voy a escuchar, dije, vea, estamos ahí compartiendo. Esa es la una experiencia. A quien le mandamos saludos. Ahorita que me haces acuerdo, aunque no prometí nada.
1: El señor taxi. No,
2: pero
1: no,
2: está bueno, bien. Está él bien. Sabe.
1: Y nos debemos a la audiencia.
2: Está claro. Bien. Y la otra, en la mañana tomé un taxi y el señor me dice, mire, yo manejaba bus. Le digo, pero me dicen que es un pésimo negocio eso de bus. No, dice. No, dice, verá, yo manejé en tal cooperativa, en tal y tal, y me iba nombrando, y 20 años pasé manejando bus. Verá. Ah, le digo, bueno, y él me mencionaba, Wilson, después de costos, después de todo, cuánto quedaba, y no queda nada que no sea representativo. Claro, pagas chofer, pagas lo del combustible, y pagas todo. Y me daba cifras. Entonces, claro, yo lo relaciono y digo, ahora, ¿cómo entender esta dinámica?
1: No me diga que quiere hacerse bucero usted ahora. Le entusiasmó el negocio y
2: o
1: dijo,
2: sea, tú estás está muy bueno como para manejar un bus, pues.
1: Yo pero le digo, ya se entusiasmó porque ganancias, quiere comprarse dos unidades.
2: No López. Digo que sea por eso, favor, pero yo escuchaba y relacionaba, digo, ¿cuánto ganan? Depende de qué hora trabajen. Claro, dice, no, el turno es largo, desde las 5 de la mañana que salía hasta las 10 de la noche volví a mi casa, decía el señor. Y claro, tú dices sacrificio, las horas que tienen de trabajo, nos ponían la comida a $4 y bueno, me estaba dando todo el detalle de él. Ahora, vamos a lo que está pasando ahorita. 40 centavos. Algunos dicen que no, como Bernardo Abad, dice no, yo voy a votar en contra, porque creo que no se ha mejorado el servicio, la calidad, para poder hacer un cierre integral con lo que es el metro de Quito, que sí es bonito, o sea, tú vas limpiecito, todo seguro. Pero lo otro no ha terminado de cuajarse. Entonces, no sé, en votación tú dices que les van a subir, ¿no es cierto? Es el compromiso dado del alcalde y en plena época electoral.
1: Hay mayoría oficialista, señor López. O sea, lo que no digo.
2: Oficialista dentro del municipio.
1: Claro, estamos hablando del gobierno municipal. Yo calculo que van a haber los votos. Se necesitan de los 21, 12. Y el alcalde tiene voto salvado. Es decir, puede votar dos veces, ya, para que la gente entienda. Entonces yo creo que doy por hecho que va a haber el incremento. Va a haber el incremento y van a aprobar 23 millones, más o menos, de compensación hasta el 31 de diciembre de este año. Porque les van a dar a 8 mil, casi $800 a cada transportista para que se mantenga la tarifa de 35 centavos hasta el 31 de diciembre. A más de 2.900 dueños de unidades. Y luego, a partir de enero del 2027, estoy seguro que se va a incrementar a 40 centavos. Salvo el caso de que logren convencerles a 4 o 5 concejales de la mayoría oficialista. Oficialista del gobierno autónomo descentralizado del Distrito Metropolitano de Quito. Ahí está usted en oposición, le encuentra a Michael Laurestia, a Wilson Merino, a Bernardo Abad, a Andrés Campaña, El señor que le hemos entrevistado aquí.
2: Michael Aulestia, ya lo dijiste.
1: Sí, ya lo dije. Michael Aulestia, Bernardo Abad, Andrés Campaña, Wilson Merino.
2: Chamba.
1: Chamba, a él me refiero. Chamba. Analía Ledesma ha estado transitando en la cuerda floja, pero ella ha votado en algunas oportunidades con la mayoría oficialista. Uh-huh. Así es que yo no sé si es que me estoy equivocando al proyectar que se va a aprobar.
2: Bueno, esperemos a ver qué pasa, pero vamos a analizar noticias internacionales por un momento.
1: Sí, sí, usted tiene ya contacto, Wilson, internacional, porque el petróleo se está disparando a propósito de esta guerra.
2: Está bajando, ¿no? Lo anunció el presidente en su
1: 3 centavos, no el petróleo, sino los derivados, o sea, del petróleo.
2: Los derivados de petróleo.
1: Gasolina extra, Ecopaís y diésel. Pero ya por el tema del estrecho de Hormuz, este ataque nuevo que se produjo. Pero bueno, usted tiene detalles, señor López.
2: Así es, prevenimos a Giselle Jacom en cabina satelital en RCN, en tu corazón, Radio Católica, para tener este enlace y nos dé detalles en torno a la situación del precio del petróleo, del oro negro. Giselle, una buena tarde. Adelante.
3: Rodmel, buenas tardes. Te comento que el precio del petróleo alcanzó su nivel más alto en 6 semanas tras el ataque de los rebeldes hutíes contra Arabia Saudita. Los contratos del Brent cerraron 97,92 dólares y los de WTI en 93,03, mientras la ofensiva con drones y misiles en 4 ciudades del sur saudí dejó más de 70 heridos. El precio del petróleo alcanzó su nivel más alto en 6 semanas después de que los hutíes en Yemen atacaran instalaciones energéticas de Arabia Saudita, un episodio que se revive con los temores de una escalada mayor en la guerra de Oriente Medio. Se presiona al alza también al gas natural y tasas de interés previstas para los bancos centrales de varios países. Los futuros del petróleo Brent subieron 0.9%, cerraron en 97.92 dólares el barril después de haber tocado en la jornada un máximo de 99.46 dólares. El crudo West Texas Intermediate, el WTI de Estados Unidos, avanzó 1.7%, cierra en 93.03. Ambos contratos se mantienen en territorio sobre compra técnica y ha sido el cierre más alto del Brent desde el 23 de julio por segundo día consecutivo y el de mayor valor de WTI desde el 4 de junio. Los rebeldes hutíes, que están respaldados por Irán y no se sabe de dónde están recibiendo dinero, atacaron 4 ciudades del sur de Arabia Saudita con decenas de drones y misiles, hirieron a más de 70 personas e incendiaron varias centrales petroleras. Para El Grillo, Giselle Jácome.
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5: Estamos en vivo. Jueza espera pronunciamiento de fiscalía sobre pedido para levantar órdenes de detención a 5 procesados en el caso Joana Núñez, la prefecta de Santo Domingo de los Áchilas. Las personas que piden levantar la orden de detención: Wilmer Rivas Ontaneda, 30 segundos, tenemos información de última hora.
6: Información de última hora.
5: Vamos, con información de última hora, vamos a hacerle poner el identificativo de última hora de
6: Noticias
5: para luego arrancar con este espacio informativo.
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7: Mucha atención, aumentó el pasaje del bus en Quito. El Consejo Metropolitano aprueba el alza de 0.35 a 0.45 centavos.
5: No a 40, sino a 45.
7: 45 desde el primero de enero del 2027.
5: Es decir, 10 centavos.
7: 10 centavos, señor. La ordenanza establece una compensación de $23 millones a los transportistas a cambio de mantener el pasaje en 35 centavos hasta diciembre de 2026, del año en curso. El Consejo Metropolitano de Quito se instaló para el segundo y definitivo debate de la propuesta del alcalde de la capital, Pavel Muñoz, para un posible incremento de la tarifa, ahora ya pues un hecho. El arranque de la sesión, Muñoz llamó a los concejales a un debate enmarcado en el respeto y dijo que la discusión se extenderá por varias horas. El presidente de la Comisión de Movilidad, Diego Garrido, presentó un informe sobre el trámite de la propuesta después de que el 30 de junio pasado se agotó el primer debate. Si se aprueba el pasaje, pasará de 35 a 40 para el transporte urbano, pero según lo detalla Primicias, aumentó del pasaje del bus de Quito. Consejo Metropolitano aprueba el alza de 35 a 45 centavos. Tal cual se lo venía hablando, muchos de los concejales estaban atando su decisión o basando su decisión en torno a la calidad del servicio y la mejora. Concejales de oposición como Michael Auleste, Bernardo Abar y Andrés Campaña cuestionaron la propuesta, así como varios ciudadanos que fueron recibidos bajo la figura de silla vacía y que pudieron reconsiderar o archivar el proyecto. Es una metida de mano al bolsillo de los ciudadanos, dijo Campaña al señalar que el impacto será mayor para los usuarios de las periferias de Quito, como por ejemplo, señaló que en la ruta Marín Pintaj el pasaje pasaría de 90 a 1.10, mientras que en la ruta de Carapungo-Quitumbe subiría de 1.10 a 1.40.
5: Tal como lo preveíamos, Rommel, justo antes de que se produzca la noticia, en el momento que estaban decidiendo, yo razonaba y les decía a nuestros amigos oyentes que resulta previsible que teniendo una mayoría oficialista se produzca este incremento, aunque es sorpresivo que haya subido de 35 a 45 centavos.
8: Eso hay que detallarlo, según lo comenta Primicias, ¿no?
5: 35 a 45, aunque hay informaciones que dicen que subía a 40, pero bueno, vamos nosotros a estar pendientes para hacer la clarificación del caso. Está en línea directa Giselle Jácome para un nuevo informe de carácter internacional. Vamos con Giselle Jácome y luego estaremos con una entrevista muy interesante. Pero estamos tras la información que ha decidido hoy el Consejo Metropolitano de Quito. Estaremos detallando con voces de protagonistas. Vamos a esta hora a saludar a Giselle Jácome desde cabina satelital. ¿Qué tal, Giselle?
6: Wilson, buenas tardes. Las naciones del Golfo se apresuran a eludir Hormuz y reforzar sus defensas mientras se prolonga la guerra con Irán. Los gobiernos de la región buscan reforzar su autonomía militar y económica ante un conflicto que ya no consideran transitorio. Las naciones del Golfo Pérsico refuerzan las propias defensas, buscan rutas alternativas al estrecho de Hormuz, según informaron funcionarios, mientras se enfrentan a una guerra de Estados Unidos contra Irán sin un final a la vista. Estos países ricos, conocidos por su estabilidad antes de la guerra, han sufrido las peores consecuencias de los ataques en represalias de Teherán y ahora están incrementando el gasto en seguridad, diversificando sus alianzas internacionales en materia de seguridad. Mientras que los puertos de Emiratos Árabes Unidos y de Omán, ubicados fuera del estrecho de Hormuz, experimentan un gran auge, convirtiéndose en centros neurálgicos para naciones que no tienen otras alternativas al estrecho canal, que ha permanecido bloqueado en gran medida por la guerra. Para El Grillo, Giselle Jácome.
5: Ahí está. En pocos minutos estaremos con una reacción inmediata. Vamos a la pausa.
7: 35 a 40 centavos, dice el asesor.
5: No a 45. Sí, correcto, no a 45. Sí. Esto es importante decirlo. El dato es a 40 centavos, tal y como
7: tenemos
5: estaba
7: el
5: previsto.
7: Dato, mira, con 14 votos afirmativos. El Consejo Metropolitano aprobó la ordenanza de control y calidad que norma el aumento del pasaje en Quito, fijando una cláusula estricta, la modificación tarifaria hacia los 40 centavos de dólar y la entrega de compensaciones económicas quedarán totalmente suspendidas si los operadores no demuestran mejoras comprobables en el servicio y en la modernización de sus flotas. Así nos pasa el dato también Hernán Espinosa, coordinador general de RCN Radio Católica.
5: Vamos a hacer una breve pausa y estaremos con una reacción inmediata a propósito de este tema y obviamente con la entrevista programada.
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0: Estamos en vivo. En cualquier momento estaremos en contacto con el Consejo Metropolitano para dar cuenta de esta decisión adoptada en la sesión de esta tarde de incrementar el pasaje de 35 a 40 centavos, tal y como estaba previsto en la resolución planteada en el Consejo Metropolitano. No a 45, sino de 35 a 40 centavos y regirá a partir de enero del 2027. Vamos nosotros a hablar sobre un tema muy interesante, porque la semana pasada, tras la visita del presidente de Panamá, José Mulino, al Ecuador, específicamente a Guayaquil, y la reunión con nuestro mandatario Daniel Noboa, se dieron pasos para fortalecer las relaciones comerciales con la suscripción de los términos de referencia que marcarán el inicio de negociaciones de un acuerdo de alcance parcial de complementación económica, así se llama. Y es por ello que a esta hora, para conocer detalles y para conocer la proyección de estos instrumentos que al momento están ya suscritos, hemos tomado contacto con la presidenta ejecutiva del Consejo Empresarial Ecuatoriano Panameño, Gabriela Uquillas. Ella se encuentra conectada en línea directa con nosotros vía Zoom. Gabriela, muchas gracias por atender esta invitación. Les saludamos desde El Grillo, desde RCN, Católica en tu Corazón, y le preguntamos, ¿qué proyecciones se dan a propósito de esta visita y a propósito de la firma de estos instrumentos? Buenas tardes, bienvenida.
1: Muy buenas tardes, un gusto estar con todos ustedes, pidiéndoles disculpas por estar en un vehículo, pero siempre contenta de acompañarlos y de la oportunidad de transmitirles lo que para el Consejo Empresarial Ecuatoriano Panameño representan las acciones que se han dado en estos últimos días. Panamá y Ecuador tienen economías complementarias, economías que se pueden nutrir la una de la otra en mérito de avanzar como países.
0: Ambos países tienen el dólar como moneda, Gabriela, eso es muy interesante, ¿no?
1: Efectivamente, tenemos una moneda común, tenemos un idioma común, tenemos una cultura con más semejanzas y afinidades que diferencias. Todo esto suma al momento de realizar o de trabajar en un acuerdo comercial, que es lo que se pretende y es lo que esperamos lograr antes de finalizar el año.
2: Ahora, claro, ha habido grupos empresariales ecuatorianos que tienen importantes inversiones ya en Panamá. Gabriela, ¿nos puede ampliar un poco más al respecto?
1: Sí, correcto. Son varias empresas, la mayoría de ellas socias del Consejo Empresarial Ecuatoriano Panameño, que ya tienen grandes inversiones en Panamá y que han apostado por ese mercado como un potencial mercado de expansión. Así tenemos a Corporación Favorita, que adquirió años atrás a Grupo Rey, uno de los mayores supermercados de ese país. Tenemos a Pronaca, que tiene inversiones en Toledano. Tenemos a La Banca, Banco Pichincha, tiene inversiones allá. Grupo El Jury tiene allá. Austrobank con una inversión importante. Empresas como Colineal, por ejemplo, ya maneja tiendas en Panamá y la venta de muebles es altamente bienvenida. La Reforma, Indurama, con todo lo que es papelería, y por el otro lado Línea Blanca. Entonces estamos hablando de una multiplicidad de empresas que saben que Panamá es un destino objetivo importante y que es el camino para promover mayores mercados para nuestras exportaciones.
0: Es necesario entender la balanza comercial, ¿cómo se encuentra entre Panamá y Ecuador? ¿Hay un desnivel? ¿Hay equilibrio? ¿Qué es lo que se aspira con estos nuevos instrumentos?
1: Bueno, la balanza comercial entre Ecuador y Panamá es positiva a favor de Ecuador, es decir, nosotros exportamos a Panamá más allá de lo que importamos. Y eso es sumamente importante, y alguien dirá, bueno, pero entonces a Panamá no le va a parecer negociar con Ecuador. Las fortalezas de Panamá no están en la manufactura de bienes, las fortalezas de Panamá están en ser un hub logístico, un hub de servicios, un hub financiero, y todo eso se nutre o beneficia de un acuerdo comercial. Entonces, es precisamente por ello que nosotros decimos somos complementarios, no competimos en nuestros productos de exportación, y eso nos permite caminar de una manera más sencilla hacia un acuerdo comercial.
2: Claro, y en este ámbito también el canal de Panamá y la posición geográfica de ese país, más las relaciones cordiales con la visita del presidente panameño también al Ecuador, ¿eso auspicia que la relación aumente? Hasta se hablaba de traer energía de ese país al Ecuador, Gabriel.
1: Efectivamente, escuché las declaraciones del presidente Noboa, y qué mejor si cualquier país amigo nos puede apoyar en una circunstancia tan compleja como fuera la carencia de energía eléctrica, que ojalá no llegue a darse. Pero como hay que estar prevenidos, es importante saber todos los actores que nos pueden colaborar, y si el gobierno nacional ha mapeado a Panamá como uno de esos países amigos que nos pueden dar una mano en el eventual de que esa circunstancia se dé, pues aún más positivo.
2: Ahora el representante diplomático nuestro allá, Pascual del Siopo, también no sé qué papel ha jugado para poder dar ese avance comercial, esa unidad entre los dos países, Gabriel.
1: Bueno, yo puedo decir que tanto el embajador de Ecuador en Panamá como el embajador de Panamá en el Ecuador, el Consejo Empresarial Ecuatoriano Panameño, el Comité Empresarial, la Federación de Exportadores y otros varios gremios del sector privado, así como las autoridades públicas tanto de Panamá como de Ecuador, han sumado esfuerzos en esta estrategia. Entonces, yo creo que ha sido un trabajo conjunto, un trabajo como debe ser el trabajo del Ecuador cuando tiene una misión que va más allá de intereses particulares, sino con la visión de país.
0: ¿Por qué no se habla de un acuerdo comercial o de un tratado de libre comercio? Porque se utiliza este calificativo que me parece bastante interesante. ¿Qué diferencia hay entre un tratado de libre comercio, un acuerdo comercial y esta figura que se está analizando?
1: Sí, a ver, el Panamá ha sido claro en señalar que a ellos, o ellos lo que están acostumbrados a trabajar en acuerdos de alcance parcial. Quiere decir que no se revisa el 100% del arancel, sino solamente un número determinado de sus partidas o de productos, y a la vez que no se trabaja en una desgravación progresiva, es decir, no es que cada año se va a ir restando un poco del arancel hasta llegar a cero, sino que se trabaja en una desgravación directa, a la mitad, al 25%, a lo que se defina, pero el momento en que se firma y entra en vigencia el acuerdo comercial, el descuento en el arancel también se presenta. Y la diferencia mayor que encontramos con un tratado de libre comercio es que ellos abarcan mucho más materias que solamente el intercambio de bienes. Aquí en principio vamos a hablar de intercambio de bienes y vamos a dejar la puerta abierta para seguir hablando de otras materias como son las inversiones, como son el intercambio de información, el búsqueda de mejores prácticas, etcétera. Entonces, es un primer gran paso. Yo no creo que hay que minimizarlo, es un primer gran paso, pero si no se lo maneja de manera amplia es porque nuestro interlocutor Panamá ha pedido llevarlo de esta forma.
2: Ahora, claro, se habla de tiempos también, Gabriela. ¿Será a corto plazo esta relación que se puede dar ya en ese intercambio comercial que sea beneficioso para las dos naciones? ¿A corto plazo podemos hablar o si hay objetivos a largo plazo todavía?
1: Bueno, yo veo al gobierno nacional muy entusiasmado en llegar a un feliz término con este tema lo antes posible. Nosotros como Consejo Empresarial hemos señalado que nuestra expectativa es lograrlo antes de finalizar el año, que es una expectativa ambiciosa, pero creemos que se puede lograr. El día de hoy he tenido la oportunidad de conversar con el viceministro de Comercio y hay la voluntad política para ya comenzar el trabajo técnico de la identificación de productos, de oportunidades. Entonces, mi expectativa, que creo que debemos denominarla a corto plazo, es poder lograr terminar el acuerdo comercial antes de finalizar el año 2026.
0: Dialogamos con la presidenta ejecutiva del Consejo Empresarial Ecuatoriano-Panameño, Gabriela Uquillas. Gabriela, son economías complementarias. ¿Qué es lo que le podemos vender a Panamá? En términos puntuales, ¿qué es lo que le estamos vendiendo y qué es lo que le podemos vender a Panamá y que no tengan ellos?
1: Bueno, hay una serie de productos, más de 500 productos ecuatorianos ya están yendo al mercado panameño, y solamente por citar ejemplos, conservas de atún, aguas carbonatadas, tableros de aglomerados. Tenemos también todo lo que tiene que ver con comestibles, tenemos línea blanca, tenemos material de construcción, tenemos muebles, textiles. Entonces, en realidad, tenemos un gran espacio. Como yo siempre digo, al tener una vitrina propia, como es la inversión de corporación favorita en Grupo Rey, yo creo que tenemos una multiplicidad de oportunidades para las empresas que ya están, para que se amplíe su nivel de negocio con Panamá, como para las que aún no están en el mercado panameño, para que ingresen y puedan dinamizar ese mercado como un mercado adicional de sus productos.
0: Listo. Gabriela, muchas gracias por atender esta invitación y atendernos. Sé que está con una agenda bastante apretada y está en tránsito, Gabriela.
2: Está en Quito, ¿ah?
0: ¿Está en Quito?
2: Está en Quito, pero ya se va. Entonces,
0: ¿rumbo a Panamá o rumbo a Guayaquil?
1: Presencialmente, me comprometo a hacer una próxima ocasión, pero gracias por la oportunidad y ojalá este anhelo, que es bueno para el país, surte efectos lo antes posible.
0: Perfecto. Gracias a Gabriela Uquillas, presidenta ejecutiva del Comité Empresarial Panameño Ecuatoriano-Panameño, que ha estado aquí con nosotros.
1: Consejo Empresarial.
0: Ajá. Consejo Empresarial, sí.
2: Muy bien, gracias, gracias.
0: Muchas gracias. Nos vamos a una pausa y tras ella vamos a escuchar una canción.
2: Sí.
0: Una canción que habla de los niños.
2: Campaña que se conecta para darnos una reacción inmediata. Igual tendremos a Wilson Merino.
0: Wilson Merino estará. Las
2: reacciones inmediatas en el grito.
0: Vamos nosotros a la pausa y regresamos con una canción, con un tema musical, y luego estaremos en contacto para conocer detalles de la información que se ha generado en esta misma tarde. El incremento del pasaje de 35 a 40 centavos para el servicio urbano de pasajeros a partir del 1 de enero de 2027. El subsidio, vamos a ver en cuánto quedó, si 23 millones o le subieron algunos milloncitos más. Ya volvemos, no se vayan.
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0: y regirá a partir de enero del 2027, de 35 a 40 centavos, una compensación, ya vamos a ratificar si es de 23 millones, estaremos en contacto en breve con dos concejales del Distrito Metropolitano de Quito que estuvieron opuestos a este incremento. Vamos ahora a compartir un tema musical aquí en El Grillo de un gran cantautor español, José Luis Perales Morillas. Es un cantautor, compositor, poeta y productor discográfico español, considerado uno de los autores más prolíficos y sobresalientes de la escena española. Sus letras son poemas que hablan de amor, la nostalgia y la paz. Vamos a escuchar Canción Infantil, una canción que le dedica a su hijo, el señor José Luis Perales, porque los niños, los nietos, en el caso suyo, que ya mismo vendrán, señor López, ajá, y en mi caso, son la alegría del hogar, los niños, hijos, claro, y nietos.
1: Usted ya abuelo, ¿no?
0: Yo soy abuelo.
1: Claro.
0: La canción infantil, no sé si ha escuchado usted.
1: ¿Cuál?
0: Por haberte lavado las manos y
1: desayunar. ¿Cómo no?
0: Vamos a compartir esta canción de José Luis Perales.
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2: Mucha atención, esta tarde el Consejo Metropolitano de Quito ha decidido con 14 votos, con mayoría, que se incrementa el pasaje del transporte.

0: compensación de más de $8,000 por cada uno de los dueños de unidad. Esta es la información que se ha generado en las últimas horas en el Consejo Metropolitano de Quito.
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2: Y a esta hora ya estamos en contacto, conectados virtualmente con el ex concejal del Distrito Metropolitano de Quito, Wilson Merino, ahora candidato a la alcaldía por Imparables, a quien le decimos una buena tarde. Gracias por atender este espacio informativo, Wilson. ¿Y cuál es la reacción en torno a esta subida, previsible de cierta manera, de 35 a 40 centavos en el pasaje en el transporte urbano de Quito? Eso para después detallar el ámbito de las compensaciones. Una buena tarde.
3: Buenas tardes, Romel, un gusto saludarte a ti y a toda la gente que les escucha. Los dueños de los buses no han mejorado el servicio ni un centímetro y aún así han decidido regalar $23 millones de los quiteños y subir la tarifa del bus a partir del mes de enero, es decir, después de las elecciones. Esto creo que todavía no está decidido. En el mes de noviembre Quito decidirá. Y nosotros le proponemos a Quito avanzar en la municipalización del transporte en Quito. Creo que hoy más que nunca necesitamos tener una posición firme y que a través de la empresa de pasajeros garanticemos que el servicio sea de calidad, con estándares de seguridad y cuidando el bolsillo de las familias quiteñas.
0: ¿Tiene esperanzas de ganar usted la alcaldía entonces, por lo que le escucho? ¿Tiene la esperanza de ganar usted la alcaldía y de que Pavel Muñoz pierda y que quede insubsistente? Porque es una decisión del Consejo Metropolitano, no es una decisión únicamente del alcalde. Wilson, yo no sé cómo vaya a reversar una decisión de esa magnitud. 14 votos, por favor, de los 21 que integran el Consejo Metropolitano.
3: Sí, es importante decir que quienes votaron con el alcalde candidato son los concejales candidatos. Y por eso es que ellos finalmente deciden regalar $23 millones de los quiteños durante estos meses e incrementar la tarifa del bus a partir de enero, es decir, después de las elecciones. En Quito hay tres opciones: un presente que ha fracasado, una administración irresponsable que maneja los recursos de los quiteños y quiteñas de manera alegre, un pasado que también fracasó, o una propuesta técnica de futuro que busca resolver los problemas de la gente, que busca conectar con la situación económica de la gente, que va a hacer valer los derechos de la gente. Wilson, hace varios años se aprobó la ordenanza 17-2020 y en esa ordenanza se aprobó una tarifa integrada de 60 centavos, cosa que hasta la fecha no se cumple. Es decir, durante estos tres años se ha afectado en 20 centavos el pasaje, el bolsillo de los quiteños en el pasaje por ruta. En una economía familiar, ida y vuelta, esto termina siendo el pan y la leche de una familia a diario. Y ahora el incremento aprobado llega hasta el 30% en rutas que van desde Quito hasta el Quinche, por ejemplo. 50 centavos más tendrán que pagar los quiteños. Esto es algo que nosotros no lo vamos a permitir. A través de la empresa pasa que vamos a hacernos cargo de la movilidad en Quito.
0: Wilson, eso quiere decir que si usted llega a la alcaldía de Quito, va a desautorizar esta decisión del Consejo. Usted primero piensa llegar, más allá de que las encuestas no le dan como favorito. Entiendo que está tercero y muy lejos del segundo, en distancia en cuanto a favoritismo o a intención de voto. Si usted llega a la alcaldía,
2: habrá cuántos indecisos están también. Claro,
0: usted va a desconocer esta decisión adoptada por el Consejo Metropolitano.
3: Nosotros sintonizamos con lo que los vecinos están sintiendo, ¿no? ¿Cómo es posible que a quienes nos han agredido sistemáticamente durante tanto tiempo, quienes no se han hecho cargo de las muertes en las vías, quienes no han cumplido con los estándares de calidad, ahora se haya resuelto entregar $23 millones de los quiteños y adicionalmente incrementar la tarifa, ¿no? Me parece que eso es algo que se piensa cuando hay un grupo que defiende los intereses de un grupo, ¿no? Un alcalde y unos concejales que defienden los intereses de los dueños de los buses. Nosotros tenemos claridad a quién representamos, represento a las familias quiteñas y por eso

0: es que desde una nueva y moderna administración nos daremos cargo de la movilidad sobre la superficie y avanzaremos en la municipalización estratégica de la movilidad en Quito. Los millones de dólares hubiesen servido para comprar 70 buses eléctricos, 70, y con 70 buses eléctricos podemos hacernos cargo de la operación del Corredor Central Norte. Esas son algunas de las posiciones claras que defiende el Movimiento Imparables, que a partir de noviembre serán materializadas.
1: Ahora, Wilson, con toda esta situación ya dada, se ha atado la calidad del servicio. Bueno, estos 23 millones de dólares, 8 mil dólares por cada unidad, según veo en este reporte, son 2.913 unidades que se dedican a este servicio en el Distrito Metropolitano de Quito. Pero al ser época electoral, Wilson, se toman decisiones que no afecten los votos. Sin embargo, ya están dadas, no hay una mayoría de oposición en el Consejo del Distrito Metropolitano de Quito. Ahora, si es que se sube esos 5 centavos más de 35 a 40 a partir del 1 de enero del 2027, ¿qué debe esperar la ciudadanía en ver en qué mejora la calidad del servicio?
0: No hay concordancia entre las ordenanzas aprobadas. Ahora tenemos un incremento de la tarifa a 40 centavos en la tarifa urbana y en 50 centavos en algunas otras rutas más, ¿no? Pero esto no guarda concordancia con la tarifa integrada aprobada de 60 centavos. Entonces hay una incongruencia entre la norma, ¿no? Eso es algo que una administración que apuntala a la legalidad deberá corregir a partir del mes de noviembre. Y lo digo con absoluta claridad. Nosotros no le vamos a hacer el quite a esta problemática profunda. Sistemáticamente hemos sido chantajeados, hemos sido agredidos, y eso es algo que tiene que parar. La posición del Movimiento Imparables es avanzar hacia la municipalización estratégica de la movilidad sobre la superficie, empezando por el Corredor Central Norte. 23 millones de dólares que podrían muy bien servir para comprar 70 buses eléctricos y hacernos cargo a través de una empresa nueva y moderna, que es en lo que se tiene que convertir la empresa de pasajeros.
1: Ahora, ¿no hay informe técnico en este ámbito? Pongámonos del otro lado. ¿Será justo los 5 centavos bajo un informe técnico, bajo un estudio, por el costo, no sé si de las llantas, de los aceites, de los combustibles? ¿Cuál es la visión al respecto, Wilson?
0: El argumento es del incremento del precio de la eliminación del subsidio a los combustibles. Lo que hay que hacer es transicionar hacia una movilidad más sostenible, más limpia, y por eso es que lo que hay que hacer es tener un fondo de transición. En vez de regalar 23 millones de dólares a los dueños de los buses, lo que hay que hacer es utilizar esos 23 millones de dólares para comprar buses eléctricos, ¿no? Eso es lo que dice el sentido común. Además, a mí me parece que esto podría ser observado por la Contraloría. Yo no logro encontrar la base legal para que el municipio regale 23 millones de dólares cuando no hay un equipamiento, cuando no hay una inversión, ¿no? Y eso es algo que en su momento las autoridades tendrán que resolver, como ya ha resuelto en el caso de la adquisición irregular de los camiones recolectores de la basura, Maceo, o como también ha resuelto la Contraloría en la compra irregular de los 70 trolebuses a través de la empresa de pasajeros, ¿no? Una serie de irregularidades que afectan el bolsillo de la gente, que premia los intereses de un grupo en particular y que sigue castigando a las familias quiteñas.
2: Wilson, muchas gracias por atender esta invitación. Tenemos ya el audio y el byte del alcalde Pavel Muñoz. No sé, ¿que quería decir algo?
0: Solo una pequeña corrección, ya las encuestas ponen al Movimiento Imparables liderando las encuestas, y me parece...
2: ¿Qué encuestadora? Porque yo he visto dos encuestas. Dígame usted, ¿qué encuestadora le pone a la cabeza de las preferencias electorales?
0: Nos ponen ya en el segundo lugar en varias de las encuestas que están circulando. Actualización.
2: Repita el nombre de la encuestadora. Está apagado su micrófono, no se le escucha.
0: Un proyecto ciudadano que está profundamente conectado con la gente. Un proyecto profundamente ciudadano que levanta las alertas cuando hay compras irregulares. Un proyecto ciudadano que...
2: Ellos hicieron la encuesta, Wilson. Ese Movimiento Ciudadano hizo la encuesta.
0: El movimiento Imparables es el movimiento que yo represento.
2: No, pero le digo, ¿quién es, qué empresa le pone en segundo lugar? ¿Qué encuestadora?
0: Las encuestas están en los cuartos de guerra de las diferentes candidaturas y que en el mes de noviembre daremos una sorpresa. Estoy seguro de aquello.
2: Perfecto, vamos a ver si hay sorpresas. Gracias a Wilson Merino, candidato a la alcaldía de Quito por el Movimiento Imparables, en binomio con Juan Zapata, quien está de candidato a prefecto de Pichincha. Tenemos ya el anuncio del alcalde de Quito. Vamos a escuchar o nos vamos a la pausa y regresamos con la reacción inmediata.
1: Claro, pausa. Con el concejal Andrés Campaña.
2: Vamos a la pausa y regresamos con la alocución del alcalde y la reacción de Andrés Campaña, concejal.

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0: escuche el sonido de las noticias a nuestra audiencia. Vamos a escuchar la alocución del alcalde metropolitano de Quito, Pavel Muñoz, tras la aprobación de este incremento en la tarifa del transporte urbano de pasajeros a partir del 1 de enero del 2027. Pavel Muñoz con el anuncio y luego generamos una reacción inmediata.
1: La respuesta es, entendemos que tienen un problema. ¿Y qué es lo que plantearían para el problema? Una subida inmediata, por ejemplo, a niveles de 60, 65, incluso 70%. Y aquí están los señores representantes del sector del transporte. Les dije lo mismo ahora que les dije en esa ocasión. No vamos a permitir nosotros trasladar este golpe económico al bolsillo del ciudadano, sino que les vamos a pedir a ustedes que con el marco legal vigente, sobre la base de una transferencia, ¿sí? No se volvería, pero sí tiene una condición, una transferencia condicionada, ¿sí? Hagan las mejoras al transporte para que solo en tanto haya mejoras al transporte, entonces la ciudadanía pueda estar de acuerdo en un incremento tarifario. Y eso es lo que hemos hecho. Hemos utilizado, hemos puesto a disposición, debate, conocimiento y después votación del Consejo, este proyecto de ordenanza que dice, ustedes se comprometieron, y lo digo de manera muy enfática, porque aquí hay muchos sectores, señores del sector de transporte, ustedes se comprometieron, incluso en la ordenanza 017, a hacer unas mejoras, y no se han cumplido. Por lo tanto, ahora nosotros vamos a exigir que esos cambios, incluso muchos vinculados con la tecnología, particularmente implementación del CIU e implementación del SAE, se hagan hasta diciembre del año 2026. Y aquí voy a recuperar exactamente las palabras de la concejala Jocelyn Mayorga. No recibirán un solo centavo si no hacen esos cambios. Y por eso, a diferencia de lo que pasó en las otras, que se dijo subo y después verifico, hoy estamos diciendo, si se quiere acceder a esas transferencias, me demuestra que contrató el sistema integrado, que contrató el SAE, y lo cierto, se da la compensación. Me demuestra que implementó los GPS, está eso en la ordenanza, ustedes lo saben bien, y se da la compensación. Es decir, no se dará ningún beneficio sin que se haya verificado el cumplimiento de los compromisos.
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3: A esta hora, con la reacción inmediata del Grillo de RCN, y estamos ya conectados con el concejal del Distrito Metropolitano de Quito, Andrés Campaña, a quien le damos la bienvenida esta tarde, y queremos su reacción en torno a esta subida del pasaje del transporte urbano de 35 a 40 centavos a partir del 1 de enero del 2027. ¿En qué contexto, con qué justificativo se toma esta decisión? Y claro, ver cómo votó usted, concejal. Una buena tarde.
4: Buenas tardes, querido Rommel, Wilson, un fuerte abrazo a todo el equipo de Radio Católica Nacional y fundamentalmente a las familias de Quito que nos están escuchando. Lamentablemente tengo que informar que el alcalde Pavel Muñoz y un grupo de concejales cómplices acaban de aprobar una nueva metida de mano en los bolsillos de nuestras familias con el incremento del pasaje en 5 centavos en la zona urbana. Es decir, el pasaje pasará de 35 a 40 centavos y en la zona rural reportamos incrementos que llegan hasta los 50 centavos de incremento del pasaje. Ello es grave de por sí, tan grave que incluso han eliminado la tarifa preferencial de 10 centavos de las personas con discapacidad. Ante un proyecto de esta naturaleza, que además no mejora en absoluto la calidad del servicio, en mi caso he votado en contra de esta propuesta, así como otros 5 colegas más.
0: Es necesario entender qué es lo que puede pasar si es que no gana la alcaldía, aunque las encuestas dicen que va adelante Pavel Muñoz. Si es que gana alguien que tiene una visión diferente a la de Pavel Muñoz, más allá de que es una decisión adoptada por el Consejo Metropolitano, ¿se puede dar reversa si es que en noviembre le es adverso el resultado al alcalde?
4: Indistintamente de quién sea el alcalde, hay una ordenanza ya aprobada y esa ordenanza ha impuesto un incremento del pasaje hasta 40 centavos en la zona urbana y, como he mencionado, hasta 50 centavos de incremento en la zona rural. Hay que recordar de que esta tarifa entra en vigencia el 1 de enero de 2027, fecha en la que el alcalde Pavel Muñoz seguiría en funciones indistintamente de los resultados de las próximas elecciones de noviembre. Ahora, sin lugar a dudas, noviembre será la oportunidad para que Quito decida en las urnas si continuamos bajo este modelo mediocre de gestión o si, por el contrario, hacemos la apuesta hacia un modelo que proyecte el Quito de futuro que tanto anhelamos.
0: Pero en mayo se produce, si es que no gana Pavel Muñoz, digo, el cambio de alcalde y de concejales. Y es por eso que le pregunto, porque han habido en el pasado ordenanzas que han sido letra muerta. Y yo por eso le digo, ¿qué pasa si es que hay un candidato que gana la alcaldía que tiene una visión diferente a la del alcalde? Por ejemplo, se me ocurre Wilson Merino, que dice que no debía subir el pasaje. ¿Qué pasaría en ese escenario? ¿Podría quedar en letra muerta una ordenanza aprobada por el Consejo Metropolitano?
4: Sin duda alguna, el próximo periodo, la próxima administración municipal iniciará funciones el 14 de mayo de 2027. Para esa fecha habrán transcurrido ya 5 meses de la vigencia de la nueva tarifa. No obstante, evidentemente, hay que revisar varios elementos. En mi caso, yo, a más de ser concejal, estoy participando para la reelección, precisamente por el Movimiento Imparables, Lista 79, que también auspicia la candidatura de Wilson Merino, y en ese contexto hemos anunciado que iniciaremos e impulsaremos una acción de inconstitucionalidad, porque no es posible permitir la eliminación de la tarifa diferenciada preferencial para las personas con discapacidad, que es de 10 centavos, porque constituye una regresión en derechos y una afectación a los grupos de atención prioritaria. Esa es la postura que hemos expuesto hoy en el Consejo Metropolitano.
3: Andrés, ahora claro, todo se ata, no de hoy. Se ha prometido que, bueno, sube la tarifa y va a mejorar el servicio. Pero no sé si es criterio individual o suyo o de la ciudadanía que puede decir. La verdad es que los señores que manejan los buses, choferes profesionales, pues lo hacen con respeto a las normas de tránsito, no hay carreras en las vías, tienen limpiecita la unidad y dan un servicio de calidad al cliente. ¿Soy yo? ¿No veo ese servicio de momento o será otra promesa vacía?
4: Pavel Muñoz, así como en su momento Jorge Yunda, ofrecieron modernizar, transformar el transporte público. Yo quiero decir que hemos lastimosamente repetido la misma historia. En 2020 dijeron que con el incremento de 25 a 35 centavos íbamos a tener una innovación en el transporte público. Han pasado 6 años y el transporte público sigue siendo tan precario y poco digno que hace 6 años atrás. 6 años, entre ellos 3 años de la gestión de Pavel Muñoz. Entonces, difícilmente con esos precedentes podemos esperar que hasta el mes de enero, hasta el 1 de enero, que sería el incremento del pasaje, vaya a haber una mejora de la calidad del servicio. Es por eso también que yo le he mencionado a Pavel Muñoz y a los concejales que el 5 de enero solicitaré que rindan cuentas Pavel Muñoz y sobre todo el presidente de la Comisión de Movilidad, Diego Garrido, e informen sobre el nuevo, renovado y moderno transporte público que nos están ofreciendo hoy en la ciudad de Quito. Y nos encontraremos que lamentablemente si repetimos la misma historia no vamos a tener diferentes resultados.
0: Es necesario entender que este subsidio que se va a entregar a los transportistas de más de 23 millones de dólares hasta diciembre de este año, ¿sale de dónde? ¿De dónde es que se ha tomado esos recursos? Porque al parecer no habían recursos para impulsar una serie de obras que son de requerimiento de la ciudadanía. ¿De dónde han salido esos millones, Andrés?
4: Importante la precisión, querido Wilson. A más del incremento del pasaje a partir del 1 de enero de 2027, paralelamente el municipio pagará estos 3 meses restantes de 2026 más o menos $2,700 a cada uno de los 2,913 buses que circulan en Quito, es decir, una subvención de $23.3 millones. ¿De dónde sale la plata? En primera instancia sale de los bolsillos de las familias de Quito que pagan sus impuestos. ¿De dónde sale la plata? De las obras como el intercambiador de Rumiurco que dejan de hacerse. Y resulta, y le he planteado a Pavel Muñoz que nos explique cómo es posible que, por ejemplo, mientras él niega el pago de $940 que corresponde a una beca anual a los 180 mejores estudiantes de las unidades educativas municipales, paralelamente plantea esta entrega que, como he mencionado, son casi $2,700 mensuales para los próximos 3 meses respectivamente a cada uno de los 2,913 buses. Lamentablemente no hemos tenido respuestas más que las típicas agresiones de Pavel Muñoz.
3: Muy bien, creo que con eso estamos. Andrés, le agradecemos por haber estado y acudido a esta reacción inmediata de manera virtual de RCN. Veamos cómo recibe la ciudadanía y su comportamiento también de cara a las elecciones seccionales. Comentario final, por favor.
4: Agradecerles mucho a Radio Católica Nacional por el seguimiento de este importante tema para las familias de Quito.
3: Muy bien, gracias Andrés Campaña, concejal del Distrito Metropolitano de Quito.
0: Tenemos ya las 18:18. Vamos a las otras noticias.
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0: Estamos con las otras noticias, Rommel, y esta noticia es muy interesante, positiva, de ámbito deportivo. William Pacho, nominado al Balón de Oro. William Pacho es nominado al Balón de Oro 2026 y lleva a Ecuador a la élite del fútbol mundial en un hecho histórico que ocurre por segunda vez. Conozcamos la lista de jugadores contras los que compite el tricolor. Los jugadores que están en una lista y quién fue el otro ecuatoriano que estuvo nominado. Es una nota que publica el portal La Hora.
3: El fútbol ecuatoriano vive una jornada de orgullo sin precedentes. El zaguero tricolor de 24 años, William Pacho, ha sido incluido oficialmente por la prestigiosa revista France Football en la lista de los nominados al Balón de Oro 2026, convirtiéndose en el segundo futbolista nacido en Ecuador en alcanzar esta distinción, siguiendo las huellas del legendario Edison Méndez.
0: El defensor del Paris Saint-Germain, que recientemente blindó su vínculo contractual con el gigante parisino hasta el 2031, comparte la nómina del galardón individual más codiciado del planeta junto a superestrellas de la talla de Lionel Messi, Erling Haaland, Jude Bellingham y Kylian Mbappé. Además, destaca una amplia presencia de sus compañeros de filas del Paris Saint-Germain, del PSG, tras una temporada de altísimo nivel europeo.
3: La pregunta, ¿contra quiénes compite Pacho por el Balón de Oro? En la categoría principal del Balón de Oro masculino, el esmeraldeño comparte vestuario mediático con gigantes del balompié global, el primero. Estrellas internacionales, Lionel Messi, Erling Haaland, lo que tú mencionas, Jude Bellingham, Kylian Mbappé del Real Madrid, Lamine Yamal del Barcelona, Vinicius Junior del Real Madrid, Lautaro Martínez del Inter de Milán, Harry Kane del Bayern Múnich y Rodri.
0: Compañeros del Paris Saint-Germain, Ousmane Dembélé, Achraf Hakimi, Chiucha
3: Kawar. Ese nombre ¿cómo está es? Difícil.
0: Dificilísimo, ese debe ser polaco, ¿no?
3: Dicha Kawakiewskia, algo así sobra.
0: Más o menos, sé, usted pronuncia muy bien. Marquinhos, Nuno Méndez, Joao Neves, Fabián Ruiz, Ferran Torres y Vitinha.
3: Esta edición del Balón de Oro marca un hito histórico al ser la primera en no celebrarse en Francia y al evaluar el rendimiento por temporada deportiva de agosto a julio, otorgando un peso determinante al desempeño mostrado en la Copa del Mundo 2026.
0: Los méritos de William Pacho para tener el Balón de Oro, la inclusión de William Pacho entre los mejores futbolistas del planeta, no es fruto de la casualidad. A sus 24 años, sus argumentos futbolísticos respaldan con firmeza su candidatura.
3: Pacho se ha afianzado como titular indiscutible de la saga del PSG, demostrando solidez, liderazgo y solvencia táctica en la Liga 1 y torneos internacionales.
0: Su impacto inmediato en la estructura del técnico Luis Enrique llevó a la directiva del club a asegurar su renovación de contrato hasta el 2031.
3: Mantuvo una notable firmeza tanto en las exigentes noches de competencia europea como en las convocatorias con la selección del Ecuador. Detrás del imponente zaguero de 1,87 metros, existe una historia marcada por la resiliencia. Uno de los episodios más duros de la vida de Pacho fue el temprano fallecimiento de su madre, una pérdida desgarradora que, lejos de vencerlo, transformó en su motor principal para triunfar en el fútbol profesional y honrar su memoria en el terreno.
0: De su estatura, Pacho, ¿no?
3: No, un poquito más alto.
0: ¿Cuánto mide usted?
3: 2 centímetros más. Yo 1,85.
0: ¿1,85? ¿Y sin zapatos?
3: 1,88.
0: Bueno, es
3: que las chancletas.
0: Tenemos información internacional. Usted tiene contacto con cabina satelital.
3: Ok, Rommel. Vamos con más detalles internacionales que podemos desarrollarlos conforme. No sé si no tenemos el contacto todavía establecido con Giselle Jácome. Vamos con una canción primero.
0: Sí. Vamos. Wilson. Hay canciones que tienen el mismo nombre.
3: A ver.
0: Y que o son diferente género, porque fueron grabadas en otro ritmo, como lo que escuchábamos al inicio de este espacio, Mi Joven Profesor de Amor, que es grabado
3: Mi por... Mi Joven Profesor de Amor.
0: Okay. Fue grabado por una española, inicialmente interpretado por Berrone, y luego aquí en Ecuador se hizo tecnocumbia con este grupo Tierra Canela. También a ritmo de cumbia, es decir, escuchamos las dos versiones. Ahora vamos a poner en escena un tema musical, Cantinero de Cuba, de Sergio y Estíbaliz, y el otro, Cantinero, que es de Josy Esteban y La Patrulla 15. El uno a ritmo de balada o pop, y el otro a ritmo de merengue. Vamos con estos dos temas musicales, y si alcanzamos, ponemos la información internacional. Vamos con estos dos temas musicales. Cantinero de Cuba, Cuba, de Sergio y Estíbaliz, y luego Cantinero, únicamente, de Josy Esteban y La Patrulla 15.

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1: Ahogar pena, señor Wilson Maposita.
2: Cantinero, deme otro trago. Súbale un poquito el volumen, señor. Da.
1: Que quiero ahogar mis penas.
2: Y el otro es Cantinero de Cuba a Cuba. Ambas canciones tienen el mismo nombre y son contenidos diferentes, literarios y musicales.
1: Demos paso al señor Fernando Cajo con 90 minutos y hasta
2: él
1: ahí
2: está
1: llegamos,
2: listo ya.
1: Señor Maposita,
2: y él tiene
1: entrega informativa.
2: Música selecta. Él hace una presentación y luego tres canciones. Yo voy disfrutando yo.
1: Usted va moviéndose bien en el vehículo.
2: A veces me muevo. Otras veces disfruto, solamente evoco sentimientos, pasión, recuerdos.
1: Muy bien.
2: Pero disfruto yo de la programación total de RCN.
1: Católica en tu corazón. Gracias por haber atendido este espacio informativo.
2: Que tenga una buena noche. Gracias a Andrea y a nuestro notario. El escribano le dice el señor.
1: Que hay gelatina, dice Andrea, que por favor
2: que
1: revise,
2: señor también.
1: Wilson.
2: Bueno, vamos a disfrutar de la gelatina. Que tengan una buena noche. Esto es El Grillo.
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3: Hola, hola, hola, ¿qué tal? ¿Cómo están, amables oyentes de RCN en tu corazón? Aquí les enviamos un afectuoso saludo al iniciar nuestra jornada de este martes 8 de septiembre del año 2026. Damos inicio a 90 minutos a través de RCN en tu corazón. Saludamos a la gran audiencia nacional e internacional. Estamos en Pichincha a través de 94.1. Llegamos a El Oro a través de 99.9, Imbabura 104.7, Manabí 88.9 y Santo Domingo de los Áchilas a través del 101.7 FM. Estas frecuencias abiertas y, por supuesto, estamos para el resto del Ecuador y el mundo a través de la web www.rcncatolica.com. Qué gusto ya compartir con ustedes nuestro programa. Despedimos a nuestros compañeros de El Grillo, que les han acompañado con todas las noticias y con toda la fortaleza de la radio capitalina y ecuatoriana. Saludos a Rome López, Wilson Moposita. Nos estamos adentrando ya en nuestro programa. En el sonido está Cristian Bastidas, el afectuoso saludo y respetuoso de siempre, Fernando Cajo Cisneros. Día caluroso. Yo me estoy hidratando al momento, pero la temperatura promedio es de 21 grados centígrados. La sensación térmica de 24, el viento sopla a 5 kilómetros por hora y la humedad se ubica en el 43%. Con estos indicadores del clima, estamos saludándole a todos nuestros oyentes, donde quiera que se encuentren. 18:36, hoy es el Día Internacional de la Alfabetización, proclamado por la UNESCO para recordar la importancia de la educación como derecho humano. También entre las conmemoraciones está el Día Mundial de la Fisioterapia. Destaque el rol de estos profesionales en la salud y la recuperación física. 18:36, los santos son muchísimos el día de hoy, tuve que sintetizar. Y los santos de hoy, San Camino, Adela, Adrián, Nuestra Señora de la Victoria, Santa Aurora, Natividad de la Santísima Virgen María, Santa Nuria y Virgen de la Cabeza. 18:36, además un 8 de septiembre del año 2004, la sonda espacial Génesis de la NASA se estrella a unos 170 kilómetros de Salt Lake City en Utah, Estados Unidos, al fallar la apertura del paracaídas. Estaba dedicada a recoger muestras del viento solar. 18:37, también se cumple una atractiva jornada de Copa Conmebol Sudamericana. Al momento juegan, en nuestro monitor interno tenemos la señal, el Fluminense brasileño con el Platense argentino. 78 minutos de juego, Fluminense 2, Platense 0. También le informamos de pasito en 90 minutos de estos eventos coyunturales y que coinciden con nuestro horario. Miro desde acá, desde la cabina alterna, desde donde transmitimos 90 minutos en el nororiente de Quito, un atardecer sí, muy significativo, yo diría muy paisajístico, el que nos pone a tono con el ingreso a la noche. 18:38, agradecer a nuestros patrocinadores de todos los días, Clínica Regenerativa Vital Santé del doctor Amílcar Vasco, curamos el dolor de tus lesiones, pioneros en Ecuador en el 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Recuerden que las noticias continuarán a las 20 horas con el Informe Central Noticias y Daniel Borja en RCN en tu corazón. 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Y a las 20:00 viene Informe Central Noticias con Daniel Borja. En la mañana somos más musicales. Son las 18:40. Aquí arrancamos el programa de este día. Saludando, claro está, quienes ya se integran a la sintonía de 90 minutos y los que siguen 24/7 junto a RCN. Gracias por permitirnos tener esa privilegiada audiencia. 18:40.
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3: Las 18:41, iniciamos con la música. Les queremos acompañar con música de John White. Estaremos recordando a Rumba 3 y, por supuesto, algo casi contemporáneo con Bruno Mars. Missing You, John Wayne, Niña, Rumba 3 y Treasure con Bruno Mars aquí en el Plus de 90 minutos.
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18:45, John Way y este clásico de la música, Miss You, o Miss You es de los Rolling Stones. A propósito, una breve aclaración, lo que se está jugando al momento, ya 87 minutos, es el partido por cuartos de final de la Conmebol Libertadores, Fluminense 2-0 el Platense argentino. Y también en Copa Sudamericana se están enfrentando el Santa Fe de Bogotá versus el Vasco de Gama, 86 minutos 0-0. A las 7:30, por si le interesa, en Conmebol Sudamericana, cuartos de final, Boca Juniors frente a Sao Paulo. ¿Por qué es atractivo hablar del Boca Juniors? Porque ahí juega el goleador ecuatoriano Ener Valencia. Aclarado el tema deportivo, vamos inmediatamente a disfrutar de Rumba 3 y este clásico de la música, Niña a los tiempos.

18:49, me recordaba de hace años con esta canción de Rumba 3, Niña. 18:50, Razor con Bruno Mars cierra este primer plus de 90 minutos.

0: 18:52. Hemos cumplido con el plus de 90 minutos. Vamos de inmediato a lo que nos convoca todas las noches aquí, las noticias.
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La extra Ecopaís y el diésel costarán 3 centavos menos. El presidente Daniel Noboa anunció sobre la rebaja a los combustibles en sus redes sociales. Gobierno invirtió más de 11 millones de dólares en la compra de medicamentos para hospitales. Novena embarcación ecuatoriana fue intervenida por Estados Unidos mientras se desarrolla audiencia. El abogado Juan Alvia informó en Manta que el barco Don Rufo fue interceptado por fuerzas de Estados Unidos la mañana de este día martes. Arrestan a ecuatorianos en Estados Unidos, incluidos en la lista del ICE, como asesinos, pedófilos, violadores y narcotraficantes. Los ecuatorianos aparecen en un listado con antecedentes penales difundido bajo el calificativo de lo peor de lo peor. 18 horas con 54 minutos. Ecuador retrocede en lectura, matemáticas y ciencias en las pruebas PISA. En comparación con la evaluación del 2017, Ecuador perdió 7 puntos en ciencias, 24 en lectura, matemáticas y ciencias. Además, en el ranking internacional, el país se ubicó en los puestos 70 en ciencias, 65 en lectura y 76 en matemáticas, entre 91 países evaluados. Horas con 55 minutos, fingieron ser pasajeros. Violento asalto a bus en Machala deja un muerto y un herido. Un ciudadano tuvo que manejar hasta un hospital de la ciudad para que los afectados fueran atendidos. La nota del día se aprobó esta tarde. Municipio aprueba millonarias compensaciones para transportistas y el alza del pasaje en enero del 2027. El Consejo Metropolitano de Quito aprobó el aumento del pasaje de 0.35 centavos a 0.40 centavos desde enero del 2027 y una compensación de hasta $8,000 por unidad para los transportistas. Motociclista muere en accidente de tránsito en la avenida Simón Bolívar, en el sur de la capital. El accidente involucró a un bus de transporte urbano y provocó el cierre de la avenida Simón Bolívar en el sector de la Forestal mientras se atendía la emergencia. Las 18 horas con 56 minutos en lo internacional. Israel anuncia cierre de consulado británico en Jerusalén. Cuba, México e Islandia responden a mapa publicado por Donald Trump. En los deportes, Balón de Oro 2026, el ecuatoriano William Pacho del Paris Saint-Germain entre los nominados. Las listas de candidatos se conocen desde este martes 8 de septiembre. Llegamos al mundo del espectáculo de la farándula. Se revela la verdadera historia detrás de Bohemian Rhapsody. El título original y los versos descartados. Un nuevo libro basado en cuadernos del cantante revela que la pieza tuvo una versión inicial sobre una guerra. Se refiere a Freddie Mercury, de Queen. 18 con 57 minutos para cerrar este bloque de titulares e informaciones en el mundo de la ciencia, la tecnología, la cultura, la rutina de 7 hábitos que puede ayudar a retrasar la demencia y proteger la memoria. Un especialista de la Universidad de Southampton detalló consejos vinculados con actividad física, dieta Mind y descanso nocturno. 18 con 58 minutos, finalizó el Fluminense 2, el Platense Argentino 0, en el marco de cuartos de final de Copa Libertadores de América. Ya los equipos ecuatorianos también se preparan esta semana, juega tanto la Liga como el Independiente del Valle. 18 con 58 minutos, gracias por estar junto a 90 Minutos y RCN en tu corazón.

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1: Las 18 horas con 58 minutos, vamos de inmediato a iniciar los datos de la movilidad en el Distrito Metropolitano de Quito. Recordarles que ahora hay varios contraflujos. El contraflujo para el túnel Guayasamín, que empezó a partir de las 16 horas hasta las 19:30, es desde la avenida 6 de diciembre y avenida Osvaldo Guayasamín hasta las avenidas Guayasamín y Simón Bolívar. En cuanto a la avenida Velasco Ibarra, el contraflujo comenzó desde las 17 horas, va hasta las 19 horas en la avenida Velasco Ibarra, desde el redondel del Coliseo Rumiñahui hasta la calle Remigio Crespo Toral, entrada a la Tola, sector El Trébol. Y un tercer contraflujo que está operativo es el de la autopista General Rumiñahui, que inició su contraflujo a las 16:30, va hasta las 19:30 desde la avenida Pichincha en el sector El Trébol hasta la autopista General Rumiñahui en el sector de Cuscungo. 18 horas con 59 minutos. Decirles también que hay restricción vehicular para el transporte pesado. Esto se cumple en la avenida Simón Bolívar y la Ruta Viva de Quito. Va de lunes a domingo en horario de la mañana 6 a 10 de la mañana y se incorporó el pasado abril desde las 16 a las 20 horas. Esto con el fin de reducir los siniestros viales. Esperemos que la medida se vaya cumpliendo de la mejor manera y se baje ese índice lamentable de hechos en las avenidas señaladas, donde han dejado muchos muertos y heridos producto de accidentes de tránsito. Quiero compartir también con ustedes esta noche, porque estaba actualizando mis datos, y en Quito se ha incorporado ya un nuevo contraflujo que funciona en horas pico y es el de la avenida Simón Bolívar. Esto va de lunes a viernes de 6:30 a 8:30 en la mañana. Esto es en la Ruta Viva hasta el sector de Guápolo en el sentido sur-norte. Así que hay que tomar en cuenta que hay un nuevo contraflujo que se lo incorporó en la avenida Simón Bolívar de lunes a viernes de 6:30 a 8:30. 19 horas con un minuto. También el tema del pico y placa es fundamental de que usted lo recuerde, porque puede producirse un olvido en su memoria. Hoy es martes, la restricción de la circulación vehicular para automotores terminados en placas de 3 y 4. Se está cumpliendo el horario de la tarde-noche, 16 a 20 horas. No puede circular en el Distrito Metropolitano de Quito. Recuerde que a esta hora, que es hora pico, hay tráfico alto en varias avenidas y también calles de la ciudad. En el sector norte, principalmente, de lo que se refleja nuestro buscador que tenemos acá en la mesa de trabajo, hay alto tráfico en la avenida 6 de diciembre y de Los Granados. También podemos ver que hay tráfico alto en lo que significa la avenida 10 de agosto y Naciones Unidas. Si nos vamos más hacia el centro, hay tráfico alto en la avenida América y Patria. Seguimos moviendo el cursor de esta aplicación y vemos que hay tráfico alto también en la calle Venezuela, en el centro, en el casco histórico de Quito. Y ahí yéndonos un poco al sur, también avenida Rodrigo de Chávez, dice tráfico alto, y más al sur con Dornián con tráfico alto. Veamos qué pasa en los valles, autopista General Rumiñahui con tráfico alto pese al contraflujo. También movemos el cursor, nos vamos a la avenida Intervalles, que une el Valle de los Chillos con el Valle de Tumbaco. Hay tráfico alto también a esta hora de la noche. Y ya ingresando al sector de Cumbayá, podemos divisar la Osvaldo Guayasamín, que cruza prácticamente la población de Cumbayá, la de Tumbaco. También hay tráfico alto en la avenida Osvaldo Guayasamín. Es hora pico, 19:03, salida de los trabajos o simplemente de los diferentes establecimientos educativos, de educación superior, principalmente en Cumbayá, hace que el tráfico a esta hora se vuelva intenso. Es por eso que de vez en cuando es bueno salir también a pie, pero tomando las respectivas previsiones, porque justo ayer y hoy